0: Como CR3333W.
1: Bien, la crew la buscan en Instagram. El 10 de julio, viernes 10 de julio, Tres Ojos en el Centro Cultural Mariano Ferreira, calle Santa Cruz, 375, a las 9 de la noche. Hay grabación en vivo, así que se presenta Tres Ojos.
0: Sí, también ese mismo viernes, 10 de julio, Fits, Punk Rock, con Los Barredas, Los Nelson, Resistencia Social, Relonches y Picapiedras, en Santa Fe 163, a partir de las 22 horas.
1: Al otro día, es decir, el próximo sábado 11 de julio, Rafo Green junto a Wilson Massa y Mati Pérez, invitados José Contreras, Avi Lagos, Andrés Nieto, Ezequiel Díaz, en el Teatro Arrimadero, calle Misiones 234. Entradas a las redes sociales de Rafo. Buscan Rafo Green en las redes sociales, les mandan un mensajito y coordinen ahí para su anticipada.
0: Ese mismo sábado también, 11 de julio, Valléutica del Rock número 1, donde va a estar tocando Nube de Otros, y también van a haber Feria. Esto va a ser en Belgrano 3191 de la ciudad de Neuquén, mejor conocido como el Teatro al Lado. Las entradas las pueden conseguir por Evento Simple.
1: Exactamente, el próximo viernes 17 de julio, como hablábamos hace minutos con Matt Bus, se presenta junto a Siete Puntas, Resistencia Social y El Grito, estas bandas acá de la región. Se viene Matt Bus a hacer todos los clásicos del punk rock. Esto va a ser en calle Belgrano 3216, acá en Neuquén Capital, produce Bicicleta Producciones.
0: El sábado 18 de julio, Kazuaki Big Bang Party con Los Esteros, TRC y DJ Set. También va a haber un concurso de sumo para pelear, así que están todos invitados y participar de este gran evento de Kazuaki Big Bang Party en Belgrano 3191 a partir de las 22 horas en la ciudad de Neuquén.
1: El mismo día, sábado 18 de julio, pero en Cipolletti, en Ruta 22, intersección 151, se viene Tren Loco nuevamente a la región. Estará tocando junto a Fuerza de Razón, Limay, Errantes, Resistencia, y desde el norte de Argentina se viene Guayaquil. Entradas 35.000 pesos y las pueden conseguir en todas las plataformas de las redes sociales de las bandas, y ahí pueden conseguir también su anticipada.
0: Ese mismo sábado 18 de julio vuelve a tocar Wormis, que hace rato que no venía tocando, así que se presenta nuevamente Wormis junto a Dr. Toll, Tierra de Nadie, a las 22 horas en el Centro Cultural Mariano Ferreira, Santa Cruz 375 de la ciudad de Neuquén, a partir de las 22 horas, entradas 7.000 en todas las redes sociales de las bandas.
1: El próximo viernes 24 de julio, Proyecto Bowell gira Sur Manga Volumen 2 en Neuquén junto a Muster en calle Santa Fe 163. Esto es el 24 de julio. El 25 de julio se van a Villa La Angostura. El 26 a San Martín de los Andes junto a Avatar de Rayo.
0: Y el sábado 25 de julio, Chehuelche, 22 horas en Belgrano 3191, presentando Set de Resistencia, donde van a grabar el show en vivo, así que están todos invitados a vestirse lindo y a ir a ver a Chehuelche. Las entradas 25.000 y lo pueden conseguir en su Instagram.
1: La anteúltima, viernes 31 de julio, Oír al Río organiza Monte Hermoso, Paraíso Muerto y Todos los Trenes del Mundo. Esto va a ser en calle Belgrano 235 en Neuquén Capital. 7.000 pesos las entradas en 22 horas ese 31 de julio.
0: Y bueno, el 8 de agosto no te podés perder nuestro cumpleaños 13 años de Neu Rock junto a Los Soñadores, Yamaraba Mou y Piquillín y Los Compadres y Heteroxa. Exactamente. Las entradas ya las podés adquirir y podés participar de algún premio, porque vamos a hacer sorteos. Entradas a 15.000 pesos y más o menos va a empezar 18:30 todo el show, así que están todos más que invitados y a apoyar a la causa para poder gestionar, digamos, este evento.
1: Así es, para la anticipada se comunican con nosotros en Facebook o Instagram, en Neu Rock o las bandas también. 15.000 pesos, como dijo Wallace. Se pueden ganar un premio, cada entrada tiene un numerito, así que están todos invitados a colaborar con este evento y, bueno, por supuesto, ir a ver a cuatro grandísimas bandas. 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
0: Sí, y bueno, recordar que, obviamente depende de cómo salga Argentina el día martes. Uh-huh. Si llega a pasar, jugaría el sábado. Y tanto el recital de Grafo Grimm con Wilson Massey y Mati Pérez en el Teatro Arrimadero no se suspende. Y lo mismo con Bayáutica del Rock número 1, donde toca Nube y de otros, tampoco se suspende por el partido.
1: Exactamente. Nos despedimos. Vamos a escuchar un temita de Fuerza de Razón. Y dale, nos despedimos hasta el próximo domingo a las 7 de la tarde. Gracias, Wallace.
0: Gracias, Marito. Gracias, Jessy. Nos vemos.
1: Chau.

0: eso es todo, amigos.
1: Gracias, vuelvan pronto, gracias, vuelvan pronto.
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2: A 5 años de la explosión en la escuela 144 de Aguada San Roque, que nos arrancó la vida de nuestra compañera Mónica Jara, de Nicolás Francés y Mariano Spinetti, ATEN paró y se movilizó para exigir cárcel efectiva para los responsables condenados y escuelas seguras en todo el territorio de Neuquén, para trabajadoras y trabajadores de la educación y comunidades educativas. Compartimos la intervención de la secretaria general de ATEN, Fanny Mancilla.
3: Nuevamente el 29 de junio nos encuentran sin Mónica, sin Mariano y sin Nicolás, con la indignación y el dolor de su ausencia, compañeras y compañeros. Y para poder construir memoria tenemos que conocer los contextos. Y para conocer los contextos tenemos que poder recordar cómo estábamos en junio del 2021. Recordemos que en marzo del 2020 nos sorprende la pandemia. Recordemos que el 16 de marzo sale la primera resolución en el año 2020 que nos lleva al aislamiento y que suspende las clases en la provincia de Neuquén como en toda la humanidad. Porque nos sorprende la pandemia no solo en Neuquén, sino en todo el país y el mundo. Y nos encontró en Neuquén con una situación compleja. No teníamos, como seguramente en las otras provincias, los elementos necesarios para dar clases. No teníamos celulares, nuestros compañeros no tenían computadoras. En el norte del Quino y en otros lugares se daba clase a través de las radios, se inventaban plataformas. Recordemos el contexto del año 2020, compañeras y compañeros, que habíamos estado en el segundo cargo, no se cubrían las horas. Esa era la primera parte del 2020. Recordemos que luchábamos para que se nombren los cargos, porque las escuelas cabeceras estaban cerradas, no había asamblea de cargos. Así llegamos a mediados de año, cuando vinimos con las conducciones a esta casa de gobierno e iniciamos, recuerden, un ayuno para exigir la cobertura de cargo. Ese ayuno demoró pocas horas y se pudo comenzar, obviamente que estoy intentando sintetizar, y se pudo comenzar con la cobertura de cargo. Teníamos compañeras y compañeros que perdían sus familiares.

0: aquel que no les importaba que se ponía en riesgo la vida, solamente les importaba su posicionamiento político y su posibilidad de hablar de una idea, o de hacer un video, o de hacer un comunicado, o de cantar en una movilización. Compañeros, sintetizo, llegamos a mediados de año, pudimos revertir esa situación, planteamos también, recordemos después cuando se empezaron a cubrir los cargos, pedimos la emergencia educativa de la legislatura, pedimos que se le den los equipos necesarios a los estudiantes, a los docentes, a todos los compañeros y a todas las compañeras. Preparábamos los bolsones para repartir en las escuelas en las distintas seccionales y así fuimos llegando a fin de año sin recomposición salarial. Las escuelas estaban cerradas, reitero, sin nombramiento al cargo, y se llega a fin de año cuando comienza la cobertura de los cargos y de las horas y solicitamos que exigíamos la mesa de negociación. Llegamos a fin de año, a diciembre, decían, y vinimos también a esta casa de gobierno donde ingresan nuestros compañeros y compañeras y se quedan Marcelo Gordiano, Susana de la Riva y Rosa Flores, que era un lunes, y se quedan en la casa de gobierno e inician un ayuno. Ese ayuno, ¿para qué? Para pedir la mesa de negociación para la recomposición salarial, porque veníamos de un año tremendo, con un COVID, con un asesino silencioso que nos atacaba, las escuelas cerradas, con los pocos nombramientos de cargo y sin esa recomposición salarial. Se quedan una semana y nosotros afuera, bancando y también haciendo el ayuno. Logramos la mesa salarial. Después de una semana se logra que comience el debate salarial. Y así llegamos al 2021. En enero sale la primera sanción del Consejo Provincial de Educación por mayoría que nos obliga y se empieza a debatir la presencialidad en la educación en Neuquén. Y ahí surgieron un montón de resoluciones. En julio salen dos resoluciones que nos querían obligar a la presencialidad. ¿Y cuál fue la posición de ATEN en ese momento? ¿Cuál fue el posicionamiento de ATEN en el año 2021? Plan de lucha, recuerden que subía, que teníamos asambleas virtuales porque cuidábamos la salud de nuestras compañeras y compañeros, y el plan de lucha nuestro cuál era, la no asistencia a los lugares de trabajo. ¿Por qué? Porque si bien se estaba en una etapa epidemiológica diferente, no había camas. Entonces, si poníamos en riesgo la vida de un compañero, de una compañera, no iba a tener a dónde tener una cama para estar hospitalizado. Y así llegamos a junio, donde decía que el Consejo Provincial de Educación, por mayoría, saca estas resoluciones que nos intenta obligar a la presencialidad. Y el 25 sale esa resolución. Y el 29 de junio explota la escuela de Aguada San Roque. Y acá abro un nuevo paréntesis, compañeras y compañeros. Y acá, porque es necesario hablar de la situación de las escuelas y lo que pasa dentro de las escuelas. Y cuando nosotros decimos y decíamos en ese momento que no se podía poner en riesgo la vida de nuestros compañeros, hoy lo reiteramos. Insistimos con qué, con que dentro de las escuelas, como decía el pueblo, se construyen proyectos educativos, se construyen sueños, se enseña, se aprende. Y no se puede creer, no se puede entender que se considere que una escuela es solo una pared, que una escuela es solo un edificio. Por eso es muy importante que seamos conscientes y que cada ministro y que cada gobernante y que cada autoridad educativa sepa que no se puede entregar una obra si no está terminada, que no se puede dar clases adentro de la escuela si no se entregó el final de obra, no la obra a medida de terminar o a las apuradas. Es muy importante que tengamos conciencia de eso, no solo nosotros, sino los que están en los cargos de gobierno, porque está pasando en Neuquén que están entregando las obras a media, poniendo en riesgo la vida de nuestros estudiantes y de nuestras compañeras y compañeros. Compañeros, el 29 de julio fuimos Porque como día va a San Roque y nos encontramos con un panorama muy completo, desolador, muy triste, con mucho dolor, con mucha indignación. Y desde ayer tuvimos que trazar una estrategia política y una estrategia jurídica para poder lograr justicia. Porque no alcanza con la lucha, compañeras y compañeros. Es necesario construirlos más amplios niveles de unidad para poder revertir y lograr justicia. Y este espacio sentó un precedente importantísimo, compañeras y compañeros. Un precedente importantísimo. No solamente porque se condena a la cadena de responsabilidades que llevaron a la muerte a nuestras compañeras y compañeros, sino porque tiene que poner un límite. Tiene que poner un límite a los que están ocupando los cargos en el Estado y tienen la responsabilidad de lograr la seguridad y garantizar la seguridad de todos los que estamos en las escuelas y en los edificios escolares. Ese límite tiene que retumbar en la cabeza de cada ministerio. Tiene que retumbar en las oficinas y en la cabeza de cada funcionario que tenga el poder para tomar decisiones en cuanto a la seguridad de las escuelas y en cuanto a las obras y a la supervisación. ¿Saben por qué, compañeros? Porque la escuela, como se dijo acá y como lo venimos repitiendo, es un territorio donde construimos sueños, es un territorio donde construimos procesos educativos, no es un territorio para morir, no es un lugar para morir. Y muchas veces nos preguntan si estamos conformes con este espacio. Este espacio repara y trae alivio, y no, no estamos conformes con el espacio, no estamos conformes con la sentencia. ¿Cómo vamos a estar conformes si nada nos devuelve a nuestros compañeros? Nada le devuelve a las hijas de Mónica a su mamá, nada le devuelve a los compañeros a su familia. No estamos conformes, pero queremos que esa sentencia se cumpla y que vayan a la cárcel los responsables, que paguen en la cárcel la responsabilidad de haber sido cómplices de la corrupción del gobernador Gutiérrez, que en este momento apuraba para poder inaugurar esa escuela. Mucho cuidado, mucho ojo a los funcionarios, que no les pase lo mismo por estar apurados para que las escuelas estén terminadas, se termine generando un accidente evitable que lleve a la muerte y ponga en riesgo la vida de nuestras compañeras y compañeros. Nada más. Por un hacer unido, por un hacer con fuerza, por más unidad, por más fuerza, querida TEC y querida CETEA.
1: Escuchábamos a Fanny Mancilla, secretaria general de ATEN.

0: extraño.
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2: A 5 años de la explosión en la escuela 144 de Aguada San Roque, compartimos un fragmento del fallo que condenó a los responsables a cárcel efectiva, Mónica Mariano y Nicolás Presentes. Nunca más morir en las escuelas.
3: Finalmente, por los agravantes y los atenuantes que mencioné, como tribunal y por unanimidad, entendemos que imponer como pena justa y adecuada a las personas declaradas responsables las sanciones que ya voy a pasar a detallar, con más las accesorias legales y costas. En este sentido, tuvimos especial consideración que los agravantes que consideramos presentes, la naturaleza de la acción, la extensión del daño y las circunstancias personales de los condenados contienen un aumento sustancial del injusto. En los apartados respectivos fundamentamos en una apretada síntesis las razones por las cuales le dimos ese alcance. Por eso la conjugación de estos agravantes confronta con la existencia de atenuantes que consideramos de poca entidad. Todo esto nos condujo a concluir que los montos de pena son adecuados en el caso concreto. En virtud de esto, consideramos legal, justo, proporcional y equitativo, conforme al artículo 179 y 194 del Código de Procedimiento, imponer a Sergio Percat, DNI 18.167.000, la pena de 5 años de prisión de cumplimiento efectivo, inhabilitación especial perpetua para ejercer cargos públicos, conforme al artículo 174, último párrafo del Código Penal, e inhabilitación especial para ejercer como ingeniero por el término de 10 años, conforme al artículo 20 bis, inciso tercero del Código Penal, con más accesorias legales previstas en el artículo 12 del Código Penal. Imponer a Diego Patricio Bulgheroni, titular del DNI 23.005.700, la pena de 4 años y 6 meses de prisión de cumplimiento efectivo, inhabilitación especial para ejercer como arquitecto por el término de 9 años, conforme al artículo 20 bis, inciso tercero del Código Penal, más las accesorias legales del artículo 12 del Código Penal. Imponer a Carlos Alfredo Córdoba, DNI 17.238.541, la pena de 4 años de prisión de cumplimiento efectivo, inhabilitación especial perpetuo para ejercer cargos públicos, conforme al artículo 174, último párrafo del Código Penal, e inhabilitación especial para ejercer como maestro mayor de obras por el término de 8 años, conforme al artículo 20 bis, inciso tercero del Código Penal, más accesorias legales del Código Penal, artículo 12, puntualmente. Imponer a Raúl Alfredo Capdevila, DNI 14.761.163, la pena de 4 años de prisión de cumplimiento efectivo y la habilitación especial perpetua para ejercer cargos públicos conforme al artículo 174, último párrafo del Código Penal, e inhabilitación especial para ejercer como maestro mayor de obras por el término de 8 años conforme al artículo 20 bis, inciso tercero del Código Penal, más accesorias legales. Imponer a Héctor Emardo Villanueva Montalbán, DNI 18.824.604, la pena de 3 años de prisión de ejecución condicional o más las siguientes reglas de conducta por el plazo de 4 años conforme al artículo 27 bis del Código Penal. La primera de ellas, un domicilio no modificarlo sin previa notificación a la oficina judicial, someterse al control y asistencia de la Dirección Provincial a la Población Judicializada de la Ciudad de Neuquén Capital de manera bimestral, abstenerse de abusar de estupefacientes y de abusar de bebidas alcohólicas, realizar trabajos no remunerados en una institución de bien público por un plazo de 8 horas mensuales, debiendo acreditarlo en la Dirección Provincial de Población Judicializada, no prestar funciones personalmente o a través de otras personas en obras públicas de la provincia de Neuquén sin estar previamente aprobado por la Administración Pública como contratista o subcontratista, y poner las costas del proceso conforme a los términos del artículo 268 y 270 del Código de Procedimientos.
2: Escuchábamos un fragmento de la sentencia que condenó a los responsables de la explosión de la escuela 144 de Aguada San Roque a penas de prisión efectiva. Mónica, Mariano y Nicolás presentes. Nunca más morir en las escuelas.

0: Compartimos ahora la palabra de Marcelo Guagliardo, secretario general de ATEM Mandato Cumplido y miembro de la Junta Ejecutiva de CETERA, a 5 años de la explosión en la Escuela 144 de Aguada San Roque.
1: No, me parece que fue, como siempre, ¿no? Es insustituible la intervención de ATEM, el esfuerzo militante, la presencia en las calles, la acción política, y obviamente eso reforzando y acompañando y dándole la espalda necesaria a la causa judicial. Si no se hubiese hecho eso, no hubiese habido ninguna posibilidad de avanzar en las responsabilidades de quienes tuvieron intervenciones directas, digamos, lo que generó las condiciones para la explosión de la escuela, ¿no? Entonces, me parece que es eso, volver a reivindicar y ratificar la importancia de la organización. Primero para hacer las denuncias que haya que hacer, para acompañar a las familias, para lograr las condiciones políticas que permitan una condena del tipo que se logró, que obviamente, como dijo Fanny en su discurso, no repara las faltas de las vidas de nuestras compañeras y compañeros, pero es un antecedente muy pesado para los que hoy tienen que cumplir funciones. Y tienen que saber que la justicia los puede alcanzar, que no hay impunidad en un hecho de esta naturaleza. Obviamente eso no debió haber sucedido, no debió haber pasado, porque nosotros veníamos denunciando que las condiciones edilicias debían garantizarse. Por eso Faris una descripción muy correcta de cuál era el contexto, ¿no? Entonces, en ese marco, sumamente doloroso, no tiene reparo, y nosotros seguiremos luchando para que nunca más pase un hecho como el que sucedió, ¿no?
0: Escuchábamos a Marcelo Guagliardo, secretario general de ATEM Mandato Cumplido y miembro de la Junta Ejecutiva de CETERA.
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1: Imaginad una novela con esta trama. En los años 50, una autora termina de escribir una novela de amor lésbico basada en su experiencia personal. Pero como teme que firmarla con su nombre afecte a su carrera por el contenido homosexual, la publica con un seudónimo. Será la novela que más venda en vida de la escritora, pero hasta tener casi 70 años, ella no aceptará firmarla con su verdadero nombre. ¿Creéis que es raro que a partir de entonces el principal tema literario de la autora sea el de la falsa identidad? A veces, los escritores tienen vidas de novela, y no siempre de las felices. Hola, soy Javier Peña y esto es Grandes Infelices, un podcast de Casa Blacky en el que os hablaremos de las vidas peculiares de algunos escritores. En el episodio de hoy, os vamos a contar la historia de Patricia Highsmith y Carol.

0: En diciembre de 1948, Patricia Highsmith decidió aceptar un pequeño empleo en la planta de juguetes de Bloomingdale's, el famoso centro comercial neoyorquino. Tenía 28 años y su carrera literaria no acababa de despegar. De hecho, se dedicaba a escribir guiones para cómics con unos nombres tan poco sugerentes como Capitán Medianoche o Flecha Dorada. Era un trabajo que obviamente no le daba gran prestigio, ni tampoco satisfacción, ni siquiera grandes dividendos. Por eso tuvo que buscarse un segundo empleo, porque en ese momento tenía que afrontar un gasto extra. Acababa de empezar a acudir a terapia con una psicoanalista de la época, bastante conocida en Nueva York, que se llamaba Eva Klein. La terapia no era barata, costaba $30 a la semana, y escribiendo guiones de cómics, Patricia Highsmith ganaba 55. Con lo cual, o buscaba una nueva fuente de ingresos, o iba a tener problemas económicos muy pronto. Así que entre renunciar a la terapia o buscar un nuevo empleo, Patricia tuvo claro que quería un segundo trabajo. Para ella era muy importante solucionar lo que quería solucionar junto a la psicoanalista Eva Klein. Básicamente, lo que quería Patricia era aprender a ser heterosexual, si es que eso era posible. Como mínimo, quería aprender a soportar el sexo con su pareja de entonces, el escritor Mark Brandel, que quería casarse con ella. Y para Patricia, ese matrimonio era el camino más corto hacia la normalidad, fuera lo que quisieran decir con esa palabra. Pero Patricia descubrió muy pronto que no estaba preparada para esa normalidad que le vendían. Y un día, poco antes de Navidad, una mujer acudió a la planta de juguetes de Bloomingdale's, donde ella trabajaba, para comprar una muñeca para una de sus hijas. Era una mujer rubia que vestía un abrigo de bisón y que dejó una dirección de Nueva Jersey para que le enviaran allí la muñeca. Esas son las pocas cosas que Patricia sabía sobre esa mujer, pero eran suficientes para no olvidarla nunca. Aunque no volvieron a cruzarse nunca más, Patricia se enamoró locamente de ella. Esa noche, volviendo a casa, empezó a sentirse mal, pero eso no impidió que tomara las notas para el borrador de una novela. Una novela que, por supuesto, protagonizaba a la mujer rubia que había acudido a comprar la muñeca. Una novela que siguió creciendo en ella los siguientes días. Aunque se desmayó en el metro y descubrieron que tenía un caso grave de varicela, esos días de reposo le permitieron desarrollar el proyecto de la novela que ahora conocemos como Carol. En 2022 se cumplen 70 años de la publicación de Carol, y su papel como icono y precursor de la literatura lésbica no hace más que consolidarse. Resulta una enorme ironía de la vida que el empleo que Patricia Highsmith tuvo que coger para pagarse una terapia para convertirse en heterosexual fuese el origen de una de las novelas lésbicas más importantes de todo el siglo XX. Las ironías de la vida son a menudo la mejor gasolina para la literatura. Una pregunta muy repetida en cualquier taller de escritura creativa es: ¿de dónde saco las ideas para una novela? Patricia Highsmith lo tenía claro. No hay mejor inspiración que la realidad. Uno de sus referentes era el escritor americano Thomas Wolfe, que en su día dijo: «Si quieres que lo que escribas tenga algún valor real o duradero, recuerda que no puedes huir de lo autobiográfico». Y por eso, en las novelas de Highsmith es muy fácil rastrear elementos tomados directamente de la realidad, pero quizás en ninguna como en Carol. Está claro que Therese, la joven dependiente de un centro comercial llamado Frankenberg, está inspirada directamente en la propia Patricia Highsmith. En cuanto a la persona de la que se enamora, Carol, quien le da el título a la novela, no está basado únicamente en un único referente. Patricia Highsmith utiliza la técnica tan habitual de los escritores de fusionar varias personas reales para crear un personaje. En este caso es fácil identificar a dos personas detrás de Carol. La primera es obvia, la mujer que en diciembre de 1948 fue a Bloomingdale's a comprar una muñeca para su hija, una mujer que en la vida real se llamaba Kathleen Sen, y de la que, como comentamos, Patricia llegó a saber muy poco, más allá de ese color de pelo rubio, ese abrigo de bisón y su dirección en Nueva Jersey. Es cierto que hasta en dos ocasiones Patricia acudió a esa dirección a espiar a Kathleen para intentar saber algo más de ella, en un comportamiento que se alejaba bastante de la normalidad que ella quería conseguir y se asemejaba más a los personajes de las novelas de Patricia Highsmith. Pero ese voyerismo no le reportó ninguna información interesante y, por lo que sabemos, ni siquiera llegó a coincidir con ella en ninguna de las dos ocasiones. Pero Patricia tenía mujeres de sobra en su vida para completar la información que le faltaba acerca de Carol. Y lo que hizo fue utilizar una mujer muy importante para ella en esos años, Virginia Kent, para completar el dibujo de Carol. Virginia era una mujer rica, era hija de un inventor llamado Edwater Kent que había patentado la bobina de encendido de los automóviles. En 1935 se casó con un banquero adinerado y esa fiesta, la fiesta de la boda, es recordada como una de las grandes fiestas de Filadelfia después del crack del 29. Pero solo 6 años después de la boda de Virginia llegó el divorcio. Al parecer, el motivo fue que el marido de Virginia descubrió el lesbianismo de su esposa. Y lo descubrió porque contrató a un detective para que la siguiera. Como en la propia novela, en Carol, el detective la siguió por muchos hoteles, realizó grabaciones suficientes para que en el juicio Virginia perdiera la custodia de su hija, lo mismo que le sucede a Carol en la novela. La parte en la que el detective sigue a la pareja de protagonistas femeninas en la novela es una de las más brillantes de Carol. En ella se puede rastrear lo mejor de Patricia Highsmith e incluso es posible ver similitudes con el Claire Quilty de Lolita, que sigue a Humbert Humbert y a Lolita de hotel en hotel a lo largo de la segunda parte de la novela, algo que hace pensar que tal vez Nabokov conociera a Carol, ya que la novela de Highsmith se publicó en 1952 y Lolita es de 1955. Carol es la segunda novela que completó Patricia Highsmith. La primera es la famosa Extraños en un tren, pero no la firmó con su nombre, sino que la publicó bajo el seudónimo de Claire Morgan. Hasta el año 1989, Highsmith no aceptaría poner su nombre a Carol. Evidentemente, el motivo principal era que no quería que su lesbianismo fuera algo de discusión pública y que saliera a relucir en los medios de comunicación.
1: Second book, I think you published under a nom de plume. Why was that?
2: No particular reason. I thought it was outside of the mystery genre.
0: Pero una de las excusas que Highsmith ponía a finales de los 80 era que le parecía que tal vez la novela pudiera ser tildada de sentimentaloide, como una novela romántica, sin ese peso de misterio, de culpa, de crimen que hay en el resto de la bibliografía de Patricia Highsmith. Sin embargo, incluso siendo una novela de amor de los años 40, era obvio que Highsmith no podía nunca haber escrito una novela sentimentaloide. No solo por esa parte que ya destacamos de la persecución del detective, sino por cómo está reflejada la forma de enamoramiento. Fijaos cómo Cerise describe sus sentimientos las primeras veces que está con Carol.
3: Entraron en el túnel Lincoln. Una salvaje e inexplicable excitación invadió a Cerise mientras miraba por la ventanilla. Deseó que el túnel se derrumbara y las matara, que sus cuerpos se arrastraran juntos.
0: O en otra ocasión, solo unas páginas más atrás.
3: No le hubiera importado morir estrangulada a manos de Carol, postrada y vulnerable, una intrusa en la cama de Carol.
0: Desde luego, yo no definiría estos dos fragmentos como sentimentaloides. ¿Y si Virginia y Kathleen compusieron el personaje de Carol, el personaje de Richard, la pareja de Cerise en la novela, está claramente inspirado en Mark Brandel, la pareja de Patricia en aquella época? Recordad que había empezado a ir a terapia porque quería casarse con Mark. El personaje de Richard es un personaje muy interesante y complejo porque al principio parece muy caballeroso, muy enamorado de Cerise, la esperará el tiempo que le haga falta. Pero poco a poco su comportamiento se va convirtiendo en algo más pasivo-agresivo y al final las últimas cartas que le escribe a Cerise son muy contundentes. Los problemas que tiene Cerise para acostarse con Richard son muy parecidos a los que Patricia tenía para acostarse con Mark. No podía soportar el sexo con él, por eso había ido a terapia y en la novela lo describe a la perfección.
3: Siempre surgía aquel muro tremendo porque ella no quería siquiera intentarlo, y cada vez que él se lo pedía, todo se reducía a una sensación incómoda y desdichada. Recordó la primera noche que le había dejado quedarse y se estremeció. Había sentido de todo menos placer, y en medio de la situación había preguntado: ¿así es como tiene que ser? ¿Cómo podía ser así tan desagradable? Había pensado. La segunda vez había sido quizás peor. Probablemente porque Richard pensaba que ya no habría dificultades. Le dolía tanto que se le saltaban las lágrimas y Richard le había pedido perdón diciéndole que le hacía sentirse como un bruto.
0: Sin duda, Esta falta de conexión sexual era algo que Marx también sentía y de hecho le devolvió la pelota a Patricia en su novela The Choice, que si no me equivoco nunca se ha editado en español, en la que la novia del protagonista, Jill, mientras están besando recuerda que ha olvidado comprar pasta de dientes y en otro momento detiene un intercambio de besos para preguntar qué número de día del mes cuadra el miércoles. Highsmith siempre sintió un gran rechazo hacia los hombres a nivel sexual y que le obligaran a cambiar esto, obligarse a sí misma a cambiar esto, no ayudaba en absoluto. Su madre, cuando Patricia era niña y se dio cuenta de su lesbianismo, le dijo: «¿Por qué no te enderezas de una vez?». Esta frase de su madre le perseguiría toda su vida. Nunca olvidaría que había algo que tenía que enderezar, que algo estaba torcido en su camino. Desde ese momento le hicieron pensar que no era normal y que había algo desviado en ella a ojos de la mayor parte del mundo. Así se lo dice Carola Cerise en la novela.
3: ¿Pero hay algo de qué avergonzarse? Sí, tú lo sabes, ¿no?, le preguntó Carol en su tono monocorde e inconfundible. A ojos de todo el mundo es algo abominable. Por la manera de decirlo, Cerise no pudo por menos que sonreír. Pero tú no lo crees así. La gente como la familia de Hart, ellos no son todo el mundo. Son bastantes y tienes que vivir en el mundo.
0: Y ya comentamos que las cartas que le escribe Richard a Cerise al final de la novela son muy duras y representan una opinión común en la sociedad americana de principios de los años 50. Y que, por desgracia, algunos retrógrados anacrónicos siguen pensando 70 años después. Esto le dice Richard a Cerise.
3: Ahora la máxima emoción que siento por ti es algo que estaba presente desde el principio, asco. El que te hayas atado a esa mujer, excluyendo a todo el mundo, en esa relación que ahora se habrá vuelto sórdida y patológica, es lo que me asquea. Sé que no durará, y lo dije desde el principio. Más adelante tú misma lo lamentarás, y tu asco estará en proporción a la cantidad de tiempo de tu vida que malgastes con ello. Es algo desarraigado e infantil, como alimentarse de flores de loto o de cualquier dulce enfermizo en vez de con el pan y la carne de la vida.
0: Patricia tuvo que lidiar con afirmaciones como esta a lo largo de toda su vida. Aparte de pedirle que se enderezara, su madre le insistió cuando tenía 16 años en que se buscase un novio. Por hacerle caso a su madre, Patricia lo hizo y salió una noche con un chico. Al final de la noche se besaron y la sensación que quedó en Patricia fue de una gran repugnancia. Llegó a casa, se lo contó a su madre y le dijo que le había parecido que era como caerse en un cubo lleno de ostras. Lo cual demuestra dos cosas. Una, que nunca sintió la más mínima atracción hacia la heterosexualidad. Y dos, que ya con 16 años era capaz de construir símiles e imágenes literarias de una potencia tremenda. Después de la experiencia besando a ese chico, Patricia dijo que si eso era lo que tenía que hacer para que un hombre le pagara la cena, estaba convencida de que iba a hacer todo lo posible a lo largo de su vida para poder pagarse siempre ella misma sus cenas. Este desprecio de la sexualidad era todo lo contrario cuando estaba con mujeres. Patricia tuvo una gran cantidad de amantes y una vida sexual muy satisfactoria. Una de esas amantes, que antes de estar con ella siempre había estado con hombres, le dijo que la experiencia con ella le había parecido como perder la virginidad. Al día siguiente, Patricia le regaló un reloj de cocina en forma de huevo que saltaba a los 3 minutos y le adjuntó una nota que decía: «Porque lo bueno de la vida debería durar por lo menos 3 minutos». Pero esta desenvoltura que tenía a la hora de afrontar su sexualidad en privado no venía acompañada de una tranquilidad pública. El hecho de que la consideraran anormal o que ella misma se sintiera un hombre atrapado en un cuerpo de mujer fue algo que arrastró toda su vida, que le obligó a esconder su propia personalidad y que le llevó a sociabilizar con grandes dificultades.
4: I wouldn't like a big city because I don't like much social life. I don't like going out to dinner.
0: Y si hay una persona con la que Patricia tuvo una relación turbulenta, esa fue su madre, Mary. La relación fue difícil desde el primer día. Mary se quedó embarazada del padre de Patricia cuando ya estaba en trámites de divorcio, así que intentó librarse del bebé y lo hizo bebiendo aguarrás, pero no consiguió perder el embarazo. Esto se lo contó a Patricia en su día y le dijo que le llamaba mucho la atención que de pequeña a Patricia le gustase tanto el olor del aguarrás. Cuando Patricia aún era muy pequeña, Mary se volvió a casar con un hombre llamado Stanley Highsmith, de quien Patricia cogió el apellido, no de su padre, sino de su padrastro. Y sin embargo, nunca acabó de llevarse bien con Stanley, aunque al final de su vida se llevaba mejor con él que con su madre, Mary. Mary y Stanley se fueron a vivir a Nueva York con Patricia cuando ella tenía 6 años, dejaron su pueblo de Texas del que provenían, y allí mantuvieron una relación bastante turbulenta. Era muy habitual que discutieran y el ambiente en el que creció Patricia no era precisamente feliz. Cuando Patricia tenía 12 años, su madre la llevó de vuelta a Texas y la dejó con su abuela. Le dijo que iba a regresar a Nueva York, allí se iba a divorciar de Stanley y luego iba a ir a buscarla. Pero tardó un año en volver y cuando volvió resulta que había arreglado la situación con Stanley. Patricia, que ya imaginaba de nuevo la vida con su madre, se sintió más traicionada que nunca, una traición que nunca le perdonaría a su madre. A partir de entonces, la relación entre ambas se deterioró.
4: Then there was a big separation when I was 12 years old, another big one when I was 16, another one I was 19, which case I, you know, I didn't care anymore. But it's not the sort of thing to give one confidence in marriage, I would say.
0: Cuando aún era una autora inédita, Patricia escribió un relato en el que una joven cuida de su madre, la acuesta, le lleva un vaso de leche caliente y cuando ya se está quedando dormida, le clava un cuchillo en el pecho y lo retuerce hasta que se muere. Cuando Patricia le contó todos estos episodios a Eva Klein, a su psicoanalista, ella le dejó claro que para ella los grandes problemas de su vida venían de la relación con su madre. Es verdad que Mary era una persona difícil, que llegó a golpear con un perchero a Patricia en un momento dado, que cuando su hija ya era famosa en París, un día se hizo pasar por ella e hizo unas entrevistas diciendo que ella era Patricia Highsmith, y que como decía la propia Patricia, mi madre es ese tipo de persona que dispara una escopeta y luego se pregunta cómo es que hay algunos pájaros que han muerto. Sin duda, esta relación que mantuvo con ella y el rechazo de Mary hacia la sexualidad de Patricia contribuyó a que ella no se sintiera cómoda consigo misma ni se sintiera normal y que desarrollara una afinidad muy grande por los proscritos, los marginados y los criminales, como luego demostraría en sus novelas. En una entrevista en 1981, cuando ya tenía más de 60 años y le preguntaron por qué sus protagonistas eran tan raros, ella dijo, simplemente, es que no entiendo a la gente normal. La gente de Highsmith, que también se llamaba Patricia Chartel, dijo en su día que a lo largo de la carrera de Highsmith, esta había tenido dos momentos de genio, dos grandes triunfos. El primero fue la trama de Extraños en un tren. El segundo, el personaje de Tom Ripley. Extraños en un tren fue la primera novela de Highsmith. La llevó al cine Alfred Hitchcock, una famosa película que a Highsmith no le gustaba demasiado, y se basa en una premisa muy sencilla, pero muy retorcida. Bruno y Guy son dos hombres desconocidos que se encuentran en un tren e inician una conversación. A lo largo de ese diálogo se van dando cuenta de que Bruno detesta a su padre y de que Guy querría librarse de su exmujer. Entonces Bruno, el más psicópata de los dos, le dice que ¿por qué no intercambian los crímenes? Porque no se deshace Guy del padre de Bruno y Bruno de la exmujer de Guy. Guy se lo toma un poco a broma, pero claro, todo cambia cuando días después recibe una llamada en la que le dicen que su exmujer ha sido asesinada. Esta trama, que según Patricia Chartel fue el primer golpe de genio de Highsmith, le permitió abrirse un hueco en el mundo de la literatura y en el mundo de la literatura de misterio en concreto. Pero sin duda, el segundo gran golpe de genio de Patricia Highsmith, el personaje de Tom Ripley, es el gran icono literario de la autora de Texas. Highsmith adoraba a Tom Ripley, la tenía casi obsesionada. Era un hombre con una sexualidad difusa, un homosexual latente, aunque nunca lo reconocía. Era un hombre que disfrutaba más suplantando la identidad de otras personas que con su propia identidad. Cuando en los años 50 viajó por primera vez a Europa, Patricia Highsmith acabó parando en Nápoles y en la costa amalfitana. De la costa amalfitana le llamó la atención la localidad de Positano, un pequeño y precioso pueblo colgado sobre el mar. Una mañana, que no podía dormir, eran sobre las 6 de la mañana, salió al balcón de su hotel. Miró hacia la playa y vio a un hombre joven en pantalones cortos y sandalias que llevaba una toalla apoyada en el hombro paseando por la playa. Le llamó mucho la atención qué hacía paseando a esas horas. Se preguntó si habría tenido una discusión, si le habría pasado algo malo, si estaba escapando de algún crimen. Esa visión a priori tan poco estimulante de un hombre paseando por la playa fue el origen de uno de los grandes personajes literarios del siglo XX, Tom Ripley, un personaje que posteriormente en el cine interpretarían actores como Matt Damon, Alain Delon, Dennis Hopper o John Malkovich. Highsmith escribió 5 novelas sobre Ripley y lo convirtió en su gran alter ego, tanto que decía que le daba la impresión de que quien escribía las novelas era Ripley y que ella simplemente las mecanografiaba. De hecho, cuando ganó el prestigioso premio Edgar Allan Poe por la primera de las novelas de Ripley, El talento de Mr. Ripley, sacó el diploma del cristal y donde ponía Patricia Highsmith puso y Tom Ripley.
4: But I think, I hope Ripley is amusing. People seem to, even in America, Ripley's rather popular.
5: But of course he is a killer.
4: Yes, but lately he kills only when he thinks it's right.
0: Por supuesto, era necesario que ese alter ego tuviera todos los traumas de la escritora, los problemas de identidad, el complejo de inferioridad, la inseguridad. Es imposible pensar que esa doble vida que se vio obligada a llevar a causa de su lesbianismo no haya influido en estos traumas y, por tanto, en el personaje de Ripley. De hecho, en un momento dado, Therese expresa una sensación muy parecida a la de Ripley en Carol, 3 años antes de que se publique El talento de Mr. Ripley.
3: A veces se sentía como una actriz, recordando su identidad solo de vez en cuando y con una sensación de sorpresa, como si en los últimos días hubiera estado desempeñando el papel de otro, de alguien fabulosa y excesivamente afortunado.
0: A pesar de que Ripley era un asesino, Highsmith admiraba sus talentos. Unos talentos que, en la versión de Anthony Minghella de 1999, Matt Damon resumía en 3. Falsificar firmas, mentir e imitar a casi cualquiera. Era un hombre que no soportaba oír el sonido de una langosta hirviendo en una olla, pero que podía matar con frialdad a otra persona. Este era el hombre que atraía a Patricia Highsmith. Y su gran objetivo como escritora era que el lector también se sintiera atraído por Tom Ripley. Y para ello utilizaba una técnica, su técnica narrativa más querida, su perspectiva más querida, que era la del narrador equisciente único. Es decir, se narraba en tercera persona, lo cual ofrece cierta distancia, pero siempre desde la perspectiva de Tom Ripley. O sea que todo lo que se ve, todo lo que se oye o todo lo que se piensa en la novela sale de la cabeza de Tom Ripley. Esta perspectiva le permitía alinearse con los marginados y permitía que lo anormal venciera lo normal. Era una especie de venganza por todo lo que ella había tenido que sufrir a lo largo de su vida. Sus dificultades para sociabilizar hicieron de Patricia Highsmith una persona independiente y solitaria. De hecho, prefería la compañía de los animales a la mayoría de las personas, especialmente de los gatos. Durante los últimos años de su vida vivió rodeada de gatos, animales con los que se identificaba y con los que se sentía a gusto. Llegó a decir que si alguna vez se encontraba con un bebé y un gatito que estuvieran hambrientos, le daría de comer primero al gato antes que al bebé si nadie miraba. Lo cual es importante, este añadido, si nadie miraba, porque es un poco el examen que nos propone gran parte de la literatura de Highsmith. ¿Hasta qué punto podemos llegar a hacer algo, a cometer un crimen, si estamos seguros de que no nos van a descubrir? ¿Cuántas cosas dejamos de hacer por cuestiones morales y cuántas dejamos de hacer por miedo a que nos descubran y a que nos castiguen? Patricia era como uno de sus gatos. Si veía a alguien conocido a lo lejos por la calle, cambiaba de acera para no saludarlo. Y cuenta una amiga que Highsmith celebró una fiesta en su casa de Suiza con un montón de gente, con un montón de invitados, y en un momento determinado empezaron a preguntarse dónde estaba Patricia. Se había escondido en el baño, no podía soportar la presencia de tanta gente y no era capaz de salir del cuarto de baño. Pero si el hecho de compartir la vida con gatos es algo habitual, no tan común es hacerlo con los otros animales predilectos de Patricia Highsmith, los caracoles. Es lógico pensar el porqué de su fascinación por estos moluscos. Su concha les ofrecía una protección del mundo exterior que les permitía aislarse, meterse dentro y no tener que compartir espacio con nadie. Su obsesión comenzó en 1946 cuando se encontró con algunos ejemplares en un mercado de Nueva York, compró 2 y los metió en una pecera. A los pocos días vio cómo esos dos ejemplares copulaban y se sintió absolutamente atraída por ese acto. Más adelante, cuando vivía en Suffolk, en el Reino Unido, llegó a tener 300 ejemplares en su jardín. Después se mudó a Francia y allí no estaba permitido cruzar la frontera con caracoles vivos. Lo que hizo Patricia define muy bien al personaje. En cada viaje desde la mudanza a Inglaterra a Francia, llevaba entre 6 y 10 caracoles escondidos debajo de los pechos, de cada uno de los pechos, es decir, entre 12 y 20 caracoles por viaje. Imaginaos todos los viajes que tuvo que hacer para trasladar los 300 caracoles a Francia. Además de hacerle compañía, los caracoles le dieron inspiración para hasta 3 relatos. El mejor y el más conocido de todos es uno que se llama El observador de caracoles. En él, el protagonista, el señor Noppert, como Patricia, se queda fascinado la primera vez que ve copular a unos caracoles. Lo que difiere es el final de Noppert y el de Patricia. Así nos lo cuenta Highsmith en el final del relato El observador de caracoles.
3: Un caracol se deslizó en su boca. Lo escupió asqueado. El señor Nopper trató de sacudirse los caracoles de los brazos. Pero por cada 100 que apartaba, parecía que 400 trepaban y se agarraban a él como si lo buscaran deliberadamente porque era la única superficie del cuarto relativamente libre. Tenía caracoles sobre los ojos. Cuando se tambaleaba, al tratar de ponerse de pie, algo le golpeó. Algo que el señor Nopper ni siquiera pudo ver. Estaba perdiendo el sentido. ¡Socorro! Tragó un caracol. El aliento del señor Nopper salía difícilmente, en pequeños soplos. La visión se le oscureció. No podía respirar porque no le era posible alcanzar la nariz con las manos. Entonces, por un ojo entrecerrado, vio directamente frente a él, a pocos centímetros, lo que había sido la planta verde que solía estar en una maceta al lado de la puerta. Pegados a ella, un par de caracoles estaban haciendo el amor silenciosamente. A su lado, diminutos caracoles, puros como gotas de rocío, emergían de un hoyuelo, como un ejército infinito que avanzaba por su mundo cada vez más ancho.
0: Este relato podemos encontrarlo en la colección que lleva el título de 11, para la cual hizo el prólogo Graham Greene, uno de los autores preferidos de Patricia Highsmith y que también tenía en muy buena estima a Highsmith desde los primeros años de su carrera. Green escribió en ese prólogo que la actitud del señor Noppert hacia los caracoles era la misma que tenía Patricia Highsmith hacia los seres humanos. Los observa con la misma falta de emoción con la que Patricia Highsmith observa a personajes como Tom Ripley. Lo que no sabemos es si Green temía que los personajes acabasen consumiendo a Patricia igual que los caracoles hacen con el señor Noppert. Pero volvamos de nuevo a Carol, la segunda novela de Patricia Highsmith, que firmó con el seudónimo de Claire Morgan y que no llegó a publicar con su propio nombre hasta 1989, 6 años antes de su muerte. A pesar de renunciar a reconocer su autoría, Highsmith celebró la cantidad de cartas que recibió de los lectores y especialmente de las lectoras de Carol, cartas en las que le decían cómo les había cambiado la vida la lectura de esta novela. No era ni mucho menos la primera novela lésbica que se publicaba, pero sí, o al menos eso dicen, la primera que tenía un final feliz para las protagonistas. No acababan en un psiquiátrico, ni sometidas a electroshocks, ni suicidándose, ni volviéndose heteros, como ocurría en el resto de novelas de temática homosexual de la época. Así lo explicaba Highsmith en el epílogo de la versión de Carol de 1983.
3: En su día se dijo que Carol era el primer libro gay con un final feliz. No estoy segura de que esto fuese cierto, porque tampoco lo he investigado nunca. De todas maneras, las cartas que empezaron a llover tras la edición de bolsillo de 1953 eran sorprendentes en número y en contenido. A veces recibía 12 diarias y ese volumen se mantenía durante semanas. Gracias, decía la mayoría, y las escribían chicas y chicos, jóvenes y de mediana edad. Me daban las gracias por haber escrito sobre dos personas del mismo sexo que se enamoraban, que sobrevivían al final y con una razonable dosis de esperanza en un futuro feliz. Vivo en una pequeña ciudad, aquí no hay nadie como yo. ¿Qué cree que debería hacer? Y no puedo decirle lo contenta que estoy de que alguien tenga el valor de escribir una historia sobre dos lesbianas que esperan salir adelante. Por encima de todo, había optimismo y aquellas cartas olían a coraje.
0: Como cuenta la propia Patricia, la gran explosión de Carol se produjo en 1953 cuando se editó la versión de bolsillo. Existía entonces un género que se conocía como el lesbian pulp, En general, eran novelas baratas pensadas precisamente para hombres heterosexuales como un contenido de porno suave. Pero entre ese público poco edificante se colaban también mujeres que no tenían otros referentes, que se sentían desamparadas, sucias, solas. Para ellas, el hecho de encontrar una novela como Carol, como le explicaban en las cartas a Highsmith, tenía un valor incalculable. Fijaos en las cifras de ventas. Se calcula que solo en 1953 Carol vendió 1 millón de ejemplares. Una auténtica barbaridad para alguien como Patricia Highsmith, que nunca tuvo un gran éxito comercial en Estados Unidos. Es otra gran ironía que la novela más vendida en Estados Unidos en vida de Patricia fuera precisamente la que evitó firmar con su nombre para ahorrarse problemas. Sin embargo, la Carol original, la mujer que fue a comprar una muñeca para su hija a Bloomingdale's en la Navidad de 1948, no llegó a enterarse nunca del éxito de la novela que ella había inspirado, ni siquiera a saber que se había convertido en un personaje literario. Unos meses antes de que se publicara Carol, Kathleen Sen, aquella mujer que fue a comprar una muñeca, bajó al garaje de su casa, cerró todas las puertas y encendió el motor. La encontraron muerta al día siguiente. Tampoco tuvo mucha más suerte la otra Carol, Virginia Kent, aquella mujer a la que su marido le había puesto un detective para quedarse con la custodia de su hija. En 1966 murió alcoholizada con solo 51 años. Pero a pesar de las desgracias de las Carol reales, la Carol de ficción tuvo mucho más éxito. 1 millón de ejemplares vendidos son muchísimos, independientemente de que sea en pasta dura una versión barata de 25 centavos. Y Carol es hoy, más que nunca, un hito de la literatura lésbica, en buena parte gracias también a la versión reciente cinematográfica que hizo Todd Haynes con Cate Blanchett y Rooney Mara. Pero las cifras de ventas de Carol antes de la película de Haynes llaman muchísimo la atención si las comparamos con las otras ventas de Patricia Highsmith en Estados Unidos. Se calcula que en vida de Patricia cada una de sus novelas vendía entre 4.000 y 8.000 ejemplares en América. Es una cifra que si la comparamos hoy con la industria editorial española, veremos que, bueno, no es una mala cifra de todo, pero ni mucho menos es buena. Pero hay que tener en cuenta que Estados Unidos tiene 7 veces más habitantes que España y que entonces había muchos menos títulos con los que competir, con lo cual, en aquel panorama, vender entre 4.000 y 8.000 ejemplares era un fracaso. De hecho, la carrera literaria de Highsmith se salvó porque vendía bien, especialmente en Europa, sobre todo en Alemania, en Francia, también en España y en Inglaterra. Por ejemplo, El hechizo de Elsie, una de las últimas novelas que escribió Patricia Highsmith, vendió solamente 4.000 ejemplares en Estados Unidos y en cambio vendió 40.000 en Alemania. Y más doloroso aún, su última novela, Un idilio de verano, no encontró editor en Estados Unidos. ¿Os imagináis que eso pudiera ocurrir aquí con un autor tan consolidado como Patricia Highsmith con 50 años de carrera a sus espaldas?
4: Well, in the American, it's matter.

0: porque a la gente no le gustaban, no le caían bien sus personajes. Highsmith se defendía diciendo que a ella tampoco le caía bien la gente y que tal vez debería probar a escribir novelas sobre animales. Patricia tenía una idea distinta de por qué no funcionaba en Estados Unidos. Ella pensaba que en Europa les interesaban las historias y en cambio en Estados Unidos solo les interesaba lo que había vendido el año anterior y le pedían que imitase algo que si analizamos un poco con calma vemos que se ha trasladado ahora también a Europa. Ese modelo americano que denunciaba Patricia Highsmith funciona mucho en Europa en la actualidad. Realmente Highsmith no llegó a vender bien en Estados Unidos hasta la película de Anthony Minghella de 1999, El talento de Mr. Ripley, la que protagonizaron Matt Damon, Jude Law, Cate Blanchett, Gwyneth Paltrow y Philip Seymour Hoffman, entre otros. Pero tenemos que ser justos y decirlo todo. Patricia tampoco ayudaba a que sus libros se vendieran bien en Estados Unidos. Decía uno de sus editores que era poco agradable en la promoción y que tenía un problema en la relación con los medios. Otros eran menos generosos con Highsmith. En concreto, Otto Penzler, un famoso editor de Estados Unidos, dijo de Highsmith que era una de las personas más odiosas y desagradables de todas con las que se había cruzado en su vida. «Pasé muchas horas con ella», decía, «y nunca le escuché una buena palabra, un gesto amable, un pensamiento agradable». Penzler recordaba un día en el que cenaba con ella y con su mujer y un director de publicidad en un restaurante neoyorquino, y el director de publicidad apareció con dos rosas, una para la mujer de Penzler y otra para Patricia Highsmith. Patricia no le dio las gracias, no le dijo nada de hecho, simplemente tiró la rosa al suelo y siguió como si tal cosa. Otro problema que encontraban los editores americanos para vender las novelas de Patricia eran sus opiniones ofensivas. Patricia era una antisemita convencida. Decía que los hombres judíos daban las gracias todos los días a su Dios por haberlos hecho hombres y no mujer. Ella añadía que el resto del mundo le daba las gracias a Dios por no haberlos hecho judíos. Los afroamericanos y puertorriqueños tampoco se libraban de sus críticas. Decía, por ejemplo, que el sistema educativo americano se había ido a la mierda desde que los negros y los hispanos habían entrado en la universidad. A pesar de su lesbianismo, irónicamente era profundamente misógina. «Desea a las mujeres, pero no creo que le gusten», decía una de sus amantes. Uno de los pensamientos más estrambóticos de Patricia Highsmith era aquel en el que expresaba su repugnancia por pensar que las mujeres podían estar leyendo libros en la biblioteca mientras menstruaban. Sus amigos trataban de defender lo indefendible diciendo que al menos Patricia ofendía equitativamente. Decía, nombra un grupo y ella lo va a odiar igual, lo va a insultar igual. Es su forma de ser, cada vez que abre la boca insulta a alguien, pero eso no quiere decir que sea mala persona. Era difícil defender a una persona como Patricia, que solía decir que el 98% de la población mundial era estúpida y añadía que creía que el porcentaje que usaba incluso era un poco bajo. Por poner un último ejemplo de su carácter difícil, en los años 60, Raúl Leví la contrató para escribir el guión de su propia novela, Mar de Fondo, que Leví quería llevar al cine. Viajó a Niza, estuvo allí trabajando, escribió 93 páginas de guión, no se sentía a gusto, pero el proyecto se quedó en nada porque Leví decidió suicidarse en Saint-Tropez, se pegó un tiro. Después de eso, lo único que escribió en su diario Patricia Highsmith fue lo siguiente: por desgracia, Raúl nunca me cayó bien, y obviamente tampoco se caía bien a sí mismo. Aunque es evidente que era una mujer muy difícil, resulta injusto ahora enumerar todas las ofensas de su vida, de 75 años de vida, y dar la imagen de que era la peor persona del mundo. Creo que si a todos nos juntaran los errores de una vida, pocos saldríamos bien parados. No podemos olvidar tampoco que Highsmith era una mujer mucho más frágil de lo que podría parecer, que sufrió mucho por el rechazo de su condición sexual, que sufrió mucho por el rechazo que le demostró su madre. Fue seguramente una mujer adelantada a su tiempo, una mujer que sufrió el machismo de su época y que lo transformó en misoginia y misantropía. Se vio obligada a renegar de su propia identidad y eso la convirtió en una mujer infeliz a lo largo de toda su vida. Una frase que dice Carol en la novela que lleva su nombre define seguramente mejor lo que sentía Patricia Highsmith que cualquier cosa que yo pueda decir. Esto dice Carol sobre el lesbianismo y sobre los hombres que la juzgan por ello.
1: Me pregunto si esos hombres miden su placer en función de que produzca hijos o no y si lo consideran más intenso cuando es así. Después de todo, es una cuestión de placer. ¿Y qué sentido tendría discutir si da más placer un helado o un partido de fútbol, o un cuarteto de Beethoven contra la Mona Lisa? Dejo eso para los filósofos.

0: Ayer se dijo, o se dejó entender, que el camino que he escogido me llevaría a hundirme en las profundidades del vicio y la degeneración. Vivir contra mi propia naturaleza, eso sí es degeneración por definición.
1: Además de Carol, de ese hito en la literatura que aborda la homosexualidad, Highsmith fue una renovadora de las novelas de misterio, de la literatura de misterio. Uno puede coger un libro de Agatha Christie y disfrutar pensando quién cometió el crimen, quién lo hizo, un whodunit, como se suele llamar. Highsmith fue un paso más allá, lo que ella escribía era un whydunit, por qué los criminales llegan a cometer crímenes. Sus héroes realmente son los antihéroes, los proscritos, los marginados, y por eso no consiguió el éxito comercial, porque realmente se adelantó a su tiempo, se adelantó a novelas que se iban a escribir décadas después. Realmente abrió el camino para esas novelas. En los años 60, cuando pocas mujeres se tatuaban, Patricia se tatuó una letra phi griega en el dorso de la muñeca. La letra representaba sus iniciales, Patricia Highsmith, y le gustaba mucho enseñársela a todas sus amantes. Les decía que en caso de que muriera en un accidente aéreo, así podrían reconocer bien su cadáver. Sin duda, esta historia y su forma de narrarla representaban mucho mejor a Patricia que cualquier inicial, que cualquier nombre, que cualquier seudónimo, que el apellido que heredó de su padrastro. Hasta aquí nuestra historia de Patricia Highsmith. Pero la suerte es que las historias no se acaban nunca. Y dentro de 15 días volveremos con otro autor. Os dejamos una pista. Escribió Émile Choran en su libro Del inconveniente de haber nacido que no merece la pena matarse porque uno siempre se mata demasiado tarde. Pues nuestro próximo autor se suicidó, pero parece que él lo hizo demasiado pronto, porque fue después de muerto cuando se cumplió su gran sueño. Y hasta ahí la pista. Si queréis saber más, nos escuchamos dentro de 15 días en el próximo Grandes Infelices.

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Los amantes, de pronto, se quedan sin palabras, sin preguntas que hacerse. Sus cuerpos desnudos son el único camino posible que los devuelve al mar, atravesando espejos, ciudades, hastíos. De cualquier parte de la historia, los amantes anhelan regresar a su origen, a sus miradas, a sus bocas de frutas silvestres. Sucios, revolcados de arena, construyen boleros o castillos en el aire.

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2: Lo narra el profesor Silvio Binderbaum.
3: ¿Cómo habían vivido hasta ese momento los llamados Tehuelche? Es difícil distinguir los hábitos originarios de aquellos que fueron adoptando de los españoles o de otros pueblos, porque la mayor parte de la información con que contamos proviene de españoles, ingleses y otros que tomaron contacto con ellos en tiempos en que el proceso de cambios culturales ya había comenzado. El nombre mismo de Tehuelche, por ejemplo, proviene de cómo los denominaban los mapuche, de donde los españoles tomaron el nombre. Sin embargo, ellos no se reconocían así. Quienes habitaban la zona sur de la Patagonia, entre el estrecho de Magallanes y el río Santa Cruz, se llamaban a sí mismos Aonikenk. De allí, hasta la zona del río Senger y los lagos Masters y Colwehuapi, habitaban los Penkenk. Y hacia el norte, hasta los ríos Negro y Colorado, era el territorio de los Gununakune. Conocer su vida cotidiana, sus hábitos, su sabiduría, nos va a permitir entender hasta qué punto están equivocados quienes llaman primitivos, salvajes, o consideran de una cultura inferior a los Tehuelche, solo porque eran cazadores o porque vestían pieles de guanaco. ¿Y por qué es un verdadero crimen contra la humanidad el genocidio que se cometió contra todos los pueblos originarios de la Patagonia? Cuando dicen que los Tehuelche eran nómades, muchos entienden que su vida era desorganizada y que simplemente vagaban por la meseta patagónica buscando su alimento de cada día. La realidad era la contraria. Sus movimientos y su alimentación estaban perfectamente organizados. Su nomadismo era estacional. Se movían en función de los lugares donde en cada época del año podían encontrar sus principales presas, el choique, ñandú petizo y el guanaco. No se detenían ni transitaban por cualquier parte. Conocían perfectamente las características y los recursos disponibles en cada lugar, y por eso tenían distintos tipos de asentamiento. En algunos lugares se quedaban durante varios meses. Establecían allí un campamento base, desde donde los hombres salían a realizar sus tareas de caza, o en épocas posteriores, de comercio. Las mujeres, los niños y los ancianos permanecían en el campamento realizando otras tareas. A veces se detenían en un lugar determinado solo por 4 o 5 días, porque en las cercanías había una gran concentración de guanacos y se podía obtener una caza importante. Tenían lugares que funcionaban como paraderos, es decir, sitios donde pasaban solo una noche durante largas travesías que por algún motivo debían realizar con rapidez. Las rutas por las que transitaban estaban perfectamente determinadas y las había tanto en sentido paralelo a los ríos como transversal a ellos. De hecho, gran parte de estos caminos fueron utilizados con posterioridad. Los Tehuelche no se alimentaban solo con el producto de la caza, también de la recolección y algunos grupos de la pesca. Encontraban agua dulce en la costa del mar, haciendo pozos en los médanos, donde se acumulaba el agua de lluvia. Si bien el guanaco y el choique eran la base de su dieta, también se alimentaban de aves como el pingüino, el biguá, mamíferos como cuises, ratones, jaguares, pumas y zorros. La recolección era muy importante para su vida y su alimentación. Recogían raíces, frutas y bulbos para alimentarse, algunos de los cuales hacían hervir o los molían previamente para hacer una especie de torta. A veces asaban la comida o la cocinaban con piedras calientes. Con las tripas rellenas con sangre preparaban una especie de morcilla. La grasa sobrante la embolsaban y la guardaban en lugares seguros para utilizarla después. En general, desechaban toda aquella carne que no tuviera grasa. ¿Por qué? Porque su alimentación necesitaba las calorías de las partes gordas para soportar las inclemencias del frío patagónico, al que sus cuerpos estaban perfectamente adaptados. Estaban muy bien alimentados, eran muy sanos y podían caminar muchos kilómetros sin detenerse. Conocían perfectamente las propiedades de cada vegetal, de cada piedra, de cada líquido, de la madera de cada árbol. Y de allí se proveían para su vida cotidiana. De las salinas extraían la sal que les permitía conservar la carne. Con la arcilla de algunas lagunas hacían jabón. Se lavaban el pelo con su propio orín fermentado. Todas las veces que el clima lo permitía se bañaban. En general eran mucho más limpios que los españoles y los criollos.
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3: El toldo de los tehuelche estaba formado por una gran cantidad de pieles de guanaco, cosidas y estiradas sobre filas de estacas con horquetas en su extremo superior. En la parte más baja, que siempre miraba hacia el oeste, estaban los dormitorios, separados entre sí por cueros. En la más alta estaba el comedor, con su correspondiente fogón. Su vestimenta era un manto de cuero de guanaco, cosido con tendones del mismo animal o de avestruz, conocido como quillango. Los hombres se ocupaban de la caza, de las armas y, cuando conocieron el caballo, de las cabalgaduras. Casi toda la actividad posterior a la caza estaba a cargo de las mujeres. Ellas preparaban la comida en el fogón. Se ocupaban por lo general de las tareas de recolección, de la costura de los mantos, de la preparación de trampas para cazar animales pequeños, de la cestería, de los elementos de adorno. También transportaban el toldo y los utensilios de uso diario. Los niños jugaban a imitar las actividades que realizaban sus mayores, como la caza, con boleadoras de juguete que los iban entrenando en la actividad. Jugaban con muñecos que confeccionaban con huesos y piel de ñandú.
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Buenas, buenas, bienvenidos a Canto con Fundamento. Idea, producción y conducción, Oscar Casanova. Operación técnica, Matías Fuentes. Canto con Fundamento, un intento más por difundir la obra y el mensaje de nuestros filósofos de poca aula, nuestros artistas populares, y de pensar y repensar junto a ellos, desde su sapiencia basada en la experiencia, nuestra vida cotidiana en comunidad. Vamos a desandar la siguiente horita haciendo referencia a algunos grupos históricos de nuestro folclore, a algunos compositores, historias de canciones y también de algunos que van iniciando la huella, los emergentes. Y obviamente hoy tendremos el fogoncito patagónico de Lorena. ¿Ya preparaste tu amargo mate? Pues entonces vamos a andar. Vamos a oír en primer lugar un tema denominado Virgen de la Carrodilla, autor Hilario Cuadros y Pedro Herrera, intérpretes Jorge Cafrune y Marito.

Virgen de la Carrodilla, autor Hilario Cuadros y Pedro Herrera, intérpretes el dúo de Esparejo, Jorge Cafrune y Marito. Hilario Cuadros, de él nos ocuparemos hoy, nace en Pedro Molina, Mendoza, un 23 de diciembre de 1902. Poeta, cantante de nuestro folclore, uno de los principales referentes del folclore cuyano. Hilario nació en la Media Luna, actual Pedro Molina, allí en el departamento de Guaymallén. Hijo de don Anselmo Cuadros, un ciudadano de origen chileno, dueño de un almacén de ramos generales, y de Carlota Romero. Ambos cultivaban el gusto por el canto y la música. Por lo tanto, Hilario tuvo ejemplo y formación musical prácticamente desde su infancia. En su juventud formó dúo con su hermano Guillermo. Interpretaban música popular cuyana. En esa época surge su apodo de El Chileno. A mediados de la década de 1920 conoció al músico originario de la provincia de San Juan, llamado Domingo Morales, formando entonces el dúo Cuadros Morales. En esta época, el periodista Ernesto Fruxa le daría un nuevo apodo a Hilario al llamarlo el Caballero de la Tradición. Su principal repertorio en estas épocas se basaba en las tonadas cuyanas, algunos como el gato, la cueca y otros ritmos típicos de aquella zona. Por 1928, Cuadros y Morales arriban a Buenos Aires, donde dicen que atiende Dios. Y en 1931 ingresan al conjunto también Alberto Quini y Roberto Puccio, nombrando el mismo como Guaymallén. Pero al poco tiempo deciden utilizar el nombre de los trovadores de Cuyo, que le había dado la prensa mendocina con ocasión de informar sobre su viaje a Buenos Aires, el cual ya no abandonarían. Vamos a oír otra obra que le pertenece a Hilario Cuadros, en este caso conjunto a Félix Pérez Cardoso, interpretada por los chalchaleros, denominada Los 60 Granaderos.

los 60 granaderos, autores Hilario Cuadros y Félix Pérez Cardoso, intérpretes Los Chalchaleros. Hilario Cuadros y su conjunto, ya en Buenos Aires, actuaban con considerable éxito de crítica y público, compartiendo escenario con grandes artistas del momento, como Buenaventura Luna y el intérprete y compositor Félix Pérez Cardoso, con quien, como mencionábamos, compusieron y tocaron juntos, incorporando en sus interpretaciones instrumentos muy disímiles en su origen, como el arpa paraguaya y el requinto cuyano, que era muy poco conocido incluso en el ambiente folclórico argentino. Algunos de sus amigos, también comprometidos con la difusión del folclore cuyano, fueron el maestro Alberto Rodríguez, importante pianista y compilador del cancionero cuyano, Félix Dardo Palorma, Carlos Monbruno Campo, Alfredo Alfonso, José Adimato Zavala y Rafael Arancibia Laborda. Hilario compuso e interpretó, además, obras de otros estilos folclóricos e incluso de estilos tradicionales de otros países latinoamericanos, como pasillos colombianos, bambucos o cieguitos. A lo largo de más de dos décadas, el grupo recorrió Argentina, Chile, Perú y Ecuador. En Colombia, aún hoy, son muy populares sus obras. La temática principal de las canciones más conocidas de Hilario Cuadros y Los Trovadores de Cuyo, grupo que dirigió y en el que participó desde su formación y hasta su deceso, se inclinaba a rescatar los valores históricos como la gesta sanmartiniana, temas religiosos populares, amorosos y de costumbres, además de paisajes cuyanos. Hilario Cuadros falleció el 8 de diciembre de 1956 en su casa de Villa del Parque, Buenos Aires, luego de una prolongada afección renal. En su honor se instituyó el día 23 de diciembre como el Día de la Tonada. Algunas de sus obras, Cochero de Plaza, Los 60 Granaderos, Flor de Guaymallén, El Niño y el Canario, Bandera de los Andes, Virgen de la Carradilla, solo por citar a algunos. Y mencionábamos hace un instante a José Adimanto Zavala y a Alfredo Alonso en una obra denominada Calle Angosta, los traemos ahora. Supieron también compartir obra con Hilario Cuadros. Vamos a Calle Angosta.

Calle Angosta, autor José Adimanto Zavala, compositor Alfredo Alonso, intérprete El Rally Barrio Nuevo. Calle Angosta, canción popular, habla de una calle que hace más de 100 años era adoquinada. Paso obligado de carros y carretas que descargaban y vendían productos regionales, aprovechando el paso del tren. Con un entorno de casas bajas, patios floridos, a mediados del siglo XX, este rincón cotidiano se convirtió en leyenda gracias a la inspiración de José Adimanto Zavala. Calle Angosta es una declaración de amor a la tierra y a las raíces. Representa la vida del barrio, la amistad, el paisaje cotidiano y la nostalgia de lo simple. En San Luis, su melodía acompaña fiestas, actos escolares, celebraciones populares, funcionando como un verdadero himno no oficial. La calle Angosta inspiró a José Adimanto Zavala, quien escribió la letra en 1963, a partir de su vínculo con la ciudad de Villa Mercedes. Alfredo Alfonso compuso la música. Ambos formaron el dúo conocido como Alfonso Zavala. A lo largo de las décadas, Calle Angosta fue interpretada por innumerables artistas. Entre los más destacados figuran los cantores del Alba, los trovadores de Cuyo, los de San Luis, Antonio Tormo, Argentino Luna y más recientemente los Tequis, los Nocheros, el Rally Barrio Nuevo, como lo traíamos también. Cada interpretación ha reafirmado su carácter popular y atemporal, más allá de generaciones y estilos. Con el pasar del tiempo, el barrio Estación se convirtió en sitio de peregrinación cultural y turística. Cada año, la Fiesta Nacional de la Calle Angosta celebra este legado con música, danza y artistas de todo el país. Vamos a ir adentrándonos en una semblanza de los hermanos Cuesta. Vamos a oír en primer lugar una obra que le pertenece a Jorge Aristides Méndez, denominada Canción de Puerto Sánchez.

canción de Puerto Sánchez, autor Jorge Aristides Méndez, intérpretes Los Hermanos Cuesta. Los Hermanos Cuesta, dúo folclórico entrerriano integrado por Néstor y Rubén Cuestas, exponentes destacados de La Chamarrita. Entre su repertorio más conocido podemos mencionar Juan del Gualeyán, Soy Entrerriano, Peoncito de Estancia, Canción de Puerto Sánchez, Coplas Felicianeras, El Amigo de los Pájaros, Ojitos Color del Tiempo. Néstor Esteban y Rubén Rodolfo comenzaron a interesarse desde pequeños por la música. Rubén desde muy niño silbaba imitando el sonido de los pájaros y con el tiempo llegó a perfeccionar esta técnica que hizo tan particular al conjunto. Siguiendo su vocación forman un dúo al que llamaron en primer momento Los Vaquianos. Así empiezan a actuar en diferentes espacios y van ganando al público de su provincia. Por las noches Rubén concurría a una escuela de artes visuales donde conoció al profesor Rubén Martínez Solís, más conocido como Linares Cardoso, que sería el maestro y guía para ambos. Allí por 1964 lograron ir al Festival de Cosquín, donde obtuvieron mención especial, ya que no existía un premio para dúos en ese momento. Rápidamente fueron invitados a compartir escenarios con reconocidos intérpretes del momento. Bombo, guitarra, Cuestas llegaron a Buenos Aires en 1967, llevando un estilo nuevo para esa época en que el folclore argentino pasaba por uno de sus momentos dorados. Debutaron allí en los programas Patio de Tango y La Querencia, con gran éxito. Ya con el nombre de Los Hermanos Cuestas comenzaron una creciente carrera con incontables presentaciones en radio, teatro, cine y televisión. En 1972, y apadrinados por Florencio López, volvieron a la próspera Molina de Cosquín, donde tras una interminable ovación se convirtieron en ganadores del Pre-Cosquín, lo que les posibilitó participar en el Festival Mayor de aquel año. Ese reconocimiento abrió paso a una brillante trayectoria a nivel nacional e internacional. El último show del conjunto fue en noviembre de 2013 en el 44º Festival Nacional de la Música del Litoral. El 23 de septiembre del 2020 fallece Néstor Cuestas a los 76 años de edad. Los Hermanos Cuestas, si bien no fueron los primeros exponentes de La Chamarrita, ya que hubo otros intérpretes como Linares Cardoso y Santos Tala, fueron posiblemente los de mayor trascendencia, los entrerrianos que habían llegado al conurbano bonaerense durante las migraciones internas de mediados del siglo XX e hicieron del conjunto una marca de identidad que les permitió anclaje musical con su tierra natal. Vamos a oír justamente otro de los temas que interpretan Los Hermanos Cuesta, denominado Juan del Gualeyán.

Juan del Gualeyán, autor Juan Carlos Mondragón y Ángel Vicente Araos, intérpretes los hermanos Cuesta. Esta obra llega a los hermanos Cuesta de una manera muy pintoresca. Al ser reconocidos, son parados en un control de tránsito policial. El policía les dice: abájese y baje la guitarra, que estamos haciendo asado y ya estamos llamando al jefe. El jefe era Juan Mondragón, el autor de Juan del Gualeyán. Y los Cuesta lo oyeron e inmediatamente decidieron grabarlo, siendo un gran éxito que luego fue interpretado por numerosos artistas. Juan Carlos Mondragón, el autor de Juan del Gualeyán, nació el 24 de septiembre de 1936 en Gualeguaychú. Desde joven mostró interés por la música, formando su primer conjunto musical en su adolescencia. A lo largo de su carrera, Mondragón se destacó como cantautor, pero también como comisario. La obra más conocida de Mondragón es Juan del Gualeyán, chamarrita que compuso en colaboración con Ángel Vicente Araos, canción que se ha convertido en un himno para Gualeguaychú. La canción fue escrita como un homenaje a su padre, Juan Jerónimo Mondragón, y refleja la cultura y tradiciones de aquella región. La historia detrás de su creación es entrañable. Se dice que fue compuesta en una tarde de lluvia, mientras Mondragón y Araos compartían tortas fritas y conversaban sobre la vida. Juan Carlos Mondragón falleció el 28 de mayo del 2020 a los 84 años de edad. Y vamos entrando ahora al fogoncito patagónico de Lorena Vargas Ampuero para compartir parte de la obra y una semblanza de don Justo Abelardo Epuyén González, trovador de nuestra cordillera chubutana. Vamos a oír una obra que le pertenece y que se denomina Cazando Jabalitos.

Abelardo Epuyén González nació en Epuyén, Chubut, el 27 de noviembre de 1929 y falleció en Bariloche el 11 de diciembre de 1978. Fue el gran pionero de la canción cordillerana y uno de los primeros compositores en convertir los paisajes, los arroyos, los lagos y la vida rural patagónica en protagonistas de la canción popular. En 1965, costeando él mismo el viaje a Buenos Aires, grabó un histórico disco simple con apenas 4 canciones: Mi arroyo, De los lagos, Cazando jabalí y Tropeando penas. Aquel pequeño trabajo terminó influyendo en varias generaciones de cantores y cantoras, de trovadores y trovadoras en Patagonia, que encontraron en su obra una manera de cantar el territorio desde adentro. Sin embargo, Abelardo fue también una figura profundamente contradictoria. Junto a canciones de extraordinaria sensibilidad, escribió otras que reproducían prejuicios propios de su época, como aquella en la que afirmaba que los indios y los chilotes solo aprenden a garrote. Esa tensión forma parte de su legado. Fue, al mismo tiempo, un creador fundamental para

la identidad musical de autoadscripción folclórica en Patagonia y un hombre atravesado por ideas que hoy leemos críticamente. Para mí, además, Abelardo tiene una dimensión muy cercana. La casa donde vivió se encuentra a unos 12 kilómetros de la mía. He conocido ese lugar y he escuchado muchas historias sobre su vida transmitidas por quienes lo conocieron. Esa cercanía me invita a recordarlo sin idealizaciones ni condenas, como un personaje histórico complejo, imprescindible para comprender el nacimiento de la trova y de la canción patagónica contemporáneas. Hoy escuchamos Cazando Jabalí.

Oíamos a Lorena Vargas Sampuero haciendo una semblanza de don Abelardo de Puyén González. Vamos a compartir otra obra que le pertenece a Abelardo, denominada De los Lagos.

0: canción que vamos a escuchar es De los Lagos, una de las cuatro obras que Abelardo de Puyén González alcanzó a grabar en 1965 y una de las composiciones fundacionales de la canción cordillerana. En ella aparecen los paisajes, los lagos, los bosques y el modo de habitar la Patagonia que marcarían el rumbo de muchos compositores y compositoras posteriores. Esta zamba llamó la atención de uno de sus amigos, Jorge Cafrune, quien la incorporó a su repertorio. La admiración mutua fue tan grande que Jorge Cafrune llegó a registrarla en una grabación que quedó conservada en un cassette, pero es la grabación realizada en el marco de un asado. Sin embargo, la muerte de Cafrune en 1978 impidió que esa versión fuera editada comercialmente. Gracias al trabajo de rescate realizado por distintas personas, hoy es posible escuchar ese valioso documento sonoro que testimonia el encuentro entre uno de los grandes referentes del folclore argentino y quien abriría el camino de la canción cordillerana y patagónica, aunque no termina de quedarnos claro si tenía idea de las dimensiones que cobraría eso tan valioso que don Abelardo de Puyén González estaba haciendo.
1: Así pasaba el fogoncito patagónico de Lorena Vargas Ampuero, realizando una semblanza de don Justo Abelardo de Puyén González, que vaya coincidencia, fallece el mismo año que Jorge Cafrune, uno en enero y otro en diciembre. Y vamos a realizar una semblanza de otro de nuestros músicos, en este caso acordeonista del chamamé, Antonio Tárrago Ros. Vamos a oír en primer lugar una obra que le pertenece y que interpreta, denominada María va.

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María va, autor e intérprete Antonio Tárrago Ros. Antonio Tárrago Ros, músico acordeonista del chamamé y de nuestra música litoraleña, nació un 18 de octubre de 1947 en Curuzú, Cuatiá, Corrientes. Francisco, el abuelo catalán que había llegado a la Argentina, casado con una señora de apellido Tárrago, quien había perdido por entonces a todos los hermanos varones, doña Rosa, dado que habían muerto en algunas de las guerras que habían mantenido en España. Don Francisco quiso rendirles un homenaje y le pidió a su hijo que un nieto pudiera llamarse Tárrago. Fue seguramente el primer argentino que llevó ese nombre. De esta manera, y esto es lo anecdótico por señalarlo de alguna manera, un apellido español se transformó en nombre de pila para uno de nuestros cultores del chamamé. Al poco tiempo de nacer Antonio Tárrago, sus padres se separaron y pasó al cuidado de sus abuelos paternos. Ya más grande viajó a Rosario a encontrarse con su padre y es ahí donde conoció la cultura chamamecera, tocando en su conjunto como acordeonista suplente y presentador. A los 20 años se desvinculó profesionalmente de su padre y partió a Buenos Aires con su propio grupo musical. Logró acceder al escenario mayor de Cosquín, estrenando el chamamé en aquel festival. Pero había mucho y arduo camino por recorrer todavía. El chamamé seguía siendo inaceptable en algunas peñas y en las bailantas. Antonio sonaba medio raro y lo tildaban de sofisticado. Ni qué hablar de los programas radiales dedicados al género, en los que el transgresor era severamente criticado. Llegaron los 28 años, ya siendo una estrella del chamamé, que convocaron a una cantidad impresionante de personas en el Luna Park, donde aparecieron juntos los distintos artistas de vertientes tan opuestas como Damasio Esquivel, el Soldado Chamamé, Coco Díaz, el Cuarteto Santa Ana y Mari Maciel. Sus hijas, Laura e Irupé Ros, también son músicas y compositoras y son bien consideradas parte de una corriente renovadora de la música de raíz folclórica, mezcladas con rangos de rock, jazz y otros géneros. Entre sus temas más conocidos se encuentran María va y Canción para Carito, Jineteando la vida. Es reconocido por su preocupación por el medio ambiente, habiendo llegado a escribir inclusive canciones sobre estos temas, como El río herido, en contra de la instalación de las papeleras en las costas del río Uruguay, por citar algunos. Vamos a oír otro tema que le pertenece y que interpreta Antonio Tárrago Ros, denominado Jineteando la vida.

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Jineteando la vida, autor e intérprete Antonio Tárrago Ross. Antonio, a los 78 años, es uno de los referentes del chamamé. Chamamé que fue declarado por la UNESCO hace casi una década Patrimonio Cultural Inmaterial de la Humanidad. Y vamos cerrando el programa de hoy. Habíamos señalado que íbamos a compartir algunos de los emergentes y vamos a compartir una obra de los Panji, que son los nietos de Argentino Luna, en una obra que le pertenece y que se denomina Mire qué lindo mi país paisano.

una región inmensa, aprisionada en mil sueños. Igual que un áspero poncho de un pardusco amarillento, en su angustia permanente se acuna en un grito viejo mientras se afana mostrando nacer.

qué lindo mi país paisano. Autor argentino Luna, intérpretes Los Panchi. Patricio y Oriana, Pandiani Jiménez, nietos del recordado argentino Luna, constituyen el dúo en función de la unión de los dos apellidos de sus padres, Pandiani y Jiménez. Un gesto que refleja la fuerza familiar que atraviesa todo su proyecto artístico. Y como el tiempo es tirano, vamos entrando a salir. Esperando hayan disfrutado la travesura de hoy, nos vamos despidiendo. Hasta el próximo programa, cuando por tu radio amiga vuelvas a oír, esto es Canto con Fundamento. Hasta entonces, buena vida y gracias por estar.

0: Spinetta es lo primero que entró así, que dije, oh,
1: acá otro nivel.
0: No, acá estoy en otra, acá estoy en, esto es lo que me gusta.
2: 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Y hoy tengo un invitado, Juanse. Muchas gracias por venir.
0: Hola, ¿cómo te va? Gracias a vos.
2: Bienvenido. Gracias, bueno, por darme la oportunidad de charlar conmigo. Quería arrancar preguntándote, como le pregunto a los entrevistados, ¿desde dónde nace o cuál era el contexto familiar para que nazca este amor por la música que tenés, ¿no?
0: Sí, bueno, es un contexto desde lo musical muy favorable. Muy favorable para mí. Mi papá era compositor polifónico. Y bueno, dentro de lo que es ese ámbito, la conexión con el arte era inevitable. Mi mamá es una maestra docente, pero que más que nada se dedicó a ejercer la actividad artística desde el punto de vista de lo plástico. O sea, fue marchand, editora de las dos revistas, considero, más importantes que hubo en la época en la que el arte plástico estaba en su esplendor, que fue Correo de Arte y Horizonte, ¿no? Músicas vinculadas a gente como Romero Brest, Esquirru, Rafael Esquirru, realmente donde los artistas podían tener su lugar de expresión, ¿no? Entonces, bueno, yo me formé en todo ese ámbito, digamos. A mi papá en el año 68, yo tenía 6 años, le ofrecieron la dirección musical del Teatro Colón, no la aceptó, pero ¿qué te quiero decir con esto? Que era prácticamente, viví en el palco 38 del Colón hasta los 10, 11 años, durmiendo, porque me dejaban ahí, ellos tenían que, mi viejo tenía que estar socialmente involucrado. Era un grupo de artistas plásticos, músicos, poetas, escritores, que tenían un circuito de actividad, el Teatro Cervantes, el Teatro San Martín, el Teatro Colón, la Hebraica, lugares donde realmente había posibilidades, el Auditorio Kraft, había la Sala de Ricordi, muchos lugares donde se podía hacer música de cámara, música sinfónica también, inclusive, ¿no? Era una época en la que venían los artistas, los directores, sobre todo internacionales, venían a consagrarse a la Argentina, ¿no?
2: ¿Y a vos te gustaba en especial esa música?
0: Yo tengo esa... Bueno, mi hijo me puso Juan Sebastián, con eso te digo todo. O sea, me marcó, me obligó, me puso al borde del abismo. Yo empecé a estudiar piano, digamos, a los 9 años, 10 años, pero realmente no es que no me gustó, no... Sentía que eso me desviaba de lo que yo tenía dentro del espíritu, digamos, del alma. Y mi viejo, en vez de regalarme una guitarra criolla, a los 9 años me regaló una eléctrica, una Cook con mástil Jackson.
2: Uf.
0: Toda mi vida... Partí de ahí, de los Beatles, fundamentalmente. Me gustaba mucho también, obviamente, todo lo que era popular me gustaba. Lo que pasa es que tenía esa inclinación a... yo no sé si es porque dicen que vos escuchás música ya en el vientre de tu vieja, o... pero claro, Debussy, Brahms, Mozart, Vivaldi, los nuevos, los contemporáneos, ¿no? De Shostakovich, uh-huh. Ives, Stravinsky, bueno, hay una enorme cantidad.
2: Sí, sí, en fin.
0: Pero básicamente a mí lo que siempre me conmovió fue Bach y Mozart, ¿no? Son Bach, Mozart y Brahms son mi oasis, digamos, de la música.
2: Bueno, para muchos Bach es como el músico más importante de la historia de la humanidad, ¿no?
0: Yo creo que es el que mayor compromiso adquirió con no solamente, porque acá hay un problema que lo tenemos en la música popular, el exhibicionismo acrobático de a ver quién hace o hace más escalas o menos escalas o más notas, uh-huh. pero por lo general no va acompañado de la corazón. Sensibilidad espiritual de conmover a la audiencia. Y yo creo que Bach, desde el punto de vista matemático, ya se comprobó que es perfecto. Sí. De lo humano, lo más perfecto, uh-huh. es el sistema de composición de él, pero también te des el otro lado, el virtuosismo de saber cómo expresar y cómo llegar al corazón a través de el talento, ¿no? Porque ahí tiene que funcionar el talento, digamos.
2: Yo siempre recuerdo una anécdota, que bueno, así la leí en un libro, que una vez un discípulo le pregunta a Bach, dice, maestro, ¿cómo hace para que se te ocurran tantas melodías tan hermosas, ¿no? Y él le dice, querido, lo único que intento cuando me levanto es no pisarlas.
0: Claro, bueno, a mí me pasó algo muy parecido. Un día me preguntaron, claro, nosotros veníamos de editar muchos discos exitosos. Ajá. O sea, si bien el primer disco fue un como una especie así de jugada, porque en la época en que nosotros sacamos nuestro primer disco, en el año 85, salió en el 86, pero ya estaba hecho en el 85, no estaba lo que hacíamos, no existía, no había público, no había recepcionalidad para lo que estábamos haciendo. A partir del segundo, el tercero, bueno, ya en el cuarto ya, sí, y me preguntaron, ¿cómo haces? Digo, yo me despierto y me tropiezo con los temas. ¿Por qué? Porque, bueno, porque yo no sé si es porque la influencia... En realidad nosotros no componemos nada, que eso es otra realidad. O sea, yo creo que la base de lo genial de Bach y de Mozart es que ellos no se consideraban los creadores. Ellos se sentían procreadores. O sea, ellos sentían que Dios les había otorgado un don, y en base a ese don ellos podían traducirlo musicalmente para que la gente tuviera acceso a ese mensaje, cosa que no es frecuente. No. Por lo general los artistas creen que son ellos, ay, mirá lo que se me ocurrió. Uh-huh. Y en realidad si te pones a revisar bien, esas estructuras están en todos lados, sobre todo en la música popular.
2: ¿De cuál?
0: La música popular... está el rock and roll en general, específicamente es una estructura, por eso decía un rock cuadrado. Me acuerdo que la revista Pelo, que era una revista que estaba siempre del lado de la complicación, viste, instrumentalista, virtuosa, obviamente no coincidía nada ni con la forma de pensar de Papo, ni con la forma de pensar nuestra, que yo era uh-huh. chico, pero que compraba por una de las pocas revistas que... no, y vos fíjate, si un medio periodístico, sí. donde hay una persona muy inteligente manejando el control de la opinión, sí. No se da cuenta que yo, al menos, pienso que es eso. Uh-huh. Es mucho más complejo crear sobre una estructura ya predeterminada que te puedan liberar Porque ya ahí, a partir de que vos ya empezás a controlar la polifonía armónica, melódica, rítmica, hacia arriba ya es música erudita. Exacto. No es música popular.
2: No.
0: Y bueno,
2: salvo Spinetta, que es un caso particular.
0: No, es que Spinetta es único.
2: Sí,
0: Spinetta,
2: exacto,
0: es único desde todo punto de vista. O sea, no, no tiene explicación.
2: No.
0: No, no hay una explicación. Sobre todo para los que tuvimos la bendición de estar al lado tantos años. Yo desde que tenía 11 años que iba a verlo, hasta que lo conocí, y fue como mi hermano mayor. No tiene explicación, no hay forma de descifrar eso. Por ejemplo, yo te podría explicar, mi papá usaba para componer el método de Ligeti.
2: Uh-huh.
0: Ligeti es compositor muy importante, americano, british americano, que el apellido italiano, ¿no? Uh-huh. Lógico, pero por ejemplo, es todas las incidentalidades de 2001, Odisea del Espacio de, sí, Kubrick. Uh-huh. es música de Ligeti.
2: Okay.
0: Bueno, Ligeti usaba un sistema matemático para componer, que es el que usaba mi papá. Bueno, ahí te das cuenta que hay algo que va más atrás, va más por detrás que por la necesidad de exhibirse,
2: claro,
0: como un virtuoso. Yo creo que eso es lo que Bach, Mozart, Beethoven, inclusive, poseyeron, ¿no?
2: Sí, sí, sí, o sea, que pasan siglos y sigue vigente.
0: Aparte, cuando hay incontinencia, hay gente que yo conozco, amigos míos, músicos, tienen incontinencia compositiva, pero, viste, no es la incontinencia compositiva de Bach.
2: No, no.
0: El tipo no podía parar de hacer cosas increíbles, geniales.
2: Y yo creo que porque están conectados a un mundo abstracto.
0: A
2: espiritual,
0: la dimensión, o sea, que donde vos le podés poner el nombre que quieras, ¿sí? Pero es Dios. ¿Sí? Detrás no tiene explicación. Hay cosas que no tienen. En Bach, la pasión según San Mateo no tiene explicación.
2: Sí.
0: O sea, es algo que no...
2: ¿Y qué es el arte para vos? Yo creo que está conectado con lo que estás contando, con Dios, ¿no? Pero ¿cómo lo entendés?
0: Como decía Charlie, el arte es cagarte de frío.
2: Sí,
0: no, no, no hay definición para el arte. No, no, no hay. No, es que cuando, en cuanto vos querés...
2: Sí, ya está, no lo es.
0: Dar una definición, estás arruinando el arte. Porque yo creo que, ya más que arte, bueno, ¿qué es arte? Es quién lo aprecia, quién lo define. ¿Desde dónde se observa?
2: Sí, sí, sí.
0: Está bien, luchar por el arte, obviamente, ¿no?
2: Sí, sí, entendemos.
0: Estamos de acuerdo con el concepto...
2: Hay una intención.
0: Institucional, digamos, ¿viste? Pero decir yo hago arte, ¿viste? Bueno, sí, está bien, qué sé yo. Yo creo, yo creo que sí se puede dar un aspecto definitorio por ahí aproximado de lo que es la artesanía. La artesanía sí podría definírtela, porque es algo que uno con sus propias manos crea lo que el espíritu, el corazón, el alma, ya sea por necesidad económica, no hay un aspecto que no lo justifique.
2: Uh-huh.
0: A lo artesanal. El arte es más que nada como... Nos encontramos frente a algo que es elitista, digamos. O sea, yo encuentro arte en todos lados, si es desde ese punto de vista.
2: Bueno.
0: Pues ya tener vista, poder ver y observar el entorno de la ciudad, de la calle, el cielo, el cambio del color del cielo, las luces, lo que pasa, bueno, es toda una estética.
2: Sí, sí.
0: Ahí sí también entra la...
2: Se podría decir que está también en la profundidad de la visión de uno, no tanto en...
0: Por eso, hay un teólogo que se llama Urs Hans von Balthasar.
2: Uh-huh.
0: Que el tipo dice que hay una teodramática. ¿Eh? Hay una teodramática. El nombre que vos le quieras poner a eso... a ese ser superior, uh-huh. deja impresa, en plasmado, digamos, en la realidad, un concepto estético. Y sí, ahí sí. sí hay arte, de lo que llaman arte, digamos. Porque arte, todavía no saben si la Gioconda que está en el Louvre es la verdadera o la que falsificó un argentino hace 70 años.
2: Sí, sí, sí. Sí, podría... Sí, lo que yo sí te puedo decir es que yo creo que sin el arte la vida no tendría sentido, ¿no? O sea, sería muy lúgubre, ¿no? Sería nacer, morir y nada más. Yo creo que es lo que... Obviamente que no la puedo definir por completo, pero puedo decir que es más importante que el aire que respiramos.
0: Sí, lo que pasa es que sin aire no hay arte.
2: Sí.
0: Y yo creo que el aire también es un producto muy complejo, no tiene explicación.
2: O habría, pero nadie la podría
0: apreciar. Pero no hay explicación para el arte. Pues sí, sí. Es que la ciencia hizo todo. Sí. Lo que no puede lograr, y no lo va a lograr nunca, es crear artificialmente una proteína. Sí la puede imitar.
2: Sí.
0: O sea, en un laboratorio, sí. Pero no se sabe el origen de eso.
2: Sí.
0: De eso que es tan complejo, que hace que estemos acá. Pues vos fijate... Hablemos del siglo noveno, año 800. ¿Quién podría imaginar que podíamos estar en un lugar grabando lo que vemos, reproduciéndolo, preparándolo para poder seguir viéndolo eternamente con un sistema que es absolutamente inalámbrico, que ya el término inalámbrico no existía, porque...
2: No. No existía
0: ¿qué necesidad había de entender? No, sí, o sea, sí. Que las cosas sin conexión funcionaran. O sea, yo creo que hay un cambio muy importante y el cambio también va a atravesar en forma horizontal todas las definiciones. Uh-huh. Se están cayendo todos los conceptos, esos que estaban encriptados. No, esto sí, esto no, esto es un horror, ¿viste? O sea, hay forma de...
2: Yo creo que el arte, si bien se puede expresar en este mundo material, no, su naturaleza no es material, y yo creo que por eso tampoco se puede explicar de manera científica o matemática.
0: Es que no lo vas a lograr nunca, porque...
2: Pero sí podemos igual tener la intuición, depende también nuestra apertura o nuestra pureza, podría decirse, de esa conexión. Por ejemplo, los dos nos pasa que nos conmovemos con Bach, es algo inexplicable.
0: Sí.
2: Sabemos que hay algo especial ahí, no sabemos por qué.
0: Es que claro, que lo que pasa es justamente desde la fe mía, uh-huh. por ejemplo, del lado de mi concepto de la fe, es un misterio. Y no quiero conocerlo. No. Ahí está, yo creo que donde muchos artistas, para decirlo de alguna manera, no la pegan, digamos, para decirlo de alguna... Quieren develar algo que es absolutamente misterioso en el buen sentido.
2: Y así está bien.
0: Pero ¿por qué tengo que saber yo que, por ejemplo, yo podría haber, debido al entorno mío, haber sido... Pues, yo estudié música... con Carlos Groisman, que es uno de los mejores guitarristas que hay en estos momentos en el mundo, de concierto, clásica, ¿no? Guitarra uh-huh. clásica. Estudié con Gustavo Basterrica mis primeros pasos y con un griego que se llamaba Tsilikas. Bueno, cuando di mi segundo concierto clásico, me di cuenta que Al revés de lo que le puede ocurrir a muchos que tienen la vocación de hacerlo, el conocimiento de la lectura, de la música, el conocimiento de los resortes que están detrás de lo que es el resultado final de la composición, a mí me sacaban el sentimiento de agarrar la viola y espontáneamente... y entonces ahí fue donde tomé la decisión de... No, prefiero componer lo que mi intuición, que tampoco es intuición, no hay intuición.
2: Hay una necesidad interna.
0: La necesidad, mientras yo estaba conforme, o sea, yo tenía los elementos básicos, que son los que sigo teniendo ahora. Tampoco me siento ni un virtuoso ni nada. Toco lo que me gusta. O sea, después lo demás es una cuestión de sonido, una cuestión de alcance también, porque todo depende de que, bueno, desde el punto de vista, ¿cómo diría?, dialéctico, sí, hegeliano, viste, evidentemente por alguno, sobre alguno de nosotros, ese espíritu absoluto se posó para decir, bueno, este don que te está otorgando, yo le llamo Dios,
2: sí, sí,
0: tenés que ejercerlo de la mejor manera, o sea,
2: sí, sí,
0: que sea digno.
2: ¿Y sentiste que en algún momento se fue esa inspiración?
0: No,
2: o esa...
0: no, en ese aspecto no. No, lo que se va es, son ciclos, viste, que veníamos hablando recién con Fer, que es el chico que me trajo acá. Los ciclos se reiteran. Se reiteran para mal, pero también se reiteran para bien. O sea, el rock and roll, dicen, yo de que tengo 20 años, que dicen que no existe más.
2: Sí.
0: Viste, tengo 61. Bueno, confiemos en que 10 años más dure.
2: Sí, sí, por lo menos.
0: Bueno, pero, viste, la atención del público, o de la audiencia, o de lo que nosotros buscamos, porque también cambia eso. Cuando sos chico querés ser conocido, querés tocar, que vaya la gente, que después ya no sentís eso de esa necesidad de éxito. Bueno, al menos en mi caso, ¿no?
2: Sí, sí, sí.
0: Yo no quiero ser recordado por nadie. O sea,
2: ¿te llegó a través de algún vacío?
0: ¿Cómo?
2: ¿Te llegó a través de alguna crisis, algún vacío?
0: No,
2: eso, ¿o no?
0: No, a mí el vacío me gusta jugoso.
2: Jugoso.
0: ¿Viste? O sea,
2: a la plancha.
0: Totalmente, o sea, no pasa por madurar, aunque parezca que seamos, lo que tiene de bueno el rock and roll es eso, que sos un adolescente, pero en el buen sentido,
2: sí, sí,
0: no un adolescente
2: que adolece,
0: claro, viste, bueno, que sufre, o que, bueno, todos tenemos nuestras angustias, obviamente son la intimidad humana, digamos,
2: sí, sí,
0: ¿no? Pero dentro de esa forma humana que vas desarrollando a lo largo de tu vida, también está la alegría de disfrutar y decir, no es que no me equivoqué, hago lo que me gusta, que ese ya con eso ya ahí ya está tu realización.
2: Sí, sí, sea, sí. ¿Y cómo te llevas con la muerte? ¿Te tenés miedo o es algo que esperas tranquilo?
0: La muerte es especial. Bueno, yo como creyente, si Jesús tuvo miedo y lloró sangre por angustia, por saberse traicionado por sus propios discípulos, porque en definitiva está bien, está Judas, que lo entregó, pero después los demás todos salieron rajando, ojo.
2: Sí, sí.
0: Después vino el Pentecostés y... todo, sí, sí, eso, pero yo creo que hay que tenerle miedo, no miedo, hay que, ¿sabes?, más que el miedo, compensarlo de no decir, uy, tendría que haber hecho esto y no lo hice. Ahí está el punto.
2: Sí, sí.
0: Y tampoco querer, a mí me encantaría vivir, no sé si 100, pero no sé quién podría, sí, aguantarme a los 100 años, ¿viste?
3: ¡Ya, vení! ¡Tráeme! ¡Apúrate!
2: Sí, sí, está.
3: ¡Tráeme al spawn!
0: ¿Viste? No sé si... vivir la mayor cantidad de tiempo con salud, ¿entendés? Después, eso no quiere decir que no le tenga miedo, que no me angustie cuando alguien que yo quiero se va, ¿viste? Es triste, pero también está la esperanza de que hay algo más detrás. No podemos pensar que en 80 años, suponete 70,
2: sí, sí, sí,
0: todo este esta complejidad.
2: Eso es el mejor de los casos, porque hay gente.
0: Bueno, pero vos fíjate, toda esta complejidad que, en la que consistimos,
2: sí.
0: Agua, sangre, sí. Órganos, cerebro, que estamos aprovechando solamente, sí. Nosotros estamos usando nada más que el 5% de la capacidad que tiene, ya está descubierto científicamente, sí. Nuestro cerebro. No podés pensar que esto es
2: solo eso.
0: 70 años, bueno, anda, metelo ahí en el conca que... No, o sea, tiene que haber algo más, porque sí, si sí. No, no existiría el concepto de conmoción. ¿Por qué nos conmovemos cuando escuchamos a Spinetta o a Bach? Porque hay algo más dentro.
2: Exacto,
0: nuestro.
2: Ahí es donde entra, yo creo, la espiritualidad, que va más allá de las instituciones religiosas, que están bien que existan, pero me refiero... Es algo más profundo que eso, más allá de lo, la organización material de esas
0: lo
2: cosas.
0: Lo que pasa es que el hombre hace lo que puede, sí. También. No podemos. Yo entiendo, ¿viste? La injusticia, el hambre,
2: sí. Sí.
0: Las guerras, todo lo siniestro que
2: sí.
0: Hay que adjudicárselo a no al hombre,
2: a
0: la influencia de la oscuridad sobre el hombre, uh-huh. Que no es lo mismo.
2: Sí, sí.
0: Pero. Fundamentalmente lo que queda bien claro es que siempre la tendencia, el instinto nuestro es hacer algo para mejor.
2: Uh-huh.
0: Ahora, ¿qué pasa? Acá hay un problema que surgió hace casi 18.000 años,
2: sí, sí.
0: Que es el tema del poder, ¿viste? El poder.
2: El ego también, ¿no?
0: Es que el poder es el ego. Uh-huh. O sea, la sobreestimación del ego genera la soberbia. Uh-huh. La soberbia genera la envidia, y la envidia genera la necesidad de poder. ¿Por qué? Porque ahí está otro aspecto de lo que contiene la artesanía. El artesano no desea lo del otro, no desea que al otro le vaya mal. Desea fortalecer la artesanía para que eso funcione. ¿Me entiendo?
2: Uh-huh.
0: O sea, me entiendo. ¿Me explico?
2: Sí, sí, sí.
0: Bueno, entonces, ¿qué pasa? El concepto ya va más allá de una viola, 3 violas, 10 violas, 15 violas. Yo tengo violas dispersadas por todos lados. No sé ni dónde están. Porque tengo amigos... Y disfruto sabiendo que las tienen en la casa, ¿entendés?
2: Claro.
0: Que es como vos vas a disfrutar cuando yo me lleve esta.
2: Exactamente, sí, ya hubo un flechazo.
0: No, entonces, viste, toda esa construcción que se dio, toda esa... Yo creo que el problema que es que el hombre, la generación, no supo administrar bien... La enorme oportunidad que tuvo de cambiar la historia.
2: Uh-huh. ¿Cuándo crees que fue?
0: En los 60.
2: Sí, eso te iba a preguntar.
0: ¿Viste? En los 60 tuvimos la oportunidad de cambiar, de que todo sea bárbaro,
2: sí, sí.
0: De que esté todo bien. Nos dejamos.
2: Hubo un impulso grande que no se aprovechó.
0: Que nos dejamos falopear, nos dejamos vender, comprar, ¿entendés? Nos inclinamos hacia un lado que fue lo que deterioró todo, porque inclusive ya a mediados de los 90,
2: uh-huh.
0: Ya había gente que estaba fuera del sistema por haber confiado en la movida de los 60. ¿Viste? Tipos que parecían que...
2: Sí, sí, sí.
0: Y que uno inclusive de chico los idealizaba. En los 90... 2000,
2: sí.
0: Los veías caminar como zombies por la calle,
2: sí, sí.
0: Perdidos,
2: uh-huh.
0: ¿Cómo te voy a explicar? En un estado de indigencia total. Pero no fue porque solamente les fue mal, sino porque no supieron entender la actualidad de en qué consiste las cosas.
2: ¿Para vos qué pasó en esa década en especial, finales de los 60, mediados de los 60, que hubo un cataclismo que se ve muy en el arte, se ve profundamente esa influencia, pero digo, ¿qué es lo que sucedió? Quizás fue algo místico, ¿no? Porque la verdad no tiene explicación.
0: No, yo creo que lo que pasa es que hubo una falta de... una falta de criterio sobre cómo administrar la libertad, uh-huh. ¿Viste? Ah, yo soy libre, pero, ¿viste? Sí, flaco, pero, ¿viste? Si no tenés la Coca-Cola en la heladera, sí. Te pegás un cuetazo.
2: Como
0: ¿no?
2: dice en la frase, Yogis de Calefón.
0: Claro, exacto.
2: Si falta el agua caliente, ya...
0: No, pero es que es eso, nosotros... Estamos mal acostumbrados en un montón de aspectos. Yo creo que la tecnología, que le adjudican una enorme, digamos, influencia negativa sobre la sociedad mundial,

0: está Oriente, el Medio Oriente. Fíjate lo que está pasando a muy pocos kilómetros de acá. Porque uno dice 14.000 kilómetros, pero ya no es lejano. Y no tienen agua mineral, no les dejan pasar el agua a la gente que no tiene, ya no hablemos de agua corriente, sí. No tiene nada.
1: Exacto.
0: Y hay gente que impide, y yo no estoy ni a favor ni en contra de ninguno de los, no es que haya dos bandos, pero eso es irracional totalmente. Y también nosotros actuamos irracionalmente quejándonos de algo que no tenemos la menor idea de lo que es la necesidad real.

0: Siempre hay una insatisfacción, ¿no? Interna.
1: Siempre hay algo que no podemos evitar. Por un lado, miramos hacia arriba, ¿viste? Y nos enfanatizamos con cualquier cosa, uh-huh. digamos, sí. ¿viste? Y después tenemos una autocrítica que nos genera culpa. Y por otro lado, nos chupa un huevo lo que le pasa al prójimo. ¿Entendés? Mientras no esté, o sea, campañas para mandar comida al África, totalmente razonable y absolutamente humanitario desde donde lo mires. Pero acá, a 6 cuadras, tenés a 300 pibes que no tienen zapatillas. Entonces, no hay lógica. Uh-huh. Tampoco estoy diciendo que lo que yo diga sea la verdad.
0: No, pero ves eso.
1: Viste, o sea, y todo esto que tenemos, que hay que bendecirlo permanentemente, viste, toda esta posibilidad de tener este espacio donde en otros lugares no tienen la menor posibilidad, no solamente de desarrollar una carrera artística.
0: Sí, sí. Bueno, por ejemplo, o sea, el norte de África, viste, estos

0: Hay un género que se llama Desert Blues, y no hay, viven en el desierto, en Marruecos, en Sahara. Y cuando, yo conozco varios músicos que me gustan mucho, que dice que literalmente no hay ni una, hay una sola guitarra en el pueblo y con esa aprenden todos.
1: Y
0: Ni
1: bueno,
0: siquiera
1: manda
0: estamos hablando
1: algunos
0: de...
1: para
0: Sí,
1: allá.
0: exacto. Sí.
1: No, lo que pasa es que es verdad, no hay que irse tan lejos.
0: Sí. No, no, obviamente.
1: Jamaica,
0: Exacto.
1: viste, Jamaica tiene. Vos vas a los. Toda esa mística, viste, vos llegás a los estudios de Jamaica y te cosés los bolsillos porque te pueden poner un caño y una sabiola, pero no, pero te lo digo de posta,
0: ¿Tuviste
1: o
0: allá?
1: sea. No, gracias a Dios, no.
0: Nada, no, re
1: Pero,
0: picante allá,
1: sí, yo
0: Jamaica.
1: estuve en lugares muy, muy picantes, ¿no?
0: Sí.
1: Pero, ¿qué te quiero decir con esto? Vos fíjate, con toda esa adversidad,
0: Sí.
1: de esa pobreza, ¿no?
0: Sí, sí,
1: Porque
0: sí.
1: no hablemos indigencia, pobreza.
0: Sí.
1: Bueno, si ellos, con todo ese marco social y económico, pudieron generar un estilo, imponerlo en el
0: Sí,
1: mundo.
0: sí, sí.
1: Está bien, después las compañías se los morfaron como si fueran, viste, chorizos colorados,
0: Sí, sí,
1: pero
0: sí, sí.
1: la música del reggae trascendió.
0: Y porque ahí, yo creo que hay algo muy sincero en el corazón de estos géneros. Bueno, Marley en especial, hablábamos de Bach, componía con una inspiración cristiana, en este caso, y bueno, en el caso de Marley, con una inspiración. Bueno, en este caso Rastafari, pero que tiene que ver
1: Y en el
0: mucho con
1: fondo es lo
0: el
1: mismo.
0: cristianismo también, de la iglesia etíope,
1: Sí.
0: y la fuerza de un pueblo que realmente tiene algo que decir, ¿no? Ayer me puse a escuchar, por ejemplo, James Brown, Stevie Wonder, y vos ves la década principalmente de los 70, que ves los afros y la liberación de los negros como diciendo, acá estamos, ¿no? Como diciendo,
1: Claro, lo que
0: mirá.
1: pasa es que la historia es trágica,
0: Sí.
1: porque ellos se sentían libres o luchaban por. Yo, nosotros somos ciudadanos honorarios de Memphis.
0: Sí.
1: En el
0: Grabaron el disco
1: 93,
0: ahí, ¿no?
1: cuando grabamos, sí.
0: Sí.
1: Pero vos veías realmente, o sea, no te estoy mintiendo en nada. Todavía hoy, yo la última vez que estuve en Memphis fue en 2003 o 2009, no me acuerdo. Todavía están los micros para blanco, micro para negro. No sale en ningún lado eso. Y está el baño para blancos y el baño para negros. Ni hablar de New Jersey, no, Nashville, ¿viste? Bueno, está, pero ¿qué pasa? Ellos saben perfectamente, nosotros vemos desde afuera una realidad que no es la que,
0: La que se vive.
1: no es la realidad que se experimenta, porque en realidad el final de la esclavitud en Estados Unidos fue un convenio que obviamente post bélico, digamos, después de la guerra de la sucesión esta
0: De
1: de
0: la
1: la guerra
0: sucesión.
1: civil,
0: Sí.
1: digamos,
0: Siglo
1: ¿cuál
0: XIX.
1: era? ¿Por qué el sur defendía? No defendía la esclavitud del sur. El sur defendía seguir teniéndolos como parte integral de lo que era la estructura familiar de la sociedad. En cambio, los yanquis sabían que teniéndolos había que mantenerlos. Y salía 35 libras
0: Per
1: por
0: cápita.
1: semana
0: Muy bien.
1: mantenerlos. En cambio, liberándolos, se sacaba. O sea, es siniestro
0: Sí,
1: todo.
0: sí,
1: O
0: sí,
1: sea,
0: sí.
1: no pensemos que, ah,
0: Que sigue, sí, altruismo.
1: luchamos contra la esclavitud porque. No, no, lucharon contra la esclavitud. Porque le salía caro. A muchos esclavos permanecieron en el hogar de origen,
0: Sí,
1: aún
0: sí.
1: perdida la guerra.
0: Sí.
1: O sea, no querían saber nada con quedarse sin nada. Porque lo que no le explicaron a la población era que liberándolos, los dejaban en la calle, sin nada, sin
0: Sí.
1: derechos, no pudieron votar hasta no sé, que no sé si
0: Sí, no
1: lo.
0: fue una liberación de verdad.
1: No, fue un
0: Pero
1: desprendimiento,
0: fue el comienzo igual,
1: fue
0: pero.
1: un abandono,
0: Sí.
1: viste, un abandono. Ahora también sigue el problema, porque lo siguen usando, porque Bueno, viste, hay dos o tres que trascienden porque juegan al básquet, cantan, uh-huh. aparte se cantan todos, sí, se sí. componen todos, se juegan todos, se corren todos,
0: sí, sí, sí.
1: pero los tienen, los siguen segregando, a eso me refiero.
0: Uh-huh.
1: Todavía hay una segregación que está dentro de ellos, o sea, no la pueden evitar, como uh-huh. que, viste, vos vas por la calle y hay un perro hermoso, bueno, como el que te encontraste y lo, sí, lo recuperaste,
0: sí.
1: pero a veces ves que viene el perro en una gamba, viste,
0: sí, sí.
1: Y todo atrás hecho con pelota,
0: sarna, sí.
1: y a ese no lo agarrás, no me vengas a decir que vas y decís, ay, pobrecito. Bueno, hay gente que sí,
0: sí, sí.
1: hay gente que sí. Pero en Estados Unidos lo que pasó es eso.
0: Y bueno, ¿qué importante fue después para la historia de la música? Bueno, el dolor, si bien obviamente no es algo que le recomiendo a nadie de esa manera, lo que vivió esa comunidad en Estados Unidos, gracias a ese dolor también se pudo componer y crear todos estos géneros que hablamos, ¿no? Así como de Jamaica nace el reggae con ese poder, con esa cosa que decir,
1: bueno,
0: de acá
1: en el caso,
0: el blues, el rock, ¿no?
1: En el caso, el dolor es alegría.
0: Claro.
1: Porque si vos no sintieras dolor, no sabrías lo que es sentirse bien.
0: Tal cual.
1: O sea, en cambio, sintiéndote bien todo el tiempo...
0: Sí, sí, sí.
1: Me parece que algo raro está pasando en ese cuerpo, en ese cerebro.
0: Estoy bien.
1: O sea, es como si hubiera una obligación, y que no está mal
0: uh-huh.
1: sentirse bien, pero estamos en una sociedad donde no, o sea, si estás mal, te ignoran,
0: uh-huh.
1: ¿viste? Porque estás adentro. Si te va bien, no podés decir, ah, me fui a Londres 6 días me quería comprar, viste, una caja de bombones y volví.
0: Sí.
1: O sea, porque empieza a funcionar el otro sistema.
0: Uh-huh.
1: Que es el sistema de que el tipo que está viendo lo que a vos te pasa, inevitablemente le genera envidia.
0: Uh-huh.
1: Y hay gente que no tiene absolutamente nada,
0: uh-huh.
1: y no siente envidia, vive feliz. Yo conozco cientos de casos, de miles de casos.
0: Cambiando un poquito de tema, o volviendo al tema que habíamos arrancado de cuando encontrás algo fuerte, interno, que te llevó hacia el rock, ¿no? O sea, me imagino que me contabas, escuchaba los Beatles, los Rolling en algún momento llegaron.
1: Mm.
0: ¿En qué momento dijiste yo quiero ser? ¿Hubo algún momento que dijiste?
1: Siempre.
0: Ahí, automáticamente fue.
1: Sí, sí, sí, porque tengo una, tengo una foto que no sé dónde me la sacaron, en Villa Celina cuando vivía. Tengo 3 años, ya estoy con la viola. Tengo sí. una viola colgada. El único problema es que tengo ropa, pero era menor.
0: Claro, bueno.
1: Entonces,
0: pero más tierno.
1: No, siempre es. No, inclusive sin conocer, porque
0: sí.
1: vos fijate, estamos hablando. Al tener 3 años, año 65,
0: claro.
1: no tenía noción de lo que era el espectáculo.
0: No.
1: O sea, yo vi a Batman. Para mí era...
0: ¿Y hubo algún hecho así como, viste, como muchos recuerdan el momento exacto en que escucharon el primer tema de los Beatles, por poner un ejemplo? ¿Hubo un momento que decís, necesito ir hacia ahí?
1: Sí, el primer tema que escuché de los Beatles, me acuerdo porque estaban unidos todavía cuando yo escuchaba
0: claro.
1: los Beatles. Era el 9, 8 días a la semana,
0: claro.
1: no sé cómo, 8 night, no
0: sí,
1: sé qué.
0: Sí, sí, sí.
1: Ese fue. Y después me acuerdo que a mí me encantaba un cantante italiano que se llamaba Nico Fidenco, que tenía un tema que se llamaba La Casa de Irene.
0: Sí.
1: Y después me gustaba Sabú, me gustaba Palito Ortega,
0: sí, sí.
1: Un poco Sandro. De los de acá, ¿no?
0: Sí, sí, sí.
1: Y ya de ahí ya había una cosa intermedia entre esos cantantes y Sabú, que
0: sí.
1: para mí Sabú era el más stone
0: sí, sí.
1: de todos. De hecho, se tuvo que ir del país porque le encontraron armas en el auto. Bueno,
0: picante.
1: Bueno, no, aparte un gran intérprete. Y ahí fue donde enganché, porque estaba todo, obviamente.
0: Sí.
1: Si vos me decís qué es lo que te marcó,
0: sí.
1: a mí me marcó La Balsa. Escuchar La Balsa, la escuchaba entre 4 y 6, 7 veces por día. Y después había salido La Joven Guardia con El Extraño de Pelo Largo.
0: Rock and Roll.
1: Claro, pero del otro lado había un tema llamado Motores de Pastel, que era mi favorito. Era para mí el lado A era ese.
0: Ya conocías,
1: hubiera fracasado.
0: Claro.
1: Una máquina era. Hubiera fracasado la compañía. Porque yo hubiera elegido el otro. Mirá. Bueno, son temas que a mí me marcaron. Y obviamente, Spinetta es lo primero que entró así, que dije, oh,
0: acá hay otro nivel.
1: No, acá estoy en otra. Acá estoy en. Esto es lo que me gusta.
0: Claro.
1: O sea, ni siquiera quiero ser como él. Quiero tener esto siempre al lado mío, ¿no? O sea, eso es.
0: ¿Pasó mucho tiempo después que lo conociste en persona?
1: Sí, pasó. No creas, lo conocí varias veces. Ella me tenía marcado porque yo era un fan de esos.
0: Sí, los pesados.
1: Pesutis, sí, eran es plomo. Un pero lo que pasa es que era muy chiquito.
0: Claro.
1: Entonces él medio como que se conmovía, ¿viste? Y me acuerdo que en el Luna Park de Invisible, la presentación de ese disco.
0: Sí.
1: Bueno, termina el show y se va todo, queda todo el Luna Park vacío, y antes sacaban las plateas para que no haya platea,
0: sí.
1: Quedaba el público parado. En el,
0: sí.
1: Bueno, entonces claro, las plateas se acomodaban a los donde están los Seinfeld,
0: sí.
1: Los costados de, se apilaban ahí las plateas.
0: Sí.
1: Entonces yo me corrí la cortina y me metí entre esas plateas, pero claro, cuando las plateas se, las butacas se, eran de madera, se sí. Levantaban así.
0: Sí,
1: en realidad. Levanto la butaca, me quiero mandar por abajo de otra y quedo trabado. Y yo quedo trabado y ahí estaba Luis Alberto hablando con no sé quién, con sí. Ojanian, no sé qué. Y yo tenía una vergüenza, no sabía si gritarle, pedirle ayuda, no sé qué. Y él estaba hablando y miró así y dijo, ¿qué estás haciendo ahí? Viste, vino y me sacó y me alzó y me llevó arriba y me firmó, qué sé yo. Dijo, no, nunca más eso. Viste, como diciendo, viste,
0: sí,
1: va,
0: sí.
1: A ella directamente muero, sí, morí sí. Varias veces porque tuve mi primer contacto así.
0: ¿Viste? De tercer tipo.
1: Claro, fue mi primer diálogo. Después, con el tiempo, él tenía un Mercedes,
0: un coupé.
1: Mercedes Benz que usaba mucho,
0: sí.
1: y lo llevó a un service donde la concesionaria estaba trabajando un amigo mío, Roberto Mouro, y se hicieron muy grandes amigos. De hecho, hay un montón de letras que son de Roberto,
0: mira.
1: Que tocó Luis. Y entonces esa amistad, claro, después finalmente nosotros empezamos a ser más conocidos, digamos.
0: Claro.
1: Entonces, claro, ese diálogo que tenía Luis con Robertito hizo que, bueno, terminamos finalmente encontrando y gracias a Dios tuvimos una larguísima amistad de comer los miércoles, ir a Casu, que era un restaurante así privado que había de música, de comida japonesa, que a Luis le encantaba.
0: Sí, sí.
1: Escuchábamos Bill Evans, toda una vida que realmente no le deseo a nadie, solo para mí.
0: No,
1: porque lo disfruté muchísimo.
0: Luis es de esos ídolos que si los conoces no te baja la vara de lo que
1: no,
0: tenía espectáculo.
1: Pero aparte estaba... nada que ver, o sea, no. Ahí está la verdad.
0: Sí, sí,
1: o
0: sí.
1: Sea, así como vos lo veías,
0: sí, sí.
1: Era.
0: Tal cual.
1: Pero mucho más.
0: Exacto.
1: Pero aparte era un excelente chef, cocinero, de primer nivel. Era un gran diseñador de autos, además.
0: Sí, era dibujaba siempre cosa, en papelito.
1: Una energía,
0: ¿no?
1: Interminable de creatividad, de humor, de, viste, de sensibilidad, de. Y bueno, está todo plasmado en los discos.
0: Sí, sí, sí.
1: Los discos hablan claramente del talento inalcanzable, increíble. Es el primer creador de acordes de guitarra que conozco. O sea, hay acordes que están creados por él.
0: Sí, sí, ¿viste? Sí. Después se le inventaron los nombres.
1: No. Es que los nombres se ponen de acuerdo a la estructura de la posición.
0: Claro.
1: Pero hay acordes que están totalmente, definitivamente realizados por él. Es más, yo un día estaba con él, estábamos cenando y nuestras mujeres estaban hablando ahí, y él tenía como una especie de cama, de sofá alrededor del living, ¿no? Sí. Y estábamos, yo estaba al lado mirándolo, y me dijo, qué hermoso que es estar todo el tiempo creando nuevos acordes, ¿no? O sea, aparecen frases de película, sí, sí. Pero que me la dijo, o sea, y mientras me pelaba cosas, viste, hay que escuchar una canción que no está en el disco, que está afuera, pero que creo que al final le incluyeron dentro de lo que es Un Mañana, uh-huh. Se llama Farol de Amor, y es una estructura realmente increíble, y ahí te das cuenta que hay una impronta de una... Es la primera vez que vas a escuchar esa combinación de tonos.
0: Sí, sí, vanguardia.
1: Sí, sí, sí, sí.
0: Sí, sí. No. ¿Y quién crees que, si se puede poner alguna categoría, que acá en Argentina esté al mismo nivel de creatividad? Viste, no sé si encontrás a alguien.
1: Yo no puedo, porque sabes que después quedás como que...
0: Claro, te olvidás siempre de alguien.
1: No, es otra cosa. Es como, viste, o sea... No sé cómo explicarte, ¿viste? O sea, comparar el sol
0: con
1: un carbón de un asado. Esa es la diferencia que hay entre Spinetta y todos los demás.
0: Sí, sí, sí. Y bueno, él fue un gran amigo tuyo, pero él fue con el que más te divertías también.
1: Sí, bueno, en realidad.
0: Él tiene un amor
1: había
0: muy
1: una diversión. Yo tengo varias personalidades.
0: Ok.
1: Entonces. Si vos me hablas de diversión, bueno, con el Carpo fue con el que más diversión tuve.
0: Sí, sí, sí. ¿Te acordás alguna anécdota que no hayas contado?
1: No puedo, pero anécdotas porque son incontables. Ya conté el otro día una y no la podemos editar porque.
0: Claro, no, bien. Claro, no, está la entrevista que te hizo Ciro, que está muy buena, que contás algunas anécdotas de las que sí se pueden contar.
1: Sí. Pero... No, el Carpo era otro tipo, son niños. Spinetta es un ángel, digamos.
0: Sí. Que encima con mucha humanidad.
1: El Carpo era un niño malo.
0: Sí, sí.
1: O sea...
0: Daniel Travieso.
1: Claro, no, malo.
0: Malo.
1: Entonces, viste, claro... son situaciones muy distintas, así como yo tengo grandes amistades con personas que yo aprecio y admiro, ¿viste? Fito Páez para mí es un hermano. Uh-huh. Andrés es otro hermano que tengo. Charlie, bueno, yo tengo un pacto de sangre hecho con Charlie, ¿viste? Yo conviví con ellos. Convivo con ellos, estoy en contacto con ellos, los admiro y cada vez que me llaman soy incondicional. O sea, bueno, está bien. Uno puede decir, que a este no, a este sí. No es por eso, es porque la energía a mí me va dictando todo lo que tengo que hacer.
0: Sí, sí.
1: ¿Entendés? Entonces son gente positiva.
0: Yo creo que además vos sos también bien conocido por llevarte bien con... gente que aparentemente no es compatible entre sí, ¿no? Como diciendo, vos te llevas muy bien con Charlie y con Papo, que no se llevan muy bien.
1: Totalmente.
0: ¿No? Y como que vos armonizás eso, ¿no?
1: Lo trato de armonizar. Fue el aspecto que no estudié en la música.
0: Claro.
1: La armonía. Ahora
0: te sale de
1: trato de armonizar otro aspecto.
0: Sí, sí.
1: Lo que pasa es que, más que la armonía, es que yo no... O sea, nunca sentí... ¿cómo te voy a explicar? No sé explicarlo tampoco, inclusive.
0: Te da natural.
1: Nunca sentí aversión con nadie, ¿viste? No me llevo... Yo me puedo llevar bien con cualquiera. El problema es que el otro se quiera...
0: Claro,
1: se quiera comunicar. Sí, pero sí. Si no, No tengo, ahora sí, tengo el otro aspecto, que es el aspecto que yo, bueno, que teníamos con el carpo, ¿viste? O sea, ya cuando rompías mucho las pelotas, la guantera, la máquina, y salí corriendo, porque si no, no llegás a la esquina.
0: Sí.
1: Entonces, pero eso era una cosa muy, muy particular.
0: Sí, sí.
1: En realidad siempre fui conciliador, nunca tuve... qué sé yo, no, me parece que es negativo para uno mismo, ¿viste? Estar enfrentando gente. Hay que quedarse en el molde. Aparte, mal podría yo no amar a mi prójimo, no me podría llamar cristiano.
0: Claro. O sea,
1: sería miembro de una secta.
0: Sí, sí.
1: ¿Entendés? Donde, no estoy de acuerdo con esto, no estoy de acuerdo con esto. No, o sea, yo creo que hay que... De todos nosotros vamos a sacar siempre algo negativo, pero siempre lo positivo va a ser superior. Vos fíjate, estas personas que lamentablemente ya sean... Bueno, obviamente no estoy hablando de una patología, ¿no?
0: No, no.
1: Pero hay gente que ha matado, que es, viste, ha matado por una reacción... emocional,
0: sí, sí.
1: Hay que ver si que las circunstancias y dónde se transforman. Se transforman en la cárcel, en la prisión, porque entran en contacto con esa realidad de la cual habían algo los había exacerbado.
0: Sí.
1: La gran mayoría, aunque saben que van a cumplir
0: 50 años,
1: van a tener 30, 50 años. Qué sé yo, estudian, se ponen a leer, a veces salen antes por buen comportamiento.
0: O sea, ¿crees en la redención?
1: Yo creo en la conversión.
0: Okay.
1: Yo creo en la conversión. Yo creo que no así como no podemos juzgar a nadie, tenemos la posibilidad de poder estar convirtiéndonos permanentemente, ¿no?
0: Sí, sí, tal cual.
1: O sea, obviamente... Sin depender de lo que dicen los demás, ¿viste? Porque veo gente, hay artistas que se deprimen porque les tiran mala onda en el Instagram, ¿viste?
0: Claro.
1: Pues ahí tienen 300 mensajes.
0: Sí, sí, se quedan con eso.
1: Uno.
0: Sí.
1: Y el tipo, en vez de leer los 300, no. ¡Uy! ¿Viste? Bueno. Es el drama del consumo,
0: sí,
1: de la gente.
0: Sí.
1: Ahora dijeron que agarraron a uno, uno de estos vanguardistas de la tecnología,
0: sí.
1: Ya dijo claramente, no cambien más el celular, es el mismo. O sea, son retardados. Tuvieron 20 años con el Nokia que sí. Parecía un control remoto de Sancho.
0: Sí.
1: Y ahora querés tener todos los años el nuevo de...
0: Sí, sí, sí.
1: Y si es el mismo.
0: Es el mismo.
1: Lo único que tenés que hacer es llevarlo y decirle, borrame los datos, qué sé yo. Por
0: sí,
1: eso.
0: Sí, service.
1: Y es, o sea, nos han logrado meter en una frecuencia donde... evidentemente.
0: ¿Y vos crees que pasa lo mismo con la música, por ejemplo? ¿Cómo ves la actualidad de la música? Porque viste como hay una necesidad media descartable también, ¿no? De que aburre todo,
1: bueno,
0: mucho
1: si
0: más rápido.
1: Bueno, si es descartable, mejor, porque sí. Después no lo tenés que lavar ni nada.
0: Sí.
1: O sea, yo no estoy... yo estoy de acuerdo con lo que está pasando. A mí no me importa. Hay cosas buenas, hay cosas... yo no soy tampoco...
0: No.
1: ¿Cómo se llama? Jurado.
0: Okay.
1: No. Si llega al corazón de la gente es porque algo tiene.
0: Sí, sí.
1: Además de toda la guita que le ponen atrás.
0: Que a veces ni siquiera está el espacio para que llegue al corazón, independientemente de qué música, ¿no? Como que cada vez hay menos, hay cada vez más ruido.
1: Y sí, pero ojo, también la gente está cada vez más agobiada por sus presentes.
0: Uh-huh.
1: Y entonces, claro, viste. Si la elección es calentar la milanesa,
0: sí.
1: ¿Entendés? O prender el... Ya ni siquiera pensemos en el hecho de ir a comprar un disco a una disquería
0: y sentarte
1: a escucharlo. Leer el sobre, a ver si... Es, no, ahora es No hay voluntad ni para apretar el ítem de la aplicación. ¿Entendés? Sí, ya sí. Ni eso.
0: Tal cual. O que cargue el video de YouTube.
1: Yo soy youtuber.
0: Sí.
1: O sea, no porque hago YouTube.
0: Consumí YouTube.
1: YouTube.
0: Sí. Sí, olvídate.
1: Me gastaban hace poco, ¿eh? Sí. Hace 2 años me gastaba. Oh, dale, claro. ¿Y qué vas a ver vos? Si no. Viste, ahora están todos YouTube, porque YouTube es lo más vintage, sí. Pero a la vez es lo más accesible que tenés, sí. Y además es lo que mejor calidad de sonido tiene.
0: Sí. No, está buenísimo porque además podés encontrar a un, no sé, un pibito hablando de arte plástico o...
1: Todo, mirá, yo estudié teología 5 años y medio.
0: Sí.
1: En el Instituto ¿cuándo? En el ISMA, en Champagnat.
0: Ok.
1: Viste, los elementos, yo tengo mucha bibliografía porque... Sí. Tengo que. Yo sigo, aunque ya dejé el estudio, la universidad, digamos, sigo trabajando. O sea, me interesa seguir leyendo.
0: Sí,
1: Y bueno, a veces me sorprendo porque lo que yo estoy buscando, lo tengo. Hay clases, hay un profesor de teología, creo que es colombiano o mexicano.
0: Sí.
1: Von Baltasar es un autor muy complejo.
0: Sí, sí, y él te lo explica perfecto.
1: El tipo está en la universidad explicándolo y vos lo podés frenar, lo parás, lo retrocedés.
0: Sí, lo pones más lento, más rápido.
1: No, y vas haciendo como análisis comparativo con los textos que tenés. Y es muy piola. Aparte, hay películas alucinantes, todo el cine noir. No está en ningún lado.
0: No, y ahí lo
1: encontré. Está
0: ahí. Sí.

0: ¿Tenés ídolos o crees, bueno, no sé si te sirve tener ídolos o seguís teniendo ídolos? Me imagino que en algún momento sí o sí los tuviste,
1: No,
0: ¿no?
1: no, nunca tuve
0: ¿No?
1: ídolos. Yo ídolos, la palabra siempre me molestó. Bueno, si podía decir que tuve un ídolo fue Spinetta, que tampoco fue un ídolo, fue alguien que
0: Qué amigo,
1: la
0: ¿no?
1: admiración, no, sí, yo era fanático, mal, tenía problemas. Por ejemplo, cuando presentó Durazno Sangrando en el Coliseo, yo compré la entrada una semana antes. Y estuve una semana sin dormir. Tenía 14 años, ¿viste?
0: Sí,
1: O
0: sí, sí.
1: sea, ese tipo de situación. Menos. Sí,
0: ¿Y vos
1: 12.
0: sentís que era enfermizo eso?
1: Y, no, no, enfermizo no, pero.
0: Había
1: ¿Qué sé yo?
0: que equilibrarlo.
1: Es la aproximación a lo que uno puede decir ídolo. Bueno, después los Stones, cuando sos chico, sos fanático. Una cosa es ser fanático.
0: Sí.
1: Y otra cosa es decir, bueno, este es Dios, ¿viste?
0: Claro.
1: Yo
0: No, me
1: vengo.
0: refiero a alguien que sea un referente muy fuerte que
1: Y
0: te
1: para mí el
0: genere.
1: referente es Keith Richards. ¿Viste? O sea, en mi área es para mí, a mí me gusta mucho más Keith Richards que los Rollins.
0: Bueno, encima tuviste la oportunidad de ser cercano y amigo de todos tus
1: Sí,
0: referentes, ¿no? Eso
1: eso es
0: no le
1: verdad
0: pasa
1: también.
0: a mucha gente, a casi
1: No.
0: nadie en realidad.
1: Sí, y más con estos. O sea, porque yo conozco, vos podés conocer a un montón,
0: Sí,
1: pero
0: sí.
1: esto es
0: No,
1: difícil.
0: esto es lo
1: Esto es
0: más difícil, la figurita
1: complicado.
0: más difícil del planeta
1: Sí,
0: son.
1: sí, sí, sí, sí, sí. Y bueno, pero bueno.
0: Y encima ellos como que también conectaron con vos, porque eso es lo
1: Conectaron porque no
0: interesante.
1: les quedaba otra. Porque si no los saco corriendo por Libertador,
0: Sí.
1: ¿entendés? No vuelven más.
0: No, pero vos abriste, yo creo, el paso a que los Rollins pudieran llegar a Argentina como
1: Es que
0: llegaron.
1: nosotros fuimos los que empezamos a. Acá hubo una confusión de imagen. Nosotros no nos parecemos en nada a los Rollins. Lo que sí tenemos en común es que hacemos rock and roll.
0: Claro.
1: Y tuvimos al que los inventó como productor.
0: Claro.
1: Tenemos.
0: Sí,
1: Es
0: sí.
1: una pequeña diferencia que hay que remarcar. También voy a decir,
0: Sí.
1: Andrew, si no lo nombro a Andrew, después me llama y me dice,
0: Sí,
1: va,
0: sí.
1: motherfucker. Maricón.
0: Very
1: And me? Where am I? Bueno,
0: Personaje, ¿no?
1: un genio. Ese es
0: Character.
1: el verdadero genio.
0: Claro.
1: Ese es el verdadero. Ese es el Rolling Stone. El Rolling Stone es él,
0: El
1: no
0: famoso,
1: ellos. Ellos
0: sí.
1: le agarraron el nombre a Brian y viste, pero el que los orientó hacia ese lugar donde él ya tenía la visión de que se podía llegar a transformar en una banda que permaneciera décadas,
0: Sí.
1: es de Andrew Oldham la idea.
0: ¿Y vos qué crees que es lo que es ese secreto, entre comillas, que no es tan sencillo, ¿no? Pero ¿cuál es la clave que él consigue para hacer eso?
1: Drogas.
0: Drogas. Esos tenés.
1: En una época fue así.
0: Sí.
1: Lo que pasa es que él descubrió en Jagger y en Richard el potencial de que esas dos almas en su ambición de tener éxito, de ser conocidos, de hacer realmente lo que les gustaba, de jugársela por lo que les gustaba, él veía el potencial de que si le daban pelota, iban a alcanzar
0: A mí me
1: el objetivo.
0: yo cuando vi el documental este de Rock and Roll Cowboys, me impresionó la manera de describir a la gente que tiene, ¿viste?
1: No, no,
0: Esa frase, esa manera de filosófica
1: no,
0: de
1: es que Andrew es un genio en sí. O sea, Andrew es un genio en sí. O sea, vos pensás que él a los 19 años era secretario de Mary Quant, que era una mina que tenía una boutique ahí en la calle de las boutiques
0: Sí, en Inglaterra.
1: en London,
0: Sí.
1: ¿no? Y bueno, la misión de él era abrir el local, hacerle un té y subírselo para que ella empezara. Arriba es como una mesa que
0: Sí,
1: hay
0: sí.
1: donde está la madera con los ajustes
0: Sí.
1: para los diseños, ¿viste? Bueno, en un momento uno de esos días llega y sube y estaba la mina llorando, la Mary Quant estaba llorando en la mesa así, y él agarra, él se había tomado un ácido hacía 3 horas, era las 11 de la mañana.
0: Estaba a punto caramelo.
1: Viste, le dice, ¿qué te pasó? Viste, entonces dice, no, Andrew, no, ya no va más, esto no va más, ya, porque entre la bikini, y bueno, empezó a hablar de moda,
0: sí.
1: Viste, y encima ahora me salen con, claro, Italia le estaba, le estaban bombardeando con moda, Francia, Italia, y los ingleses estaban bastante bien, pero no tenían esa novedad, viste, de
0: esa cosa fresca.
1: Y estaba a la mesa y había una pollera de esas escocesas largas,
0: sí,
1: de,
0: tipo kilt,
1: ajustadas. Uh-huh. Y dijo, no llores, dejate tranquila, qué sé yo, la trató de calmar, te hice el teto, man. Dice, sí, pero esto es, voy a tener que cerrar. No, le dice, no vas a cerrar. Y agarró la tijera de diseño y le cortó la pollera por la mitad. Le dijo, vende eso. Todo. Inventó la minifalda.
0: Claro. Rock and roll.
1: Listo, con ya eso está. Ya no te tengo que decir.
0: Formó
1: más
0: un
1: nada.
0: Imperio, sí.
1: Okay. Es un genio.
0: No, un capo, no, se nota. Eso, como viste, capta como tu alma, viste, como cuando habla de vos, cuando habla de los integrantes de.
1: Sí, él ve dentro de lo que es la. O sea, artísticamente aparte, no olvides, manager de Bob Dylan, productor de Small Faces,
0: sí.
1: Rod Stewart. Stones, bueno, los inventó él.
0: Sí,
1: fue
0: sí.
1: Publicista de los Beatles, Andrew. Pues es el promotor de Please Please Me,
0: sí,
1: con
0: sí.
1: El tema que pegaron.
0: Ajá. Porque hay
1: Donovan, que... es el biógrafo exclusivo de ABBA, por ejemplo. Tiene todos los derechos de editoriales musicales de Humble Pie, de los Stones hasta los años 72. Es un mega. Es el único productor musical que está en el Hall of Fame, en el Rock and Roll Hall of Fame, junto a Phil Spector.
0: Mira.
1: Son dos, nada más. Como productor.
0: Sí. ¿Y qué sentís que encontró en ustedes? Porque para alguien que está laburando, no creo que le interesen tanto las luces como. Porque,
1: no le importa, no, él quiere sentir la expresión, ¿viste? Uh-huh. Que sea real,
0: sí.
1: Que sea de verdad. O sea, el único, él escucha 3 segundos de un tema y se da cuenta de quién es, qué va a hacer, cuándo va a morir, ¿viste? De qué va a morir, todo.
0: Sí.
1: O sea, simplemente es así, es otro don, ¿no?
0: Hay muchos casos de gente, de Messi que están en... atender un peaje, ¿no? Como que
1: sí.
0: Que falta, le falta ese otro contrapunto que crea en él o que diga, vos no tenés que ir por ahí, tenés que ir para acá.
1: No, es que es claro, o sea, nosotros.
0: O no sos tan bueno en eso, ¿viste?
1: No,
0: sos mejor acá.
1: Vos fijate que todavía, cuando vos, o sea, si bien hemos compuesto muchísimo, y gracias a Dios siempre nos ha ido bien.
0: Uh-huh.
1: Crear de nuevo otra canción, por ejemplo, bueno, es un desafío porque es acumulativo, ¿viste? Andrew, si bien yo tenía las canciones, sentir que Andrew te dice que el tema es genial, ¿viste?
0: Sí, ya está.
1: Ya la antorcha te llega, ¿viste? O sea, salís
0: sí, ya está.
1: Disparado a Marte, ¿entendés?
0: Sí, sí.
1: Porque te da una... Vos pensás que eso mismo que te está diciendo a vos se lo dijo a Jagger, a Richard.
0: Sí.
1: ¿Viste? O sea.
0: Y a veces, ¿te pasó alguna vez de sentirte inferior por ser sudaca? Esta cosa de decir, allá en Inglaterra son
1: rockers,
0: ¿viste? Es otra cosa.
1: No, es más, yo en el 92 estuve en Londres y me pude haber quedado.
0: Sí.
1: Y yo en esa época muy, muy, muy viva la 12, ¿viste?
0: Sí, bien, Boca.
1: Todos los domingos, y dije, no, yo si no puedo ir a ver a Boca me pego un tiro. Ahora no, ahora igual soy de Boca. Todo.
0: Sí, pero...
1: Pero mi hijo ya hace 8 años que vive en Londres.
0: Sí.
1: Y bueno, de alguna manera fue una proyección de... tiene su banda.
0: Sí, sí.
1: Y le va
0: hay como una conexión especial entre Inglaterra y Argentina, más allá de la guerra Malvinas.
1: Sí, pero sí, todo pero lo que escuchamos vino de allá.
0: Exacto. Pero además, ellos
1: es
0: también.
1: Es la contradicción.
0: ¿Saben? Más allá de que no nos dan la misma bola que nosotros le damos a ellos. Yo creo que, viste, que los ingleses.
1: Mira, bola nos dan. Sí. Porque si no vienen acá,
0: sí.
1: Viste, sí. Quedan como en ridículo. Porque está considerado el mejor público de todo el mundo de rock, el argentino. O sea, el mejor público. Vos fíjate, AC/DC,
0: sí.
1: Lo último acá. Que hizo en imagen lo hizo acá.
0: Sí, sí.
1: Me acuerdo que Aileen, el corte de Richard.
0: Sí.
1: Claro, cuando salió Richard, los dos primeros temas, increíble, pero después era todo público, había ido a vernos a nosotros.
0: Claro.
1: Entonces, usó nuestro público
0: sí.
1: Para ver el clip de él.
0: Sí, sí, sí.
1: O sea, el público argentino es único.
0: No, es. ¿Y vos crees en eso de que la tercera fuerza del rock es Argentina, después Estados Unidos e Inglaterra?
1: Yo no creo.
0: O digo, a nivel cosas. Importancia de.
1: Yo lo único que sé es que el presidente Gibson es argentino.
0: Sí.
1: Así que con eso está todo dicho.
0: Tal cual.
1: Messi, el presidente Gibson.
0: El Papa.
1: No sé qué más queremos. El Papa.
0: Sí.
1: Dentro de poco, viste, no sé.
0: Sí,
1: un
0: sí.
1: Presidente argentino en Estados Unidos no vendría mal.
0: Yo creo, hoy estaba filosofando con un amigo de que yo creo que esta manera de disfrutar el rock tan especial que tenemos nosotros los argentinos tiene que ver mucho con el fútbol. Yo no soy necesariamente futbolero, por
1: pero
0: ejemplo.
1: Pero se mezcló innecesariamente. Sí. Lo que pasa es que en la época en que no estaba esa tecnología,
0: uh-huh.
1: No era tan así. O sea, era lindo escuchar. Pero fíjate, no hay un solo tema de rock and roll que se cante en un estadio de fútbol. O sea... Uh-huh. De rock and roll.
0: Sí, sí, sí, sí.
1: Música popular, sí.
0: Sí, sí.
1: Tafito. Hay
0: varios,
1: un montón sí. De temas. De Oasis también en Inglaterra cantan. Sí. En Inglaterra cantan Dale Alegría, Alegría a mi corazón. Lo cantan en inglés.
0: Sí.
1: Y son hinchadas grosas.
0: ¿Eh? Sí, sí, sí.
1: Bueno. Pero por lo general no vas a escuchar un tema de los Stones en la bombonera. ¿Entendés?
0: No.
1: O. Es muy particular lo que pasa con el rock and roll, en todo sentido, porque esos temas quedan plasmados, pero las modas pasan.
0: Sí.
1: Pero cada 10 años vuelve el rock and roll.
0: Sí, sí, sí. No, pero hablo más del público que va a ver al rock, tiene esa cosa que trae de la cancha de alentar, de cantar,
1: sí.
0: o esa cosa de, viste, que no lo tienen en otros países. No,
1: porque el país, los países en general, la gente, hay una confusión muy grande.
0: Sí.
1: El público argentino va a ver a todas las bandas. No es que, lo que pasa es que tienen un armario con todas las remeras
0: de
1: cada banda que toca ese día.
0: Sí.
1: En Europa no es tan así. En Europa está el hincha de fútbol que va a ver fútbol.
0: Uh-huh.
1: Que tal vez no te va a un show de rock and roll. O a un show de rock.
0: Sí, sí.
1: ¿Entendés? Es, porque hay poder adquisitivo en toda la. Aunque sube o baja o es difícil, la vida es cara ya, todo.
0: Sí.
1: Pero ellos tienen una disponibilidad económica, social. Financiera que hace que haya público para todo.
0: Uh-huh.
1: ¿Entendés?
0: Sí, sí, sí, que el nicho puede existir.
1: Hay teatro, hay ópera, pero no es que todos van a ver ópera, todos van a ver teatro.
0: Claro.
1: Todo. No.
0: Acá todo más popular.
1: Claro, acá son acontecimientos. Los momentos artísticos, los momentos musicales en general son acontecimientos. Son cosas programadas.
0: ¿Y vos crees en el rock nacional? Porque viste que hay mucha polémica a veces si es el rock argentino, el rock nacional. Vos escuché que existe una diferencia de que vos hacías rock and roll, no necesariamente rock.
1: Yo, sí, nosotros hacemos rock and roll.
0: Sí.
1: Es argentino,
0: sí.
1: Se nota.
0: Sí, aparte. Se nota. Nada que explicarlo.
1: ¿Qué quiere que haga playback? No, viste, pero a mí me gusta todo, no me importa el idioma que tiene.
0: Sí, sí.
1: Aparte de esa contradicción, viste. Me causa gracia, el que no salta es un inglés. Obviamente está relacionado, ya sabemos, con el tema
0: de Malvinas,
1: pero vos fíjate que el que no salta es un inglés, son los mismos que van y te venden, te compran la entrada 6 meses antes para ir a ver a los Stones.
0: Sí.
1: Anunció ahora un show de los Rolling. ¿Entendés? O sea, sí, es una contradicción, sí, pero es una contradicción tal vez sana. Uh-huh. Es como la milanesa a la napolitana, ¿viste? El norte y el sur unidos, sí, en algo que es un invento de un bar del Luna Park.
0: Sí.
1: Los italianos no tienen la menor idea de lo que es una milanesa napolitana, no existe.
0: No, no, no.
1: ¿Entendés? Bueno, nosotros somos eso. Somos una milanesa napolitana.
0: Viste que hay varios artistas que quizás no la pegaron mucho acá, pero que son de la misma calidad que los que sí la pegaron.
1: Y, ¿no?, de muy superior también.
0: Exacto.
1: Yo tengo un ejemplo de Steve Hillage, por ejemplo. Sí. Para mí es uno de los grandes guitarristas, sin lugar a dudas. Porque también la categorización de los intérpretes es, no está buena. No. No es que no está buena, es imposible de clasificar.
0: Tal cual.
1: Viste, tenés guitarristas de primer nivel de cada uno de sus estilos.
0: Sí.
1: En el caso nuestro, en el estilo nuestro, por sí, ejemplo, es mucho más complejo meter una buena nota con un buen sonido,
0: sí,
1: que hacer una gran escala totalmente despegada de la canción, por ejemplo.
0: Uh-huh.
1: Viste, se va compensando todo.
0: Sí, sí.
1: De, qué sé yo, desde Van Halen.
0: Sí.
1: Ayer estaba hablando de Slash, el show que dio acá fue impresionante, ¿viste? Tenés a Mick Taylor, a Slash, a Ronnie, sí, sí, Wood, Keith,
0: hablamos también de esto de que Rory Gallagher fue una de las opciones de los Rolling, pero
1: fue una de las opciones de prueba de los Rolling, sí, Herbie Mendel,
0: sí,
1: William Perks,
0: sí, sí.
1: Bueno, William Perks es Bill Wyman, pero se llama parecido. Después probaron a Frampton también,
0: no, a Peter Frampton,
1: otro genio,
0: oh, de Humble Pie,
1: de la guitarra,
0: sí.
1: Steve Marriott tenía,
0: sí, también de Humble Pie,
1: viste, todo Humble Pie. Bueno, hay guitarristas que son increíbles, viste, vos nombraste a Robin Trower,
0: bueno,
1: sí, y hablemos de los bluseros de aquella época,
0: sí, sí,
1: ¿no?
0: Sí.
1: Howlin' Wolf,
0: sí,
1: Willie Dixon, que era bajista, pero que también le pegaba. O sea, todos eran muy. Muddy Waters,
0: sí, sí.
1: Todos guitarristas en su nivel.
0: ¿Y encontrás alguno de esa?
1: Elmore James.
0: ¿Alguno de esa calidad hoy en día? O sea, no importa en dónde, pero.
1: No importa la calidad.
0: No, pero me refiero a calidad. no hablo de calidad.
1: Hablo
0: de corazón.
1: Bueno, a mí un guitarrista que me parece que es uno de los mejores guitarristas que hay,
0: sí,
1: en Argentina,
0: sí,
1: es Giardino. Para mí es un tipo,
0: leyenda.
1: Para mí es un gran músico, subvaluado inclusive,
0: sí,
1: ¿viste?
0: Uh-huh.
1: Un músico con un gusto, un sonido y una calidad de transporte dentro de su estilo, ¿no? Estamos siempre hablando,
0: sí, sí, sí,
1: que
0: en
1: hay
0: su
1: que
0: género.
1: Encuadrarlo.
0: Sí, sí, no lo va a comparar con Chupanqui, no tiene nada que ver.
1: Bueno, es excepcional para mí.
0: Sí, sí, o sea, sí, sí.
1: Mucho más que otros,
0: sí,
1: que los destacan como si fueran eminencias de la guitarra y en realidad lo que tienen son coleccionistas de violas.
0: ¿Entendés? Claro.
1: O sea, tienen una viola vieja y se van cambiando, se llevan 100 violas a cada show.
0: Sí, sí.
1: ¿Viste? Pero no, te das cuenta que no hay como una esencia sustancial dentro de. En cambio, Giardino,
0: sí,
1: vos ves que no solamente está pensado el arreglo o el momento en el que él va a atacar, sino que también hay un sentimiento detrás de ese desarrollo que hace.
0: Sí, sí,
1: en su estilo, lo vuelvo a repetir.
0: Sí, sí, sí.
1: En su estilo.
0: Sí, sí. Y a mí, que me gusta mucho el rock setentoso, me está costando encontrar bandas actuales, no importa de sí, qué país, digo, con ese sonido, quizás. Pero no es un tema de sonido que le falta el amplio o la viola, porque las violas y las amplis son los mismos siempre.
1: Sí.
0: Un tema de que quizás ya pasó eso.
1: No hay tanta preocupación por el sonido.
0: Sí, sí,
1: estás
0: sí,
1: ya como conformado de que ellos después te lo van a arreglar en el...
0: Bueno,
1: la mezcla.
0: Esa tripa, viste, que encontrás en los primeros discos,
1: bueno,
0: de Papo.
1: Bueno, visceral.
0: Sí,
1: también a Steve Jones.
0: Bueno, Steve Jones. Bueno, estuve en tu casa, ¿no?
1: Sí, estuve en casa. Mucho tiempo.
0: Mucho tiempo. Bueno, hablando de eso, yo te quería regalar Al final de la entrevista siempre regalo, no importa
1: sí.
0: que estemos al final, no, pero me refiero, quería hacerte dos opciones de disco para que elijas.
1: Sí.
0: Seguramente ya los tenés porque debes ser un coleccionista tremendo. Pero no, a ver. Pues
1: ya abandoné todo.
0: Ah, ¿sí? Sí. Tengo, mira, uno de Sex Pistols, no sé si se ve.
1: De los Sex Pistols.
0: No lo des vuelta porque mira, dale vuelta. Hay un sorullo arriba del disco.
1: Pero podría pasar tranquilamente por una dona.
0: Sí, es una dona, pero de Sex Pistols. Y acá un disco de Jagger,
1: Mick Jagger. Aparte, Castigando un caballo muerto es un invento argentino.
0: Sí, una traducción.
1: O uruguayo, ¿no?
0: Sí. ¿Viste? No, es el único que tenía de Sex Pistols.
1: Hicieron algo así.
0: No, tal cual.
1: Está buenísimo, este sí.
0: Es como, me imagino que si tenés todos los de Sex Pistols, este no lo tenés porque es bastante raro.
1: Sí, sí.
0: Porque
1: sí.
0: Nunca, yo creo que no lo armaron así nunca.
1: Sí. Y no, si, que ellos no saben que salió.
0: No, por eso.
1: Ese es el tema.
0: Y viene con un sorullo arriba del disco.
1: Sí, sí. No, un sorullo de ella. Es.
0: Sí, sí.
1: Hay que ver.
0: Hay que ver de quién.
1: Es muy chiquita.
0: Y después está este, de Jagger, que me llegó en estos días. Y
1: bueno, este es un disco iconográfico porque yo creo que She's the Boss es un gran disco.
0: Sí.
1: Pero bueno, esa es la compensación que hay en los grandes artistas, ¿viste?
0: Sí.
1: Que sus carreras solistas nunca funcionan. O sea, no tienen un... Jagger lo más lejos que llegó fue con She's the Boss,
0: sí,
1: a tener cierta repercusión.
0: Salvo excepciones como los Beatles, que por separado funcionan,
1: sí,
0: muy bien.
1: Sí, pero no, ojo, tampoco. Sí. Vos fijate que el más vendedor, sí, de los Beatles es Ringo.
0: Mirá.
1: No queda la menor duda. Ahora se debe haber compensado... Obviamente la muerte de Lennon,
0: claro,
1: todas estas reediciones que hay. Pero en su momento, estando todos vivos,
0: sí,
1: era el que más
0: ganaba,
1: discos, ¿sí?, vendía como solista.
0: Ah, mirá.
1: Sí, sí.
0: O sea, pero me refiero a
1: era el más comercial, digamos.
0: Claro, a calidad solista, de decir que realmente una obra realmente potente, más allá de las ventas, ¿no? Por ejemplo, Lennon, ¿no?
1: Bueno, pero escúchame, lo que pasa es que siempre está ese aspecto,
0: sí,
1: de subestimar.
0: Sí.
1: Por ejemplo, yo fui al estreno de Yellow Submarine,
0: sí,
1: ¿no? Ahí en Florida, y un cine que había abajo.
0: Sí.
1: Man, era el leitmotiv del disco y lo hizo Ringo el tema.
0: Claro.
1: O sea, el baterista. O sea,
0: sí, sí.
1: Ringo es un gran compositor.
0: Sí, sí, sí, sí.
1: Lo que pasa es, lógicamente,
0: tenés,
1: al lado de todo ese universo,
0: claro,
1: fíjate que Bach, sí, que tuvo casi, no sé, creo que tuvo 19 hijos.
0: Sí.
1: Una cosa así.
0: Se murieron como 11 igual.
1: Sí, sí,
0: sí.
1: Pero Emmanuel Bach,
0: uh-huh,
1: se transformó en una superestrella.
0: Sí, lo que pasa es que dijo Bach.
1: De Bach. Pero no, pero superó eso.
0: Sí.
1: Y es el que arma la escuela barroca en Londres.
0: Mira.
1: Que después, bueno, viene todo. Y Christian, Jean Christian Bach.
0: Sí.
1: Johann Christian Bach, también hijo de Bach,
0: sí, sí,
1: otro maestro del post-barroco.
0: Sí.
1: ¿Viste? Eran los hijos de...
0: Bueno, también hay muchas obras que se le atribuyeron a Bach, que en realidad no se sabe quién las hizo, pero como tiene un estilo bachiano, se lo...
1: Depende. Bach lo que no tenía, sí tuvo discípulos, pero
0: claro,
1: no alumnos.
0: Claro.
1: Él enseñaba,
0: exacto,
1: pero lo que básicamente hacía era la reparación y el mantenimiento de los grandes órganos de tubo de las catedrales. Y era muy amigo de el emperador de Prusia, ¿viste?
0: Sí, sí. Bueno, que justamente cuando él se va, porque lo llama el emperador para laburar, y vuelve, se le había muerto la esposa.
1: Claro.
0: Y ahí compone la chacona, ¿no?
1: Sí.
0: Que dice que le dijeron, mirá, lleva 2 semanas enterrada tu esposa. Y imagínate, bueno, muy muy de esa época, ¿no? Como que la gente se te muere así, como nada.
1: Y claro.
0: Y compone, bueno, no importa, me estoy yendo por las ramas, ¿no? Pero
1: sí,
0: todo era para componer, todo servía de inspiración para componer y era una cosa...
1: Y aparte, la aclaración de él, ¿no? Que toda su obra está dedicada a Jesucristo.
0: Sí,
1: es,
0: sí,
1: importante.
0: Exacto. Sí, sí, él siempre habla de que si la música no está ofrecida a Dios...
1: No, no sirve.
0: Sí, sí.
1: Bueno, gracias por... Por esto.
0: ¿Viste? ¿Cuál de los dos elegís? A ver, porque el punto era ponerte en la...
1: No, definitiva. Este, ya te...
0: ¿Ese?
1: Dije, me llevo la cacona.
0: La cacona. Sí, sí.
1: Este ya lo tengo. Este es...
0: Ese
1: un...
0: Me
1: gran
0: imaginé
1: disco.
0: Por eso.
1: no tuvo el alcance que él imaginaba, sí. Pero ahí tenemos...
0: Ni la tapa no ayuda tampoco.
1: Tenemos una exhibición,
0: sí.
1: Una exhibición de guitarras metidas por Jeff Beck, que son espectaculares, sobre todo en Throwaway, ¿no? Es lo que hace Beck.
0: Sí, sí, sí.
1: Y no, impresionante. Say You Will. Después hay un tema que se llama Say You Will, que es increíble.
0: ¿Y ahora qué estás escuchando en general? ¿Estás escuchando música o estás más...?
1: No escucho tanto. Escucho en el estudio,
0: sí.
1: Escucho ratones.
0: Mira,
1: escucho
0: Bach, a pegar.
1: Obviamente.
0: Sí.
1: Mucho Bach, Beethoven.
0: Bill Evans.
1: No, Beethoven menos. Mozart, Bach, Bill Evans, Spinetta.
0: Los clásicos de siempre, digamos.
1: Los que escuché siempre, sí. Escucho blues también. Escucho a Chuck Berry, ¿viste?
0: Sí.
1: Cuando me veo que me estoy durmiendo en algunas cosas que yo tengo, digamos, son formalismos que uso para mantenerme al día con...
0: Claro.
1: Y ahí agarro a Elmore James, agarro a Chuck Berry, agarro a Muddy Waters,
0: sí.
1: A Howling Wolf.
0: ¿Y alguno que no sea tan conocido que recomiendes a la gente que digas, mire, este no es tan conocido, pero...
1: Butterhead. Sí. Para mí ese es otro tipo...
0: Británico, ¿no?
1: Habría que comerlo para saber de qué planeta es.
0: Sí, ¿no? Sí. Probar a ver de qué está hecho.
1: No, es una cosa seria.
0: ¿Y alguno de la actualidad que digas, recomiendo este, como que te guste?
1: Bueno...
0: Actualidad me refiero a los últimos 20 años, ¿no?
1: Sí, me gusta... Bueno, me gusta Jack White.
0: Oh, me encanta a mí.
1: Me encanta Jack
0: White. Bueno, esa guitarra...

0: Último que yo recibí que,
1: sí, que te gustó.
0: Una energía.
1: ¿Y este de Damon Albarn, el de el Blur?
0: Sí, pero no le, es todo como una cosa, viste.
1: Que no te pega muy.
0: No, prefiero escuchar a Bruno Mars, que está, me parece que
1: eso
0: es
1: te
0: un
1: iba a decir.
0: Genio.
1: La música también urbana.
0: Y que, bueno, Nile Rodgers.
1: Ajá.
0: Viste, lo escucho y es otro estilo totalmente diferente. Para mí es un maestro. ¿No? Es uno de los mejores guitarristas que hay. Qué hubo.
1: Tremendo.
0: Sí.
1: Y digo, la música urbana, viste que ahora es la era dorada. Bueno, no sé si era la era dorada, pero lo más escuchado es lo que se llama música urbana, ¿no? Que en realidad es muy ambiguo el nombre, porque se podría decir música urbana al rock también, ¿no? Pero ¿te gusta algo de todo el mundo, no necesariamente de
0: acá? Es que no escucho, no sé de qué se trata.
1: Sí,
0: yo después de la desaparición del CD...
1: Claro, se acabó
0: escucho,
1: ahí.
0: No, y aparte, escucho mucho a Ratones, aparte sí. Que porque me gusta,
1: sí.
0: Porque el 14 de septiembre estamos en Vélez, y hay que armar una lista que ya no sea la lista, ¿viste? Pues vos agarrás una. Nosotros hicimos giras con los Stones,
1: sí, sí.
0: Y con Richard, con muchos. ¿Viste? ¿Vos lees la lista de los Rollins, de la gira?
1: Sí, sí.
0: Y es la misma lista del año 73. Nada más que dos, tres temas nuevos.
1: Sí, sí, sabía.
0: ¿Viste? Interpuestos así, pero.
1: Sí, sí.
0: Bueno, de alguna manera en eso también nos parecemos.
1: Claro.
0: Porque tenemos. Es la misma mecánica, digamos. Yo creo que lo de Vélez va a ser un poco más.
1: Encima cerca de la fecha que toca Clapton, porque Clapton toca en Vélez en septiembre también.
0: Sí, pero viste, a Clapton habría que meterlo en cana, te digo sinceramente.
1: Porque decís, o sea, que ya nada más.
0: No, me encanta. Tengo una púa de Clapton en casa.
1: Uf.
0: Me encanta. Lo que pasa es que estaba muy cara la entrada, me dijeron. Bueno,
1: lo que pasa que.
0: Bueno, ese es otro de los grandes guitarristas que hay.
1: Tiene muchísimas épocas, hay muchos Clapton, ¿viste?
0: Tenemos, no te olvides de... Bueno, yo me olvidé, así que no importa.
1: Ya no, ¿viste qué rápido es?
0: Sí, me olvidé.
1: ¿Cuál es tu década favorita de la música?
0: Si y yo que... creo que hay varias, sí. Pero creo que me tocó vivir las mejores. Sí. La del 60, 70, 80, 90 y mediados de 2000.
1: Ahí está, todas esas.
0: Yo más de eso no necesito.
1: Ok, ya está todo
0: no
1: ahí.
0: No, porque sí. Porque
1: es... ¿Y la del 1750 como para meter abajo?
0: En eso hubiera sido piola, ¿viste? Muy piola, porque vos pensás que... A mí me hubiera encantado estar en la presentación de la Pasión según San Mateo, que dura 3 horas 25.
1: Sí.
0: Y viste, está toda, es una polifonía ya coral, de diálogo, dramática.
1: Sí, sí. Celestial.
0: Bueno, eso debe haber sido. Dijeron que hacía mucho calor ese día. Lo estrenó en julio.
1: Allá en Alemania.
0: Sí, pero en una catedral muy importante en Brandenburgo, no. No me acuerdo, pero...
1: ¿Viste, eso, hablando de...?
0: Mucho calor y la gente se la recontrabancó porque no podían entender lo que estaban viendo.
1: No. ¿Viste la película Hermano Sol, Hermana Luna?
0: Sí, pero no me la acuerdo.
1: Bueno, ¿viste? Es una película de los 70. A mí, yo le tengo mucho cariño.
0: ¿La de San Francisco de Asís?
1: Sí, exacto. A mí me pusieron Francisco por esa película, sí. Cuando la vieron mis viejos.
0: Bueno, mi esposa nació el mismo día que nació en San Francisco de Asís.
1: Ah, mira.
0: 26 de septiembre.
1: No sabía que era esa
0: fecha. No del mismo año, ¿eh?
1: No, eso.
0: Pues ya veo que...
1: Sería más grande que un Telegram.
0: Sí.
1: Y ya es mucho decir.
0: No sé.
1: No sé, tengo la duda. Pero viste que en esa peli, que a mí me encanta, que además es como un... Es muy hippie la peli, en buen sentido, el corazón del ideal hippie, ¿no?
0: Sí.
1: Pero además de ser muy cristiano y muy hippie, el soundtrack lo hace Donovan, que es uno de mis ídolos.
0: Artista de Andrew también.
1: Exacto.
0: Donovan fue.
1: Andrew tenés que presentar a Andrew para que me presente a Donovan.
0: Produjo a Donovan y fue manager de Donovan.
1: ¿No? Impresionante. Bueno, debe haber sido manager en esa época, seguramente, porque es del 72 más o menos.
0: Sí, y es la época de él, sí.
1: Me imagino. Y bueno, Donovan, ahí conocí a Donovan y es preciosa la película, la música. Es folk, ¿viste? Folk puro. O sea, no.
0: Sí. Donovan es un gran artista.

0: También quedaron muchos artistas sumergidos por la superposición de productos que lanzaron. Vos pensás que en la década del 80 solo tenés surgimiento de bandas que llegaron a un nivel de popularidad y de venta
1: extremo,
0: absolutamente ya rozando el absurdo. Electric Light Orchestra, que si no hubiera sido por ese disco comercial, no hubiéramos descubierto otro gran artista de primer nivel, como guitarrista, como compositor.
1: Hay muchísimo, a mí me encanta. Yo diría que armé este programa para hablar de esos artistas, de que no son tan conocidos, pero que son hermosos. Bueno, Donovan acá en Argentina nunca pegó mucho y me encanta.
0: Pero hubo una época que
1: Sí, me doy cuenta por
0: la misma época de Cat Stevens, Carpenter,
1: James Taylor.
0: Después vino Billy Joel.
1: Pero viste que los temas de siempre. Pero después vas a profundizar en la obra y encontrás obras que decís, esto es mágico. Esto, por ejemplo, el disco que hace para la película Mano Sol con Mano Luna, Brother Sound System.
0: Bueno, así como Bee Gees. Cuando hace Fiebre Sábado, Fiebre Sábado por la Noche, pero ya tenían discos excelentes.
1: Ya eran los Bee Gees.
0: Trafalgar es un disco increíble. El otro, La Vida Enlatada. Después, inclusive, hasta cuando cambian, digamos, van hacia un estilo un poco más como superproducido, digamos. No, son artistas. Elton John.
1: Bueno, pero esos son, es el artista más vendido de los 70, si mal recuerdo.
0: Son monstruos. Escuchá cómo canta hoy. Es increíble. O sea, el completo desde donde lo mires. No vamos a hablar de Prince, de Michael Jackson, de todos esos monstruos. Steve Wonder. Tenés todo. Te diría, todo lo que fue el rock sinfónico, tenés que han salido artistas de primer nivel como Genesis, Peter Gabriel, Phil Collins. Todos tuvieron su momento de acción. Frank Zappa. Frank Zappa es el que descubre a Steve Vai.
1: Exacto. Descubrió varios.
0: A Terry Bozzio.
1: Terry Bozzio, Mike Mangini.
0: Napoleon Murphy Group.
1: Era un semillero de músicos.
0: Bueno, todos Ian Underwood.
1: O John Mayall, ¿viste? El inglés.
0: Y bueno, John Mayall descubre a Mick Taylor.
1: A Clapton.
0: Fueron pasando.
1: Si bien ya estaba con los Yardbirds, como que lo encausa a Clapton, ¿viste?
0: A todos, a Jimmy Page también.
1: Exactamente,
0: No sabía mucho
1: Peter
0: qué
1: Green
0: hacer.
1: También estuvo ahí.
0: Y Pete Townshend. Si seguís nombrando, nos morimos acá de viejos.
1: ¿Viste?
0: Pero yo tal vez muera antes, pero.
1: No
0: hay límite, hay muchos artistas muy grosos. Ray Cooder. ¿Viste? Artista de primer. Para mí, Hendrix y Jeff Beck son mis favoritos. Pero también reconozco que Harrison era un gran guitarrista también. Lo que pasa es que hay muchas veces la banda, la publicidad o lo que sea.
1: Hay violeros como Alvin Lee.
0: Alvin Lee llegó un momento que tenía ganas de agarrar el disco y tirarlo para. Llegó un momento que. Pará un poco.
1: Pero tiene discos folk y
0: muy bueno. Pero.
1: Es mucho.
0: Era un momento ya, era como nene, bajar el volumen, ¿no?
1: Y te lo dice Juan, imagínate.
0: Siempre hubo una naturalidad para encontrar. Aparte, hay grandes guitarristas que todavía no conocemos.
1: Yo sigo descubriendo bandas, porque yo tengo la fortuna de haber nacido en una era que. Y vas a YouTube y buscas, o Spotify, y te dice: mira, si te gusta el vinil, tenés que escuchar esto. ¿Viste?
0: Igual que como los pianistas, hay que escuchar la obra. Vos sabés que todo el sonido de los Beatles, de la segunda parte de lo que es Let It Be y Abbey Road, ellos lo extraen de Nicky Hopkins y de Jack Nitzsche. ¿entendés? Que ya grababan y mezclaban y producían así antes de participar con ellos en los discos.
1: Y bueno, la influencia de Josh Martin también.
0: Nicky Hopkins. Sí. No, Nicky Hopkins es, ¿viste? Y Jack Nietzsche también.
1: Mira, no los conozco, los voy a escuchar.
0: Sí, bueno. Ian Stewart, que fue el primer pianista de los Stones. Bueno, pero Nicky Hopkins y Jack Nietzsche son dos genios.
1: Sí, sí, sí.
0: De la música.
1: No, hay eso, es infinita. Mismo, ya dentro de la música clásica, viste que nosotros siempre nos escuchamos los clásicos, los compositores clásicos, pero se sigue componiendo música clásica de primera calidad. Y mismo ya la obra de Bach, de Beethoven, de Mozart, de Chopin, lo que sea, es infinita. O sea, ¿viste?
0: Y encima, bueno, después se transformó en contemporánea cuando hubo abstracción.
1: Claro.
0: Yo me acuerdo que estrenaban una obra de cámara de mi viejo en el Teatro San Martín.
1: Sí.
0: Y estábamos en el pasillo y yo estaba jugando, ¿viste? Yo tenía 9 años. 10 años tendría. Yo corría, qué sé yo. Mi viejo estaba hablando con dos tipos, ¿viste? ¿Viste cuando sos chiquito?
1: Sí, sí, dale.
0: ¿Cuándo termina esto? Dale.
1: Sí, sí.
0: Y entonces en un momento voy corriendo para la boletería y doy la vuelta. Mi viejo me dice, Juan Sebastián, vení. Y no me lo olvido más. Porque llego y me dice, te presento a Aaron Copland. Era Aaron Copland, man. ¿Sabes quién es Aaron Copland?
1: Pero no lo escuché en profundidad.
0: La
1: pero...
0: fanfarria del hombre común que hace Emerson, sí, Lake and Palmer. Claro. En el disco este.
1: Bueno, y de Ginastera también usaron obra.
0: De Ginastera también.
1: Sí.
0: Bueno, mi viejo trabajó con todos esos. Uh-huh. ¿Viste? Mi viejo era compositor,
1: sí, sí,
0: no intérprete.
1: Okay.
0: Entonces trabajó con José María, con la familia Castro, Dora, sí, Castro, Juan José Castro.
1: Estaba también este compositor argentino. Bueno, no me acuerdo ahora, de música clásica, que estaba enterrada en Chacarita, estuve en la tumba.
0: Y están todos en Chacarita, sí. qué piola.
1: No, pero está al lado de Gardel.
0: Este que está ahí...
1: Ah, Waldo de los Ríos.
0: Bueno, Waldo de los Ríos para mí es un talento,
1: sí,
0: enorme. O sea, pegó un escopetazo. Pero
1: ah, mira, no sabía.
0: No creo que haya sido porque no le gustó uno de sus discos.
1: Escuchó Nirvana, pero... y se inspiró.
0: Sí, bueno, pero... No, Waldo de los Ríos, lo que pasa fue muy cuestionado,
1: sí,
0: cuando le puso... ritmo de
1: moderno,
0: moderno a las obras,
1: claro,
0: de Beethoven.
1: Claro, lo que usa después en los simuladores.
0: Claro, se comió una verdugueada ahí. No, mucho antes.
1: No, pero viste que el soundtrack de los simuladores
0: es
1: ese.
0: Bueno, mi viejo estaba,
1: mi
0: viejo estaba indignado.
1: Ah, sí, claro, sí, era como un sacrilegio.
0: Igual que Bach electrónico, ¿viste?
1: Claro.
0: Se quería matar. Walter.
1: ¿Y qué pensaba de Piazzolla?
0: Bruno Walter. Yo estuve, Piazzolla a mí me llevó de gira cuando yo tenía 14 años.
1: Sí.
0: Armó una gira. Yo era un tipo que yo iba con un. Tenía un poncho rojo de esos. No sé si es tucumano o, sí, salteño.
1: Sí, muy bien, Mercedes Sosa, ese poncho.
0: Sí, y andaba por Gesell. Tenía 14, o sea, año 76. Piazzolla se presentaba en un lugar llamado La Mar en Coche, con el quinteto eléctrico. Sí. Era uno de los primeros shows que daba con el quinteto eléctrico. Y yo estaba sentado en el cordón de la vereda, y eran las 3, 4 de la tarde, y él llegaba caminando con todo un séquito alrededor, ¿viste?
1: Uh-huh.
0: Y le digo... Me mira así, ¿viste? Porque, claro, le llamó la atención. Pibe al sol, todos en la playa.
1: El poncho.
0: Chabón sentado ahí. Y me mira, me hace así. Yo, le digo, Rengo, entregá una entrada.
1: ¿Así le dijiste?
0: Siguió caminando y en un momento frenó a todos. Dijo, a ver, venga para acá, a ver. Y se me acercó, ¿no? ¿Y usted dónde sacó que a mí me dicen Rengo? Yo sabía porque un tío mío un día caminando por Palermo,
1: sí,
0: de casualidad, se metieron unos chabones en una casa con vino, con pan y carne, y dijo, me, sí, meto en este asado. Y era un asado con Troilo.
1: Mirá.
0: Y estaba Troilo y estaba Piazzolla y Troilo, Rengo, vení. así de acá son. Sí. Bueno, ¿de dónde salió esto?
1: Pero te faltaba el habano.
0: Yo le conté y ahora, bueno, vení, vamos. Y estuve toda una gira con Piazzolla.
1: ¿De gira de cuánto tiempo?
0: Y 4 días en Gesell. Y aparte, vos sabés que Piazzolla, antes de actuar, se quedaba solo, sí, totalmente solo, no había forma. Bueno, yo me quedaba con él. Yo estaba ahí al lado. El único error que cometí un día fue que había un bongó.
1: Sí.
0: Y él estaba recontra concentrado así. Yo agarré el bongó y me empecé a hacer. Me dice: pará, pibe, por favor. Pará. Por favor.
1: En ese momento.
0: Yo no sé qué pensaba, ¿viste? No sé. Pero era. Fue algo que no me lo olvido más.
1: En una obra que iba a componer y que no la compuso por eso.
0: No. Era la preparación para salir a actuar.
1: Ok.
0: Porque tenía eso. Astor tenía eso. El nervio de la preactuación. Que yo no.
1: Claro, no.
0: Bueno, tampoco soy Piazzolla, pero. Bueno, pero. No me pongo nervioso.
1: Sí.
0: Antes de actuar. Me gusta. Me pongo nervioso porque no me dejan salir.
1: Claro.
0: Actuar.
1: Diciendo, claro,
0: no porque tengo que actuar. Entonces. Fue increíble, yo aprendí tanto de
1: eso. Wow, qué locura fue.
0: Y vi todos los shows con la mejor formación que tuvo, ¿no? Porque.
1: Pero Oscar López Ruiz era el.
0: Oscar López Ruiz, sí. Lalo Schifrin, el que tenía dos nombres, el guitarrista.
1: No me acuerdo.
0: Bueno, no te acordás de nada.
1: Sí, no, viste. Lo que pasa es que esa época no la viví.
0: Alain Debré, okay. Que tenía otro
1: Faltan
0: nombre.
1: 20 años para que nazca.
0: Alain Debré era el guitarrista.
1: Sí.
0: Después estaba Trelles.
1: Sí.
0: Después estaba el hijo, Dani Piazzolla, uh-huh, en los teclados. No, era una banda, no, una cosa.
1: Esa es la que se presentan en Europa haciendo giras.
0: Claro, pero esa fue, digamos, como lo que él usó para. El pretesteo a.
1: ¿Y tu viejo te dejaba ir con Piazzolla?
0: Sí, no, es que yo estaba suelto en esa época. No. Nadie sabía dónde
1: era
0: estaba.
1: Era otra época.
0: No, yo no sabía dónde estaban mis viejos. Y mi viejo no sabía dónde estaba.
1: No importaba.
0: No. Era, mi vieja después me dijo. No, a mí no me lo dijo, pero. Oí que lo comentaba que en realidad ella lo que ejercía sobre mí era una libertad controlada.
1: Claro.
0: Que nunca le entendí, nunca descubrí la explicación de eso, pero bueno.
1: Sí, eran como de mente abierta, digamos.
0: No, era otra época, era totalmente. Era fantástico, man. Porque estabas. Yo iba a ver a Piazzolla y de ahí me iba a ver a Spinetta que tocaba a 6 cuadras. Después volvías a Buenos Aires, se terminaron las vacaciones. Había bandas, viste, había artistas.
1: Sí, sí.
0: No, era espectacular. Morris, Polifemo. Viste, Sui Generis.
1: Sí, sí, sí. Bueno, Crucis, estás.
0: Crucis, Plus.
1: Plus, de zona oeste, ¿no? No, zona sur. Zona sur.
0: Raka.
1: Sí.
0: Ahora me quiero acordar, bueno, no me acuerdo el nombre.
1: Bueno, el reloj, ¿lo fuiste a ver?
0: Yo era re amigo de Willy.
1: Tremendo.
0: Willy Gardy nos agarraba y nos decía, ustedes son como mis hijos. Pobre. Pero hubo un show del reloj increíble en la rural.
1: Mirá.
0: Que ese día tocaron Spinetta,
1: sí,
0: el trío, sí, todavía no había formado Jade, tocó el reloj. Y tocó otra banda más, pero no me acuerdo cuál era.
1: No, eran todos, Dream Team.
0: Y era todo. Willis tocaba todo.
1: ¿Y es así como decían de que se pudría todo cuando tocaba el reloj?
0: Sí. No, una banda.
1: Pues, hiper infravalorada, porque no la conoce casi nadie hoy en día.
0: Y bueno, pues también hubo. Viste, hay cosas que. Mira, uno tiene que creer o reventar. Se tienen que conjugar todos los elementos. Tenés grandes bandas, por ejemplo, Creedence,
1: sí,
0: viste, que supieron aprovechar su momento.
1: Sí.
0: Algunas desaparecieron por el propio malestar en la competencia de esos egos.
1: Sí, sí. O por peleas
0: y desaparecieron.
1: Una chica, capaz que, ¿viste?
0: Y hay otras que siguieron,
1: sí,
0: pero que las compañías.
1: Sí.
0: Los dejó porque ya no les servían más.
1: Bueno, Badfinger tiene una historia muy trágica.
0: Sí, pero hay muchas bandas también, sí, que tienen una historia que decís, bueno, ¿cómo puede ser que haya haya terminado así,
1: sí, sí,
0: viste, este proceso? Y bueno, mucho tiene que ver la compañía.
1: Sí,
0: la
1: obvio.
0: Compañía descubre algo nuevo, también por otro lado es razonable, ¿no?
1: Uh-huh.
0: O sea, pero es como que ya sos una especie de...
1: Sí, cosa que sobra.
0: De adorno.
1: Sí, sí.
0: ¿Ves? ¿Viste? Ya de por sí los speakers en las compañías son adornos. Ya no,
1: sí,
0: no escuchan lo que editan. O sea, ¿viste? Claro.
1: Sí, sí,
0: o sea,
1: sí.
0: Pero hay que adaptarse a esos tiempos. Porque tarde o temprano después todo lo demás vuelve. Yo creo vuelve... Uh-huh. A revalorizarse.
1: Bueno, ahora está la
0: los redescubrimientos, ¿viste?
1: Sí. Sí, sí, tal cual. Y ahora está la fiesta de los vinilos, ¿viste?
0: Sí, vinilo subió mucho en ventas en Inglaterra.
1: Sí.
0: Y en Inglaterra y en Italia. Se está vendiendo de verdad.
1: Sí, sí.
0: ¿Por qué? Bueno, porque también un poco se está casando la gente. Realmente hay que reconocer que los sistemas de reproducción de las plataformas. Por más que vos instales un buen equipo con una buena...
1: monitores y todo lo demás.
0: Sí, una buena potencia, un buen monitor, un buen...
1: que no lo hace casi nadie igual, nosotros que estamos...
0: No, ya lo sé, pero aunque lo hagas, sí, ahí te das cuenta la pérdida de planos, de profundidad, de color, de textura sobre todo. Que es lo que nos gusta estar... haciendo en el estudio.
1: No, y lo romántico que siempre hablamos, ¿no? De tener la obra en la mano. Bueno, vos ya naciste con eso, no es nada nuevo para vos, pero para alguien como yo, que nació época del CD.
0: Pero al margen de vos,
1: sí,
0: suponete, la generación siguiente a la tuya,
1: sí,
0: no tiene la menor idea. El otro día hicieron no sé si era un documental o qué, pero era muy gracioso. Había 6 nenes,
1: sí,
0: ¿entendés? Y les daban teléfonos,
1: uh-huh,
0: y no sabían qué era y no sabían para qué era un teléfono.
1: Claro.
0: O sea, lo agarraban y hacían así. Y el otro lo miraba. Creo que uno solo intuitivamente hizo.
1: Sí,
0: ¿viste?
1: Sí.
0: Los teléfonos de.
1: Sí, sí, el famoso teléfono de.
0: Man, o sea, algo que para nosotros.
1: Sí, sí. No, no.
0: O sea, yo hablaba por teléfono dormido, ¿entendés? Y estos pibes no sabían lo que era.
1: Sí, sí,
0: entonces,
1: sí.
0: Bueno, yo creo que lo que en ese aspecto lo que sí se podemos decir es que se sostuvo la tradición artesanal de las formas. La guitarra es guitarra.
1: Sí, es la misma desde los 50
0: hasta ahora. Tenés que aprender,
1: sí,
0: o copiar, sí, o hacer lo que quiera, pero tenés que practicar. Viste, esta hay que conectarla.
1: Sí, sí.
0: O sea,
1: estas son guitarras de los años 50, que se siguen usando.
0: Esa 50 es muy bueno, porque al no haber cuenta,
1: claro,
0: se va aproximando cada vez más a mi domicilio.
1: Sí, sí. Tal cual, tal cual.
0: Sí.
1: 50, por eso. Es como las estrellas, ¿sabes cuántas hay en el cielo? 50.
0: No, 50, claro.
1: Sí, sí.
0: ¿Y vos sabés cuál es el último pez?
1: ¿Cuál?
0: El delfín.
1: Ah, es verdad.
0: ¿Y sabe
1: por qué el mar es azul?
0: No,
1: porque los peces hacen blue, blue, blue.
0: Porque Cristian Castro es azul.
1: Cristian, bueno, también. No tengo muchos chistes, así no arranquemos. Que
0: no empecemos que terminamos.
1: No, pero esa guitarra de juguete que a vos tanto te gustó, yo creo que es muy buena. Porque
0: es muy buena.
1: Era de mi colección.
0: Es muy buena.
1: Dije, estoy muy angurriento, la voy a dejar ir. Y apareciste vos
0: y se va.
1: Y se va, así como... Bueno, Juanse, muchas gracias por compartir.
0: No, gracias a vos, me encantó el lugar, está muy bueno. Ya había visto, porque viste que cuando te informan, yo no voy a ningún lado, está claro.
1: Ah, ¿sí?
0: No lo digo para quedar bien con vos. Después me vas a ver en todos lados, pero...
1: Sí, sí, ya te vi en todos lados.
0: No, ¿en dónde me viste?
1: Y te vi en todas las radios.
0: Me agarraron el otro día fui a ver el documental del Negro Rada, que lo recomiendo.
1: Hermoso, sí.
0: Está buenísimo. Otro músico.
1: Capo, lo quiero invitar.
0: De super nivel, mal. Bueno, la alegría de haber ido a ese evento, pero realmente antes de venir acá vi.
1: Sí, sí.
0: Y la verdad que te felicito y espero que sigas haciéndolo porque es muy bueno. Aporta.
1: Gracias.
0: Y le da mucha energía a lo que hacemos.
1: Muchas gracias. Vos me tenés que servir de gancho para más artistas, ¿eh? Por ejemplo, Rubén Rada, y ya tenés una tarea.
0: Bueno, habría que llamar a la policía, por ejemplo.
1: Sí. Tal cual.
0: Al Interpol.
1: Al Interpol. No, no, pero no estoy. Gracias, pues, realmente, porque vuelvo a repetir, siempre lo digo en mis entrevistas, yo no soy periodista, nace de la necesidad de realmente compartir música y charlas con músicos que realmente marcaron algo, ¿no? Así que bueno, gracias por venir.
0: A vos. Gracias.

0: Las canciones de mi padre siempre han formado parte de mi vida. Desde pequeña las conocí, las canté y crecí con estas canciones. Con esas canciones aprendí a cantar, aprendí también a admirar la figura de mi padre. Pero una vez que decidí comenzar el camino de la música ya profesionalmente, intenté también de hacer un camino propio. Tratar de buscar otros autores, tratar de experimentar en otros estilos, haciendo otro tipo de música, tratando de encontrarme a mí misma, ¿no? Y de cierta manera eso significaba un poco apartarme, ¿no?, de la figura de mi padre, para poder lograr un poco ser yo misma, ¿no?
1: El estilo de Aidé, que es inconfundible. Ya lo más importante, yo creo, que un artista es forjarse primero un estilo y después lo demás. Y cuando tú haces un estilo y te apoderas de él y la gente te identifica de él, ya has recorrido la mitad del camino. Lo demás ya depende de otras circunstancias. Y Aidé ya a estas alturas tiene un estilo muy definido y lo proyecta en el disco inmediatamente. Es Aidé haciendo mis canciones, igual que pudiera hacer otras cosas. Ella no se había atrevido a cantar mis canciones, pero parece que no los cantaba, pero los estudiaba mentalmente y estuvo pensando en ellos, en interpretarlos durante mucho tiempo, y cuando se decidió, lo ha hecho con una madurez que a mí me ha asombrado, extraordinaria.
0: He tratado de hacer una selección donde, por supuesto, yo escojo canciones que a mí me gustan mucho de mi padre, canciones que siempre he disfrutado mucho de él, y he tratado de hacer justicia con muchas canciones que no son tan conocidas y que para mí son bellas. Por supuesto, también voy a incluir en este disco algunas canciones que sí son bastante conocidas, que para mí son muy importantes.
1: Entonces, que ella haya ido a los orígenes de mis canciones y que se haya arriesgado a hacer esas cosas me parece también extraordinario. Y ha hecho una búsqueda bastante profunda de toda mi obra.
0: Es un disco donde principalmente se van a escuchar las voces. Esas son las protagonistas. Y quiero también resaltar el papel de la guitarra, que es el instrumento con el que mi padre ha compuesto todas esas canciones.
1: Los arreglos son muy sencillos y muy bonitos. Y todo eso fue idea de Aidé. Se lo dejé a ella. Como la experiencia con Marta fue fabulosa, ella hizo los arreglos. Ella orquestó todo, ella dirigió todo artísticamente. Bueno, dije, bueno, pues igualmente la dejo en este disco, que ella haga lo que quiera. Escoger el repertorio inclusive.
0: Y llegó el momento de hacer un homenaje a la música de mi padre, que forma parte de mi esencia. O sea, yo en mi canto siento que él está muy presente. Y qué felicidad poderlo hacer con él también. O sea, poder cantar juntos, poder compartir la música, que es algo que nos une. Yo creo que este disco, una cosa muy importante que tiene es el amor. El amor que yo siento por mi padre, la admiración que siento por su música, y siento que también hay una afinidad muy grande entre nosotros, y eso se siente en la emoción, cantando juntos. Es como una conversación, ¿no?

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Cathy James nació en Inishowe, una pequeña isla de Irlanda del Sur, en el año de 1985. Cuando tenía 2 años de edad, su familia se trasladó a Colombia, donde creció y vive actualmente. Cathy empezó a estudiar violín desde los 9 años y a componer canciones desde los 13. Su inquieta búsqueda musical la llevó a Popayán, donde estudió guitarra clásica en el conservatorio y formó parte del coro de cámara de esa ciudad. Fue allí, en la Ciudad Blanca, donde grabó su primer álbum, Semillas de Paz.

Bogotá para estudiar música en la universidad, donde se graduó en el año 2012 con énfasis en arreglos musicales. En su carrera de más de 15

en sus frases más representativas. No te enamores de mi risa, si no soportas mi llanto. 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

siento el musgo que refresca cada paso. Y en los guaduales oigo el viento susurrar. Me envuelve el verde de la selva con su abrazo. En mi ausencia había olvidado respirar. ¡Viva Katy James!

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1: Aquí comienza Ladran Sancho, el informativo de ATEN, el sindicato único de las trabajadoras y trabajadores de la educación de Neuquén y sus 22 seccionales, en las aulas y en las calles, en defensa de la escuela pública y contra la impunidad, por una escuela segura, donde todos tengan, donde todos puedan.
2: A 5 años de la explosión en la escuela 144 de Aguada San Roque, que nos arrancó la vida de nuestra compañera Mónica Jara, de Nicolás Francés y Mariano Spinelli, ATEN paró y se movilizó para exigir cárcel efectiva para los responsables condenados y escuelas seguras en todo el territorio de Neuquén, para trabajadoras y trabajadores de la educación y comunidades educativas. Compartimos la intervención de la secretaria general de ATEN, Fanny Mancilla.
3: Nuevamente el 29 de junio nos encuentran sin Mónica, sin Mariano y sin Nicolás, con la indignación y el dolor de su ausencia, compañeras y compañeros. Y para poder construir memoria, tenemos que conocer los contextos. Y para conocer los contextos, tenemos que poder recordar cómo estábamos en junio del 2021. Recordemos que en marzo del 2020 nos sorprende la pandemia. Recordemos que el 16 de marzo sale la primera resolución en el año 2020 que nos lleva al aislamiento y que suspende las clases en la provincia de Neuquén como en toda la humanidad. Porque nos sorprende la pandemia no solo en Neuquén, sino en todo el país y el mundo. Y nos encontró en Neuquén con una situación compleja. No teníamos, como seguramente en las otras provincias, los elementos necesarios para dar clases. No teníamos celulares, nuestros compañeros no tenían computadoras. En el norte neuquino y en otros lugares se daba clase a través de las radios, se inventaron plataformas. Recordemos el contexto del año 2020, compañeras y compañeros, que habíamos cesado en el segundo cargo, no se cubrían las horas. Esa era la primera parte del 2020. Recordemos que luchábamos para que se nombren los cargos, porque las escuelas cabeceras estaban cerradas, no había asamblea de cargos. Así que a mediados de año, cuando vinimos con las conducciones a esta casa de gobierno e iniciamos, recuerden, un ayuno para exigir la cobertura de cargo. Ese ayuno demoró pocas horas y se pudo comenzar, obviamente que estoy intentando sintetizar, y se pudo comenzar con la cobertura de cargo. Teníamos compañeras y compañeros que perdían sus familiares.

0: Retén, que no les importaba, que se ponía en riesgo la vida, solamente les importaba su posicionamiento político y su posibilidad de hablar en una asamblea, o de hacer un video, o de hacer un comunicado, o de cantar en una movilización. Compañeros, sintetizo, llegamos a mediados de año, pudimos revertir esa situación. Planteamos también, recordemos después cuando se empezaron a cubrir los cargos, pedimos la emergencia educativa de la legislatura, pedimos que se le den los equipos necesarios a los estudiantes, a los docentes, a todos los compañeros y a todas las compañeras. Preparábamos los bolsones para repartir en las escuelas en las distintas seccionales y así fuimos llegando a fin de año sin recomposición salarial. Las escuelas estaban cerradas, reitero, sin nombramiento al cargo, y se llega a fin de año cuando comienza la cobertura de los cargos y de las horas, y solicitamos que iniciáramos la mesa de negociación. Llegamos a fin de año, a diciembre, decía, y vinimos también a esta casa de gobierno, donde ingresan nuestros compañeros y compañeras y se quedan Marcelo Goliardo, Susana de la Riva y Rosa Flores, que lo lunes, y se quedan en la casa de gobierno y inician un ayuno. Ese ayuno, ¿para qué? Para pedir la mesa de negociación para la recomposición salarial, porque veníamos de un año tremendo, con un COVID, con un asesino silencioso que nos atacaba, las escuelas cerradas, con los pocos nombramientos de cargo y sin esa recomposición salarial. Se quedan una semana y nosotros afuera, bancando y también haciendo el ayuno. Logramos la mesa salarial. Después de una semana se logra y se comienza el debate salarial. Y así llegamos al 2021. En enero sale la primera sanción del Consejo Provincial de Educación por mayoría que nos obliga y se empieza a debatir la presencialidad en la educación en Neuquén. Y ahí surgieron un montón de resoluciones. En julio salen dos resoluciones que nos querían obligar a la presencialidad. ¿Y cuál fue la posición de Atén en ese momento? ¿Cuál fue el posicionamiento de Atén en el año 2021? Plan de lucha, recuerden que teníamos asambleas virtuales porque cuidábamos la salud de nuestras compañeras y compañeros, y el plan de lucha nuestro, ¿cuál era? La no asistencia a los lugares de trabajo. ¿Por qué? Porque si bien se estaba en una etapa epidemiológica diferente, no había camas. Entonces, si poníamos en riesgo la vida de un compañero y una compañera, no iba a tener a dónde tener una cama para estar hospitalizado. Y así llegamos a junio, donde decía que el Consejo Provincial de Educación, por mayoría, saca estas resoluciones que nos intenta obligar a la presencialidad. Y el 25 sale esa resolución. Y el 29 de junio explota la escuela de Aguada San Roque. Y acá abro un nuevo paréntesis, compañeras y compañeros. Y acá, porque es necesario hablar de la situación de las escuelas y lo que pasa dentro de las escuelas. Y cuando nosotros decimos y decíamos en ese momento que no se podía poner en riesgo la vida de nuestros compañeros, hoy lo reiteramos. Insistimos con qué. Con que dentro de las escuelas, como decía Tuel, se construyen procesos educativos, se construyen sueños, se enseña, se aprende. Y no se puede creer, no se puede entender que se considere que una escuela es solo una pared, que una escuela es solo un edificio. Por eso es muy importante que seamos conscientes y que cada ministro y que cada gobernante y que cada autoridad educativa sepa que no se puede entregar una obra si no está terminada, que no se puede dar clases adentro de la escuela si no se entregó el final de obra, no la obra a medida de terminar o a las apuradas. Es muy importante que tengamos conciencia de eso, no solo nosotros, sino los que están en los cargos de gobierno, porque está pasando en Neuquén que están entregando las obras a medias, poniendo en riesgo la vida de nuestros estudiantes y de nuestras compañeras y compañeros. Compañeros, el 29 de julio fuimos ese mismo día a Aguada San Roque y nos encontramos con un panorama muy complejo, desolador, muy triste, con mucho dolor, con mucha indignación. silencio y desde aquel tuvimos que trazar una estrategia política y una estrategia jurídica para poder lograr justicia. Porque no alcanza con la lucha, compañeras y compañeros. Es necesario construirlos más amplios niveles de unidad para poder revertir y lograr justicia. Y este paso sentó un precedente importantísimo, compañeras y compañeros. Un precedente importantísimo. No solamente porque se condena a la cadena de responsabilidades que llevaron a la muerte a nuestras compañeras y compañeros, sino porque tiene que poner un límite. Tiene que poner un límite a los que están ocupando los cargos en el Estado y tienen la responsabilidad de lograr la seguridad y garantizar la seguridad de todos los que estamos en las escuelas y en los edificios escolares. Este límite tiene que retumbar en la cabeza de cada ministerio. Tiene que retumbar en las oficinas y en la cabeza de cada funcionario que tenga el poder para tomar decisiones en cuanto a la seguridad de las escuelas y en cuanto a las obras y a la supervisión. ¿Saben por qué, compañeros? Porque la escuela, como se dijo acá y como lo venimos repitiendo, es un territorio donde construimos sueños, es un territorio donde construimos procesos educativos, no es un territorio para morir, no es un lugar para morir. Y muchas veces nos preguntan si estamos conformes con este espacio. Este espacio repara y trae alivio, y no, no estamos conformes con el espacio, no estamos conformes con la sentencia. ¿Cómo vamos a estar conformes si nada nos devuelve a nuestros compañeros? Nada le devuelve a las hijas de Mónica a su mamá, nada le devuelve a los compañeros a su familia. No estamos conformes, pero queremos que esa sentencia se cumpla y que vayan a la cárcel los responsables, que paguen en la cárcel la responsabilidad de haber sido cómplices de la corrupción del gobernador Gutiérrez, que en este momento apurada para poder inaugurar esta escuela. Mucho cuidado, mucho ojo a los funcionarios, que no les pase lo mismo por estar apurado para que las escuelas estén terminadas, se termine generando un accidente evitable que lleve a la muerte y ponga en riesgo la vida de nuestras compañeras y compañeros. Nada más. Por un hacer unido, por un hacer con fuerza, con más unidad, con más fuerza. ¡Querida TED y querida Petera!
1: Escuchábamos a Fanny Mancilla, secretaria general de ATEN.

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2: A 5 años de la explosión en la escuela 144 de Aguada San Roque, compartimos un fragmento del fallo que condenó a los responsables a cárcel efectiva. Mónica, Mariano y Nicolás presentes. Nunca más morir en las escuelas.
3: Finalmente, por los agravantes y los atenuantes que mencioné, como tribunal y por unanimidad, entendemos que imponer como pena justa y adecuada a las personas declaradas responsables las sanciones que ya voy a pasar a detallar, con más las accesorias legales y costas. En este sentido, tuvimos especial consideración que los agravantes que consideramos presentes, la naturaleza de la acción, la extensión del daño y las circunstancias personales de los condenados, contienen un aumento sustancial del injusto. En los apartados respectivos, fundamentamos en una, si bien en una apretada síntesis, las razones por las cuales le dimos ese alcance. Por eso la conjugación de estos agravantes confronta con la existencia de atenuantes que consideramos de poca entidad. Todo esto nos condujo a concluir que los montos de pena son adecuados en el caso concreto. En virtud de esto, consideramos legal, justo, proporcional y equitativo, conforme al artículo 179 y 194 del Código de Procedimiento, imponer a Sergio Percat, DNI 18.167.000, la pena de 5 años de prisión de cumplimiento efectivo, inhabilitación especial perpetua para ejercer cargos públicos, conforme al artículo 174, último párrafo del Código Penal, e inhabilitación especial para ejercer como ingeniero por el término de 10 años, conforme al artículo 20 bis, inciso tercero del Código Penal, con más accesorias legales previstas en el artículo 12 del Código Penal. Imponer a Diego Patricio Bulgheroni, titular del DNI 23.005.700, la pena de 4 años y 6 meses de prisión de cumplimiento efectivo, inhabilitación especial para ejercer como arquitecto por el término de 9 años, conforme al artículo 20 bis, inciso tercero del Código Penal, más las accesorias legales del artículo 12 del Código Penal. Imponer a Carlos Alfredo Córdoba, DNI 17.238.541, la pena de 4 años de prisión de cumplimiento efectivo, inhabilitación especial perpetuo para ejercer cargos públicos, conforme al artículo 174, último párrafo del Código Penal, e inhabilitación especial para ejercer como maestro mayor de obras por el término de 8 años, conforme al artículo 20 bis, inciso tercero del Código Penal, más accesorias legales del Código Penal, artículo 12, puntualmente. Imponer a Raúl Alfredo Capdevila, DNI 14.761.163, la pena de 4 años de prisión de cumplimiento efectivo y la habilitación especial perpetua para ejercer cargos públicos conforme al artículo 174, último párrafo del Código Penal, e inhabilitación especial para ejercer como maestro mayor de obras por el término de 8 años conforme al artículo 20 bis, inciso tercero del Código Penal, más accesorias legales. Imponer a Héctor Emardo Villanueva Montalbán, DNI 18.824.604, la pena de 3 años de prisión de ejecución condicional o más las siguientes reglas de conducta por el plazo de 4 años conforme al artículo 27 bis del Código Penal. La primera de ellas, un domicilio no modificarlo sin previa notificación a la oficina judicial, someterse al control y asistencia de la Dirección Provincial a la Población Judicializada de la Ciudad de Neuquén Capital de manera bimestral, abstenerse de abusar de estupefacientes y de abusar de bebidas alcohólicas, realizar trabajos no remunerados en una institución de bien público por un plazo de 8 horas mensuales, debiendo acreditarlo en la Dirección Provincial de Población Judicializada, no prestar funciones personalmente o a través de otras personas en obras públicas de la provincia de Neuquén sin estar previamente aprobado por la Administración Pública como contratista o subcontratista, y poner las costas del proceso conforme los términos del artículo 268 y 270 del Código de Procedimientos.
2: Escuchábamos un fragmento de la sentencia que condenó a los responsables de la explosión de la escuela 144 de Aguada San Roque a penas de prisión efectiva. Mónica, Mariano y Nicolás presentes. Nunca más morir en las escuelas.

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1: Compartimos ahora la palabra de Marcelo Guagliardo, secretario general de ATEM Mandato Cumplido y miembro de la Junta Ejecutiva de CETERA, a 5 años de la explosión en la Escuela 144 de Aguada San Roque.
2: No, me parece que fue, como siempre, ¿no? Es insustituible la intervención de ATEM, el esfuerzo militante, la presencia en las calles, la acción política, y obviamente eso reforzando y acompañando y dándole la espalda necesaria a la causa judicial. Si no se hubiese hecho eso, no hubiese habido ninguna posibilidad de avanzar en las responsabilidades de quienes tuvieron intervenciones directas, digamos, lo que generó las condiciones para la explosión de la escuela, ¿no? Entonces, me parece que es eso, volver a reivindicar y ratificar la importancia de la organización. Primero para hacer las denuncias que haya que hacer, para acompañar a las familias, para lograr las condiciones políticas que permitan una condena del tipo que se logró, que obviamente, como dijo Fanny en su discurso, no repara las faltas de las vidas de nuestras compañeras y compañeros, pero es un antecedente muy pesado para los que hoy tienen que cumplir funciones. Y tienen que saber que la justicia los puede alcanzar, que no hay impunidad en un hecho de esta naturaleza. Obviamente eso no debió haber sucedido, no debió haber pasado, porque nosotros veníamos denunciando que las condiciones edilicias debían garantizarse. Por eso Fari hizo una descripción muy correcta de cuál era el contexto, ¿no? Entonces, en ese marco, sumamente doloroso, no tiene reparo, y nosotros seguiremos luchando para que nunca más pase un hecho como el que sucedió, ¿no?
1: Escuchábamos a Marcelo Guagliardo, secretario general de ATEM Mandato Cumplido y miembro de la Junta Ejecutiva de CETERA.
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0: Ya estábamos en diferentes localidades de Neuquén. Ahora llegamos a Plotier. 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

0: Bueno, 8 de la mañana, 6 minutos, ya queda menos del Mundial, 13 días. Y esta semana hay un día sin partidos, les adelanto, el miércoles, no sé qué vamos a hacer con nuestras vidas. Bueno, cuando termine el Mundial, arranca la campaña, ya se están perfilando en la provincia de Buenos Aires.
1: ¿Qué onda? Empiezan a perfilarse porque renunció Jorge Ferraresi a la intendencia de Avellaneda y la reemplazó su esposa, Magdalena Sierra, ahí tenemos el tuit anunciándolo el último viernes. Sí. Pero lo que hizo fue un poco activar la primera jugada visible en la carrera por la sucesión bonaerense. Acá hay varios que se están anotando por parte del kicillofismo. Y acá hay que pensarlo en términos de quién va a ser el sucesor de Axel Kicillof. Por parte del peronismo se va a resolver en términos de interna del propio peronismo. El kicillofismo va a tener su candidato, la Cámpora va a tener su candidato, uh-huh. Y Sergio Massa quiere tener su candidato o quiere ser el candidato a gobernador. Lo que necesitan ellos es empezar a instalarse. Entonces Ferraresi tiene el objetivo, después de haber renunciado, empezar a recorrer la provincia de Buenos Aires para instalarse. El otro es Gabriel Catopodis, ministro de Infraestructura de la provincia de Buenos Aires, que viene subiendo el perfil y es uno de los pocos dirigentes que hoy en día tiene contacto con la Cámpora todavía.
0: Con los,
1: ¿no
0: dos,
1: cierto?,
0: lados.
1: Ustedes saben, sí, que la interna entre Axel Kicillof y Cristina Fernández de Kirchner llegó a un punto de no retorno y eso implica que cada vez,
0: ¿sí?,
1: son menos los contactos que hay. ¿Por qué?
0: No, ¿por qué decís de no retorno?
1: Ah, de no retorno porque después de lo que... Porque yo lo, por dos motivos. Por un lado, la Cámpora está viendo, al menos por ahora, que su manera de acumular políticamente tiene que ver con diferenciarse de Kicillof e ir en la búsqueda de los votos en la provincia de Buenos Aires que, sí, perciben que son de Cristina. Y que ellos quieran replegarse en la provincia de Buenos Aires. Entonces la búsqueda es ahí pelearse con Kicillof. Mm. Y Kicillof también tomó una decisión de decir, yo no quiero la bendición de Cristina Fernández de Kirchner, quiero construir algo nuevo. Y la negativa a reunirse un poco con Cristina tiene que ver con la resistencia a negociar y canjear el lugar de la provincia de Buenos Aires por la presidencia.
0: Yo creo que no,
1: ¿no
0: está 100% no retorno.
1: No, por supuesto que no.
0: Sobre todo porque, conociendo un poco a los personajes, tampoco tienen deseo de romper y...
2: Es política.
0: Claro, y creo que esta tensión es parte de la negociación. Ahora, si me preguntas, ¿es bueno negociar así en un país que se está destrozando? No. Pero creo que están todos negociando y que en algún momento va a primar un poco la cordura. El tema es que la cordura implica esto que vos decís, que si Kicillof es candidato a presidente, el candidato en la provincia de Buenos Aires lo ponga el sector de Cristina, y creo que Kicillof no está dispuesto a ceder eso, o no debería ceder eso si es candidato a presidente, y ahí creo que está un poco la cuestión. Creo que no está en duda que el candidato va a ser Kicillof por una cuestión de quién mide más. Por ahora nadie mide. Pues no es que nadie mide más. Por ahora nadie mide.
1: Por ahora no hay ningún otro candidato.
0: Por eso.
1: Por ahora no hay ningún otro
0: entonces,
1: candidato.
0: Entonces la estrategia es refugiarse en la provincia y ahí es quién pone al gobernador. Si lo pone el que va de candidato a presidente o lo pone el otro sector.
1: Bueno, y Kicillof fue muy elocuente en decir que de ninguna manera esto se resuelve con una PASO. Hubo una reunión el día jueves del Movimiento Derecho al Futuro, que es la agrupación que creó Axel Kicillof y que es un poco la que estamos tratando de construir para llevarlo a él como candidato a presidente. Tenemos uno de los tweets en la cual él dejó muy en claro, no hubo, sí, muchas definiciones políticas, salió a decir, che, no entremos en provocaciones, si nos putean no respondamos, guardamos silencio, nuestra idea es ir construir a nivel nacional, no meternos en la interna, pero la definición política fue acá hay PASO.
0: Okay.
1: La provincia de Buenos Aires se define con un APASO y ese es el principal problema, y la explicación de la interna con la Cámpora es en esos términos, porque la Cámpora cambió, me da la sensación de mirar respecto a la provincia de Buenos Aires. Primero fue una trinchera frente a un escenario de posible reelección de Javier Milei, ¿no es cierto?, de que lo veía muy fuerte, y la provincia de Buenos Aires te garantizaba, bueno, un lugar desde donde articular y resguardarte en el caso de una reelección de Javier Milei. Yo creo que un sector de la Cámpora cree que se puede ganar la elección en el 2027.
0: La presidencial.
1: Okay. Ven que no van a tener un candidato presidencial, entonces quieren negociar para quedarse con el gobierno de la provincia de Buenos Aires. Bueno, Axel Kicillof tomó la decisión de que no va a haber de ninguna manera un canje de algo que se ha negociado en otras,
0: claro,
1: circunstancias,
0: por ahora,
1: ¿no?
0: Por ahora cogobiernan, ¿no? Porque hay la mitad del gabinete casi de Kicillof, gente de la Cámpora,
1: sí,
0: que son muy buenos ministros además, o sea que no se traduce ese conflicto externo en una mala gestión. Digo, qué sé yo, Krepla, que es un tipo de la Cámpora, y la gestión de Krepla en salud es buenísima, uh-huh, hace rato. Entonces, no se traduce, me parece, ese conflicto
1: atención.
0: Después debe haber alguna cosa más finita de la gestión, yo sé que sí.
1: En la legislatura bonaerense se traduce.
0: En la legislatura, sí.
1: finalmente, sí, donde impide sesionar hace muchísimo tiempo. Entonces, la clave acá es que cada sector va a tener su candidato. Bien. El tema es que en el kirchnerismo tenés cuatro candidatos anotados de momento. Lo tenés a Ferraresi, que va a empezar a recorrer. Lo tenés a Gabriel Catopodis. Lo tenés a Julio Alac, el intendente de La Plata.
0: Que también habla con los dos. Alac es un tipo muy cercano a Cristina históricamente.
1: Y lo tenés también a la mano derecha y al ministro de gobierno, que es Carlos Bianco. ¿No es cierto? Esos son los que están posicionándose. Después también está Mariel Fernández, que tuvo un proceso de acercamiento con el kicillofismo después de haber sido la candidata a vicepresidenta de Cristina Fernández de Kirchner para el PJ Nacional. Okay. Empiecen a posicionarse y presten atención, porque los vamos a empezar a recorrer con la idea de decir, bueno, quien mide más va a ser el candidato del kicillofismo. Mientras tanto, el que también va a empezar a hacer lo mismo es Axel Kicillof. Ustedes saben que Axel Kicillof viene postergando un poco el lanzamiento nacional. Él tiene una postura de decir, hasta último momento yo no me voy a anunciar como candidato, no es momento de candidatura, sino de articular, y apenas visitó tres provincias en lo que va del año. A mí me dicen que adentro, en La Plata, que la idea es que después del Mundial se empiece a reactivar estas recorridas por todo el país. La idea es ir a Catamarca, Misiones, Jujuy, Santiago del Estero, La Pampa, Mendoza y Chubut. Hay una idea de hablar primero con los gobernadores, tal vez para sacarse una foto, no sacarse una foto, pero sí empezar a mostrarlo como presidenciable, más allá del vacío que hay como alternativas dentro del propio peronismo. Todos estos movimientos se van a empezar a dar después del Mundial, y yo le prestaría atención también a Sergio Massa. Otro que va a empezar a levantar el perfil después del Mundial es Sergio Massa. Durante el fin de semana lo mostraron, el día viernes en realidad, porque vio el partido en la UNSAM, creo que fue a participar, y se va a empezar a mostrar ahí. Se va a sacar fotos con reuniones, sí, con empresarios, con intendentes, y Massa va a definir en estos meses si él va por la provincia de Buenos Aires o por la nacional.
0: Bueno, che, mientras tanto salieron los datos de la venta minorista, o sea, los comercios. ¿Qué pasó?
2: Sí, estábamos comentando
0: datos de CAME, ¿no?
2: Sí, comentando hace un rato los datos de ADEFA de producción y venta automotriz. Bueno, también salieron los de CAME referidos a las ventas minoristas, sí, en un relevamiento que se hace a nivel del país. Tenemos una placa que muestra cómo fueron las variaciones. Subió 0,9 cuando comparás junio con mayo.
0: Sí.
2: Ahí.
0: Salud.
2: Discúlpeme.
0: No,
2: hubo
0: no hay
2: un
0: problema.
2: Crecimiento de 0,9%.
0: Te da alergia a la destrucción del comercio.
2: Sí, impulsado por el arranque del Mundial.
0: Sí.
2: El arranque del Mundial parece que fue un motivo para salir de compras. Imagino
0: un poquito,
2: pero bueno, algo movió. La caída contra junio del año pasado es de 1,3%. Estoy leyendo al revés los datos, discúlpenme. La variación interanual, es decir, junio de este año contra junio del año pasado, subió 0,9%, impulsado por las ventas de el Día del Padre y por las ventas vinculadas al arranque del Mundial. Pero contra mayo cayeron 1,3%.
0: Sí.
2: Y en el acumulado del año vienen 2,5% abajo.
0: Estos son los comercios, ¿no?
2: Son los comercios minoristas.
0: Cualquier comercio.
2: Que pequeño. Venden también online.
0: Incluye online.
2: Esta evaluación hace la comparación también de las ventas online, que les viene registrando un crecimiento muy, muy fuerte. Pero es muy interesante cuando uno ve las expectativas que tienen los comerciantes revelados por CAME. 52,3 dice que va a continuar así, que va a continuar en un piso. Hay un 37 que espera una mejora en el nivel de actividad, pero es todavía un punto menos de la medición previa. Es decir, en mayo, cuando consultaron, había un 38-39% que creía que iba a mejorar. Ahora cayó un punto, hay un 37,7% que cree que va a mejorar. Y el 10% restante espera todavía un empeoramiento. Tenemos otro cuadro donde va mostrando cómo está el índice de ventas minoristas. Esto es comparado con el arranque del gobierno en enero del 20. Bueno, esto es todo. Me parece que ahí se les equivocó, se les disparó mal las fechas, pero es la evolución a lo largo del gobierno de Javier Milei, los últimos 18 meses. Y ahí tenés cómo está cayendo está cayendo, no hay repunte en ningún momento. Si vos ves la línea azul, que es la variación interanual, lo que te va mostrando, estás en un piso.
0: Claro.
2: No, yo lo que hago con repetimos, perdóname, Ari, siempre repetimos que cuando vos estás en un piso, un pequeño dato te muestra una variación positiva, pero el otro mes te muestra una variación negativa. Estás navegando por el piso.
0: Sí.
2: No hay una línea recta que te esté mostrando que esté saliendo de un piso de nivel de actividad y de ventas, en este caso.
0: No, te iba a decir, yo lo que hablo con comerciantes, ayer justo hablé con un amigo kiosquero. ¿Cómo andás? Cerré. ¿Por qué cerraste? Y ya no puedo. No vendo nada, me endeudé. No, me escribió por la nota que publiqué el fin de semana, ¿no? De la crisis de los endeudados. Me dijo, loco, no sabes lo que es esto. Dice, todo, mamá, los kiosqueros, viste, son todos medio amigos, son como una banda.
2: Sí, claro.
0: Y dice, no, estamos todos, cerramos.
2: Le está pasando mucho comercio.
0: No vendo,
2: comercio,
0: o sea, dice, no, ya está.
2: Cuando vos tenés un comercio y te empiezan a caer las ventas, lo primero que haces es descapitalizarte. No tenés posibilidad de reponer la mercadería que vas vendiendo porque necesitas ese flujo de fondos que te va ingresando para pagar los costos fijos e incluso para vivir. Entonces, primero te vas descapitalizando. Hay un momento donde decís, bueno, ya si no repongo mercadería ni siquiera tengo para vender. Entonces decís, bueno, me empiezo a endeudar. Me empiezo a endeudar con los proveedores, con el sistema financiero formal, con el informal, hasta que llega un momento decís, no tiene sentido mantener un comercio abierto a pérdida.
0: Claro.
2: Y eso es lo que está pasando en muchos comercios.
0: Eso me decía mi amigo kiosquero, pero me dice, mira, no soy yo, somos todos los kiosqueros.
1: Bueno, el tema de los ingresos y la caída del consumo es el único de los temas que en el gobierno en este momento están percibiendo como que puede ser perjudicial de cara a la reelección del año que viene. La respuesta, pues, es ¿qué piensa el gobierno cuando ve estos números, ¿no? Porque más allá de que el discurso es que en algunas áreas aumentó el consumo, ellos son conscientes de que está cayendo, de que hay una emergencia muy importante en materia de ingresos que van a intentar resolver en los próximos meses. Bueno, miren lo que responde en estos casos, siempre dice lo mismo, es mientras la inflación se sostenga más o menos a la baja,
0: con eso estamos. Vi una entrevista a Santilli el fin de semana, si no recuerdo mal, en La Nación, donde el título era este, necesitamos que el crecimiento llegue a la gente, que es el gran tema.
2: Es lo que le dijo Melconian, ¿no?
0: Claro.
2: No tenés un plan platita, hermano, claro. En algún momento la sociedad te lo va a facturar.
0: Totalmente.
2: Necesitas que haya movimiento en la calle, necesitas que para que haya movimiento haya plata.
0: Ahora en el editorial voy a hablar de eso y de la enfermedad holandesa. Esto te va a gustar a vos, Alonso.
2: La enfermedad holandesa, recordemos, es cuando...
0: No tiene que ver con el Mundial.
2: No, es cuando un sector de la economía es extremadamente competitivo a nivel internacional, te arrastra al resto de la economía a ese nivel de competitividad. Si no lo alcanzás, el resto de la economía colapsa.
0: Ahora en el editorial les cuento. Además hubo muchos países que le fue muy bien en el Mundial. Hubo uno que ganó, uno que perdió y uno que se fue, que sufrieron la enfermedad holandesa.
2: O sea que,
0: obviamente Holanda es uno, ¿no? Pero hay otros que jugaron ayer.
2: Vos los podés mirar así. Históricamente se planteó la competitividad entre el campo y la industria. Siempre se dijo que la industria no podía vivir al dólar de equilibrio del campo. Bueno, ahora tenés un nuevo dólar de equilibrio que es el de Vaca Muerta.
0: Claro.
2: Que deja sin capacidad de competir ni a la industria ni al campo. Entonces te va agregando sectores que van a pérdida.
0: Les voy a mostrar un montón de datos de esto en el editorial, porque la verdad que es muy interesante para hablar sobre todo de Vaca Muerta. Tenemos Vaca Muerta, que es una bendición, y nos estamos cagando de frío porque no podemos pagar el gas. Ese es el... Va a ir por ahí. Antes de spoilear el editorial, quiero entender, si vuelvo al Mundial, pero Mundial y geopolítica, porque acá es otra cosa.
1: Todo tiene que ver con todo.
0: Quiero que Emi me expliques qué pasó con la estrella de Estados Unidos, que lo último que vi yo es que lo habían echado roja, por ende se perdió un partido.
1: Vamos a hablar de Folarin Balogun, gran nombre.
0: Folarin Balogun, gran nombre. Parece nombre de villano de Dragon Ball.
3: Muy norteamericano.
1: Dijiste villano, vamos a ver la foto de lo que hizo el villano, por lo que le sacaron roja directa. No podemos mostrar el video porque FIFA no nos deja mostrar el video de la lesión. Se lo ve, para quienes nos estén solo escuchando, le pone todos los tapones en el tobillo al jugador.
0: Tenía el tendón de Aquiles, o sea, durísimo.
3: Dicen que lo quiso agarrar el grupo Ice por esa infracción.
1: Bueno, por esa infracción.
0: Al muchacho le echaron, ¿no?
1: Roja directa.
0: Balogun.
2: Con VAR.
1: Con bar.
2: Con bar, es decir, no es que se confundió, se le pasó, la vio, la fueron a ver al bar y dijo, esto es roja directa.
1: Roja directa, la semana pasada fue esto contra un bosnio, el defensor Tarik Muaremovic. Queda fuera, lo que dice el reglamento es que te quedas afuera mínimo un partido y después, según la gravedad, hay que ver si la suspensión es por más tiempo. Bueno, ayer, comunicado de la FIFA, lo tenemos ahí también para ver. El Balogun de Estados Unidos ya está disponible para Bélgica. ¿Cómo? El comité disciplinario ha suspendido la tarjeta roja mostrada al delantero estadounidense durante la victoria de su selección en los 16avos de final.
3: ¿Pero por qué?
0: ¿Cómo?
3: ¿Quién lo agarró? ¿Quién lo agarró? ¿Su hijo? ¿Qué es esto?
1: Y acá viene la duda, porque...
3: ¿Qué es esto?
1: El comunicado no dice que le saca la roja, dice estuvo mal puesta la roja. Dice, dejamos en suspenso esta roja. O sea, la suspensión que viene aparejada a una tarjeta roja, que es mínimo un partido te comes.
0: Claro.
1: Bueno, no. Queda
0: que juega
1: en suspenso
0: hoy Estados Unidos.
1: Exactamente. Entonces hoy, aparte es un detalle, este jugador es el goleador de Estados Unidos.
0: Sí, es la estrella de Estados Unidos.
1: Es la estrella de Estados Unidos. Así que va a jugar hoy frente a Bélgica. No. Apenas se conoció esta resolución de FIFA, Trump salió a hablar en su red social y ¿qué dijo? Gracias a la FIFA por hacerlo
3: Gracias
1: correcto y revertir una gran injusticia, presidente Donald Trump.
3: ¿Cómo es?
1: ¿Qué dicen los medios estadounidenses como el New York Times? Abiertamente dicen, sabemos que pegó un llamado a Infantino y le dijo, esto me parece que está mal, es injusto.
0: ¿Que Trump lo llamó Infantino, dicen los medios de Estados Unidos?
2: Sí. No, lo confirmó la Casa Blanca.
1: Y confirma la Casa Blanca que quizás tuvieron una conversación.
0: No, ¿confirma o no confirma? Quizás
1: y
0: o no.
1: Un día después del partido en el que Balogun se come la roja, Marco Rubio a los esto es increíble, a los periodistas presentes en la Casa Blanca les comenta como al pasar, y esto lo cuenta la agencia de noticias AFP, les dice, fuimos tratados injustamente, ojalá hubiera un proceso de apelación.
0: O sea,
2: a ver, ¿vos te acordás lo que hacían las dictaduras cuando había un mundial?
0: Y trataban de que su país lo gane.
3: Mussolini,
2: presionar a la FIFA para que...
0: Sí, claro. Muchas veces el local ha salido campeón, o sea, en Francia, Inglaterra,
2: Italia,
0: Argentina. Italia, Argentina.
1: Esto es un escritoriazo de acá a la...
0: No,
1: a la
0: o sea, China. Trump hizo que pueda jugar hoy la figura de Estados Unidos.
1: Y sí.
0: Que tenía una expulsión.
1: Expulsión.
0: Común, digamos, nada...
1: Sí. No, y de hecho la federación, tenemos el comunicado de la federación belga.
0: A ver.
1: Que lo que dicen, escriben muy largo, eso sí hay que decirles, tienen que mejorar la síntesis.
0: La RBFA, ¿se va a salir?
1: Básicamente, sí.
0: Atónita, dice.
1: Dice, está atónita por la decisión de la FIFA de declarar elegible al jugador estadounidense. Esta disposición establece que la comisión de disciplina puede decidir suspender la ejecución de una sanción disciplinaria. Sin embargo, el artículo del mismo código disciplinario prevé claramente que una tarjeta roja conlleva automáticamente una suspensión para el siguiente partido.
0: Claro, normal, lo básico.
2: Un partido te lo tenés que suspender.
3: Mínimo.
2: Después podés levantar la sanción, pero un partido tienen que...
1: Claro, claro, pero o sea, si queda eliminado Estados Unidos, no cumple hoy, no cumple con la sanción.
0: ¿Qué haces si sos Pochettino? Porque hoy tenés que elegir si poner a este jugador que es muy bueno y que la venía rompiendo, o tener un poco de dignidad y decir, che, no voy a meter al jugador.
1: Pero
0: por el escritorio.
1: Pero loco, cuchillo en los dientes. No, lo pone y le hace cantar el himno.
3: Yo voy a decir una cosa, ¿no? Este Bielsa no lo pondría. Sí.
0: Bielsa no lo pondría, es verdad.
3: Rompo una lanza ahí.
0: Y pierde el partido, pero se queda digno.
3: Bielsa no lo pondría.
0: Es muy indigno esto, ¿no?
1: Esto es tremendo porque es a la luz de todos. Y es muy trucho, pero bueno, es el Mundial by Estados Unidos. Y lo que pasa también es que es contra un país europeo, porque para mí eso tiene otro peso. No es lo mismo la Federación Belga que contra un país sudamericano.
0: Claro.
2: Bueno, sí, no es lo mismo Trump tampoco que...
3: Y nadie, pará, nadie se anima a decir nada.
2: Decime quién es el presidente de Bélgica.
0: Se están quejando.
2: Decime
0: fuerte.
2: Quién es el primer ministro de Bélgica.
0: Y vamos a ver ahora que dicen los jugadores, seguramente va a haber muchas declaraciones al respecto. Bueno, hoy juega Estados Unidos entonces contra Bélgica, todos somos belgas y mañana veremos. 8:26, tenemos que ir al editorial que se llama Pasar frío en el país de Vaca Muerta. Vamos a hablar de Vaca Muerta, vamos a ver si Vaca Muerta es nuestra enfermedad holandesa o no. ¿sí? Si es una bendición o es una tragedia tener Vaca Muerta. Y algunos datos que estuve leyendo el fin de semana de varios informes sobre cómo aumenta el precio del gas, cómo aumenta el precio de la garrafa, cómo aumentan los servicios en nuestro sueldo y cómo cada vez está más difícil no pasar frío en un país donde sobra el gas, donde sobra la nafta, donde sobra la comida, donde sobra todo, pero se lo llevan unos poquitos. Así que vamos a separar y hacemos el editorial. Les pido a los que están en YouTube que le pongan pulgar arriba y le metemos, dale.
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0: ¿Qué frío hace, amigos y amigas? Y mucho más en los lugares donde hay menos recursos. Y a pesar de que tenemos un país donde sobra el gas, donde el gas debería ser barato, tenemos el gas cada vez más caro y hay muchos argentinos pasando frío en el país de Vaca Muerta. Lamentablemente eso puede empeorar, ojalá que no, pero el gobierno tiene incluso la idea de quitarles el beneficio de zona fría a un montón de argentinos, argentinas que viven, como su nombre lo indica, en zonas frías, por ende necesitan utilizar más la calefacción, por ende gastan más gas y por ende necesitan pagarlo más barato que los que vivimos en alguna zona más templada, como es la Ciudad de Buenos Aires, que igual hoy hace mucho frío. Y todo esto sucede en el país de Vaca Muerta, que es, y ahora vamos a tratar de pensarlo un poco, si es nuestra bendición o es un problema para la Argentina. Yo aclaro, por ahí me spoileo un poco, obviamente que es una bendición tener Vaca Muerta. El problema es que si no administras bien Vaca Muerta y si solamente pensás un país para Vaca Muerta, bueno, prácticamente el 80-90% de los argentinos quedamos afuera. Esa es la maldición de Vaca Muerta. Es simplemente depender de ahí, y por eso se le llama a esto, y ahora voy a contar un poquito, la enfermedad holandesa, que es algo que le sucedió a Holanda hace unas décadas y que es probable que nos suceda a la Argentina por segunda vez, pues ya nos pasó con la soja. Antes de eso, quiero volver a recordar qué es lo que decía Javier Milei en campaña, más que en campaña, en octubre del 23, ya era presidente electo, y cuando le preguntaban sobre Vaca Muerta e YPF, esto decía Milei, mirá.
1: ¿Qué haces con YPF?
2: YPF primero la tenés que racionalizar y después se vende.
1: ¿Se vende YPF? Sí, ¿con claro. Vaca Muerta?
2: Sí.
1: ¿Vendés Vaca Muerta?
2: Sí, ¿cuál es el problema?
1: No sé, te pregunto, ¿qué sé yo? ¿Podés vender Vaca Muerta?
2: Sí.
1: Pues es un recurso de la provincia también.
2: Bueno, digamos, le buscás la forma de privatizarlo. ¿Cuál es el problema?
1: A Vaca Muerta tenés compradores.
2: Bueno. Es decir, la verdad que, digamos, desde que nacionalizamos, o sea, bastante mal estamos, porque perdió un 90% del valor. Así que quiere decir que las cosas se hicieron bastante mal. Dijeron que iba a ser diferente, nunca diferente. Siempre pasa lo mismo con el Estado. Todo lo hace mal, nada lo hace bien.
0: Bueno, hago una corrección, estaba cerrando campaña ahí en lo de Chiche. Pero él decía, vendo Vaca Muerta. Vendo Vaca Muerta. La verdad que hay que, nada, insistir con un dato que es bastante conocido, pero bueno, por las dudas, Vaca Muerta no existiría sin la reestatización de YPF. Sin una decisión de un gobierno que dijo, che, tengo un quilombo energético, porque las petroleras dejaron de invertir, tengo que revertir ese déficit energético, porque cuando creció el país durante los años de Néstor Kirchner y Cristina Fernández de Kirchner, el país empezó a demandar más energía. Esa energía no estaba y hubo que empezar a importar energía. ¿Y por qué no estaba y ahora está? Porque no se invertía en buscar energía acá. ¿Y quién decidió empezar a buscar energía? Ese gobierno. ¿Después de qué? De estatizar YPF y que YPF dijera, vamos a ver acá en Vaca Muerta. Ahora, eso no es de un día para el otro. Entonces, cuando ve los datos, ahora está dando beneficios Vaca Muerta. Entonces, Milei dice, gracias a mí. No, gracias al que tomó esa decisión hace 12, 14 años. Eso tiene sus ventajas ahora. Ahora, Milei la reconoce ahora, este archivo era de octubre del 23, ahora en junio, ¿sí? Hace unos días, dijo justamente que nuestro beneficio nos van a envidiar por la energía y por Vaca Muerta. Mirá.
3: Solo en el sector energía tenemos las condiciones para ser un país envidiado por todo el mundo. Vaca Muerta es el activo más subutilizado de América Latina. Con el RIG y la infraestructura de transporte, Argentina se está convirtiendo en exportador neto de Argentina. En tan solo 2 años pasamos de ser un país con déficit a ser un país con superávit. Pasamos de un déficit de 5.000 millones de dólares a un superávit de 10.000 millones de dólares. Y habrán visto las distintas presentaciones que ha hecho el ministro de Economía, mostrando que de acá al 2031 vamos a ir a niveles de superávit energético en torno a los 50.000 millones de dólares. Nos van a salir literalmente los dólares por las orejas. Claramente hay sectores que no sean eficientes y por eso quieren romper eso. Porque saben que la Argentina próspera, los parásitos no tienen lugar.
0: Nos van a salir dólares por las orejas por la energía. ¿Tiene razón Milei? ¿No tiene razón Milei? Bueno, los datos demuestran que el sector energético va a ser el nuevo sector, complejo sojero. Entonces, vamos a tener dos complejos sojeros, si quieren. un complejo que produce soja, maíz, trigo y lo exporta y generaba hasta ahora la mayor cantidad de dólares por exportaciones, y vamos a tener otro sector que es el de Vaca Muerta, el del petróleo, el de la energía, que va a generar prácticamente lo mismo, incluso más, según las proyecciones. ¿Eso es una buena noticia o una mala noticia? Obviamente es una buena noticia. O sea, buena noticia tener un sector energético donde revierta nuestro déficit energético y que genere dólares. Ahora, lo que se están preguntando muchos economistas es si la Argentina no va a caer en la enfermedad holandesa. ¿Qué es la enfermedad holandesa? Bueno, como su nombre indica, es algo que le pasó a Holanda cuando se llamaba así, ahora se llama Países Bajos, sería la enfermedad Países Bajense, no sé cómo se dice, la enfermedad de Países Bajos. Pero bueno, básicamente lo que le pasó a Holanda fue lo mismo. Encontró recursos naturales en un sector del mar que le pertenecía, empezó a extraer rápidamente esos recursos naturales, eso le generó un boom exportador de esos recursos naturales, y eso desacopló la economía holandesa de ese régimen exportador. ¿Por qué lo desacopló? Porque hizo que se valorice mucho la moneda de Holanda, estamos hablando de la década del 60, y todo el resto de la economía holandesa no podía acompañar la valorización de su moneda, por ende empezó a perder competitividad. ¿Qué sector, por ejemplo? La industria. En Holanda, ¿sí?, en 20 años, del 64 al 86, perdieron el 25% de los trabajadores industriales. El 25%, Tenían 1.800.000 trabajadores industriales, pasaron a 1.300.000 del 64 al 86. ¿Por qué? Por este desacople que hubo. Hasta que lo corrigieron. Hubo otros países que les pasó lo mismo. De hecho, dos jugaron ayer. Uno fue México y otro fue Noruega. Y los dos países les pasó lo mismo. Encontraron petróleo y ese sector tan pujante y tan potente y tan importante se desacoplaba y hacía ruido en la economía de ese país. Bueno, los países lo resolvieron de distinta forma. Noruega, por ejemplo, lo que hizo fue decir, ojo, vamos a poner al Estado a controlar esto y a que parte de eso que genera el petróleo se guarde como ahorro para los noruegos y parte se reinvierta para sostener la industria y el trabajo y las rutas y los hospitales y las escuelas noruegas. Y los noruegos viven muy bien. Como dice el investigador Hernán Herrera, si fuera fácil seríamos Noruega, es una de sus frases. Y ayer compartió un tuit donde él muestra, por ejemplo, qué hizo Noruega con el dinero que le generó. Hizo un fondo soberano que supera los 2 billones de dólares, más del doble de su PBI, más del triple que nuestro PBI, que el argentino, y lo construyó capturando para el Estado la renta de sus hidrocarburos. Mientras, Milei, con el RIGI, cede esa renta al capital privado por 30 años. Estamos más cerca de Nigeria. Nigeria es otro país donde hay hidrocarburos. Entonces, hubo países que tuvieron esta enfermedad holandesa, Noruega fue uno, pero lo laburó de otra forma. Países Bajos fue otro y le costó 20 años y una caída de 25% de los empleos industriales. Y acá se habla también, ayer justo leí un par de investigaciones sobre el tema, se hablaba también de la soja como una enfermedad holandesa. Tenemos un campo absolutamente bendecido, un campo que produce mucho más que otros campos del mundo. Ahora, si lo reducimos a ser un producto, la soja, que no consumimos nosotros, que depende de los vaivenes que se deciden en otros lugares del mundo, de su precio, y solamente producimos eso, bueno,

0: que dice Vaca Muerta, la salida de la restricción externa o una nueva ilusión de divisas. Y está muy bien explicado esto, se los voy a ir pasando, que te muestra esto, la enfermedad holandesa, cómo empieza y qué es lo que termina generando. Bueno, empieza con este boom de exportaciones, genera una brecha, ¿sí?, en torno a las divisas, genera una apreciación cambiaria real. ¿Qué es una apreciación cambiaria? Esto que dice Milei siempre, ¿vieron? El peso está fuerte, el dólar barato, eso es la apreciación cambiaria. ¿Qué significa eso? Impacto en nuestra industria que no puede competir con esos números. Esto que explicaba Fer, el dólar tiene que ser un dólar que le sirva a la mayor cantidad de sectores, sobre todo a los sectores que generen dólares, pero también a los sectores que generan trabajo acá. Bueno, ahora le está sirviendo a los que generan dólares, pero no a los que generan trabajo acá. Por eso, dice este cuadro en el último punto, la caída de la industria. ¿Qué es esta enfermedad holandesa? Sigo detallando, poner el siguiente. Son estas señales. Se aprecia el tipo de cambio, aumenta el precio de los bienes no transables, pérdida de participación industrial en el PBI, nos está pasando, caída de empleo en los sectores transables, nos está pasando, déficit creciente de servicios, turismo, fletes, nos está pasando, inflación en dólares, suben los precios en la moneda dura. Porque es cierto, Milei te está mostrando un dato de inflación que él dice que es bajo, no es bajo, pero él dice que es bajo. Ahora, en dólares, la inflación es tremenda. Desde que asumió Milei a hoy, la carne vale más del doble en dólares. Entonces tenemos todas las señales de esta enfermedad holandesa. ¿Cuáles son las consecuencias? Bueno, menor competitividad, como les decía ahí, crecimiento de largo plazo más bajo y dependiente de un solo recurso, en este caso de los hidrocarburos, más vulnerabilidad ante shocks de precios internacionales, o sea, si de repente baja, como acaba de bajar, los hidrocarburos, eso nos afecta, y presión sobre precios internos e inflación en dólares. O sea que estamos viviendo esto de la enfermedad holandesa. Ahora, quiero que lo escuchen a Sturzenegger en junio, hace unos días, que en vez de decir, che, mirá, no podemos solamente depender de Vaca Muerta, escuchen lo que dijo.
1: A Neuquén se van a ir en los próximos 30 años 1,5 millones de personas.
2: Hacia Neuquén.
3: Hacia Neuquén. Es la mitad de la ciudad de Buenos Aires.
1: Que claro, se va para Neuquén. Sí, no del Gran Buenos Aires, ¿no? Pero a Catamarca, escuchate este número, 1,000,000 de personas.
2: A Catamarca.
1: Catamarca, 1,000,000 de personas. A San Juan, 800,000 personas.
2: Como una especie de revancha del interior.
1: Sí.
0: Bueno, ¿de dónde saca esos números Sturzenegger? Bueno, solamente de su cabeza. ¿Por qué dice a Neuquén, a Catamarca, a San Juan? Por la minería. Bueno, la minería genera el 1,5% de los puestos de trabajo hoy en la Argentina. 1,5. Si se multiplicara eso, ponele que se triplica, esos son 90,000 trabajadores. Si se triplica, alcanzaría 270,000 trabajadores. Si se triplica. Aún si, como en la construcción, generás 270,000 directos y 270,000 indirectos, estaríamos en 500,000 trabajadores. Más o menos. Si se triplica la producción minera. ¿Se dan cuenta que no llegamos al millón de Neuquén, el millón en Catamarca y el millón en San Juan? Aún si hacemos números hacia la Bartola. Y aún si todo eso que dice sucediera, llegaría al 9% de la población. El 90% queda afuera. Por ende, no cierran estos números. Ahora, en este trabajo del Grupo Atenas decía, si esta ilusión de divisas alcanza para pagar la deuda. Porque ese es uno de los grandes problemas. Si es bueno, tenemos deuda, tenemos un sector que genera dólares, ¿alcanza para pagar? Bueno, por un lado, cada vez se destroza más la industria. Poner el gráfico siguiente, por ende, cada vez vamos a tener menos industria exportable y generación de dólares mucho más concentrada. Es el gráfico número 27. Ahí está, este es un dato del Instituto Argentina Grande, perdón. Siguen aumentando las importaciones de bienes de consumo mientras caen los bienes de capital e intermedios. O sea, estamos trayendo cosas terminadas. No máquinas, no fábricas, no insumos, simplemente bienes de consumo. El siguiente gráfico te muestra que cada vez exportamos menos. Lo único que está creciendo en su exportación es Vaca Muerta, como lo ven ahí. La energía. Los bienes, que es el lugarcito del medio, están el 12%. Y entre el complejo de Vaca Muerta y el agro tienen 29 y 26% cada uno. ¿Sí? ¿Sí?

0: y va creciendo el de energía. Exportamos solo vaca muerta. Todo esto genera un déficit de dólares. También está en este estudio de el Grupo Atenas. Este superávit comercial que no alcanza para financiar la totalidad de la demanda de dólares. ¿Sí? La economía argentina demandará 55 mil millones de dólares anuales por deuda externa, ahorro en dólares y déficit de servicios. ¿Y qué está pasando? No tenemos inversiones. Bueno, vuelvo a Caputo ahora, el ministro de Economía, que dice que sí, que la fiesta recién empieza, mirá.
1: Ayer escuchaba, veía un tuit, mejor dicho, de un economista que decía, bah, esto es nada más que vaca muerta, así que esta fiesta se termina pronto. Bueno, si es por vaca muerta, habrá que avisarle a este economista que en todo caso la fiesta recién empieza, porque cada año vaca muerta va a generar mucho más dólares, como están viendo acá. ¿Eh? Entonces en el 2026 son 13, pero en el 27, 19, 22, 28, 36. Y esto no tiene en cuenta todas las últimas presentaciones que se han hecho en el RIGI y las que van a venir, que ni les cuento. Entonces todos estos números están totalmente subestimados. Entonces esto contribuye al equilibrio general.
0: La fiesta de vaca muerta recién empieza, dice Caputo. El problema es quién está invitado. Porque efectivamente vaca muerta es una fiesta. Las empresas que se metieron ahí están haciendo mucha guita. Ahora les voy a mostrar cómo giran muchas utilidades al exterior. Pero eso no genera trabajo en el resto del país. No derrama, como les gusta decir. Y en el medio, pagamos más cara la nafta y pagamos más caro el gas. Dos cosas que tenemos en vaca muerta y que deberían ser baratas para nosotros. Si las tenemos. Y no lo son. Obviamente, llenar el tanque cada vez es más caro y calefaccionar la casa cada vez es más caro. Ahora, vuelvo al tema de la deuda, porque dice Caputo, bueno, tenemos vaca muerta, va a generar dólares, ¿nos va a alcanzar para pagar la deuda? Bueno, a mí me sorprendió ver en este trabajo del Grupo Atenas que sí. Recién acá vi que decían cara de no, sí, sí. Dice, Argentina no está sobreendeudada en términos de sus exportaciones. Me llamó la atención el dato. Argentina no está sobreendeudada en términos de sus exportaciones. ¿Qué significa esto? La verdad que si con nuestras exportaciones, con todo nuestro potencial, podríamos pagar la deuda, que es una locura la deuda, toda la que tomó Caputo. Pero dice, el stock de deuda externa de la Argentina, valor presente, representa el 65% de las exportaciones. Y estamos a mitad de tabla, dice, en modo mundial. Hay países donde representa menos, como México y Brasil, ¿sí? Que los dos quedaron afuera. Hay países donde representa más, Paraguay, que también quedó afuera. Hay países donde representa mucho más su deuda que su capacidad exportadora, como Colombia, que juega hoy. No. ¿Cuándo juega Colombia? Bueno, mañana. Colombia por ahora sigue en el mundial. Entonces, lo que dicen es, mirá, nosotros tenemos la bendición de vaca muerta que por nuestras exportaciones nos da para pagar la deuda. El problema no es cuánto debemos, sino la concentración de vencimientos. Que ahora viene el siguiente gráfico. ¿Qué dice? Tenemos una concentración de vencimientos muy acelerada. Muy acelerada. Concentración temprana de vencimientos. Argentina necesita descomprimir el muro de vencimientos, mientras Colombia, Perú, Uruguay concentran el 60% de sus vencimientos después de 2033, nuestra deuda, el 71% de nuestra deuda, vence antes de 2032. Entonces acá se cruzan los caminos. Vaca muerta es una bendición, va a generar un montón de dólares para el 2030, 31, 32, 35, pero el problema es que tenemos que pagar la deuda antes. Y ahí no nos alcanza. Por eso es una mala idea afrazarnos a esta enfermedad holandesa en vez de tratar de curarla. En vez de decir, che, ¿tenemos vaca muerta? Está buenísimo. Está buenísimo. Pero con eso solo no alcanza. Ahora, está la otra cuestión. Entonces, ¿para qué usamos vaca muerta? ¿Para qué usamos vaca muerta? Poné la imagen número 16. Porque dice, ¿Argentina usa el excedente comercial para desarrollarse o es otra oportunidad perdida? Vaca muerta es una oportunidad temporal que depende de la volatilidad del precio del gas y del petróleo. ¿Qué hacemos con lo que genera? Porque, y ponen ahí como conclusión, el excedente que genera vaca muerta no garantiza progreso. La clave está en cómo se asigna. Y vuelvo a los países que ya les pasó esto. Le pasó a Noruega, le pasó a Países Bajos, le pasó a México. Hay muchos países que sufrieron esta enfermedad holandesa, como se le llama. El tema es qué haces con eso. Sobre todo, porque es lo único que está generando dólares. La inversión extranjera directa, que es un dato que se mide mucho, está en el mínimo de la región. Así como le mostré recién que los países, sus deudas las tienen después, y hay países que exportan más, exportan menos, lo que sea, pero lo tienen que pagar después. Hay más inversión en todos los países de la región menos nosotros. Todos los países. Acá lo calculan en porcentaje del PBI. Bueno, Chile obtuvo 5,1% de su PBI en inversión extranjera directa en los últimos 10 años. Colombia, casi 4. Brasil, 3,5. Uruguay, 2,8. Perú, 2,7. Nosotros, 1,8. 1,8. ¿Y cuándo fue ese 1,8? Podés decir, bueno, no invertían antes porque estaban los kirchneristas, los peronistas, los cucas, se robaban todo un PBI y ahora con Milei vienen. No. Mirá por gobierno. La que más inversión extranjera directa recibió fue Cristina. En su segundo mandato, además. Ay, me van a decir que había cepo. Pero bueno, venían las inversiones y estaban acá. 23.240 millones de dólares. Milei va 13.000. La mitad. La mitad. Y si lo ves en la línea de tiempo, mucho menos de lo que había recibido Cristina para este momento de su gobierno. Mucho menos. O sea, Milei ahora solo le gana a Alberto Fernández. Solo que Alberto Fernández tuvo una pandemia. ¿Sí? A este momento del gobierno. Tuvo inversiones más aceleradas al principio, pero ven que ahora cayó. Entonces, ¿de dónde van a salir los dólares? ¿De dónde van a salir los dólares? El otro tema, en esto del país de Vaca Muerta, donde pasamos frío, y dice Caputo que recién arranca la fiesta, es que los dólares no solo no van a venir, se están yendo. El otro día Fer Alonso mostró los sectores que más estaban girando utilidades al exterior. Obviamente están las empresas de Vaca Muerta. Y tenemos este gráfico que muestra que en mayo de 2026 se fueron 484 millones de dólares, acumulando un negativo en lo que va del año de 1.841 millones de dólares. Y atención, es el monto a mayo más alto registrado desde 2003. Nunca se habían llevado tanta guita en mayo de 2003 para acá. Entonces es cierto lo que dice Caputo, ¿no? La fiesta recién empieza. El tema es que estamos todos afuera. No podemos cargar nafta. Tenemos que estar viendo si prendemos o no prendemos la estufa o compramos la garrafa para no cagarnos de frío. En un país donde sobra la nafta y sobra el gas. Sobra la nafta y sobra el gas. Ahora, también está el otro dato, que lo voy a juntar con esto porque es importante, que es, tienen producción récord, tienen salida de utilidades récord, y acá ¿qué pasa? Cae la recaudación. La peor recaudación en junio en 20 años. La peor recaudación en junio en 20 años. ¿Por qué? Bueno, vamos a desagregarlo como hicimos el otro día. Cayó prácticamente todo. Cayó derechos de exportación, cayó derechos de importación, cayó el IVA. Cayó el IVA. Cayó el IVA. ¿Y qué es lo que subió en la recaudación? El impuesto a los combustibles. O sea, en el país donde sobra la nafta, no solo aumenta mucho la nafta, sino que aumenta mucho el impuesto a la nafta, lo cual la hace más cara. Y es lo único que le sube un poquito la recaudación al gobierno. Todo lo demás le cayó. Y ahí hay un trabajo que hizo el Instituto Argentina Grande, que está bueno para que lo veamos, porque sube la recaudación de nafta en el país de Vaca Muerta, ¿sí? Pero por cada litro de nafta pagamos 400 mangos de impuestos. ¿Vieron que vos vas a comprar cualquier boludez y te dice precio sin impuestos? Mirá qué lindo sería el precio de la nafta. ¿Está a 2 lucas la super? 1.600. Estaría. ¿Sí? 1.600. Qué lindo cargar nafta a 1.600. O cargar Infinia a 1.008. Bueno. 400 mangos de impuestos se lleva Milei. Entonces vos decís, bueno, está bueno que se lleve los impuestos, los va a invertir, porque para eso son los impuestos, para después ponerlos en la calle. Bueno, no. ¿Qué hace Milei con la plata de este impuesto, que es el único que aumenta y el único que recauda de Milei? Nada. Pasa a la siguiente y dice, en lo que va del año, se recaudó a través del impuesto a los combustibles más de 210 mil millones de dólares más contra el mismo periodo de 2023. Sin embargo, lo que gasta la Dirección Nacional de Vialidad a cuenta de ese ingreso, ¿sí?, cayó 680 mil millones. O sea, para que se entienda, no solo no lo gastan, dejaron de invertir en lo que tiene que hacer la Dirección Nacional de Vialidad, que son las rutas, que son los puentes. Y además este impuesto tiene que ir a las provincias y tampoco se lo manda. Entonces, de vuelta, en el país de Vaca Muerta nos cuesta cargar nafta, está cayendo la venta de nafta, mientras tenemos récord de exportaciones de todo lo que eso produce y récord también de salida de los dividendos que Vaca Muerta genera. De vuelta, no es una maldición Vaca Muerta, es una bendición, pero si no lo usamos bien, no nos va a servir de mucho. La verdad que no nos va a servir de mucho. El otro tema es el gas. Ahora que llegó el invierno, el gas, vos tenés dos cosas, una el gas residencial y otra el gas industrial. La mayoría de las empresas en la Argentina siguen consumiendo gas para producir. Menos mal para Milei que ahora están con la mitad de las máquinas funcionando. Sin esto sería mucho peor. Ahora, en las casas, la respuesta del gobierno es que pasemos frío. Que pasemos frío en el país de Vaca Muerta. Posta que ese... Viste que, no sé, los que han tenido la posibilidad de viajar, en cada país hace algo. Y eso algo en ese país es barato, porque lo hace ese país. O toma la decisión de ese país de que ese algo, que es parte de la cultura de ese país, sea barato. Por ejemplo, el pan en Francia. El pan en Francia es barato. La baguette es barata. Y podés ir y comprarte una baguette. Nosotros acá tenemos asado, carne, y no la podemos comprar. Y acá tenemos gas. Y no nos podemos calefaccionar. De verdad que no todos los países tienen gas. Hay un montón de países que no tienen gas. Uruguay no tiene gas. No se lo mandamos, no hay gas. Y acá el gobierno está viendo si le saca el beneficio de la ley de zona fría a las personas que necesitan más el gas para decir que con eso le va a pagar los sueldos a los profesores universitarios, a los cuales le sacó la mitad del sueldo y ahora les devolvió el 20%. Es de una crueldad tremenda. Ahora, vamos a los datos de qué pasó con la garrafa de gas. Porque no es solo el gas, los que tenemos la suerte de tener gas natural. El tema de la garrafa también. Bueno, el precio de la garrafa de 10 kilos subió más del doble que los salarios. Más del doble. Mientras el gobierno eliminó los precios máximos, otra genialidad de Sturzenegger, dijo, hay un curro con las garrafas, elimino los precios máximos. Bueno, aumentó más del doble. Es el recurso que utilizan el 40% de los hogares del país, según el último censo. El 40%. Y en los barrios populares, donde no llega el gas, el 85% de los hogares tiene garrafas, según el RENAVAP. El 85%. El precio de la garrafa, desde que asumió Milei, aumentó 842%. 842%. ¿Qué sueldo? Y ni hablar de qué ingreso de un barrio popular aumentó un 842% desde que asumió Milei. Recuerden que la inflación desde que asumió Milei, ayer dabas el dato, Fer, 300 y pico, o sea, 500 puntos arriba de inflación aumentó la garrafa. Explícamela. Y ayer vi una nota de nuestra colega Natalie Rizzo, a la cual le mando un abrazo grande, fue compañera aquí de Habrá Consecuencias, gran periodista, gran economista, con un dato tremendo. El gobierno además obligó a que vos te tengas que reinscribir en el programa Hogar, que te beneficiaba el precio de la garrafa, ¿no? Había gente que recibía eso y el gobierno dijo, no, curro, como con los discapacitados, como con... ¡Curro! Reinscribite de vuelta. Bueno, un montón de gente no le llegó la reinscripción. Y recién les dije, el 85% de la gente que vive en barrios populares necesita de esto. Solo 250.000 personas se anotaron, el 6% del ex programa Hogar, publicó Natalie Rizzo. Criminal. A dos meses de abierta la convocatoria, el ritmo de reinscripción resultó más lento de lo previsto y todavía resta reincorporar al nuevo régimen a la inmensa mayoría que tenían el subsidio. Pon el siguiente. Les comparto una parte de la nota. Ah, este es el tuit de Natalie. Hace dos meses el gobierno lanzó un nuevo esquema y obligó a los beneficiarios del ex programa Hogar a reempadronarse para seguir cobrando. El resultado, de los 3,9 millones de hogares, casi 4 millones de hogares que tenía el programa, solo se anotaron 250.000. Un 6%. ¿Cómo es pasar frío en el país de Vaca Muerta? De verdad, ¿eh? Es una pregunta. Ojalá algún día los funcionarios de gobierno den alguna entrevista y le preguntes, ¿cómo podemos pasar frío en el país de Vaca Muerta? El vocero presidencial dijo, bueno, abríguense más. Pero, en serio, yo no digo estar en casa en remerita, en invierno. Hay gente que está pasando frío. Frío en un país donde sobra el gas. No tiene realmente sentido. Y ni hablar de los tarifazos. 190%, ¿sí? Un aumento real del 190% hubo en las tarifas. Exige trabajar 14 horas más por mes, calculó el Instituto Argentina Grande. Si sumás la luz, el agua, el gas y el transporte para un hogar de una sola persona, ¿sí? Es tremendo, o sea, tenés que laburar, iba a decir un día y medio más, pero no, por ahí hay gente que labura un día 14 horas. Además, no hay más días de la semana, o sea, casa lo va el domingo 14 horas. Un empleado del sector privado registrado debería trabajar 14 horas más por mes para cubrir los aumentos de tren, agua, gas, colectivo y luz. Es tremendo. Y todo esto en el país que registra el mejor saldo comercial en 36 años. Viste que el gobierno dice que no damos las buenas noticias. No, buenísima la noticia. Mejor saldo comercial en 36 años. Sí, récord histórico, 11.783 millones de dólares en saldo comercial. ¿Para qué? ¿Para qué? Sí, como dice el informe del Instituto Argentina Grande, media economía está en coma. Entonces, vuelvo al inicio de esto de la enfermedad holandesa. Tenemos una recontra bendición con Vaca Muerta, con el gas, con los hidrocarburos, con la minería, con la soja. Deberíamos estar tipo divino, divino. El Estado poniendo a funcionar eso con empresas privadas, que quede parte en la Argentina, que se genere laburo en la Argentina, que se distribuya lo que eso genera para sostener otro tipo de sectores económicos que generan trabajo, que generan movimiento, y deberíamos estar divino. Y estamos pasando frío en el país de Vaca Muerta, comemos menos asado en el país del asado, tomamos menos leche. Tomamos menos mate, o sea, cayó la venta de yerba mate. Cayó la venta de yerba mate. Y eso es, entre otras cosas, y vuelvo a lo de los servicios, porque los servicios cada vez te comen más el sueldo. Nunca había pasado que los servicios te coman tanto el sueldo. Mirá el gráfico, el costo de la canasta total de servicios en AMBA, acá, son 282 mil pesos. ¿Sí? El agua aumentó un 48%. Arriba de inflación. La energía eléctrica 43%, arriba de inflación. El gas 37%, arriba de inflación. El transporte 75%, arriba de inflación. Y en total la canasta, ¿sí? En un año estoy hablando de esto, comparando junio del año pasado con junio de este año, la canasta de servicios valía 183 mil pesos en junio del año pasado, hoy 282 mil pesos. Un 54% más. Y cada vez se come más de tu sueldo. Ni hablar de si cobras el salario mínimo o la jubilación. Imagínate el sueldo de la investigadora del CNEA que contamos el otro día. Contó que ganaba 680 lucas. Mirá si se tiene que gastar 280 entre agua, luz, gas y transporte. Le quedan 400 lucas para vivir. Tiene que pagar el alquiler. Ya no le queda más. Posta que es un país tan maravilloso para que estemos viviendo así, que no se puede creer. Pon el siguiente gráfico. Esto es desde que asumió Milei. Van a escuchar unos números estrambóticos, ¿eh? Pero la inflación, esto está hasta junio, falta un poco, pero daba 236% desde que asumió Milei ahora. Es un poco más, pero 236%. El agua aumentó 555%. 555%. La energía eléctrica aumentó 494% la luz. El gas, en el país donde sobra el gas, 2.000%. 2.000%. Y el transporte aumentó 1.354%. Este es un trabajo de la Facultad de Ciencias Económicas. Puesta 2.000% de gas. Yo qué sé, en serio, volviendo a lo de Caputo de la fiesta recién arranca, es medio difícil de entender. Y poné la placa 32 para ir completando esto, que acá te muestra eso, cómo se va comiendo la canasta de servicios el salario promedio. Y fíjense que cuando se unió Milei, la canasta de servicios se comía el 6% del ingreso promedio. Hoy se come el 15%. O sea, casi se triplicó. Si vos necesitabas el 6% de todo lo que ganabas para pagar la luz, el agua, el gas y el bondi, ahora necesitas el 15% de lo que ganás para pagar la luz, el agua. Entonces, esa plata te la sacaron. Te la sacaron. ¿Quién se la lleva? Y se la lleva un grupito pequeño de empresas que después lo pasa a dólares y lo fuga. Fíjate el costo de una canasta de transporte público como porcentaje del salario mínimo, que es el siguiente gráfico, el 33. Es el más alto, depende el lugar, ¿no? Pero acá en la ciudad de Buenos Aires se lleva el 24% del salario mínimo vital y móvil, la canasta de transporte nada más. Fíjate, en otros países o en otras ciudades, por ejemplo, en Asunción, en Paraguay, quedó afuera, se queda al 6%. Santiago de Chile, que no jugó el Mundial, se queda al 6%. Montevideo, Uruguay, quedó afuera, 9%. Colombia todavía está en el Mundial, 9%. Y en Brasil, que se quedó afuera del Mundial, 14%. Perdón, hago todo con Mundial, pero para que por ahí te queda fijado. El Mundial a veces por ahí sirve para esas cosas. Bueno, la otra cuestión que quiero mencionar en este pasar frío en el país de Vaca Muerta es que recién le mostré, tenemos Vaca Muerta, es una bendición, está mal manejada. Cada vez nos cuesta más la luz, el gas, el agua. ¿Qué hace el gobierno con la plata? Con la poca plata, porque le cae la recaudación. Bueno, obviamente recorta. Salió el fin de semana el informe del CEPA sobre la ejecución presupuestaria. Es tremendo, les voy mostrando los gráficos y se los voy contando. El gasto total del gobierno desde que asumió cayó un 34%. 34%. Ya es un recorte brutal. Pero este es el general. Vamos al ¿cómo se llama? Por rubro, por detalle. Y acá tenés un gráfico donde las flechitas o bajan o bajan mucho o bajan poquito. Pero hay una verde que sube. A que no adivinan. Baja toda la administración gubernamental en algunos rubros fuerte, por ejemplo, en algunos 46% en información y estadísticas básicas, 38% la inversión en la legislatura, 19% en las relaciones exteriores, 67% en las relaciones interiores, etcétera. ¿Saben lo que subió? La deuda. El servicio de deuda, 37% subió. Lo único. Después tenés más abajo el siguiente cuadro. ¿Tenés ahí? Ahí va. Bueno, como verán, prácticamente todas las flechitas están en rojo. Todo cayó. Defensa, seguridad, agricultura, comercio, comunicaciones. Incluso energía en la interanual subió, pero en la total cayó. Industria, 82% cayó el gasto público en industria. Claro. 70% en transporte, 92% en agua potable y alcantarillado, 43% en ciencia, 50% de caída en educación, 75% de caída en asistencia social. Ahí el límite en salud, caída en seguridad social, caída del 99%, bueno, caída total en vivienda y urbanismo. Total. Ahora, hay otro rubro que subió. Les quiero mostrar la placa 37. Porque acá están distintas áreas del Estado, ¿no? Entonces la Auditoría General de la Nación cayó, la Defensoría del Pueblo cayó, la Defensoría General cayó, la Cámara de Diputados cayó, el Senado cayó, Procuración de Justicia, todo cae en su presupuesto, excepto uno en verde, ¿a qué no adivinan? La CIDE. Secretaría de Inteligencia del Estado, 17% más de ejecución presupuestaria que en junio de 2023. Lo único que sube es la CIDE. Los espías. ¿Qué cae después? Todo. Mira, salud. Pon el siguiente. El Malbrán, caída del 32%. La ANMAT, que tiene que controlar todo lo que nos metemos en el cuerpo. Entonces, imagínense el organismo que tiene que controlar lo que vos comés y los medicamentos que te metes en el cuerpo. Y le bajaron un 42% la ejecución presupuestaria. La Secretaría Nacional de Discapacidad caía el 28%, el Hospital Baldomero Sommer caía el 43%, el Hospital Laura Bonaparte caía del 31%, el Posadas caía del 17%, el Ramón Carrillo caía del 18%, subió un poco el INCUCAI, bueno, bienvenido, ¿sí? El organismo de los trasplantes, 64% de caída de ejecución presupuestaria de la Superintendencia de Servicios de Salud, ¿sí? Después tenés los sectores de desarrollo productivo, ahí tenés Secretaría de Industria, 78% de reducción. 78% de reducción. Instituto Nacional del Agua, 66%. El INTI y el INTA, destrozados. Instituto Nacional de Semillas, todo recortado. Los organismos de seguridad social, la ANSES, caída del 15%. Todo esto es en el informe del CEPA. De la Defensoría de los Derechos de los Niños y Adolescentes, caída del 30%. La Secretaría Nacional de Niñez, caída del 74%. El INAES, el Instituto de Cooperativismo, caída del 81%. Y después vieron que es un gobierno que dice, no, el tema es la seguridad. ¿Sí? Bueno, en la seguridad, excepto el Estado Mayor Conjunto, o sea, excepto a los jefes, a los cuales se acuerdan que mostrábamos que comen salmón y todas esas cosas, la caja de retiros de la Policía Federal, 32% de caída, la Armada, 19% de caída, la Fuerza Aérea, 26% de caída, el Ejército, 16% de caída, la Gendarmería, que tiene que cuidar nuestras fronteras, 30% de caída. El Instituto de Ayuda para el Pago de Retiros Militares, 17% de caída. La PSA, la Policía de Seguridad Aeroportuaria, 17% de caída. La Policía Federal, 34% de caída. La Prefectura, 31%. Servicio Penitenciario, 7,8%. O sea, ni ahí ponen plata. Ni ahí ponen plata. Fíjate, hay un par más para ir cerrando. Educación. Mirá la ejecución presupuestaria comparando lo que dejó el gobierno de Alberto Fernández con el actual. Acciones de formación docente cayó 90%. Conectar Igualdad cayó 100%. Lo eliminaron. Fondo Nacional de Incentivo Docente cayó 100%. Lo eliminaron. Infraestructura y equipamiento cayó 95,9%. Eliminado. Becas a estudiantes cayó 82%. Desarrollo de educación superior cayó 31%. Y el último, para que vean de vuelta, ¿para qué sirve Vaca Muerta si haces esto después? Esta es la ejecución presupuestaria en programa de transporte y obra pública. Rutas nuevas, cayó 96%, o sea, lo eliminaron. Construcción de rutas seguras, cayó 95,9%, o sea, lo eliminaron. Obra de seguridad en rutas, 100%, no se hacen. Infraestructura en municipios, 100%, no se hacen. Desarrollo de obra pública, caída 98%. Desarrollo de la cuenca Matanza-Riachuelo, caída el 96%. Ese es, creo yo, el gran tema de ahora. Yo sé que por ahí hay otras, me animo a decir, nimiedades que se discuten, si va uno, si va el otro, si no sé qué, si dijo, si puteó. Obviamente tenemos el Mundial en el medio. Ahora, tener un país tan bendecido, pero tan bendecido, y caer en esta enfermedad holandesa, que ahora quiero charlar un poco con Fer de eso, ¿no? No es inevitable, no es inevitable. Se puede decidir, se puede decidir qué hacer con esta bendición que tenemos, que es gas, hidrocarburos, minerales, un campo. Se puede decir, volé del gráfico, ahí está. Se puede decidir qué hacer con eso. Ahora, si no, ya está estudiado y ya pasó un montón de veces, los países que deciden no hacer nada, esas bendiciones se los terminan llevando puestos. Porque una cosa es tener un sector muy pujante y está buenísimo Vaca Muerta, está buenísimo la minería, está buenísimo el campo. Menos mal que tenemos eso. Ahora, también tenemos industria, tenemos comercios, tenemos ciencia, tenemos un montón de otras cosas que también generan movimiento económico. El otro es un país para 10 millones de habitantes. Somos 50. Entonces, ahí hay que decidir qué hacer con esta enfermedad holandesa y ojalá que le apliquemos el antídoto. ¿Expliqué bien, Fer Alonso, la enfermedad holandesa? Pues ya veo que van a haber economistas puteándome diciendo, no, pero te faltó esto.
2: No, está perfecto. Además, no soy economista, recuérdalo siempre.
0: Bueno,
2: pero... Un periodista que se ha especializado en la economía.
0: ¿Se entendió?
2: Se entendió muy bien. Yo lo hemos planteado en este programa en algunas oportunidades. Esta forma también de ver lo que es, cómo es la competitividad de la economía argentina según los distintos sectores. Históricamente, y lo tenemos a lo largo de muchos años, porque fue el desarrollo de la Argentina, el campo era extremadamente competitivo, pero era competitivo a nivel natural. Uh-huh. No tenías que hacer nada para que el campo argentino sea competitivo.
0: Claro.
2: Y aún así, Argentina desarrolló un montón de tecnología que hizo que el campo sea más competitivo. Por ejemplo, la siembra directa es un desarrollo argentino.
0: Sí.
2: Por ejemplo, las...
0: bolsa.
2: Los silobolsas o las semillas transgénicas que han permitido expandir las fronteras de producción. Ese campo hacía inviable, si uno lo dejaba solo, hacía inviable a la actividad industrial. Y por eso Argentina tenía ese péndulo que iba desde los desarrollos muy rápidos a los procesos recesivos, cuando alteraba la paridad del peso con el dólar según los momentos históricos.
0: Sí.
2: Teníamos la oportunidad con el petróleo de Vaca Muerta de alimentar de dólares al desarrollo argentino, que era lo que necesitábamos. Es decir, la industria necesita dólares para el desarrollo, pero no es la industria para subsidiar, porque te venden de que estás subsidiando industria obsoleta, industria atrasada, industria que no puede ser competitiva a nivel mundial. Y la industria argentina es extremadamente competitiva a nivel internacional. Puede haber alguna empresa que no lo sea, pero no tenés por qué decir que ningún sector de la industria puede ser competitivo. Y de hecho, teníamos en el último ciclo económico un proceso de inversión muy fuerte que modernizó todo el aparato productivo argentino. Uh-huh. Las plantas, las fábricas de zapatillas que están ahora cerradas, sí, tienen la misma tecnología que cualquier planta en el mundo. Uh-huh. Y ahora están cerradas porque no pueden producir. Entonces vienen con el segundo libreto, que es: no pueden producir por el costo argentino, no pueden producir porque cobramos muchos impuestos. Puedo decir porque hay impuestos nacionales, provinciales y municipales. Sí, señores, necesitamos cobrar impuestos porque necesitamos tener un Estado,
0: claro,
2: que preste servicio. Los impuestos siempre son servicios que se devuelven a la sociedad. Y ahora tenés a la Unión Industrial Argentina diciendo, bueno, tenemos que firmar un pacto federal, nación, provincia y municipios, para bajarle todos los impuestos a la industria. No queremos bajar más impuestos. Queremos que el gobierno desarrolle Vaca Muerta en función del resto de la actividad económica del país. No queremos tener una industria sin impuesto que signifique menos servicio para el resto de la sociedad.
0: Sí.
2: ¿Quién va a pagar las rutas para esas industrias? ¿Quién va a pagar el desarrollo del tendido eléctrico? No lo ha hecho nunca el sector privado. Ha sido
0: ahora,
2: siempre...
0: ¿La oposición dice algo de todo este tema? ¿De todo esto que acabo? O sea, ¿hay alguna propuestas? Porque de verdad, la oposición fue la que hizo posible Vaca Muerta. La oposición, Cristina y Kicillof son los que hicieron posible Vaca Muerta, ¿no? Deberían decir, bueno, esto es gracias a nosotros. ¿Dice algo y sobre todo esto de cómo administrar esta Vaca Muerta?
2: Perdóname, ya te voy.
0: Suena tan feo esta Vaca Muerta.
2: Cristina,
0: otro nombre, ¿no?
2: Cristina y Kicillof fueron los que estatizaron YPF y desarrollaron Vaca Muerta.
0: Sí.
2: Pero sin el gasoducto construido durante el gobierno de Alberto Fernández, que Macri no lo hizo en los 4 años, porque lo había dejado proyectado y licitado Cristina.
0: El gasoducto Néstor Kirchner.
2: El gasoducto Néstor Kirchner lo dejó licitado proyectado y licitado Cristina.
0: Sí.
2: Llegó Macri y suspendió todas las obras. Tardamos 2 años más después de Macri en poner en marcha ese proyecto.
0: Uh-huh.
2: Y si no hubiese sido por ese proyecto financiado con el impuesto a la riqueza, tampoco hoy tendríamos gasoducto.
0: Es verdad. Bueno, ahí tenés otro más, sale el gobierno de Alberto Fernández. No, mi pregunta es si fueron. Yo no sé por ahí si el tema está demasiado lejos socialmente como para mencionarlo, pero de verdad que tenemos una bendición ahí,
3: sí,
0: como para aprovecharla.
3: Te cambio un poco el eje. Yo este fin de semana estuve conversando mucho con analistas políticos y consultores, preguntándoles, bueno, ¿cómo había quedado la imagen del gobierno después de lo que había pasado con la expulsión de Pablo Adorno y la designación de Santilli, ¿no? Estuvimos viendo que hay una idea de épica con el desembarco de Santilli en el gobierno, de que la imagen de Milei empieza a repuntarse, que la reelección está garantizada. Y charlando con los consultores, lo que te decían es, sí, efectivamente hay un proceso de recuperación de la imagen de Milei ya hace 2 meses, que hoy más o menos estará en un 36, y entre un 36 y un 40% de imagen positiva. Ahí tenés un polo desde donde posicionarse de cara al 2027. Y te decían, igual el problema acá no es la imagen positiva que tiene Milei, el problema acá es que no tiene con quién perder.
0: Sí.
3: ¿No es cierto?
0: Y
3: que la oposición no logra dialogar con ni las preocupaciones cotidianas de la gente, ni con las discusiones coyunturales. No puede plantear una agenda. Todos los temas que va imponiendo el gobierno, como el superrigi, para plantearlo, o lo que, como que hay que hacer con los dólares del petróleo, la oposición está totalmente borrada de esa discusión. Y es cierto, lo ves en el funcionamiento en el Congreso de la Nación cuando se plantean los temas, y lo ves en las entrevistas, y lo ves a la incapacidad que tiene para capitalizar en alguna de las debilidades del gobierno. Y hoy por hoy hay muy pocos dirigentes del peronismo que cuando se ponen a hablar de la situación actual del país, se ponen a hablar de qué es lo que hay que hacer, ¿no? Porque a algunos...
0: Digo, yo por ejemplo, ponete un ejemplo, el gas. No, ahora estamos todos estamos hablando recién fuera de aire. ¿Cuánto le llegó de...? Bueno, no le llegó todavía la factura.
3: No, pero más o menos está.
4: Sí, a mí me vino el doble.
0: ¿El doble de gas o de luz?
4: A mí me vino el doble de gas.
0: De gas.
4: Tengo una estufa con la cual yo me calefacciono ahora en el invierno.
0: Una.
2: ¿Qué te calefaccionas?
4: ¿Tu casa es grande? Una sola. No, no, es un departamento. Bueno, es grande, tiene 3 ambientes.
2: ¿No te pones un pullover?
4: Sí,
2: ¿no te pones un poncho?
4: Al fondo me pongo un pullover en mi habitación. Pero no, una sola estufa que prendo y la recalienta toda la casa y me pasa. Se me duplicó de 40.000 pesos a 80.000 pesos de gas.
0: Bueno, eso, vos también.
5: Yo estoy, te diría que un 30% arriba.
0: 30% arriba.
5: Sí, pero y todavía no pasé, o sea, no calefaccioné todos los días.
0: No, todavía no llegó la de junio.
5: Exactamente, la fuerte no me llegó.
0: No, sí, la de junio llegó, la de julio.
5: La de julio.
0: Que ahora empezó el frío fuerte.
5: No, tipo, estos últimos 15 días que estuve calefaccionando, eso todavía no lo vi.
0: Eso digo, ¿no sería un tema para la oposición decir, che, cuando seamos gobierno? Porque también fue un tema las tarifas durante los gobiernos peronistas,
5: es que
0: ¿no? Que al revés, había un desfasaje también de tarifas, había algunas tarifas que estaban demasiado económicas.
2: ¿Te acuerdas cuando hablábamos de precios relativos?
0: Sí.
2: Bueno, con las tarifas pasa algo parecido. Vos tenías tarifas extremadamente subsidiadas.
0: Sí.
2: Pero tenías impuesto a las ganancias que pagaba un sector amplio de los trabajadores. Estoy hablando del gobierno de Cristina.
0: Uh-huh.
2: Y eso eran precios relativos. Era una forma de redistribuir.
0: Sí.
2: No estaba mal. Lo que vos no podías era dar las dos discusiones. Tarifas baratas y después tener paros sindicales para que te eliminen el impuesto.
0: Claro.
2: Pues si querías eliminar el impuesto a las ganancias, tenías que... recomponer el valor de las tarifas.
0: Está bien, eso es lo que pasó. Yo digo hacia adelante, o sea... No es un tema para la oposición decir,
3: es que
0: che,
3: no, con
0: un próximo gobierno que no sea el de Milei, vas a poder comprarte la garrafa de gas. Es el 85% de la gente que vive en los barrios populares, es mucha gente.
3: Sí, pero esa interna y esa discusión sobre qué hacer no está resuelta, al menos en el peronismo, porque ahí en el chat nos están diciendo, bueno, la izquierda sí tiene una postura mucho más coherente, dice lo que hay que hacer, pero estamos planteando en quiénes tienen posibilidades, ¿no?, de ser alternativa a Milei el año que viene, más allá del posicionamiento que tiene Miriam Bregman, es algún candidato del peronismo. Y lo escuchaba, creo que fue hace 2 semanas, a Federico Basualdo volver a apuntar contra la política de tarifas de
0: Federico Basualdo fue el
3: Guzmán,
0: que estuvo a cargo de la energía durante el gobierno de Alberto Fernández. Ahí había una pelea, ¿no?, entre un sector que decía, che, aumentemos las tarifas, y el sector Federico Basualdo, que salía de la Cámpora, que decía no y ponía un freno ahí.
3: Que era más o menos el interventor de la Cámpora dentro del Ministerio de Economía en materia de energía. Bueno, y lo que planteaba Basualdo hace 2 semanas era, la política de Guzmán era igual a la de Mauricio Macri. ¿No entiendo? Entonces hay discusiones ahí estructurales sobre lo cual tiene que ser el programa de economía.
0: Hoy en día Guzmán y Federico Basualdo en la discusión.
3: No, bueno, pero son las discusiones de fondo con figuras que representaron a determinados sectores del gobierno que van a volver a aparecer en el año que viene, y en el caso de un hipotético gobierno del peronismo. Entonces, ¿qué se va a hacer con la acuerdo con el Fondo Monetario Internacional. Tampoco hay un acuerdo sobre qué se va a hacer con esto. ¿Qué va a hacer con las industrias que fueron destruidas durante los últimos años? ¿Qué política va a haber en materia de tipo de cambio? Hay discusiones que no están saldadas porque son sectores que ni siquiera están conversando entre ellos. Entonces, hay un problema que es que la interna te impide avanzar en materia de agenda y de proyección para el año que viene, pero también de solo hablarse entre ellos y de que las conversaciones que vos estás viendo en las entrevistas del peronismo es hablar de cada interna. No hay un diálogo concreto sobre qué hacer en el caso de ser gobierno. Eso no existe. Y se nota cuando vos ves los números de las encuestas, que vos tenés, Pilet tiene un 60% de imagen negativa en la mayoría, en algunas llega un 70% de imagen negativa, y cuando hay algunas preguntas, yo por ejemplo, Raúl Timmerman y Gira Wilker hicieron unos buenos sondeos en las últimas semanas, les preguntan, bueno, quieren una, la mayoría ante la pregunta de si está de acuerdo con el gobierno de Javier Milei o cree que tendría que haber una alternativa, más del 60% dice que tiene que haber una alternativa. El tema es que en ese 60% que plantea que tiene que haber una alternativa, no queda, no hay una unidad de criterio respecto a cuál tiene que ser esa alternativa, porque vos tenés votos del radicalismo, de la coalición cívica, del peronismo, de la izquierda, y dentro del propio peronismo no hay unicidad. Entonces, si vos tenés a una derecha con Karina Milei, que está tratando de unificar para que haya una sola propuesta electoral y ponerlos a todos detrás de la reelección de Javier Milei, y tenés por el otro lado tres internas que se están dando al mismo tiempo, se come la agenda incluso para poder ir a buscar esos votantes.
0: Sí, sí. No, yo por eso, qué sé yo, tratamos de hablar acá de algo más concreto. O sea, ¿cuánto va a costar la garrafa de gas? ¿Cuánto va a costar el asado? ¿Cuánto de tu sueldo se va a ir en transporte? ¿Qué sé yo? Como sugerencia, por ahí contratan otros consultores que les cobran por hacer.
2: Yo tengo miedo, Ari. Dijimos que íbamos a usar las plata de la Leva para darle un aumento a los jubilados. Tengo miedo cuando uno hace esas promesas que son.
0: No, pero promesas no. O sea,
2: esos compromisos son difíciles propuestas. Después de...
0: No, pero no te digo, se va a estatizar, qué sé yo, Mercado Libre. Pero una propuesta viable.
4: Yo, de afuera, como humorista, imitador. Yo no sé quién le pone el precio a las cosas. Me parece que estamos discutiendo eso.
0: Por ejemplo,
4: ¿quién le pone el precio a las cosas?
0: ¿Y quién decide a dónde se va la plata que genera nuestra bendición? O sea, es una bendición Vaca Muerta.
4: O una maldición.
0: No, muchos dicen que es una maldición. La maldición es no tener nada. O sea, maldición es vivir en un país que sea un desierto. Nosotros somos un país espectacular. Deberíamos estar bárbaro. Y yo creo
2: que eso necesitas, qué sé yo. Necesitas, además de una vocación política de la oposición, en este caso, de un sector de la política, necesitas también de una burguesía nacional comprometida con el país. Y es tremendo.
0: Yo creo que eso es un mito. Yo creo que es un mito. El empresario es empresario. Si tiene el incentivo para hacer las cosas como vos querés que las haga, lo va a hacer. No hay que depender de que el empresario sea patriota, nacionalista. No que sean malos, ¿eh? Yo creo que es un gran mito ese. Yo creo que cuando hubo eso, pues los proyectos de Helbar, de Perón, etcétera, no es que los empresarios eran peronistas. No, tuvieron condiciones para hacer negocios de otra forma. Y bueno, y lo hacían. Obviamente tampoco les gustaba, dieron golpes de Estado frente a eso. Yo no creo en eso. Creo que si se generan condiciones, los tipos van a... Si les gusta hacer plata, vamos a ser empresario. ¿Qué quiere hacer un empresario? Hacer plata.
2: Sí.
0: Está perfecto. Yo estoy a favor de hacer plata. Lo que digo es que si le generan las condiciones para hacer plata de la forma que conviene a la mayoría, lo va a hacer. Y si le genera las condiciones para hacer plata de la forma que le conviene a él, lo va a hacer. No veo que por sí mismo vaya a ser patriota. Como nadie, ¿eh? Ningún trabajador regala su trabajo. También uno quiere pagar y cobra.
2: Pero es lógico. Vos además tampoco podés poner la pistola en la cabeza porque nadie responde, nadie se guía, nadie funciona con una pistola en la cabeza.
0: Sí.
2: Necesitás de esos incentivos. Pero vos tenés, por lo menos uno compara con la actitud, con la decisión de los industriales paulistas, y ve que hay una diferencia abismal con el comportamiento de un sector.
0: Yo creo que la diferencia fue del gobierno, no de los empresarios. Me parece. Bueno, 9:30. Buen día, Roberto Navarro.
6: Hola. No, yo creo que es la burguesía brasileña y toda la historia de ellos, ¿no? Pero bueno, es discutible el tema. Che, me quiero agarrar de algo del mundial para mostrarle a la gente, porque si no, todos creemos que el único modelo vigente y que no queda otra es lo que estamos haciendo acá. Y quería mostrar algunos datos de Noruega y las empresas públicas de Noruega.
0: Sí.
6: Fíjense, la empresa de hidrocarburos, Equinor, el Estado tiene casi el 70%. La empresa de energía renovable, Statkraft, el Estado tiene el 100%. Telenor, las telecomunicaciones, el Estado tiene el 54%. Servicio postal, el Estado tiene el 100%. Aluminio y energía,
0: ¿sí?,
6: 34%. Banco, 34%. Defensa aeroespacial, 50%. Noruega, como ustedes saben, tiene una gran producción petrolera y ha decidido, con esa renta que la explota directamente, generar un fondo intergeneracional, y hay una cantidad de dinero que cuadriplica el PBI noruego, 2 billones de dólares, una cosa así, que es de todos los noruegos. Voy a mandar un mensaje.
0: Ok, bueno, estábamos hablando de Noruega. Ahí el tweet que estamos viendo, si querés ponerlo de vuelta, es de Hernán Herrera, que también lo cité recién, que tiene una frase en su estado: si fuera fácil seríamos Noruega. Claro, porque no es fácil, no es de un día para el otro esto. Pero efectivamente, Noruega es uno de los países que, les decía, tuvo la enfermedad holandesa cuando encuentra petróleo. Pero bueno, el tema es cómo administró eso.
5: Bueno, pero también me parece que hay un punto en lo que dijo en su momento este muchacho del problema de Argentina, está lleno de argentinos. Uh-huh. ¿Tomarías una decisión así si quisieras que todos los argentinos estuvieran bien?
0: Demian Reidel dijo.
5: Demian Reidel, si te importaran todos, si es con todos adentro.
0: Sí. Sí, por eso, para mí está bueno además el mundial para usar ejemplos. Che, antes de.
2: Además, Estados Unidos lo hizo en la crisis financiera. Claro. Intervino, sí, con producción de todas las empresas que, sí, estaban en crisis.
0: Antes de que vuelva Roberto, porque acaban de anunciar la conferencia de prensa del ministro de Economía, Luis Caputo.
2: 10:30.
0: 10:30. Contemos, aunque sea breve, de qué se trata. Hoy es un día importante de anuncios.
2: Sí, el gobierno va a anunciar que tiene cerrado el plan financiero para lo que resta de este año y para todo 2027. La idea es decir a los mercados: no necesitamos financiamiento hasta después de las elecciones presidenciales. Quieren que el mercado se les abra, quieren que el riesgo país baje y empiece por lo menos con 3, porque esa es la posibilidad que se les puede abrir para colocar deuda en el mercado internacional. Uh-huh. Ya lo dijo el gobierno, menos a este riesgo país no vamos a colocar. Uno tiene expectativa, no vamos a decir duda, tiene expectativa de qué es lo que van a anunciar, porque los vencimientos son muy fuertes con el sector privado, pero también son muy fuertes con el sector de los organismos internacionales, con el Fondo Monetario Internacional, con el Banco Mundial, con el BID. Ahí, históricamente, siempre se renegocia cuando vos tenés que enfrentar vencimientos y no los podés cubrir,
0: sí,
2: con emisión de deuda privada, tenés que sentarte con el FMI y volver a negociar para que te lo refinancien. ¿O están pensando en refinanciar con estos organismos internacionales, o están pensando en un nuevo acuerdo con el Fondo Monetario Internacional, o uno tiene dudas de qué es lo que van a poner sobre la mesa hoy? Lo concreto es que este 9 de julio Argentina tiene que pagarle a los bonistas. El 9 de julio va a pagarle a los bonistas de que tienen cuentas en el exterior, que tienen, sí, los bonos radicados en el exterior. En Argentina va a estar recién el próximo lunes acreditados en las cuentas, porque acá es feriado.
0: Claro.
2: Nada más que por eso, y porque algunos bancos siempre aprovechan esto para tomárselo un día, ¿viste? Se queda con un día.
0: Ahora, tengo una pregunta. En general, cuando se hacían estos anuncios, ¿era antes de las 10 para la apertura de los mercados? ¿Ahora lo hacen
2: después de las 16 para cuando ya cerraron?
0: ¿Habla, tienen mucha confianza que lo hacen 10:30?
2: ¿Qué sé yo? Mira, si lo hacían antes de las 10 y hacerlo 10:30 es lo mismo, ¿no? Si uno cree que suelen hacerse después del cierre de los mercados, porque lo que querés es que tengan tiempo de evaluar la información antes de volver a operar. Haciendo el anuncio 10:30, lo que están intentando es que hoy sea una buena jornada financiera.
0: Okay.
2: Que hoy mismo mismo el riesgo país baje. Porque vos fíjate que pese a todo lo que hace el gobierno, todo lo que dice, todo lo que promete, el riesgo país nunca bajó de 400.
0: Claro.
2: Llegaba hasta 410, 412 y enseguida se volvía a 420, 430. Está bien, está lejos de los 500, de los 600 puntos que estuvo navegando la mayor parte del año. Pero tampoco le resulta sencillo al gobierno lograr que el mercado le crea que tiene los dólares para afrontar los pagos. El viernes el Banco Central renovó los repos. Tenía repos que son créditos con bancos comerciales por 6.000 millones de dólares que vencían el próximo año. El viernes los canceló y rearmó todo en un nuevo repo con 10 entidades financieras que le prestan los dólares hasta 2028 con una tasa que está en el 7.66% cuando uno suma la parte variable que es la tasa soft, que es una tasa internacional, con el riesgo argentino que sigue siendo de 4 puntos sobre esta tasa. Así que incluso el Banco Central está pagando una tasa que son arriba de los 400 puntos de riesgo país.
3: Okay. Fer, el objetivo del gobierno, yo siempre decía, era atravesar el riesgo país de 400, ¿no es cierto? Con eso estarían más tranquilos.
2: Y si bajan de 400, pueden salir a colocar deuda a una tasa que esté entre 7%, que esté rondando el 7%. Y eso es lo que quiere el gobierno, quiere aparecer colocando deuda a una tasa más alta.
0: Bueno, 10:30, entonces, conferencia de prensa de Caputo.
7: Ajá.
0: Veremos.
7: Parece que van a eliminar las PASO, ¿eh? Y ahí hay todo un tema.
0: Las van a, ¿tienen los votos en
7: el Congreso? Sí, la van a suspender, bueno, es lo mismo.
0: Como hicieron ya, la anterior.
7: Claro, claro, claro. Discúlpenme que salí justo para atender una llamada respecto a eso. Bueno, cambia mucho el panorama porque el peronismo, las posibilidades de que haya un arreglo son mínimas, incluso, no sé, yo tampoco estaría de acuerdo con un arreglo que después termine igual que como terminó el gobierno de Kicillof cuando le cambian el jefe de gabinete, le echan a dos funcionarios y le interviene el gobierno, cuando se echan funcionarios del gobierno de Alberto. Me parece que esa es una alianza. Una alianza es no definir el liderazgo. Y no definir el liderazgo es seguir con esta agonía. Pero las PASO podían haber solucionado esto. Una PASO, bueno, el que gana es el que va a ser candidato y si es presidente será el líder. Sin PASO la cosa se complica. Sin PASO la cosa se complica.
0: ¿Y el peronismo no puede en sí mismo hacer una interna?
7: No. Siempre fue un quilombo hacer una interna desde Menem y Cafiero que no se hace, y con esta situación, con esta relación personal que hay hoy, la verdad que terminarían a los tiros.
0: Okay.
7: Así que me parece
0: mejor
7: que
0: no.
7: Me parece que eso no va a pasar. No, quería mostrar lo de Noruega porque es un ejemplo sensacional, ya que lo vimos jugar al fútbol, y de cómo los tipos han creado un estado muy potente, han administrado sus recursos estratégicos ellos desde el Estado, y sostienen además ese fondo intergeneracional, porque eso es algo de lo que no se habla en Argentina, de nuestra responsabilidad contra nuestros hijos, con nuestros nietos, contra nuestros descendientes, que nos estamos comiendo todo ahora. ¿Vos irás comiendo nosotros? No, bueno, otro se lo está comiendo, ¿no?
0: Sí, sí.
7: Y ese me parece un dato central, ver cómo funcionan los países que viven bien, que siempre te lo van a esconder, te van a decir, no, para Argentina es distinto. ¿Por qué es distinto? ¿Por qué es distinto? No. Porque hay que regalar hoy la energía nuclear, el gas, el petróleo, como decías vos, que la gente pase frío acá, teniendo el gas que sobra, ¿eh? Mucho tiempo lo tirábamos el gas, ¿viste? Porque sale del mismo pozo que el petróleo. Uh-huh. Me parece que es un ejemplo fantástico, ya que Noruega está de moda por estas horas, ver cómo
0: seamos
7: es Noruega.
0: Como Noruega.
7: Y si querés podemos ver cómo es el lugar que nosotros elegimos, con lo que pasó ahora el 4 de julio, que aparecieron supremacistas blancos desfilando en Washington. Se está poniendo muy fea la cosa en Estados Unidos. La verdad que uno no sabe hacia dónde va a derivar, no sabe qué va a hacer Trump en el caso de que pierda. Pero hay un ambiente muy pesado en Estados Unidos. Estos tipos, recordar el saludo de Elon Musk, estos tipos son nazis, y da la impresión de que estuvieran formando un ejército nazi, ¿no? Está muy fea la cosa allá, y la verdad es que siempre pienso que si Milei fuera reelegido en estos términos, con todas las cosas que hizo, no me cuesta pensar, más allá de que la economía, ahora te voy a decir algo que me dijeron ayer, que la economía se concentraría aún más, me cuesta pensar que se mantiene la democracia en estos términos con un Milei revalidado. Ayer me decía alguien, hablando justamente, alguien muy cercano a Karina, que habla Karina todo el tiempo, hablando de la posibilidad después, si Santilli va a ser candidato en la provincia de Buenos Aires o no, y me dijo esto, dice, mira, la verdad es que de todas maneras Milei debería pensar si quiere ganar la provincia de Buenos Aires, porque en nuestro segundo mandato el conurbano se va a volver ingobernable.
0: Ajá.
7: ¿Por qué? Porque planean un segundo mandato con una reducción de gasto todavía muy superior, cambiando o eliminando el sistema previsional estatal, sin el PAMI, con un ajuste de gasto mucho más feroz, con universidades aranceladas, sin CONICET directamente, con una mínima salud pública. La verdad que el plan que tienen ellos es todavía muy superior a lo que han hecho hasta ahora.
0: Y eso que ya cortaron un montón, recién mostraba los números del CEPA, el recorte.
7: Acá hay una irresponsabilidad tan grande. Recordemos el pacto de mayo, en donde los gobernadores argentinos, 18 gobernadores, firmaron que se iba a bajar el gasto, que en ese momento estaba en el 40% del PBI, al 25%. Ahora deben dar en el 30%, supongo, sí. Y ellos hablan de llevarlo abajo del 20% en un segundo mandato. Es decir, que el Estado sea la mitad de lo que era.
0: Pero ya no hay más
7: para con Alberto. Y bueno, las jubilaciones, sí, son el 60%.
0: Jubilaciones. Bueno.

0: dice Nicolanto, son los gobernadores del rumbismo, ¿no? Los que garantizan el rumbo bajo la tutela de la Melas. Este, es un momento. Ahora, también vos ves otros países, ¿no? ¿Qué sé yo? ¿Viste Lula? Otra vez está cerca del 60% de imagen positiva.
1: Sí.
0: Y le va bien, y la población vive bien, y México pasa lo mismo. Quiere decir que no es que es imposible resistirse a la presión norteamericana para quedarse con el patio trasero. Y Argentina tiene el porte y la historia como para ser uno de esos países que le dice no a Estados Unidos.
1: Bueno, de hecho ahí hay dos datos. Uno, Sheinbaum y... y Lula, los dos se negaron a aceptar los condicionamientos comerciales de Estados Unidos y los dos lograron torcerle la mano a Donald Trump en esos condicionamientos. Y uno podría decir, bueno, le dicen que no a Trump y nadie invierte en esos países. Y si mirás los datos de Cepal que salieron la semana pasada, los dos países que más inversión extranjera directa recibieron fueron México y sin Brasil. Duda. Los dos países sin comunistas, duda. Según Milei.
0: Claro. Pero bueno, yo digo eso, ¿no? Va a quedar la responsabilidad en el... en el peronismo, de qué hacer frente a esta situación. ¿Y lo
1: ves responsables? O sea, ¿ves que ya hay un punto de no retorno o ves que hay una posibilidad de...
0: yo no sé qué
1: de acuerdo.
0: ¿Cuál
1: sería el acuerdo?
0: Esa posibilidad.
1: Aquello que no están dispuestos.
0: Lo mejor que puede hacer el peronismo, me parece a mí, es presentar dos listas que esos candidatos tengan la capacidad de quedarse uno o los dos con los votos de los desilusionados de Milei. Viste que yo dije hace un año más o menos, Milei no tiene contra quién perder. Bueno, que tenga contra quién perder, que tenga un lugar a donde se vayan esos desilusionados. Y para eso vas a tener que asumir muchas cosas, ¿no? Hoy lo que, si vos lo ves así, en la foto de hoy sería los votos del peronismo son todos kirchneristas y el kirchnerismo se divide en dos, con lo cual esto es una porquería. Bueno, eso es cazar en el zoológico.
1: Sí.
0: ¿No? Hay todo un universo que está desilusionado de Milei y que no es kirchnerista. ¿Lo vas a ir a buscar o solamente te vas a disputar los votos kirchneristas? Claro. Eso es lo que estoy diciendo yo.
1: El otro día hizo últimamente. Estuvo en un evento Carlos Bianco, creo que eran los 130 años del Partido Socialista, y medio que dijo algo así, dijo, bueno, tengo que ir a buscar acá, y estaba, había un socialista, estaba el de la coalición
0: en cívica. La provincia de Buenos Aires.
1: Sí, sí, sí. Claro. Estaba Paulón del socialismo, estaba Maximiliano Ferraro de la coalición cívica, y había alguien más, creo que de la izquierda, ¿no?
0: De la Unión Cívica Radical.
1: Y del radicalismo. Claro. Y dijo, bueno, hay fuera del peronismo también. Con el peronismo solo no alcanza. Algo
0: en,
1: así
0: la
1: dijo.
0: En la provincia de Buenos Aires sí, en el resto del país yo creo que no, que Derecho al Futuro no tiene un armado que hoy sume otras cosas, ¿no? Che, lo otro que quería comentar es lo que pasó con Trump, que llama a Infantino, a la FIFA, para que pueda jugar en la selección un jugador que fue expulsado y que tenía que tener una fecha. A mí me parece que hay que retrotraerse y ir para atrás y ver cómo Estados Unidos fue avanzando sobre la FIFA en los últimos años. Yo diría que a partir del FIFA Gate, que es como el AFA Gate acá, ¿no? Acá es, hay un sector del poder económico que va contra la AFA. Después dirás si tiene razón o no tiene razón, pero va más allá. Porque si vos te pasás un año durante todo el día en todos tus medios hablando de eso, que sí que hay una intencionalidad, no es nada más si hubo corrupción o no hubo corrupción. Nosotros, hay un hecho de corrupción, ¿cuánto le dedicamos? 5 minutos, 10, 15, después seguimos en otra cosa. Entonces, y en la FIFA pasó, fue Estados Unidos el que armó el FIFA Gate. A partir de ahí la dirigencia quedó condicionada. Bueno, hubo cambio de la dirigencia en la FIFA. Estados Unidos consigue ser la sede, consigue un técnico como Pochettino, que vos sabés que se lo pagan algunos grandes empresarios el sueldo a Pochettino.
1: ¿Serio?
0: Bueno, eso ha salido en los medios norteamericanos. Es decir, hay sectores de poder de Estados Unidos que se han dado cuenta que dentro de este plan, en la lucha con China, el tema del fútbol iba a ser muy importante. Y a mí me parece que esto de ayer no es nada más que la prepotencia habitual de Trump, sino una situación en la relación de Estados Unidos con la FIFA que hoy toca por ese punto y mañana puede ser otra cosa.
1: Le acuerdo para los que están escuchando, una roja para la figura de Estados Unidos que se llama Balogun de apellido en el partido anterior por un planchazo en el tobillo. Ahí está, estamos viendo el planchazo. Roja directa por la intervención del VAR. Se pierde un partido normalmente y los medios de Estados Unidos están diciendo que Trump llamó a la FIFA y le pidió que le levante la suspensión.

0: a la figura de su equipo.
1: No, y la Casa Blanca tuiteó y dijo que algo así como que primó la justicia y que por suerte la FIFA revirtió ese fallo equivocado, qué sé yo. Bueno, yo le daría bola a esto por la relevancia que tiene el fútbol para todos, no solo para los Estados Unidos, porque a mí me parece que es parte de ese todo imperialista que intenta Estados Unidos ir por el fútbol.
2: Sí.
1: Es decir, bueno, intentar que Estados Unidos llegue a la final.
2: ¿Llegará?
0: Hoy juega contra Bélgica, vamos a estar.
1: No, tomando en cuenta cómo juegan todos, la verdad que puede llegar cualquiera.
0: Estamos
1: No, claro, no. Ya no. No podemos llamarle sorpresa a las sorpresas ahora, ¿no? No. ¿Qué sé yo? ¿Qué? Vos pensá que el equipo que más mundiales tiene, Brasil, se va en octavos de final. El segundo equipo que más mundiales tiene, que comparte con Italia, es Alemania, se fue en zona de grupos, no llegó ni a 16avos. Uh-huh. Italia, junto con Alemania, son los que tienen 4, ni llegó. Así que de los que tienen cantidad de mundiales, quedan Argentina y Francia, nada más.
2: Sí, ¿y cómo lo ves para mañana? Mañana tenemos Egipto en el medio.
1: Bueno, hay que hablar de cómo lo vi el otro día, entonces, ¿no? Vos es que hay alguien que lo explicó mucho mejor que yo, que fue Messi, no sé si tienen el video por ahí, que habló de cómo le cuesta unirse, ¿no? Cómo le cuesta llevar la pelota del medio campo adelante a Argentina. A mí me da la impresión de que Argentina perdió eso que tuvo durante 8 años, que era tener la pelota, ¿no? Argentina tenía la pelota, la movía. Yo vi un reportaje de Valdano a Scaloni una vez, donde él dijo que él le había mostrado un video a los jugadores que siempre que Argentina hacía más de 10 pases terminaba en peligro de gol o gol, y que y con eso todo el equipo se convenció de que tenía que tener la pelota. Es obvio, pero hay que decirlo, si no la tenemos, la tiene el otro.
3: A mí me da la sensación de que no es que Argentina perdió la pelota. Yo no lo planteo hoy. Argentina en todo momento da la sensación de que puede hacer un gol. También que se le pueden hacer. También que le pueden recibir, sí,
4: pero,
3: dos.
4: Pero es verdad que de ponerle de Qatar acá, lo que vos te daba tranquilidad, que era el medio, ya no la tenés. O sea, McAllister, ya me puse a hablar en modo periodista deportivo, McAllister jugando de 5, el tipo no está cómodo. Entonces, claramente ahora se supone que vienen un par de cambios y no sé si no entra Paredes. Mira lo que te digo.
1: Es muy fuerte porque el mediocampo es exactamente el mismo, ¿no? Como dijo Neruda, nosotros los de entonces ya
4: sí, lo que pasa que... creo yo, Messi está jugando distinto, está jugando directamente, o sea, que todo el equipo para él y para que él termine la jugada.
1: Sí, juega con lo que le queda.
4: Con, ¿no?, lo que le queda, exactamente.
1: Vos fíjate que no, vos tenés un 9 como él, que juega dentro del área, pero que no es un jugador para tirarle un pique.
4: No.
1: Tenés que llegar hasta ahí. No tiene punteros, no tiene... Di María jugaba sobre la raya y podía jugar sobre los dos costados. Uh-huh. Hoy no tenés a nadie que te abra la cancha. Siempre intentás entrar por el centro. Los rivales saben que vas a entrar por el centro. Ahora, la verdad que lo que ha mostrado Scaloni en los 8 años es la capacidad de cambiar.
2: Sí.
1: Así que...
2: De hecho, el Mundial pasó, encontró el equipo al segundo o tercer partido.
1: Claro. Siempre es una ventaja saber que cuando jugás mal igual ganás, ¿no?
2: Claro. Qué manera de sufrir otro día. ¿Cómo estuviste?
1: Sí, terrible, terrible. Esta vez no se podía levantar de la silla. Voy a contar algo que pasó en casa, que si lo pueden buscar, cuando se ponen agua bendita los jugadores.
2: Cuti y Lichi, ¿no?
1: El Cuti y Lichi, porque eso, para Noelia terminó el debate de una década que tenemos sobre creer o no creer. Ella obviamente es salteña, es una gran creyente católica, y yo soy agnóstico. Entonces, cuando ella vio que se pusieron agua bendita los dos jugadores y los dos hicieron los goles, dio por terminado el debate en casa, como lo ha hecho en otras oportunidades con otros temas. Y aparentemente yo ya no podría opinar sobre cuestiones de fe.
2: Bueno, tiene un punto.
1: Ya lo creo, sí.
4: ¿Funcionó?
2: Te llama, tiene 3, porque ganamos con eso.
1: No, porque además, después me entero que en realidad se pusieron agua bendita porque pensaban que los africanos le iban a hacer una macumba o algo de eso, la energía negativa. Entonces yo digo que no creo en la energía negativa, y me dice, vos crees en el wifi y no crees en la energía negativa. Sí. Y entonces me mete cada cosa y vos decís, bueno,
2: tremendo.
1: Voy a hablar de otra cosa.
2: Si hubiera metido solo gol Lisandro Martínez, podrías decirle por peronista y ricotero.
1: Claro.
2: Pero el Cuti te caga
1: la discusión.
2: Hay dos tipos que se ponen agua bendita y los dos hacen gol.
1: Sí, es espectacular.
2: Defensores, además, qué sé yo.
1: Sí. ¿Qué tema ese, no? Pues nuestros delanteros, Julián fue una de las grandes figuras del Mundial anterior. O sea, después de Messi, creo que Julián y Macari, y no, no
2: yo arrancó. Antes del Mundial pensaba, los dos jugadores más importantes de Argentina, uno no va a estar, que es Di María, y el otro tiene 40 años, que es Messi. Nos queda la posibilidad de que los tres del medio más Julián Álvarez armen un cuarteto capaz de ganar un mundial.
1: Sí.
2: Bueno, hoy no están así.
1: No está pasando, no.
2: A mí me gustó De Paul. Viste que De Paul lo sacan después de pasar 5 o 6 jugadores seguidos. De Paul tiene un temperamento, de, no sé, como si fuera de capitán, de tipo que es capaz, así era Pasarela, ¿viste?
1: Sí, sí.
2: De en un momento ir él y llevarse la pelota y llegar al arco. No sé por qué lo sacó, estaba bastante caliente.
1: Hay una escena muy linda, creo que fue el primer partido que entra Nico Paz, o el segundo, y que no mete la pata, en una va con la patita floja, ya iba ganando 3-0.
2: Y, lo cagó a putear. Dijo,
1: claro,
2: la pata,
1: claro.
2: A veces es más capitán él, ¿no?
1: Por el
2: carácter que tiene.
1: Sí.
2: Claro. Bueno, como yo no sé tanto como Scaloni, yo agarraría a los chicos y los pondría, ¿no? Pondría Paz, pondría Barco. Ahora seguramente Scaloni no. Por ahí pone a uno de los dos, no sé. A mí me parece que sí. Que
1: hay mucha gana en los bosteros de ver a Barco.
2: Mira el gol que hizo con Islandia, fue, ¿no?
1: Sí, sí, sí.
2: Además, esos chicos juegan más parecido a los ingleses, juegan más eléctricos, ¿viste?
1: Tienen muchas ganas.
2: Nosotros no tenemos eso. Nosotros estamos muy dependientes de Messi y de goles de pelota parada. Ojo, que un equipo que jugó tan mal como Argentina el otro día meta 3 goles, bueno, es una buena noticia, ¿no? Una buena noticia. Fundamentalmente, ya Francia no jugó como había jugado.
1: Sí, lo de Francia con Paraguay fue un partidazo.
2: Fue una maravilla, sí. Fue una maravilla. Sí, los amo a los paraguayos.
1: Y es hermoso, no sé si lo viste, al que te tocó defender a Mbappé, que lo bancó todo el partido y dijo, ¿de qué se reían? Dice, no, Mbappé me preguntó si yo le quería dar un beso. Y él dijo, bueno, ya que estamos. Hermoso, Cáceres se llama. Hay que bancar a Mbappé todo un partido.
2: Gallardo, que lo vi, es un excelente comentarista deportivo. Gallardo es un tipo tan inteligente que... dijo, los europeos no están acostumbrados a jugar como jugamos los latinoamericanos, que pegamos todo el tiempo, golpeamos, empujamos, agarramos. Los europeos se enojan, no lo pueden soportar. Viste que en la liga, si ves alguna vez la liga, ellos no juegan así.
1: No.
2: Los paraguayos lo volvieron loco.
1: Sí.
2: Los paraguayos lo volvieron loco. Y...
1: pero no fue sucio, o sea, fue fuerte.
2: Bueno, Brasil. Bueno, áspero es una buena palabra. Áspero, sí.
1: Bueno,
2: pero. Sí. Che, creo que en la ruta mía, si lo pueden buscar, hay unas 10 personas en Miami metidos en el mar con una bandera de Maradona. La bandera de Maradona fumándose un habano, mostrando su brazo con el Che Guevara. Y es muy interesante porque tiene varios sentidos, ¿no? Uno, lo que está pasando en Estados Unidos. Otro, decirle a los jugadores de derecha o de extrema derecha, bueno, hubo otra cosa. Hubo un tipo que peleó con la FIFA.
1: Sí.
2: ¿No? Contra esta FIFA que se entregó totalmente, que hizo un mundial en donde Irán tiene que viajar. Ahí está. Hermoso, ¿no?
1: Todavía he visto esto. ¿Esto es ahora en Estados Unidos?
2: Sí, sí, esto fue ahora en Estados Unidos. Sí, sí, sí. Y ahí salió.
3: Están todos deportados ya.
2: No. Y salió en los diarios norteamericanos.
1: Mirá.
2: Porque habla también de que hubo un jugador rebelde que se plantó contra la FIFA. Obviamente le hicieron de todo después, ¿no?
1: Lo sacaron de un mundial en Estados Unidos.
2: Claro, así es. Por las cosas, wow, que se están permitiendo, de lo que le hace Estados Unidos a los equipos chicos. A mí me da la impresión de que el VAR te salva de una injusticia letal, pero no te salva de que los árbitros tiren el partido para un lado cobrando fules a uno y no al otro, y cosas por el estilo, córner, pequeñas cositas que uno lo ve.
1: ¿Estás diciendo por el árbitro que nos pusieron con mañana?
2: Habría que prestarle atención, yo creo que...
1: nosotros... árbitro francés.
2: Sí.
1: Claro.
2: Veremos, ¿no? Claro. Hoy las apuestas dicen que la final es España y Argentina, no Francia y Argentina.
1: ¿Que España le gana a Francia?
2: En la semi sería.
1: Sería, sí,
3: en la semi. Nosotros tenemos que ganar a Noruega si llegamos.
1: ¿A Noruega o a Inglaterra?
3: O a Inglaterra.
2: Sí, le vamos a ganar.
1: ¿Sí?
2: Sí.
1: Anduvo también Inglaterra, tampoco es que es una aplanadora. Ninguno fue. Francia un par
2: de partidos. Bueno, tiene ese Kane, ¿cómo se llama?
1: Harry Kane.
2: El 9. Es una bestia, ¿no?
1: Es una bestia, pero
2: Yo de todos los partidos que vi, lo único fue una aplanadora Francia contra Austria. Fue el único partido y dije,
1: difícil. Y después hay un llamado de atención sobre el estado físico de Argentina. Ahora vamos a partidos cada 4 días.
2: Sí.
1: ¿No? Con bastante calor que está haciendo y mucha humedad en Estados Unidos. Bueno, hay que ver cómo funciona eso. Vuelvo a un Messi que alguien proponía ayer, lo vi por ahí, pero que Messi vaya al banco con Egipto.
2: Ah, jodamos. No, te pido por favor. Egipto tiene a su Messi.
1: Bueno, si juega como Haaland, no hace falta ir al banco, ¿viste? Se queda paradito ahí y elige la pelota que quiere jugar.
2: Elige, exactamente.
1: No, pero a Messi lo buscan mucho. A Messi lo buscan mucho para armar la jugada.
2: Demasiado, te digo.
1: Demasiado.
2: Hay veces que si no era para Messi ese pase. Uh-huh. Pero bueno, si yo bueno, jugara, lo tengo
1: Messi. Porque Argentina está teniendo un problema de movilidad y de precisión en los pases.
2: Sí.
1: ¿Qué era ese gol que le hacemos a Francia, maravilloso, que le hace Di María después de 6-7 pases espectaculares? Eso era movilidad y precisión.
2: Sí.
1: Hoy no lo está teniendo.
2: Sí, total.
1: Yo no sé por qué cambió el juego de los últimos 8 años, de lateralizar la pelota, de tenerla, de hacer 50 pases. No lo sé, pero por ahí puede ser que Scaloni, yo confío mucho en la inteligencia de Scaloni, por ahí puede ser que Scaloni esté viendo que este equipo no está para eso, no sé.
2: Puede ser. Mañana Egipto.
1: Hay que correr todo el partido para hacer eso que hacía Argentina.
2: Sí. Egipto es un equipo más, más áspero, menos sí. europeo, con su Messi, que es Salah, que también está grande. Uh-huh. O sea, Salah fue un zurdo tremendo, que hace 4 o 5 años era uno de los mejores del mundo. Hoy es un jugador brillante, pero no está en ese nivel.
1: Claro.
2: Pero es áspero México. México-Egipto, juegan más como nosotros, más a la piña.
3: Es más árabe que africano.
2: Claro, sí. No sé, yo me quedé muy mal después de
1: Cabo Verde. Y después de Egipto, que podría mucho. Venir Colombia.
2: Podría venir Colombia, que juega con Suiza. Puede venir Colombia o Suiza. Uh-huh. Y después es la llave que puede llegar Noruega.
1: Noruega e Inglaterra hace un partidazo, ¿no?
2: Noruega e Inglaterra va a ser un lindo partido. Sí. ¿Qué somos, noruegos?
1: Obviamente.
2: Obvio. Así estamos. Es hermoso eso que hacen en la tribuna. Para mí, de lo más lindo del mundial.
1: Muy lindo, muy lindo. Generalmente no lo hace Galán, se lo dieron a él porque había hecho los 2 goles.
2: Sí, pero en la tribuna lo hacen, ¿viste? Que se
1: en la tribuna lo hacen, sí.
2: Qué lindo.
1: Bueno, vos sabés, viste que hay un índice de felicidad en el mundo.
2: Sí.
1: Y siempre están Finlandia y Noruega.
2: Sí.
1: Ambos son, con perdón de la palabra, socialistas, digamos, de alguna manera. ¿No?
2: Sí.
1: O sea, distribuyen el ingreso más que cualquiera, tiene un plan de desarrollo nacional, se preocupan mucho por ser políticamente correctos, cosa que hoy acá se puso de desmoda.
2: Sí, sí. ¿No? Y tuvieron una bendición, que fue el petróleo, y lo aprovecharon.
1: Claro.
2: Que creo que es un poco la discusión acá.
1: Para Argentina se está transformando en una maldición.
2: Por eso, la enfermedad holandesa.
1: Sí, no sé si eso, porque mientras los argentinos sigamos ahorrando en dólares, no va a haber dólar que alcance.
2: Claro.
1: Pero el tema es cómo despertamos la ambición de la gran potencia por quedarse con Argentina. Eso es lo que me preocupa a mí.
2: ¿Tenés editorial?
1: Y sí, es lo que hago yo.
2: Bueno, nos vamos al editorial de Roberto.
1: Va a ser fuerte.
2: Epa.
1: Son momentos en que hay que jugar, ¿viste? Sí. Uno no se queda contemplando lo que pasa, nada más.
2: Y no, parece un montón.
1: Y claro.
2: Está lleno de eso. Emi, hasta mañana.
4: Hasta mañana.
2: María, hasta mañana.
4: Fer, hasta mañana.
2: Hasta mañana. Pesqui, hasta mañana. Seba Gómez en la operación técnica. Ferro Molal en la operación de video. Lichi Leiva, Juanma Romero en la producción periodística. Iván Errigo en la producción audiovisual. Nico Núñez en las redes. Charlie Suboski en la coordinación. Se viene editorial de Roberto Navarro. Se viene el pase del destape. Y mañana, en la previa de Argentina-Egipto a las 7 de la mañana,
5: habrá consecuencias.
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0: El sábado 4 de julio se festejó en Estados Unidos la independencia de ese país, los 250 años, lo que es normal, obviamente. Lo que no fue normal es la forma en que se festejó en Argentina. Lo que no fue normal es ver el obelisco vestido con la bandera norteamericana, el planetario vestido con la bandera norteamericana, los fuegos artificiales de colores norteamericanos, el monumento a la bandera en Rosario vestido con los colores norteamericanos. Buena parte de los gobernadores, de los diputados, de los senadores, de los empresarios, de los jueces y los periodistas compite por mostrarse yanquis, pro-yanquis. Compiten entre ellos. Yo soy más pro-yanqui que vos. No, dijo Jorge Macri, más pro-yanqui soy yo. Y organizó una fiesta. El Círculo Rojo se entrega generoso a la potencia que, al ver que ya no es hegemónica, decide priorizar su patio trasero. Estados Unidos presionó en las elecciones de Perú, de Colombia, de Bolivia y también acá en Argentina el año pasado. Influyó fuertemente. Y una vez que gana su candidato, pide lo suyo. Muchos miembros del Círculo Rojo piensan que los que vemos con espanto esta movida estamos equivocados. Que es imprescindible tomar partido por uno o por otro, por China o por Estados Unidos, y que lo lógico es hacerlo por Occidente. Mi primera respuesta es que Brasil y México, por poner dos ejemplos, aparentemente no se ven obligados a entregarse a Estados Unidos y sus pueblos están viviendo mucho mejor que el nuestro. Esa independencia le permite a Lula y a Sheinbaum darle una mejor vida a los brasileños y a los mexicanos. Aparentemente no estamos obligados. Y mi segunda reflexión es, ¿y te piden tanto? ¿Cuál es la negociación que estás haciendo con Estados Unidos? ¿Qué recibís a cambio de entregarles la energía nuclear, el gas, la minería, el petróleo? ¿Qué recibís? $2,000 millones de un préstamo del FMI? ¿Ese es el intercambio que estamos haciendo? El embajador de Estados Unidos dijo en su fiesta que Milei no había ido a hablar, había ido a escucharlo a él. Como dice Nicolantos, Lamelas es el jefe del rumbismo, de ese grupo que quiere sostener el rumbo. Los defensores del rumbo económico de Milei festejan la independencia porque saben que el jefe no es Milei y que hay que tributarle a Lamelas y apoyar el rumbo, sea quien sea quien está al frente del proyecto. Ese es el significado que hay que darle a lo que pasó el 9 de julio. Son todos los que luchan porque Argentina siga este rumbo, en el marco nacional y en el marco internacional, con esta alianza, que trabajaron para eso. Y hubo otra demostración del rumbo estos días, que fue la decisión del juez Martínez Di Giorgi de apartar de la causa Libra a los querellantes, dejando a la causa sin impulso. Los querellantes son los que piden pruebas, que llamen a indagatoria. Si nadie lo pide, es muy factible que la causa se duerme. Bueno, está claro que viene del mismo lugar. Como se ve en Loffer, no es solo para condenar a peronistas. Es para darle impunidad a cualquiera que defienda el rumbo. Macri, Milei, están gozando de la impunidad que le da el Loffer. Un Loffer que nace con Obama, ¿se acuerdan? Tanto acá en la persecución en Argentina como la de Orbert en Brasil. Y después en Ecuador, Correa, Bolivia, Evo Morales. Bueno, el Loffer está vigente. No solo para perseguir a Cristina, De Vido, a Milagros Sala, que no sé si se acuerdan, pero está presa, ¿no? Porque a veces dicen, no, se olvidan de mí, de Milagros Sala. La entrega de los recursos de los argentinos es el gran acto de corrupción de las últimas décadas. Ese es el acto de corrupción. Ese es el acto de corrupción. Estados Unidos manda, pero no hace lo que quiere, donde quiere. Vuelvo a poner el ejemplo. No lo logra en Brasil ni en México. Leí una nota que recomendó Noé Barral Grigera en redes, y es un reportaje a Jazmín Zoom, a quien se presenta como una de las voces más influyentes sobre las repercusiones de la IA. Es muy impresionante el reportaje, y Jazmín Zoom infiere que en las próximas elecciones de Estados Unidos el gran debate va a ser, hablando de 2028, ¿no?, la próxima elección de presidente, va a ser los que estén a favor o en contra de la aceleración de la IA. Es decir, ese es el tema que está constituyendo como el gran debate nacional de Estados Unidos, los que quieren acelerar el proceso, los que quieren frenarlo, porque va a generar una cantidad de desempleo que va a terminar, según muchos, en algún tipo de conflicto social, de violencia, de guerra civil, dicen algunos. Eso es lo que se habla en el mundo. Pero acá la discusión no es esa, acá la discusión es mucho más chiquita. Es mucho más chiquita. Yo la quiero más a Cristina que vos. No, yo la quiero más. No, si yo estaba antes. Estamos muy lejos de eso. Máximo se enoja porque no van a visitar a la mamá. Y Kicillof no ha sumado un solo párrafo al poema de la historia nacional. El mundo se dio vuelta como una media desde Kicillof fue ministro. Es otro mundo este. ¿A dónde están las nuevas canciones que nos marquen una real diferencia con Cristina Kirchner? Para que no terminemos pensando que la discusión es solo una pelea de poder. ¿Dónde están las nuevas canciones que realmente le den entidad al movimiento Derecho al Futuro, que hoy por ahí sería mejor que llame Derecho al Presente, pero que le den entidad, que sea algo distinto? No están. Y acá está el tema por el que estoy hablando de esto, que es que el rumbismo se va a unir para eliminar las PASO. Anoche, una alta fuente, y hace un rato tuve que salir de la mesa porque me llamó otra, me confirman que el gobierno dice que en agosto va a eliminar las PASO, y que tiene el número, y que tiene a los gobernadores. El otro día dio una demostración, llevó 14, vamos a ver a cuánto lleva el jueves, que van a volver a Tucumán, se van a volver a cagar de frío a la noche, van a estar a la noche ahí, el presidente con los ministros y los gobernadores, y al otro día van a hacer el acto del 9 de julio. Bueno, el gobierno está seguro que lo tiene, eso. En agosto sale, me dijeron. Entonces, la estrategia de Kicillof de quedarse con la mayor parte de los votos K y con eso ganar una PASO se terminó. Se termina ese escenario. Y a mí me parece que hay una enorme responsabilidad en el campo popular de, aún en la adversidad, aún sin poder dirimir una PASO, poner a disposición de la sociedad candidatos que permitan que los desilusionados de Milei tengan una opción cierta. A mí me parece que en el caso de Kicillof, si quiere ganar, tiene que sumar a los votos que tenga el kirchnerismo otros que estén fuera del espacio, de esa gente que ya no quiere a Milei. Si Kicillof quiere ganar, tiene que diferenciarse. O siendo crítico de los últimos 10 años de Cristina, cosa que lo es, falta que lo diga en público, o mostrando que es algo más que ese pasado. ¿Cuáles son las nuevas canciones? ¿Cómo se van a repartir las pocas horas de empleo que van a estar disponibles para todos con el avance de la IA? Ojo que están echando acá gente, ¿eh? Mercado Libre está despidiendo gente porque la está reemplazando con IA. Por dar un ejemplo de la empresa que más empleados tiene. ¿Cuál es el modelo antagónico al de Milei para explotar los recursos naturales? Estaría bueno que nos cuente Kicillof. ¿Cómo vamos a participar los argentinos de esa enorme riqueza generada? ¿Qué está pensando Kicillof para ofrecerle a esos jóvenes que siguen apoyando a Milei a pesar de estar tan mal? ¿Cómo será el nuevo modelo educativo adaptado a estas nuevas tecnologías? ¿Cómo será el sistema de salud de un país que se está quedando sin empleados registrados, por lo tanto sin aportes? ¿Cómo se logra que la población se asegure en información veraz y democrática? Es un problema urgente ese que tenemos. ¿Cómo se regula el uso de las redes de los chicos? ¿Cómo se regula el juego? ¿Cómo se evita el récord de suicidio entre nuestros jóvenes? ¿Cuál es el marco filosófico y moral en tiempos en que 20 megamillonarios dominan el mundo? Y uno vive acá, vive en Uruguay. Los argentinos vivimos en un caos emocional. Hace falta un nuevo marco social. Movimiento Derecho al Futuro, ¿solo es kirchnerismo con un jefe más joven? Kicillof es uno de los tipos más brillantes de su generación, sin duda. Él puede dar respuesta a todas esas preguntas. Ahora, si el plan es solamente quedarse con los votos de la década ganada, entonces, bueno, a mí no me conviene decir nada, no me diferencio. Ahora, eso cambió. Porque lo que vas a hacer es dividir esos votos de la década ganada en dos. Hay que animarse a plantear algo distinto. No puede ser la interna peronista una pelea entre el hijo biológico y el hijo del corazón que ahora se enojó. Esta discusión chiquita en el seno del kirchnerismo, peleando por los mismos votos, es una pelea mediocre entre gente inteligente. Porque es obvio, Cristina y Kicillof son gente inteligente. Es más, si todo el plan de Kicillof son los votos K, el peronismo puede tener un mejor candidato en masa, que puede cazar votos fuera del zoológico. El kirchnerismo no es lo que era antes, ¿eh? No tiene 50%. Son mucho menos votos que se dividen por dos, sin paso. Karina le dijo a Santilli que negocie lo que sea necesario para eliminar las PASO. Está todo en manos de ellos. Vos no podés influir en nada. Eso cambia el mapa político. La derecha, junto, porque a Macri no le queda con qué pelearse, se le fueron todos, y un peronismo dividido. Habrá que ser muy inteligente para lidiar con eso. Un segundo mandato sería trágico. Alguien me decía en el gobierno, y la verdad que no sé si nos conviene en el próximo mandato gobernar la provincia de Buenos Aires, porque cuando bajemos el gasto a menos del 20% del PBI, el conurbano va a ser ingobernable. Mirá qué lindos planes que tienen. En sus planes está que el conurbano sea ingobernable, que no haya jubilación estatal, que no haya PAMI, que las universidades sean arancelarias. No estoy diciendo cualquier cosa, estoy diciendo que voy sumando cosas que me van contando. Ahora, no estamos condenados a ser Perú. Perú está en esa situación por la fragilidad de la política peruana. Estos son los momentos cruciales en donde la política argentina tiene que mostrar si está a la altura o no. El campo popular tiene que mostrar sus mejores candidatos que sean capaces de seducir. No puede ser que solamente necesitemos un caos de Milei para sacarlo del poder. El peronismo tiene la obligación histórica de ganar esa elección. Cuando uno habla con la gente del gobierno y con los empresarios que lo rodean y te dicen cuál es el país que ven para los próximos 4 años, te juro que, como dice Víctor Hugo, como dice el tango, dan ganas de balearse en un rincón. Yo podría decir, como dicen muchos, ay, no sé, a mí la interna me molesta tanto, pónganse de acuerdo. No. Ponerse de acuerdo sería no discutir el liderazgo. Y entonces, que el próximo gobierno, si es del campo popular, sea igual que el que fue de Alberto, o el que fue con Axel cuando le cambió el jefe de gabinete. Tiene que ser uno u otro. O es un Kicillof distinto, que cambie las cosas, o será una alianza entre Cristina y Massa, en donde difícilmente después Massa no pueda solucionar ese problema. Pero los candidatos que tienen que estar sobre la mesa tienen que estar seguros de que van a ganar. Y confiar en que hay otra posibilidad, que hay otro mundo. Ayer lo veía a Mandami, ¿no? El tipo hizo todo lo que dijo en la campaña. Dijo, sí, logré tener equilibrio fiscal, le cobré impuestos a los ricos. No sé si es un tape o una placa que lo teníamos. Aumentamos
1: los impuestos a los neoyorquinos más ricos en lugar de quitarles más a los que menos tienen. A lo largo de este proceso me he acordado de las palabras del economista austríaco Friedrich Hayek. Si los socialistas entendieran de economía, no serían socialistas. Si estos últimos meses nos han demostrado algo, es que los socialistas no solo entienden de economía tan bien como los capitalistas que nos precedieron, sino que podemos solucionar sus años de mala gestión adoptando nuestros principios. No tiene nada de fiscalmente responsable cuadrar el presupuesto a costa de la clase trabajadora.
0: Y otro dato que quería mostrarles para decirles que otro mundo es posible es la encuesta que aparece de Polimarket de Brasil, que le da 61% de probabilidades de ganar las elecciones a Lula. Lula y Sheinbaum están teniendo otro plan antagónico con el argentino, de desarrollo nacional con distribución del ingreso, y le está yendo bien. Y les está yendo bien. Entonces uno podría pensar que con tanta gente desilusionada con Milei, solo se trata de ser inteligente políticamente. La eliminación de las PASO va a cambiar esto. Y ojo con lo que está pasando en la justicia, porque hay que estar muy atentos, si además de la impunidad Milei, hacen otras cosas, ¿no? Hay una nota ahí de La Nación, dice: el gobierno incluyó al hijo de Horacio Rosati y a la esposa del juez del caso Libra, Martínez de Giorgi, entre los pliegos para ocupar cargos judiciales. Esto fue lo primero que nos enteramos. Después aprobaron los 74 pliegos con el de Micheli, la esposa de Martínez de Giorgi. Y ahora, Martínez de Giorgi apartó a las querellas a pedido del acusado Novelli. Esto es lo que está pasando en Argentina. Y esto es muy complicado. Contaba Alcon Adamón que lo hicieron cuando estaba por empezar el partido. Se conocía la noticia. Otro partido de Argentina, otra vez usando el Mundial para esconder lo que está pasando. Esto no es una opinión mía. Digo, Andrés Gil Domínguez, el constitucionalista, decía: la decisión de Libra es un pacto de impunidad a cielo abierto. Y es así. Estos movimientos de la derecha no son menores. Es muy fuerte. No es menor. Estos tipos sacan de encima el problema de Adorni, sacan de encima a Libra y después terminan sacándose de encima el problema de los discapacitados. Ahí está, limpios y puros. Limpios y puros. Quería poner un pedacito del tape de Jairo Strassia cuando cuenta lo de Mercado Libre, porque tiene tantas implicancias, es información propia, así que lo vamos a poner a él contándolo.
2: Marcaron como una novedad los trabajadores, el gremio, que la empresa les dijo que no tenían los pedidos que estaban esperando en el centro de Mercado Central. Por eso hubo en principio unas 60-70 personas desafectadas. Claro, en el mar de gente que tiene Mercado Libre no te mueve el amperímetro laboral de Mercado Libre, pero sí es termómetro del consumo, claro. Que habitualmente muestra otra atracción, y esperaban que para ahora, agosto, septiembre, esto cambie. Y escuchen, esto es la primera vez en la historia de Mercado Libre que Mercado Libre no va a tomar gente en el área de tecnología. ¿Por qué? Porque tienen un programa llamado congelamiento de empleo, en inglés, como se hace en las empresas de tecnología, hiring freeze, porque con la inteligencia artificial necesitan menos programadores. Entonces tenés el combo doble en este momento en Mercado Libre Argentina. Menos movimiento de paquetes, para mí dato central, porque va en contra del relato de Milei.
3: De que compensa la compra online, compensa la compra física.
2: Por lo menos el último mes. Hay que ver qué pasa en el resto del trimestre para cuando salga el balance y qué termina dando Argentina. Y después el componente ya más estructural del mundo de no tomar empleados por primera vez en Mercado Libre en tecnología. Es como un cambio también del mundo que viene, donde de golpe la IA también está atentando contra el que era el empleo del futuro. Estudia programación y te salvás.
0: Hay dos temas ahí. Qué buen periodista de Jairo Strassia, siempre con mucha información. Uno es que es mentira que la caída de ventas en un mercado después aparece en Mercado Libre. No, Mercado Libre está perdiendo ventas también. Ese es uno de los dos datos que da Jairo. También Mercado Libre está perdiendo ventas. Y le aviso que está perdiendo muchísima venta Pedido Ya y todo eso, ¿no? A cocinar en casa. Y el otro dato es que Mercado Libre congela la dotación de personal. Eso está pasando en todos lados. Yo conozco mucho lo que está pasando en los medios de comunicación. Los medios de comunicación están echando directamente. Pero hay áreas que directamente las congelan y dejan a ver si la gente se va o se jubila o lo que sea. Todo el crecimiento que tienen lo hacen con IA. Es decir, a veces uno piensa que es una cuestión de Estados Unidos esto, o de los chinos, y no, en Argentina ya está pasando. La IA ya está reemplazando empleos. Y ahora quiero terminar, porque me parece que que tiene que ver con lo que venimos hablando, con lo que pasó en el Mundial. El Mundial no es una cosa menor, no es para que nos entretengamos un rato, es el hecho cultural más importante del mundo, y se ha hecho muy relevante en Estados Unidos. A mí me parece que la historia comienza con el FIFA Gate, comienza en 2015, cuando Estados Unidos interviene directamente, así como acá intervino con el Loafer, interviene con la FIFA. Después pueden decir, no, pero era culpable, porque afanaba. Sí, sí, ustedes eligen a los chorros que siguen, a los que no siguen, ¿no? A partir de ahí consiguen muchas cosas, consiguen empezar a ser relevantes en el marco de la FIFA, consiguen ser sede. Se buscan un técnico al que le pagan entre los empresarios, es decir, es parte del plan de Estados Unidos llegar lo más lejos posible en el Mundial. ¿Qué pasó ahora? Echan a un jugador de Estados Unidos, al mejor, se llama Balogun, que se mandó un planchazo terrible, pero bueno, en los Mundiales cuando vos te echan tenés un partido como mínimo, después puede haber un tribunal que diga que sean más partidos, tenés un partido como mínimo en el que no podés jugar. Es decir, este jugador, que aparentemente yo no estaba al tanto, es el mejor o uno de los mejores de Estados Unidos, no tendría que jugar el próximo partido con Bélgica. Bueno, Trump lo llamó a Infantino directamente. El presidente de los Estados Unidos llamó al presidente de la FIFA y logró que juegue. Lo hizo como hace Trump, a la vista de todos. Y Trump tuitea, gracias a la FIFA por hacer lo correcto y revertir una gran injusticia, presidente Donald Trump. Digo a la vista de todos, como cuando dice que le robó el petróleo a Venezuela para financiar la guerra de Irán, cuando dice que en Gaza va a ser una playa y hoteles de lujo. Esto es parte de la impunidad que se vive en Estados Unidos y es parte de ese poder de Trump que desarrolla, pero repito, no siempre le sale bien, ¿no? Hay una nota de Fede Lamas, muy buena, en el Destape. La FIFA le entregó el Mundial a Estados Unidos, las sedes, las pausas, como decía Cande Voto el otro día, muy relacionadas con el tema del juego. Y ahora el reglamento. Y quiero mostrar la otra parte, como vengo hablando de Brasil y México, y quiero mostrar, yo no sé de qué nacionalidad son, pero un grupo de personas, de hinchas, se metieron al mar en Miami con una bandera gigante o muy grande del Diego. Y lo hicieron después de la resolución. ¿Por qué? Bueno, porque el Diego se peleaba contra la FIFA. Es decir, había una resistencia de un jugador peleándose contra todos. Va a decir, no, flaco, ustedes no pueden hacer lo que quieren. No pueden poner un descanso para que la gente juegue y entre a la adicción del juego. No pueden decidir ustedes qué expulsado juega el próximo partido, qué expulsado no. Era otra época. Tampoco había muchos como Diego, pero es un buen momento para recordar que siempre podés decir que no. Así como Argentina le puede decir que no a Estados Unidos hoy y no entregarse de esa manera, también los jugadores de todas las selecciones, no me refiero a los argentinos, podrían decirle que no a estos, porque ¿quién tiene más poder que ustedes, muchachos, que son los dueños del Mundial? Esto que pasó es un signo más del atropello que está llevando a cabo Estados Unidos, que vamos a ver cuando se vaya Trump, si termina con Trump, o si los que vienen dicen, ah, se podía hacer esto, yo no sabía que esto valía. Y lo siguen haciendo. Y es relevante porque lamentablemente tenemos un círculo rojo en Argentina que nos ha convertido en una colonia en Estados Unidos. Por eso ha sido importante la próxima elección, esa elección a la que hablamos con tanta antelación, ¿no? Que a veces no tiene sentido. Decís, bueno, ¿por qué? Dos cosas del por qué. Una, prácticamente todas las elecciones de las provincias van a ser en los primeros 4 o 5 meses de 2027. Es decir, que los vas a ver en campaña ya en los próximos meses. Y otra es, ojo que todavía hay gente que dice que Milei va a adelantar también la elección nacional. Hay mucha gente pensando qué va a pasar en la próxima elección, porque se decide todo. Si vamos a hacer eso, una colonia, que festejamos la independencia de Estados Unidos más que la nuestra, que le entregamos todo, o vamos a hacer como México y Brasil, otra vez, o como Diego, quienes digan que no. ¿cómo estamos?
4: Bien, ¿cómo va? ¿Cómo va? Muchos temas.
0: Elige el que quiera.
4: Tiraste ahí.
0: Elige el que quiera. Elige el que quiera.
4: No, yo creo que hay espacio para, porque vos ahí trajiste lo de Mamdani. De tratar de empezar a plantear, y de los sectores, como decís vos, nacionales y populares, cuestiones más audaces, digamos. Me recordé, ¿sabes qué? La semana pasada en California salió, a partir de un pedido que se votó más de 1 millón de personas, en la elección de medio término se va a votar, por sí o por no, cobrar un impuesto a los multimillonarios de Silicon Valley, un 5% de los que tienen más de 1.000 millones de dólares a lo largo de 5 años. No es que tienen que poner toda la plata. Pueden llegar a recaudar 100.000 millones de dólares destinados para salud, educación. O sea que hay posibilidades de claro, plantear otras cosas. Y acá en Argentina, para llevarlo, como bien dijiste vos, el tema de la interna chiquitita, a gran parte de la población que odia a Milei quiere otra cosa. Es, por ejemplo, el endeudamiento. Hay 7 millones de personas que quedaron fuera del sistema a partir de la morosidad. Le tenés que dar una respuesta. Tenés que dar una respuesta a qué pasa con el tema de los alquileres, cosa que en Nueva York lo abordaron. Tienes que abordar el tema de el precio de los alimentos y bebidas, que después voy a desarrollar que este es un país especial donde todo aumenta y baja la inflación. Pero bueno, entonces y arma supermercados populares. O sea, hay posibilidades. Claro. No existe ese escenario que plantea la derecha, que yo creo que por miedo, por qué es lo que puede escribir Clarín, La Nación, Infobae, qué es lo que puede pasar con la embajada o el Círculo Rojo, no se plantea nada disruptivo. Cuando tenés del otro lado un tipo que planteó, vamos a incendiar el Banco Central, el peso es un excremento, dijo cualquier cosa,
2: y barbaridad. Y la centralidad, además.
4: Centralidad, ganó y después hizo otra cosa.
3: Claro.
4: O sea que existe espacio, digamos, no hay espacio para los tibios.
2: Cualquier oposición.
4: Digamos, en este escenario hoy, en la Argentina, como en todos los países, porque se ve que, y ahí cierro, es que está polarizado. Es 50 y 50. Ahora bien, para los tibios no hay lugar en ese.
0: Es muy bueno lo que decís, porque además, si vos realmente antagonizás, si vos te pones 180 grados distinto, no dejás ningún lugar en el medio. Y como Milei, obviamente no va a tener el 50% de la gente que lo apoye, porque la gente está cada vez peor. Entonces vos tenés la posibilidad de capturar esa parte que hoy está difusa. Y yo lo... Viste, yo insisto en algún tipo de diferenciación en el caso de Kicillof. Y abro el juego también para otros candidatos que digan, bueno, ¿de qué manera? Porque si no sos nada más que kirchnerismo sin Cristina. Y te vas a dividir los votos que quedaron de esa historia, de la década ganada, qué sé yo. Yo los quiero mucho, pero es historia, hace 11 años. ¿Viste? Pero para eso tenés que mostrar algo diferente. Y a mí me parece que eso debería aparecer, las nuevas canciones que se esbozaron, que se presentaron, pero que nunca se cantaron.
3: Y también siempre esperando, ¿no? Como que vuelva a aparecer o un 2003, o un 2007, o un 2001. Y también hay que entender que el mundo es distinto, que el contexto internacional cambió. Entonces, primero que no se repite la historia, nunca se repite la historia, pero también el contexto internacional cambió, Argentina está en otro lugar, el peso de Estados Unidos, la alineación directa con Estados Unidos es diferente. Entonces, no solo hay mucho espacio para un contenido, digo, una reformulación de la política que sea más disruptiva, sino también la forma en que comunicas eso, que tiene que ver con apelar también a nuestras raíces, a nuestro nacionalismo. Yo veía las imágenes del show de drones con los 250 años de la independencia de Estados Unidos y a mí me da vergüenza, genuinamente me da vergüenza. ¿Qué van a hacer para el 9 de julio? Porque el 9 de julio tiene que ser por lo menos 10 veces más de lo que hicieron para la independencia de Estados Unidos.
0: Yo me fui a dormir con mis vecinos escuchando esa música, pero el planetario pone la música que no puedes no escucharla.
4: Nunca lo hicieron para el 9 de julio, hay que decirle, vamos a ver qué es lo que van a hacer, pero antes no lo hicieron.
3: Jamás.
2: Y lo que tiene que hacer cualquier sector de la oposición o cualquier candidato que quiera ganar es mostrar una idea de futuro.
5: de poder vender una idea de cuál es la vida cotidiana que van a tener los argentinos a partir del 10 de diciembre de 2027 en adelante, que es lo que tampoco no aparece. O sea, todas las perspectivas que hay en general son casi apocalípticas del futuro. O sea, un futuro catastrófico en casi cualquier escenario. Bueno, cualquier candidato, cualquier dirigente que se anime primero a tener una idea hacia adelante y plantear un horizonte más virtuoso va a ser el que por lo menos va a llegar a generar algún tipo de atención también.
6: Sí, ahí me parece que está la discusión sobre el tema de cuándo hay que resolver la cuestión interna, si hay que esperar a una PASO, si efectivamente las PASO sobreviven a este intento de Milei de eliminarlas, pero si hay que esperar una PASO el año que viene, o si hay algunos que dicen que bueno, tiene que resolverse la interna lo más rápido posible este año. Creo que un argumento a favor de esa segunda postura es esto de, bueno, evidentemente la discusión interna complica la posibilidad de que haya alguna elaboración de propuesta o de, ni siquiera de plataforma, pero por lo menos de plantear alguna línea de acción.
0: ¿Por qué el candidato no puede expresar sus ideas porque no está resuelta la interna?
6: Bueno, no sé si es algo que no se puede...
0: A mí me dieron dos, vos no habías llegado, pero una fuente anoche y una que me llamó recién, me tuve que levantar, me estaba con Ari de primer nivel, me dice, no, la suspensión de las PASO ya está, ya hablamos con los gobernadores, eso va a salir, sí. En agosto sale, qué sé yo. Te voy a dar otro dato. Kicillof cree que sale. Cree que Kicillof cree que no, que las van a eliminar, las PASO. Entonces, si vos estás entre ese escenario donde ya está, no vas a competir con el otro. Va a haber dos fórmulas del peronismo. Porque la otra es la negociación.
6: Sí, no, porque digo, había algún planteo también, en su momento lo dijo Uñac, la posibilidad de una interna este año, la posibilidad de una interna antes
0: interna
6: de diciembre.
0: ¿Interna sin PASO?
6: Interna partidaria, claro.
5: Eso es solo Uñac. No, eso es muy caro, es imposible.
6: Sí. Bueno, se intentó hacer, claro, en 2024 fue, en 2024 se intentó hacer, y al final se forzó una lista de unidad que claramente mostró que hubo lista, pero no hubo unidad después.
0: Que la unidad es... seguir sin definir un liderazgo.
6: Claro.
0: No sé yo, es un ejército sin general, ¿no?
5: Sí. Pero igual, esa discusión política me parece que no obtura la posibilidad de que aparezcan propuestas.
7: Claro.
5: Porque todos los sectores pueden estar planteando propuestas y bueno, después que se discuta el liderazgo o en paralelo, pero por lo menos hay una discusión de cara a la sociedad de que esto, qué horizonte se le está planteando en los distintos órdenes de la vida.
6: Sí, evidentemente hoy la obtura, en la realidad hoy la obtura, porque también hoy vas a un acto político de un espacio que compite dentro de esa lógica interna y los planteos, por lo menos los que salen después.
5: Pero, también juega a preguntarse si esa discusión es justamente porque no hay propuestas.
4: Pero hay una estrategia tan defensiva, tan timorata. Sale Milei, vendehumo número uno, vinculado con la reforma de la Carta Orgánica del Banco Central. Y yo creo que es una forma para tratar de antagonizar con el kirchnerismo, ¿no? Y entonces lo hace. Y lo hace y dice, y Mercedes Marcó del Po 2012. Digamos, si vos agarrás todos los datos económicos de ese 2012 con respecto a lo que es Milei ahora, son todos positivos. El 2012, y estos son todos negativos, y entonces estás a la defensiva, decís, fue mejor, digamos, lo que vos estás mencionando, porque en todo caso Milei lo plantea sobre la década ganada, que fue todo un desastre. Vos agarras, por ejemplo, con la tasa de inflación anualizada de Milei es más alta que la tasa anualizada que terminó Cristina Fernández de Kirchner. Vos agarras, y entonces, ¿qué es lo que él plantea? Y no hay nadie
0: con el consumo récord en ese
4: consumo, empleo, hasta el riesgo
0: empleo
4: país.
0: Empleo que juega en contra de la inflación.
4: Por eso, salario, jubilación, todo. Bueno, ¿y qué es lo que pasa? Nada. Digamos, y lo dejas que esté ahí en el centro. Cierto que tiene el apoyo de la embajada, de los grandes medios, etcétera, etcétera, etcétera. Bueno, pero tampoco es que te puedes quedar callado, porque si no convalidas que la mayoría de la población piense que fue así. Y no fue así, fue lo opuesto. Fue lo opuesto. El Banco Central, en ese momento, ampliando los objetivos que tiene el Banco Central, y la verdad, fue un salto cualitativo, siguiendo, por ejemplo, lo que hace la Reserva Federal, la Banca Central de Estados Unidos, el Banco Popular de China, que es la Banca Central de China. O sea, ¿qué es lo que hacen los principales bancos centrales? O sea, ¿qué es lo que pasó en esa reforma? Lo que hace Milei es retrógrado.
0: Además, ahora van a presentar un cambio educativo que propone, entre otras cosas, que los chicos se puedan educar en la casa. Entonces van por la batalla cultural y nos van a poner todos a hablar de eso. Digo, ¿por qué no nos ponemos todos a hablar de algo totalmente jugado, pero del otro lado? ¿Viste?
7: No discutir sobre lo de ellos, sino una propuesta propia, aunque sea no en el caso.
0: Yo lo que digo, yo lo conozco bien a los dos, y a los tres también, a Massa también lo conozco mucho. Son gente inteligente, que ahora hace un tiempo que están encerrados en una disputa que ya saben que no van a solucionar, ¿no? Es como si Trump y Xi Jinping dijeran, bueno, vamos a tirarnos bombas nucleares, total, otra cosa no podemos hacer. Sí, siempre puedes hacer otra cosa. Por ejemplo, plantear ideas para que en algún momento haya una disputa, incluso en el seno del peronismo, de proyectos de país antagónicos, porque si no, además, genera mucho rechazo un partido que se va convirtiendo en la nada, en una pelea entre dos personas. Hubo una pelea durante 4 años del albertismo, de Alberto, y ahora una pelea con Kicillof. Entonces, mirá si no está servida la pelota esa para que discutamos algunos temas que son fundamentales. Yo no sé cómo no estamos discutiendo cómo va a ser la educación en Argentina. Obvio. Acá seguimos estudiando lo mismo, muchachos.
4: Y que fue un avance también extraordinario a nivel de lo que es la educación, la alfabetización. Bueno,
0: el plan de la computadora no existe más.
4: Por eso, el plan con... Digamos, hay una idea tan culposa de los sectores populares sobre lo que avanzaron frente a la destrucción. Que tiene, que es increíble, digamos, perdone, digamos, yo sé que lo hacen, no sé por qué. ¿Quién puede decir que la macro está ordenada? La verdad, seamos sinceros, sean honestos intelectualmente, macro ordenada, ¿qué significa la macro ordenada? Digamos, que esté todo destruido, eso es macro ordenada, no hay nada de macro ordenada. Entonces tienen que salir a decir macro desordenada, no, salen y dicen, no, nosotros, la macro ellos lo ordenaron, el tema fiscal, el tema monetario. Hicieron un desastre todo. Es un desastre. Que vayan por las rutas, las rutas argentinas, y ponen el tema de Spinetta y todo. Sí. Y entonces van a ver cómo. Eso es macroordenada. Digamos, no hacer ninguna inversión en infraestructura, ninguna inversión en ciencia y técnica. ¿Qué macroordenada? Lo único que hacen es desórdenes, de destrucción. Bueno, no lo dicen. Digamos, ¿culpa de qué? Digamos es una cosa increíble. Saliste campeón y agarras y decís, no, la verdad que no, estamos viendo si peleamos el descenso.

0: que está muy bueno. Por eso, de que se sabe un montón, sabe muchísimo, y por lo que me comentaron, es muy, muy interesante el libro.
1: Ese es eso. Otro miembro de esta camada de periodistas tan buenos, que no importa después si vos estás un poquito más a la derecha o un poquito más a la izquierda, lo que se necesita es un peronismo que trabaje bien, que no haga esa payasada que hacen en la televisión, que no opere. La verdad que a mí me gusta mucho Jairo Estrella como labura. Uh-huh. Y además lo de Mercado Libre tira abajo todo esto de que la caída de la venta del supermercado se está yendo para Mercado Libre. Bueno, no se está yendo para Mercado Libre. No son datos tan públicos o tan fáciles de obtener como, no sé, la venta del supermercado, ¿no? El jueves va a haber otro acting ahí en Tucumán, ¿no? Con Milei y todo. Vamos a ver si están así, si juntan muchos gobernadores y qué sé yo, ¿no?
2: Ahí los convocó Haldo, que dijo que no iba a obturar la visita a nadie, que iba a abrir a que fueran todos, y por eso también está puesta un poco la atención en lo que vaya a ser la presencia de Villarroel también, porque van a estar los dos, Milei y Villarroel, nuevamente coincidiendo en un escenario muy parecido al que pasó en Santa Fe también durante el Día de la Bandera, ¿no? En el Monumento a la Bandera, donde Pujaro también invita a los dos, y allí puede haber una presencia importante de gobernadores. A ver, en este caso es el 9 de julio, es el Día de la Independencia, pero es otro escenario. En ese momento me parece que los gobernadores, la semana pasada que vimos, fueron para, de alguna manera, dotar de respaldo político y de subirle el precio también a la nueva designación de Diego Santilli.
1: Claro.
2: Entonces, ahí también me parece que era una señal que dieron los gobernadores a la Casa Rosada respecto al lugar que esperan que tenga Santilli y al abanico, ¿no? De herramientas que puedo ofrecer de aquí para adelante. Dicen que está muy bien con Totó Caputo, Santilli, que tiene una billetera abierta, más abierta. Ajá. Para este segundo semestre, habría que ver. Y bueno, después empieza ya la negociación respecto al presupuesto que se tiene que presentar en septiembre.
1: El que está poniendo todo ya llora, no se pierde ninguna. Vino a La Rosada, fue a verlo a Lamelas. Es un hombre de convicciones fuertes, pero así como te digo una cosa, te digo la otra,
2: ¿no? Yarlora te manda a alguien al acto de Dante Gebel. Te manda otro al acto del peronismo de Olmos y Michel y Tolosa Paz. Él está en todos. Están todos.
1: ¿Sabés que Yayora está en contra de la industria automotriz, no?
0: ¿Por qué?
1: Lo digo en el acto por el público no sabe. Córdoba, la industria automotriz está en Córdoba. Uh-huh. Córdoba y Buenos Aires. Él dice que no es el futuro de Argentina, que no es por ahí.
0: ¿En serio?
1: Sí.
0: Ah, pensé que era una ironía.
1: No es una ironía.
0: ¿Cómo que está en contra?
1: Sí, está en contra. Dice que no hay que invertir en el desarrollo. Digo, el otro día lo dijiste vos, yo te escuché, creo que me lo enseñaste hace muchos años eso, que Argentina es uno de los poquísimos países que tiene industria automotriz. Uh-huh. Es parte de nuestro desarrollo. Y él está en contra. No sé si se lo habrá dicho a las automotrices.
3: No creo. Bueno, hoy la distribución un poco también es de esa manera. Es que Aretti levantó un poco el perfil opositor también. Y Yarlora, que antes era al revés. Antes, en general, lo que hace el gobierno de Córdoba ya hace muchos años es eso. Es repartir roles para tener un emisario en cada uno de los espacios políticos nacionales. Y después decidir en función de cuál es, para dónde ven que va el viento. Pero claro, por lo general es eso. Siempre, incluso le sirve esto de la multiplicidad de dirigentes para, bueno, tener todos los perfiles cubiertos dentro del escenario nacional.
0: El cordobesismo.
3: Es el modus operandi del cordobesismo en el escenario nacional siempre.
1: Che, bueno, ¿y qué opinan de esto de Estados Unidos y el jugador expulsado? ¿Y qué ahora puede jugar?
0: Una vergüenza total.
4: Injerencia, como en otros, como vos hablas de la injerencia en otros países, ahora también injerencia en la AFA y en el fútbol.
5: Solo a Trump se le ocurriría pedirlo, me parece, ¿no? Como
1: No creo que la palabra haya sido pedirlo. Sí.
4: Bueno, claro. Fue el ministro de Comercio. El secretario de Comercio.
1: Te llamo para pedirte un favor, no me lo imagino.
5: Sí. Pero sí. Creo que solo Trump podría haber hecho eso. Como a nadie se le ocurriría.
3: Y tuitearlo.
5: Sí, solo Trump.
3: Por lo general.
1: Claro que fue él.
5: Claro.
3: Es que esa fue la torpeza en realidad, porque esto, a ver, para quien no sabe, a un jugador de Estados Unidos, Folarin Bolagún, que fue expulsado en el último partido.
1: ¿Cómo pronuncia?
0: Sí, muy bien.
3: Fue expulsado en el último partido, una expulsión polémica.
0: ¿Qué? Si le puso una plancha infernal al jugador.
3: Fue un pisotón polémico, pero fue roja.
1: El ala trampista.
3: Fue roja, una roja de
0: bar.
3: Una roja de
0: bar. Una roja. Una roja.

0: Lo cordones se llama así. Claro. Y, pero bueno, lo expulsan. Y lo que sucede ahora, a ver, se anunció ayer la decisión de FIFA de suspender la suspensión. O sea, una suspensión por un año de esa suspensión. Aplicaron un artículo del reglamento.
1: ¿Qué dice ese artículo?
0: Bueno, es el artículo 27 del reglamento de disciplina de la FIFA, que permite la suspensión de una sanción de suspensión cuando hay una apelación en curso. Pero esto nunca se aplica para una decisión que toma un árbitro de expulsión. Porque la expulsión del árbitro tiene una sanción automática de suspensión de un partido. Esto se aplica para casos en los que, por ejemplo, por alguna cuestión antideportiva, te suspenden por 7 partidos, vos apelás esa suspensión y, bueno, te hacen cumplir una fecha y después te suspenden la suspensión hasta que se defina si efectivamente se queda firme o no. Esto es para no hacer que finalmente por ahí pagues fecha de suspensión que después se van a revocar y vos ya la cumpliste. Pero es básicamente esa la medida a la
2: que... ¿Cómo se manifestó concretamente la polémica sobre el foul?
0: Fue una falta. No lo echaron en el momento, fue al VAR, el VAR lo llamó, le dijo, venía a verla, y él fue al VAR y lo expulsó.
1: El que está en el VAR ya lo sacaron del Mundial.
2: Murió anoche.
3: No se sabe su paradero.
2: Sí, se le hizo un agujero acá en la sien y no saben.
0: Yo hice ese chiste cuando ocurrió.
2: Se despertó así.
0: Sin saber lo que iba a pasar después. Pero
2: se suicidó con 6 balas.
0: Es un artículo. Es un artículo que se aplica. De hecho, sobre Cristiano Ronaldo se aplicó antes de que empiece el Mundial. Él tenía 3 fechas de suspensión por una expulsión en las eliminatorias y le suspendieron la suspensión para que pueda jugar
2: a este mismo
0: a Cristiano Ronaldo.
2: Ronaldo.
0: El tema es que una fecha le hicieron cumplir, porque por lo general lo que sucede es que las apelaciones se permiten para decisiones del Tribunal de Disciplina, no para decisiones del árbitro. O sea, vos no podés apelar una expulsión del árbitro. Una confederación no puede apelar una expulsión del árbitro. Puede apelar, en todo caso, una resolución del Tribunal de Disciplina. Esto es para no desautorizar a los árbitros. Claro. Entonces hay algo que es la suspensión de un partido, suspensión automática. Ocurre siempre. O sea, no hay posibilidad de que la FIFA decida anular la suspensión. Con lo cual, la suspensión de la suspensión, en base a nada, porque no hay una apelación, es algo insólito.
2: Claro.
3: Y efectivamente, el inglés que escucharon ayer.
2: ¿Puede ser que esté puesto el frío en vez del calor en el aire? Estamos todos cagados de frío acá, ¿eh?
1: Exactamente.
2: Ah, metió la mano Cande. Ah, bueno.
3: Está puesto en calor.
2: Sí, bueno, cuando agarra el control remoto la nombre.
1: No, la duda. Gracias, jefe, que lo hayas dicho. Yo lo
3: mirando. Disculpame, pero está en calor.
2: Sí, bueno, mira,
4: necesitan un aire nuevo, yo les puedo conseguir. Tengo aires acondicionados para regalarles, si quieren, de la Conmebol. Vienen con el sello de la Conmebol.
2: Yo venía... El solcito es el calor, Cande.
4: El solcito, sí.
2: Hea. No ve, esa chica no ve.
4: Tiene que decir
2: hit. Ponete lentes.
4: Como los Miami Heat, por eso le ponen hit. Para que haya calor como Miami.
2: Qué papelón, Alejandro Domínguez, lo que han hecho, por favor.
4: No, el papelón lo hizo recién el señor Mousset. Que no sabe explicar las cosas ni las reglas.
2: No, lo que pasa es que él necesita dar las dos posibilidades, es el cordobesismo. Entonces uno no se queda con cuál es la que prima de las dos, ¿entendés?
4: Ya ahora entiendo.
2: Como tipo Iván Jabrowski sería.
4: Ya ahora entiendo, señor Mousset, entiendo. Por favor, hubo que negociar, señor Mousset.
0: Sí, imagino.
4: Estábamos
0: imagino.
4: Todos en riesgo, señor Mousset. Absolutamente todo el mundo en riesgo. ¿O a usted le gustaría que aprieten el botón rojo?
2: No.
4: Ah, ya, entonces ¿por qué no negocia usted con el loco este? ¿Sabe lo que fue? Hasta las 2 de la mañana negociando. Y que volaba el continente, que volaba el mundial, que volaba a otro país, que volaba a Paraguay, que si no volaba a Paraguay, volaba a Argentina. Sí. ¿A usted le gustaría que vuele en Córdoba?
0: No,
4: pues,
0: por favor.
4: Estuvo bajo amenaza en la provincia de Córdoba, le quiero avisar.
0: No, está bien.
4: Puede agradecerme por haber salvado.
0: Está muy bien lo que hicieron.
4: Usted tiene toda la familia salvo, gracias a quién, a la Conmebol. De nada, señor Mousset.
2: ¿Lo tienen el video de cuando se ponen agua bendita? Ahí me generó un trastorno en casa. Porque es uno de los tantos debates que tenemos con Noelia, que ella es salteña, católica, muy creyente, y yo soy agnóstico. Entonces siempre, de vez en cuando surge esa discusión. Los agnósticos, viste, que tendemos a tratarte como un tonto, si vos crees en algo, qué sé yo, entonces se tensa la discusión.
1: Pero menos en el fútbol.
2: Y ayer me sé que es toda por terminada, todo tipo de debate, que el hecho de que dos jugadores... argentinos se hayan puesto agua bendita y los dos hayan hecho goles, que me resume como un idiota.
1: Cuti Romero, el agua se lo puso en la frente. Sí. Y Licha Martínez. Sí.
2: No le des más argumentos a Noelia.
1: Cuti Romero metió el gol.
3: ¿Cómo la ciencia dice que hay un efecto placebo y que está estudiado? Así que yo.
2: Y encima, viste, después empiezan las notas y dicen, no, se lo pusieron porque los grones nos iban a hacer un mal, algo así, ¿no?
3: Bueno, había un brujo una macumba.
2: ¿Está bien dicho grones?
3: No, no es una macumba. No, no, igual no está bien.
2: No blanco. Una macumba. No blanco.
3: Los de Cabo Verde.
1: ¿Y qué es lo que hicieron? No sabía eso.
5: Ellos, no, pero había varios una rituales, macumba. Y claro, había un par que estaban eso, ahí sí, haciendo cosas en el.
2: Sí.
3: De hecho, hay una hipótesis que esa primer cosa que le regala el DT, esto es una hipótesis de gente macumbera, pero que la primer cosa que le regala el DT de Cabo Verde a Scaloni, que él lo acepta, que es el mapa con todas las islas, supuestamente eso como que cargaba.
2: Por eso jugamos para la mierda.
0: Cuando le fue a dar eso, todos escuchamos la voz de Bilardo diciendo no lo agarres.
2: Imagínate cuando no lee eso y ya la discusión va para cómo puede ser que no creas en las energías negativas y qué sé yo, vos crees en cada cosa y no crees en eso.
1: Perdón, no me quiero meter ahí, tiene razón ella.
2: Claro.
1: Tienes razón.
2: Y a mí se me cerró uno de los pocos debates donde yo ganaba en casa. ¿No? O planteaba un empate, una cosa de bueno, puede
3: ser. Pero igual, la gracia de ser agnóstico es que vos no podés ni confirmar ni negar
2: nada.
3: No, que sos ateo. Entonces, no sabemos.
2: Pero hay cosas que me parecen medio boludez, ¿viste? ¿Qué sé yo?
3: A mí también, pero bueno, también cada uno se agarra de lo que puede. Siempre hay misticismo. Y en el fútbol.
2: Vos también sos agnóstica, Candela.
3: Yo soy profundamente agnóstica.
1: Perdón,
3: me gustaría creer en
2: al fin un punto en común,
1: pero hay cuestiones que hay evidencias y las evidencias no se cuestionan.
3: ¿Qué
1: hizo con el agüita Cuti Romero? ¿Se la puso en la cabeza?
4: Necesitan el agua, tengo el agua bendita para venderles. Tengo el agua que usaron los jugadores de la selección argentina. Mirá, bendecida.
2: No se la ponen en la cabeza. Le muestran cuando hace la señal de la cruz.
1: Mirá.
2: Ve la señal de la cruz.
1: Ahí está.
4: Yo les vendo el agua con gas o sin gas, la quieren. ¿Es para beber o para untar en el cuerpo? ¿Para
1: qué? Qué bien.
2: Y este se la pone en las piernas.
4: Ya, qué espectacular.
2: Vos sos creyente, Alfredo.
4: Así son gol.
1: Acá, en esto, claro, en el fútbol.
4: Hay que creer en todo. Perdón.
1: Los cuernitos, hago todas.
4: Qué rico, unos cuernitos.
5: Pero la cábala es una forma de creencia.
3: Claro, y también existe, claro, el elijo creer. Para mí es muy potente realmente. Cuando vos crees y pones tu fuerza en algo, o sea, está estudiado, en serio está estudiado el efecto placebo, en términos de que vos crees que eso funciona y eso tiene una potencia en tu ser. Ahí le podemos decir energía, le podemos decir religión, digo, hay un montón de formas de llenar ese espacio, pero está ese efecto. Eso está estudiado.
4: Bueno, está estudiado, como también lo de Noruega, que tocó el 10 el tambor. Claro. Y ahora lo tocó Haaland.
3: Esa es su forma.
4: ¿Cómo van a romper esa cábala?
2: Claro.
4: Ya me mandó un mensaje Bilardo diciendo, ya están afuera. Me dijo, están afuera. Un dato del hombre del VAR. Tengo aquí el informe. Señor Mousse, tome nota.
5: Toma nota.
4: Muerte dudosa. 47 balazos en la espalda. Ya, la duda.
0: Se cayó sobre las balas.
2: ¿Cuál es la duda?
4: No, es que la duda es si fue una sola persona que le disparó o fueron de a varios. Los 47 balazos. Bueno, lástima, mi querido Paraguay, no dijeron nada, ¿no?
1: Sí,
4: no,
1: yo le quería decir algo. La verdad, me desilusionó Domínguez.
4: Señor Zayat, ¿cómo le va? Porque la desilusión no es buena.
0: Le cobran ese penal.
1: Claro, exactamente.
4: Sí. Hubo que negociar, ya viste. Había que negociar.
1: No.
4: Mire, antes las cosas se arreglaban de otra manera. Ahora hay que seguir la corriente, ya no podemos hacer nada. Paraguay tuvo que perder con Francia, realmente una pena, a llorar a Notre Dame. Solo somos la humilde Conmebol. Estoy triste. Estoy tan triste que me tuve que venir a mi nuevo departamento de 35 ambientes acá en la avenida Champs-Élysées. Es más, ahora mismo voy a dar una vuelta en el auto para olvidar en mi nuevo Lamborghini. Que tengan muy buenos días desde Champs-Élysées. Hasta luego.
2: Bueno, Alfredo, explícame cómo es esto de que yo pago todo más caro, pero la inflación baja.
1: Viste que en la historia económica siempre se hablaba, por ejemplo, el milagro brasileño. cuando fue ese crecimiento en la década del 60, después el milagro coreano. Ahora lo que tenemos es el milagro de Milei. Todos los precios suben y la inflación baja. Está, es milagro, digamos. Hay una forma de mostrarlo. Digamos, vos no sos creyente. Bueno, acá los libertarios son creyentes. Sube todo. Vos fíjate que todos los portales, incluyendo el Destape, ¿cuál es la nota de comienzo de mes? Todos los aumentos de precios que se vienen, ¿no? Tenés los aumentos de precios de los servicios públicos, luz, agua, transporte, electricidad, aumento de los servicios privados, tenés internet, cable, prepaga, después también tenés el tema de que suben los combustibles, e incluso todas las semanas las consultoras te dicen, bueno, el aumento de los precios de los alimentos y bebidas. Todos esos aumentos son siempre por encima después del promedio que sale del IPC. Uno puede decir, bueno, hay otros que compensan. Ahora bien, hay algo que está mal, porque, y esto es lo que se llama precios relativos, ¿no? Los precios relativos. Hay algunos que suben y otros que bajan. La cuestión es, ¿cuáles son los más representativos para el presupuesto de la mayoría de los hogares? Hay un informe, y vamos a ver el tema del gráfico, que cuáles son los componentes que más aumentaron, ¿no? Vos tenés 12 componentes que podemos poner el gráfico, si quieren. Podemos ponerlo, son 12 componentes que hacen a la canasta de bienes, cuáles son los que más subieron y los que más bajaron respecto al promedio. Digamos, los que más bajaron son las prendas de vestir y calzado, fueron los bienes que más abarataron en términos relativos, porque bajaron un 36% con relación al promedio de precios, o sea, en el medio. O sea que pero ¿cuánto es que compran los hogares para prendas de vestir y calzado? Para tratar de decir, bueno, ¿vos sabés cuáles son los que más subieron? Viviendas, aguas y servicios públicos son los que más aumentaron su precio relativo en relación al promedio entre noviembre del 2023 y mayo del 2026, o sea, 30 meses. En concreto, lo hicieron 65% más sobre el promedio. Entonces, vos tenés, pero en una familia, ¿qué es lo que se consume más? Vivienda, agua y servicios públicos, más que prendas de vestir.
2: Claro.
1: Entonces, en el presupuesto de los hogares, ¿qué es lo que? Por eso la plata no te alcanza.
3: Claro.
1: Entonces, pero la inflación te muestra que está bajando. Otro de los rubros que también aumentan por encima de ese promedio son comunicaciones, que tuvieron un aumento relativo 26,7% más del promedio, lo mismo que transporte. Entonces, esto es el punto central. La tasa de inflación hoy, la tasa de inflación no representa nada. Nada, no representa de la vida cotidiana. Ahora bien, tiene un elemento político muy fuerte, que ahora lo voy a desarrollar. ¿Pero por qué no representa nada? Porque está en base a una canasta que es una ficción. Porque eso no representa lo que es el consumo de los hogares. No. Te voy a repetir, si a vos te aumenta, y esto es lo que ven todos los meses, todos los servicios públicos, los servicios privados, el combustible, y bueno, no te aumenta...

0: Muchas gracias. Muchas gracias. Había un escritor, en El oficio de vivir, Cesare Pavese, decía, como todos los poetas, son profetas realmente. Tejada Gómez también es un profeta. Pavese decía que a pesar de que a los poetas los quieren conducir a algún lugar, el poeta en realidad finge no conocer lo que ya sabe. Pavese sabía, Tejada Gómez sabía, que alguna vez muchos tenían que salir, y él compuso hace mucho tiempo una canción que se llama Canción de las...
1: Hola, hola, ¿cómo les va? Pero muy buenos días. Ya comenzamos en este programa que vamos a empezar todos los lunes, los miércoles y los viernes, como hacíamos anteriormente.

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1: Para continuar. Mi nombre es Carlos Muñoz y vamos a estar siempre en este horario. Esta vuelta del programa lo tuvimos que cambiar de nombre, viendo la necesidad que hay. Mucha gente que me ha estado llamando también por las cosas que están sucediendo en el país. Así que le pusimos Las Cosas por su Nombre.

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1: Bueno, mi nombre es Carlos Muñoz y estamos acá en La Propaladora, la 106.5 de tu dial.

Bueno, me van a tener que tener un poquito de paciencia. Hoy es nuestro primer programa de este año. El programa se llama Las Cosas por su Nombre. Imagínense todos los temas que vamos a estar tocando de ahora en más. Vamos a estar los lunes, los miércoles y los viernes, como siempre, como estuvimos el año pasado, de 11 a 13 horas.

0: Así que nos van a poder estar siguiendo, como siempre, en nuestra página web www.ecosdelneuquen.com.ar.
1: Vamos a cantar todos juntos, gracias. Vamos.
2: Ahora vamos a cantar todos.
1: Todos juntos, por favor. Gracias, muchas gracias.

Y empezamos con algunos temas de la Negra Sosa. Pero vamos a empezar con algunas de las noticias que estuvimos subiendo a nuestra página web. Como por ejemplo, hace unos días estuvimos subiendo por qué el gremio de UPCN se estuvo reuniendo con el gobierno. Para a ver si se abre la mesa, las paritarias, para poder actualizar el sueldo, que se viene realizando cada 3 meses. Pero lo que me llamó mucho la atención fue el pedido que le hizo los del gremio UPCN por los problemas edilicios que hay en muchas escuelas, que sinceramente algunas no tienen ni gas, tienen vidrios rotos y otros problemas que tienen. Pero yo me pregunto, ¿por qué tiene que ser el gremio el que haga este tipo de pedidos? ¿El Consejo de Educación no tiene el personal para poder revisar las escuelas? ¿La dirección de las escuelas no tiene que mandar el pedido para que esto se repare? ¿Por qué tiene que estar el gremio solicitando este tipo de reparaciones? Por ejemplo, tienen problemas de gas, hay obras inconclusas, pedidos de mantenimiento en algunas escuelas. Por eso mismo se estuvieron reuniendo con el Ministerio de Trabajo, ¿no?, y Desarrollo Humano de la provincia de Neuquén. La pregunta que me parece que es mucho más incómoda, pero que es inevitable, que nos tenemos que hacer todos: ¿debe el gremio quien detecte este tipo de problemas? Por ejemplo, como les decía anteriormente, ¿no hay un área del gobierno provincial para este tipo de controles que tienen que hacer? Esta reunión fue realizada el mes pasado y todavía el gremio no tiene contestaciones sobre este tema. Según el gremio, se estuvieron solicitando información sobre la entrega de elementos de protección también para el personal, que tiene que ser algo que tendría que ser automático, no tendría que depender de esto si se hace o no se hace, o se entrega o no se entrega la ropa. Tiene que ser algo automático, no tiene que estar el gremio peleando por este tipo, solicitando que se cumpla con los compromisos que tiene la provincia de poder cumplir este tipo de situaciones laborales. Pero en el gremio también enciende esta alarma, porque los problemas de gas siguen existiendo. Sabemos que tenemos una zona muy fría, los chicos tienen que llegar a la escuela en un lugar calentito, que sea agradable para poder estudiar. Muchas veces me han mandado mensajes: sí, pero yo antes que iba a la escuela y no tenía ni zapatillas para ponerme. Pero los tiempos pasaron y están las condiciones dadas para que todo esto se pueda cumplir. En la mesa esta de negociaciones que se hizo, se informó sobre estas situaciones que desde la provincia no se están cumpliendo, siendo que el gobernador dijo de que había superávit. Bueno, gracias a esto, que no se está cumpliendo y que no se pone el dinero suficiente para poder mantener las escuelas y darle los elementos de trabajo, la ropa y otros elementos a los que tienen que hacerlo también, por eso es que el gobierno tiene superávit. Entonces, ¿para qué está el Estado? ¿Qué rol tiene que cumplir los gobiernos de turno? Porque una gestión dura 4 años, ¿eh? Dentro de poquito vamos a tener elecciones. ¿Qué van a salir a reparar las escuelas en tiempo de elección? ¿Para qué justificar todo lo que no hicieron antes? Porque esa es su costumbre, ¿eh? Todos los gobiernos que han pasado por la provincia de Neuquén y la intendencia de Neuquén han hecho lo mismo. Ahora está todo medio parado por el tema de que está el mundial, pero las necesidades siguen estando. El documento también detalla pedidos de información sobre el servicio de gas en Nueva Esperanza y en los centros de promoción comunitario que están en esa zona. También las obras que no se están terminando en los centros de desarrollo infantil. Por ejemplo, en el Nido, el sector que llaman el Nido, según dice informó el Ejecutivo, que interviene Obras Públicas,
Dice que las obras están avanzando por etapas, pero todavía está en proceso de licitación la segunda etapa. Y los chicos no pueden esperar a que a ellos se les ocurra presentar una licitación. Las soluciones se necesitan ahora, no mañana, ahora. ¿Por qué no lo hicieron antes? ¿Hace cuánto que está este gobierno? ¿Hace cuánto que está Rolando Figueroa? Y no nos olvidemos que la ministra de Educación fue intendenta de Zapala y pertenece al Partido Justicialista, al PJ. A no ser que se haya olvidado de sus valores, ¿eh? Porque también puede ser eso. Que haya sido que se haya puesto la camiseta nada más y la justicia social ya no se acuerde. Porque antes decía que era del Partido Peronista, hoy no sé. Y esto se suma también a otras observaciones que hay sobre calderas, problemas edilicios, por ejemplo en el comedor de Quimey, que están situaciones vinculadas a la iluminación. O también en el polo integral de la mujer, que falta todavía muchas cosas, sobre todo la calefacción. Que sabemos que hoy con lo que Neuquén y la provincia de Neuquén teniendo Vaca Muerta a sus pies, hoy no tenemos gas en muchos sectores de Neuquén. Y dicen que hay superávit. Ustedes explíquenme, me pueden llamar, no sé, al número de teléfono que es el particular mío, 0299-476-7513, o pueden mandar mensajes también al WhatsApp para ver si es cierto o no es cierto, ¿no? Que hay superávit y ustedes opinen qué es lo que falta o no falta. Pero yo creo que tiene que ir mucho más allá esto. Bueno, las respuestas todavía no están. Los expedientes siguen en marcha de cajón a cajón y las obras todavía no aparecen. Entonces la pregunta es, ¿los controles internos alcanzan para detectar y corregir estas deficiencias que hay? ¿El personal que hay es idóneo para hacer este tipo de inspecciones? ¿O como siempre ha pasado, que han puesto gente que no cuenta con la capacidad suficiente para poder controlar este tipo de situaciones? Les recuerdo que no hace mucho fallecieron tres personas porque explotó una escuela, porque no estaban los controles hechos como tenían que hacerse. Fallecieron tres personas, si mal no recuerdo. Ustedes díganme si me equivoco. ¿No fue en Aguada San Roque? Entonces, ¿qué estamos esperando? ¿Que pase algún tipo de situaciones como esta para decir y salir a decir no, estamos interviniendo y gastando el dinero que hace falta para hacerlo? Yo creo que esto hay que preverlo mucho antes, poner personal idóneo para que haga este tipo de controles, sobre todo para el bienestar de nuestros hijos y también para los profesores, profesoras, gente que trabaja, auxiliares de servicio que están en el lugar y todo lo demás. Yo sabría que preguntarse realmente si el superávit que tanto pregona el gobernador es cierto y están así. ¿O van a pasar que se obras que todavía no se han realizado, entonces hay superávit porque todavía no se gastó la plata? Al mejor estilo de Milei, ¿eh? Porque Milei también dice que hay superávit. El intendente Neuquén también dijo que hay superávit. Y las veredas de Neuquén son un desastre. No se puede circular en la ciudad de Neuquén por las veredas. Cuando venía acá para la radio, venía caminando para acá para la radio, las veredas, sinceramente, no cumplen con la normativa que tiene que cumplir. Con el frío que hay, le tiran agua y se congelan. Entonces, cualquiera se puede caer. Una, porque no tienen la famosa piedra lavada que tienen que tener, que es por ordenanza municipal.
Y eso también tiene que ver el municipio, que no informa bien a los vecinos, ni hace la publicidad que tiene que hacer sobre ese tema. No las gestiones, porque ya estamos, cuando hay un asfalto va el gobernador y o el intendente y lo inauguran 3-4 veces cuando hacen 5-10 metros. No, que informen. Y que capaciten al vecino, que tiene que presentar una nota a la municipalidad, porque por más que sea su vereda, es de bien público. Y siendo bien público, es municipal. Y también esto cae para los vecinalistas, ¿eh? Para los presidentes de las comisiones vecinales. ¿Realmente se están asesorando como tienen que hacer? Porque está la ordenanza, si mal no recuerdo, la 100.009, que dice de que tiene que tener, las veredas tienen que tener piedra lavada, los baldosones esos grandes, y tiene que tener la baldosa vainilla, y que en las puertas de los domicilios tiene que ser transversal y tiene que haber una baldosa de por medio desde la pared para la calle y después poner. ¿Saben por qué es transversal? Porque la gente no vidente o la que tiene dificultad o baja visión, que anda con un bastón, tiene que darse cuenta que ahí hay una puerta. No tiene que andar tateando la pared para ver si puede entrar o no puede entrar. Nada es casual en esto, ¿eh? Tienen que estar informados los vecinos. Y esto hoy no se está cumpliendo. Por ejemplo, también el otro día estuvimos sacando una nota en nuestra página web, www.ecosdelneuquen.com.ar. Nos pueden seguir en la página, en el Facebook también, en Instagram, en TikTok. Ahora pudimos abrir una cuenta nueva en X porque nos habían borrado directamente, nos habían denunciado por las notas que subimos siempre. Y me tuve que subir con otro nombre. Igual tiene el logo, ¿no? Pero tiene otro nombre ahora. Después se lo voy a pasar bien, porque estoy viendo si lo podemos cambiar y nos toma de nuevo como la página oficial de Ecos de Neuquén. Días pasados estuvieron entregando 40 tableros de ajedrez, que me parece regio que los entreguen, porque los chicos está en la ley de educación, está aprobado. Esto fue en la época de Salvatori, que se aprobó esta ley que todas las escuelas tienen que tener un profesor de ajedrez. No es así por el juego en sí, porque le da otra perspectiva a los chicos de ver y resolver las situaciones. Por ejemplo, les comento, como al pasar, porque estuve buscando algo más sobre ese tema, y encontré de que en un tablero de ajedrez se puede hacer, se pone un 1 y 173 movidas. Entonces tiene un 1 y 173 ceros. La cantidad de movidas que se puede hacer de un tablero de ajedrez. Que en la época de Pedro Salvatori esto se hizo ley, que fue el único gobierno que lo implementó. Después nunca más se implementó. Es más, tuvimos en esa época a una joven que fue campeona argentina de ajedrez. Se los comento así también porque conozco al que redactó la ley de ajedrez, que es un amigo mío, que es juez internacional de ajedrez, que en la Argentina no sé si hay dos o tres nada más. Entonces esta entrega de ajedrez que se hicieron, que fueron 40 tableros con sus respectivos relojes y todo lo demás, es muy importante que se entregue este material. Ahora, lo que hay que ver, ¿quién va a enseñar? ¿El que está en la escuela, que sabe solamente por ahí mover las piezas, como yo? Porque yo juego, pero sé mover las piezas nada más. No sé jugar todavía. Entonces, esto hay que darle
otra escalada, ¿no? Para que se puede realizar. Y es responsabilidad nuestra, ¿eh? También de ustedes que son los padres, que se involucren por ahí un poco más sobre este tema y que soliciten en las escuelas que se enseñe. Algunos dicen que es una ciencia jugar ajedrez. Otro dice que es un deporte porque hasta en las pruebas olímpicas se juega, que fue incluido. Pero es muy importante. Entonces, ¿quién se va a hacer cargo de esto? ¿Los van a entregar en las escuelas y va a dormir en los armarios? ¿No va a haber nadie que enseñe a los chicos? No solamente mover las piezas, ¿eh? Porque mover las piezas lo bajás de internet, un tutorial, sino a jugar. Porque este juego, que por ahí uno lo ve como solamente un juego, va mucho más allá y es más ampliamente de hacer un enroque, de cambiar una torre por una reina, ¿no es cierto? Los que juegan ajedrez me van a entender lo que les estoy diciendo. Si no, se trata de una disciplina que se desarrolla la concentración, la estrategia, la resolución de problemas y capacidades de planificación. ¿Vieron todo lo que involucra el ajedrez? No solamente un juego. Lo voy a repetir, es una disciplina que se desarrolla la concentración, la estrategia, resolución de problemas y capacidad de planificación. Por eso que, en referencia a algunos ambientes, todavía se preguntan, ¿quién estará a cargo de enseñar ajedrez en las escuelas? ¿Y bajo qué formación específica? Porque ahora van a decir, no, ya entregamos los tableros de ajedrez, 40, y ahora que se haga cargo la escuela. ¿Por qué le tiran la responsabilidad a la escuela? Si esto tiene que ser manejado por el Consejo de Educación, por eso es ministerio. Y este detalle no es menor, porque en esta política educativa que se requiere a los docentes, capacitadores, programas, y también tiene que involucrarse la comunidad para que esto se pueda ejercer. Porque lo vuelvo a repetir, no es solamente aprender a mover las piezas dentro de un tablero, porque eso sería lo más fácil para hacer. Pero esta ley todavía espera su gran jugada. La normativa provincial existe y constituye un antecedente importante para poder incorporar el ajedrez al sistema educativo neuquino. Esto, sin embargo, hay distintos actores que se tienen que vincular en esta actividad, sosteniendo que la aplicación no alcanza solamente a este tipo de política que tendrían que estar llevando, ¿no es cierto?, desde el Consejo de Educación y de también la comunidad, en general, ¿no es cierto?, obras civiles, fundaciones, comisiones vecinales, que se involucren en estos sistemas, porque hace la educación de nuestros jóvenes. Y esta paradoja todavía no pasa inadvertida, pero está cajoneado esto. Y le voy a repetir, desde la época de Salvatori que está esto. Y fue el único que la implementó. No la implementó Sovich, ni Zapac, no la implementó Gutiérrez, ni Rolo Figueroa cuando era vicegobernador. No la implementó ahora cuando es gobernador tampoco. ¿Por qué esta entrega de estos tableros? No, va a pasar a ser eso nada más. Una entrega de tableros. Y cuando alguien pregunte, o algún docente, o algún padre pregunte, y ¿qué le van a contestar desde la dirección de la escuela? Ahí están los tableros. Pero del Consejo de Educación no lo mandaron a nadie para que pueda enseñar. Entonces van a quedar ahí.
arrumbados como tantas otras cosas por ahí que han acercado en un mueble. Porque el ajedrez, a nivel internacional, es considerado una herramienta educativa valiosa y que acá no se está usando. Como otras tantas leyes, ¿no? Que se dejan de lado y quedan cajoneadas por ahí. Bueno, acá el gobernador que dice que hay superávit, ¿por qué no usa el superávit que tiene para poder dar una mejor enseñanza a nuestros jóvenes, nuestros chicos, tanto de la primaria como de la secundaria? Les dejo ahí la inquietud. Sé que muchos padres escuchan la radio La Propaladora. Busquen la nota en la página web de Ecos del Neuquén. Van a encontrar la ley. Y ahí la pueden leer, la pueden bajar. Pueden consultar en las escuelas donde van sus hijos también. Para que esto se pueda hacer, se pueda ejercer, los chicos tengan la posibilidad de poder aprender este juego, que yo lo veo, siento, como una disciplina. Otros dicen ciencia, otros dicen deporte. Lo que sí sería importante es que aprendan. Y les vuelvo a repetir, todo lo que tiene enseña disciplina, concentración, estrategia y resolución de problemas. Y también capacidad para planificar. ¿Vieron todo lo que entra en un suelo, en un solo juego? Yo lo llamaría una disciplina, ¿no? El ajedrez. Bueno, mi nombre es Carlos Muñoz, estamos acá en La Propaladora, en la 106.5 de tu dial, así que me van a tener que estar aguantando, ¿no? Hasta la una que nos vamos a ir.

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Separados los hermanos, se oscurecieron los tiempos y todos nos fuimos yendo de la casa y del país, por no vivir de rodillas, por no comer en silencio el pan amargo del miedo, marchó mi pueblo sin ser gitano ni hebreo. Un día regresaremos donde duermen nuestros muertos y será libre y feliz el canto de nuestro pueblo. 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

0: Bueno, días pasados estuvimos con el que está a cargo de las licencias de conducir de la Municipalidad de Neuquén, que se llama Lucas Paladín, que es el director general de licencias. Y nos comentaba de que Neuquén está batiendo el récord con el tema de las licencias de la entrega por la cantidad de jóvenes que están llegando a la provincia. Sobre todo por el tema de Vaca Muerta, ¿no? Que no es tanto como lo quieren pintar, ¿eh? Lo poco que estuvimos hablando con él, perdón, decía de que se está acelerando la demanda de la licencia de conducir. Pero por acá está lo que estuvimos hablando con él. Quiero que lo escuchen, a ver.
1: Empezamos a revisar la estadística también por la alta demanda que tenemos de manera permanente y empezamos a compararla con años anteriores. Nosotros llevamos un registro estadístico de esto y notamos que al día de hoy cerramos el mes de junio con 21.000 licencias emitidas.

0: El año pasado emitimos 36.000. La proyección que tenemos, si bien la curva siempre es fluctuante, porque esa demanda de los vecinos, creemos que la vamos a superar. Estuvimos viendo también, dentro de esta estadística, se ve a múltiples factores. Uno de ellos, preponderante, es la cantidad de afluencia de gente que se está mudando a Neuquén, que hace cambio de domicilio y que requiere emitir la licencia en nuestra ciudad. No tenemos porcentaje porque eso es a demanda. Si bien nosotros vemos en los turneros diarios cuántos son cambios de domicilio y cuántos no, si son renovaciones o habilitaciones, notamos también que en la delegación de Tón, que suelen venir este tipo de trámites, también porque está cerca, estamos en una terminal de ómnibus, vienen mucho a consultar, empezamos a marcarlo esto hace un tiempo, y sí, tenemos gente de todo el país. Es una tendencia, ¿sí? No está, digamos, cuantificada, pero sí podemos decir que hay una tendencia marcada en los últimos 3 meses de gente que viene, muchos del norte del país, también del sur. Ayer tuvimos, por ejemplo, casi 8 personas de Mendoza y San Juan, lo cual ya marca una tendencia y se está dando a lo largo del tiempo. Nosotros tenemos mi primer licencia, que estamos dando los cursos siempre en el Museo Nacional de Bellas Artes, 2 veces al mes. Ahí tenemos siempre una base de 700 personas, más los cursos que damos en este edificio, que es la Secretaría de Movilidad y Servicios al Ciudadano, que son aproximadamente 100 personas por mes. Hacen un total de 800. De esos 800, obtienen la licencia aproximadamente 650, ¿no? Esto siempre viene en alza, pero ahora se está dando que sí, que tenemos muchísimos chicos que terminan de principio a fin en menos de un mes. Nosotros estamos haciendo, entre renovaciones y habilitaciones, aproximadamente entre todas las 5 delegaciones de la ciudad, entre 3.500 y 4.000 licencias emitidas. Siempre el histórico nuestro, por ejemplo, el año pasado fue 2.900, 3.100, entonces esto marca la tendencia en alza que tiene el trámite. Este lunes tenemos un encuentro regional de licencias de conducir, es el primer encuentro, lo organizamos nosotros, y se van a juntar todos los centros emisores de licencia nacional de la región, esto es del Alto Valle de Río Negro en Neuquén. Tenemos también, nos van a estar visitando los centros de emisión de Plaza Huíncul y Cutralcó. La idea es poder juntarnos para homogeneizar también todo lo que es el trámite, para ver situaciones diarias que tenemos a lo largo del día.
1: Bueno, sí, estamos escuchando al director de licencias comerciales de la Municipalidad de Neuquén. Pero muchos de esos jóvenes que vienen hoy a buscar trabajo se encuentran de que Neuquén no es tan así. No hay tanto trabajo como dicen. Porque estuvimos hablando también con gente de ACIPAN, estuvimos preguntando sobre este tema, y entre esos saltó con el tema de ACIPAM, que hay un pequeño inconveniente con CALF. Y ahí nos enteramos de que hay muchos negocios de Neuquén Capital que están subvencionados con el tema de la luz. Que se ha hecho un relevamiento con la Municipalidad de Neuquén, CALF y también ACIPAM. Y les enviaron una nota a la gente de ACIPAM sobre la rendición de ese dinero. ¿Qué le contestó la gente de ACIPAN? Que esos no tocan el dinero, que directamente viene descontado en la boleta de luz. Entonces hay que abrir unas comillas, ¿no? Porque ¿quién firmó la nota? Yo consulté, no me dijeron, me dijeron CALF. ¿Hay gente que sabe que esto está sucediendo en CARF? ¿Que el descuento viene directamente en la boleta? ¿Y que no se está girando ese dinero a CIPAN? ¿Y que cada usuario que es beneficiado con este sistema, al tener el descuento en la boleta, tiene un subsidio? ¿Esta persona que mandó las notas le avisó al presidente de CARF que lo mandó? Porque de ACIPAN le contestaron muy duro. Nosotros sacamos una nota sobre eso y nos llamó mucho la atención por el tema de que quién controla, ¿no? ¿Quién controla las notas que salen de CALF? sobre todo sobre este tema donde hay tanto dinero en juego. Dice que la disputa por la rendición del programa de promoción e incentivos de la eficiencia energética sumó hace 2 semanas más o menos este nuevo capítulo, que ninguno de los dos todavía ha sacado otro comunicado. Ni CALF sacó un comunicado contestando la nota, ¿no? Porque este comunicado, ACIPAN contestó a CALF sobre este tema. Porque le están recriminando y le están pidiendo que rinda cuentas sobre algo que ACIPAN nunca recibió. Este conflicto se originó luego que la cooperativa reclamara información sobre las inversiones realizadas para los beneficiarios de este programa. Mientras que la entidad empresarial sostiene que su función fue exclusivamente institucional y que jamás administró este dinero. Porque, como le decía anteriormente, viene descontado en la boleta. No es que reciben un dinero y después van y pagan con ese dinero en los mostradores de CALF o en los bancos o por débito, como se hace, ¿no? Como se hace siempre. Desde ACIPAN dice que ellos no recibieron ningún fondo ni beneficio económico. Porque este beneficio es para los que se encuadran en las tarifas T2 y T3. No siento que corresponden a los comerciantes, industrias y prestadores de servicios. ¿De cuánto dice que se está hablando? Que dice ACIPAN que este programa tiene un alcance de 240 millones de pesos que están integrados de la siguiente forma. 180 millones son aportados por la provincia y 80 millones son aportados por la municipalidad de Neuquén. En total son 240 millones de pesos que están subsidiando. Convengamos que este dinero que entrega la provincia es plata nuestra, y el dinero que entrega el municipio también es plata nuestra, porque se junta a través de los impuestos que nosotros pagamos. Entonces la Cámara Empresarial de ACIPAN remarcó que nunca recibió ningún tipo de recursos y que los descuentos fueron aplicados directamente en la factura de cada beneficiario. Este fue un programa que es pensado para bajar los costos energéticos de los comercios, que la están pasando tan mal, porque hay cientos de negocios, ustedes que recorren la ciudad de Neuquén, el centro y algunos barrios saben, ¿no? La cantidad de negocios que hay cerrados. Yendo para acá mismo, ahí sobre la San Martín, a pocas cuadras de la radio, había una agencia de quinela y hoy pasé y hay una venta de pollos. Así que fíjense. Entonces, ¿qué es lo que busca esto? El que envió esta nota a ACIPAN está peleando algún cargo, algún puesto dentro de CALF, como diciendo, mirá lo que yo estoy mandando, ¿no? O realmente lo hizo por ignorancia, porque no me cabe otra, ¿eh?, de preguntarme. Porque si le giraron plata acá a ACIPAN, tiene que haber algún depósito bancario, algún recibo, alguna factura. Tiene que haber algo en CALF para poder registrar ese dinero que salió. Y no hay nada. El subsidio se descuenta directamente de la boleta. Y los que pagaron esa plata es provincia de Neuquén y municipio de acá de Neuquén Capital. Entonces, esto no trae un trastorno político detrás de todo esto. No hay alguien que quiera asumir, escalar. No sé, yo siempre busco un poquito más, ¿no? Los entretelones que esto puede llevar adelante. O es solamente ineficiencia del que mandó la nota y el que la firmó. Espero que así no sean los números, ¿no? Que después digan que este dinero no aparece por ningún lado. Voy a tratar de comunicarme con gente de CALF para que saber sobre este tema, ¿no? Porque son 240 millones de pesos que están ahí dando vuelta. Que yo te lo envié, que vos no lo tengo, que te lo desconté de la factura, que no te lo desconté de las boletas, digo, de CALF. Y al mismo tiempo se viene a plantear esta preocupación, ¿no? Que es histórica, ¿no? Que yo cada vez que puedo, que me invitan, lo pregunto. Y me llegaba a pelear con gente de CALF sobre este tema. Porque te quieren tratar de ignorante muchas veces. Te dicen, es muy difícil de explicar. Pero no te dan los costos. ¿Cuál es el costo real de la energía acá en Neuquén? Porque uno cuando recibe la boleta tiene un montón de ítems. Y ahora el municipio le recargó otro más. Aparte de lo que no se pagó en pandemia, también que estamos pagando, no sé, como en 100 cuotas. Que ustedes también lo ven en la boleta. Pidas medidor nuevo o tengas medidor viejo, lo pagas igual. Pero en todo este tiempo, realmente, si hubo un convenio firmado, vuelvo a repetir, esta gente que mandó la carta no sabía que hay un convenio firmado y que se trató sobre este tema y que el dinero que recibió CALF no tiene que salir de CALF, que va directamente descontado en la factura o en las boletas de cada usuario que tiene este beneficio. A mí me deja muchas dudas. Voy a tratar, a ver si hay alguien que pueda responder sobre este tema. He conversado con algunos delegados de CALF, vieron que cada barrio tiene 2 o 3 delegados, no están ni enterados siquiera. Por lo menos para poder informarnos si saben sobre este tema. Y mientras que Asipan insiste que nunca administró ni un peso de este programa, CALF, en la nota que les mandó, le está reclamando información que hizo con este dinero. Es ineficiencia, es negligencia. No sé qué nombre ponerle directamente a todo esto que está pasando, que muchas veces sale en muchos medios en un título muy chiquitito abajo, cosa de que no llama la atención. Así que ahora tenemos cartas documentos de ida y de vuelta. ¿Qué va a quedar en la nada? Porque esto siempre queda en la nada, como muchos de nosotros, de los vecinos que estamos asociados a CALF, muchas veces no se nos da una respuesta sobre este tema. Y habrá que ver en los balances, ¿no? A los síndicos, cómo aprueban el balance. Si figuran estos 240 millones de pesos que recibió CALF para beneficiar a algunos comerciantes, sean industrias, comercios. Son, lo voy a repetir, 180 millones de pesos que aportó la provincia y 60 millones que aportó el municipio de Neuquén, que son fondos no reintegrables. Vieron que todo no está en color de rosa, que no hay tan superávit como muchas veces dicen muchos. Pero volviendo un poquito a lo que estábamos hablando anteriormente con el tema de las licencias comerciales, que dicen que Neuquén es la panacea de la Argentina, que acá todos tenemos plata en el bolsillo, como dijo Milei, se nos van a caer los dólares del bolsillo. Al único que se le cayeron los dólares del bolsillo fue a la Dorni, como dice mi amigo, por no decir la Dorni. Porque vamos a ir a hablar lo que salió hoy, ¿no? Esto ya lo tenía yo hace varios días, lo venía preparando para poder conversarlos con ustedes cuando empezamos este programa. Por ejemplo, lo que salió en el día de hoy fue que la producción automotriz cayó un 18,3% de lo que va este año. Desde que está Milei, bajó en total casi el 24%. Por eso que han cerrado muchas fábricas. Y también en Córdoba, ¿no? Que ganó Milei por mayoría. Hoy toda esa gente se está quedando sin trabajo. Porque la industria automotriz volvió a mostrar números negativos. Y desde la Asociación de Fábricas de Automotores, ADEFA, dice que de enero a junio se produjeron solamente 204.658 vehículos. Y que en eso, porcentaje, cantidad de autos que se fabricaron menos en la Argentina, bajó un 18%, 3%. De la producción. Y eso va de que hay un montón de gente que se quedó sin trabajo. Por ejemplo, en junio solamente se produjeron 37.000 autos. Bajó el 1,9. Pero si lo tomamos al mismo mes y al mismo año y a diferente año del mes, en el 2025 bajó el 13% de diferencia que hay. No es que la gente no quiera comprar autos nuevos, ¿eh? Porque es que no hay plata, no hay circulante en la calle. El salario mínimo vital y móvil, que tanto se peleaba con gobiernos anteriores también, hoy quedó muy por debajo de lo que tiene que ser la canasta familiar. Yo no les voy a contar nada a ustedes, que ustedes saben cómo es. Que cuando tienen que llenar la heladera, pagar los impuestos, muchos de ustedes alquilan, no llegan. Siguen usando la tarjeta. Y compran comida con la tarjeta en cuotas. Que al tercer mes tenés que estar pagando lo que ya comiste hace 3 meses atrás, más lo que estás comiendo ahora, más el segundo mes, que se hace una pelota que es incalculable. Ni te cuento si llegás a pagar el mínimo, los intereses que te cobran. Intereses sobre intereses. Pero volviendo al sector automotriz, porque por ahí acá en Neuquén no hay terminales de autos que se fabriquen autos, no hay ensambladoras. Pero sí hay muchas concesionarias, hay talleres, proveedores de servicio. Toda esa gente está sin trabajo, se mira en la cara, porque no hay venta. ¿Qué repuesto va a vender una casa de repuestos si apenas se tiene para alcanzar y llegar a fin de mes y para comer? Entonces este debate vuelve de nuevo al plan económico que está llevando este gobierno. Mientras el gobierno nacional insiste en que porque ahora vieron que hablan en difícil, ahora la macro y la micro, como si todos fuéramos economistas. Pero dice que la macro, como la llaman ellos, que es en general, va a terminar impulsando la inversión y el crecimiento. Van a ser 3 años que está este gobierno. Y hay cientos de pymes que han cerrado y siguen cerrando. En la época de Macri decían de que la vicepresidenta hay que ver la luz en el camino. ¿Se acuerdan? En el túnel. La luz en el túnel, ¿se acuerdan? Me parece que el tren se la llevó por delante, ¿no? Porque no volvió a aparecer nunca más. Pero la economía sigue sin resurgir. El plan económico que está llevando este gobierno, lo único que está haciendo es vender todo lo que puede, sacar dinero para pagar la deuda externa, que ellos mismos contrajeron. en la época de Macri, que el mismo ministro de Economía que tenía Macri lo tenemos ahora, y dice que hay que pagar la deuda que dejaron los demás. A él no se cuenta, él no se cuenta ni siquiera dice un mea culpa, nada. Entonces el debate de la economía sigue abierto, ¿no? Mientras que el gobierno nacional insiste sobre esto, ¿no?, que va a despegar la economía, la industria sigue bajando cada vez más. Entonces, ¿cuál es la pregunta que surge sobre todo esto? Si la actividad económica continúa alejándose y se pierden puestos de trabajo en distintos sectores, manufactureros, ¿no?, donde se ensamblan o se arman las piezas de los autos, ¿dónde va a encontrar la gente, ¿no?, que está quedando fuera de las fábricas, mientras el mercado interno todavía sigue sin recuperar el dinamismo que tenía anteriormente? ¿Dónde va a quedar la gente, ¿no?, las personas, las familias que vivían de ese sueldo, que hoy no lo tienen en la casa? El otro día, mirando el noticiero, que miro muy poco yo, noticieros de Buenos Aires, y salió un señor diciendo de que no tiene trabajo y hoy está viviendo en la calle directamente. Y agradece, bueno, estoy hablando de Buenos Aires, a los comedores que han abierto en algunos barrios, algunos sectores, que el único lugar donde le queda ir para comer es ir a un comedor. Y vive de la changuita que le alcanza por ahí para comprar ropa. Y estaba contento porque le habían regalado un par de zapatillas usadas. Y la locutora que estaba las miraba y decía: ah, pero están buenas, con esta vos pues vas a poder andar, no tenés frío. Nunca le dijo o comentó sobre la política económica que estamos llevando, que está llevando este gobierno, que culpa de esa política económica este señor tiene que vivir en la calle y recibir un par de zapatillas de regalo. Entonces, pues, hay que fijarse mucho que cuáles son los canales que uno mira y qué realmente es lo que les puede llegar a creer. Porque hoy no todo lo que dicen en los medios es cierto. El otro día fue el día del locutor. A ver si encuentro, yo subí algo, a ver si lo tengo por acá, no lo haría acá, que se lo mandé a varios colegas. El 3 de julio fue el día del locutor. A ver si lo tengo por acá para que se los pueda leer. Acá está. Algunos no estuvieron de acuerdo, otros sí, pero bueno, ese es otro tema. Pero ¿qué fue lo que les puse yo en el día del locutor, que fue el 3 de julio? Que el locutor tiene que ser una voz que incomoda al poder y escuchar a la gente realmente. Entonces, aparte de eso, les puse el día del locutor. Queremos reconocer a quienes entiendan que el micrófono no es un privilegio, sino es una enorme responsabilidad. Quienes saben que el verdadero periodismo no nació para congraciarse con los políticos ni para aplaudir a los funcionarios de turno. Nació para escuchar a la ciudadanía, para visibilizar los problemas y para poner sobre la mesa aquellos que muchos prefieren esconder bajo la alfombra. Bueno, se los mandé a todos los conocidos que tengo, hay 2 o 3 grupos que me han incluido. A muchos no les gustó directamente lo que puse, pero ya corre por cuenta de ellos. Pero a mí, para mí, es estar atrás de un micrófono, no es esto. Es el compromiso de poder escucharlos a ustedes, de saber qué es lo que están reclamando. Y no es que congraciarme con los que están en el poder. No me interesa. Sí me interesa de que poder visibilizar todos los problemas que ustedes pueden llegar a tener o las inquietudes. 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Pueden entrar a la página web de la propaladora, que también tiene una. Ahí también pueden escuchar los programas de radio, que hay en diferentes horarios, programas de música, entrevistas, de cultura en general. Y yo les voy a hacer un pedido desde acá. Es un pedido particular, ¿eh? Yo no lo hablé con la gente de la radio, pero se los voy a comentar igual. Dentro de cada nota que hay en la página web de Ecos del Neuquén, hay un link que apenas la abren la nota, hay un link en el cual ustedes pueden entrar, que dice que ustedes se pueden asociar a la página para poder darnos una mano. Y si ustedes ingresan ahí, van a ver de que apenas hacen clic en las notas, van a ver que los va a dirigir a Mercado Pago, para ver si nos pueden dar una mano. Pues todo esto nosotros lo hacemos a pulmón. Está con fondo azul, letras blancas, dice suscribite, hace clic acá, así que le estamos pidiendo una colaboración. ¿Para qué es esto? Para que nosotros podamos tener un corresponsal en la legislatura, otro corresponsal en el Consejo Deliberante, y nos podamos enterar realmente, y ustedes se puedan enterar qué es lo que está pasando en esos lugares, para tener la noticia al día, para que ustedes se puedan enterar, para poder tener mejor información. Así que desde acá les pido que se suscriban a la página web de Ecos del Neuquén y así nos dan una mano, porque nosotros no tenemos pauta del Estado, ni nos interesa tenerla, porque no queremos estar condicionados a qué subir o qué comunicar o no comunicar. El que nos tiene que marcar el camino son ustedes, los oyentes y los lectores, tanto de la página web de la propaladora o de Ecos del Neuquén. Así nos pueden dar una mano. Bueno, mi nombre es Carlos Muñoz y vamos a seguir hasta la una. Vamos a compartir a otro temita musical que está bastante, bastante lindo hoy. Me gustó bastante la música. Esta me armó la música un amigo, ¿verdad? Así que quiero compartirla con ustedes.

Bueno, lo dejamos así con algo de música. Pero recién acá nos llegó nuestra mesa de trabajo, que en estos días está llegando desde México, que viene a Neuquén. Después de 10 años, Francisco Barrios, el Mastuerzo, dice que el cantante, compositor y rolero mexicano vuelve a la Patagonia para compartir su música y una visión crítica de la realidad y desde las perspectivas anticapitalistas. La cita va a ser el viernes 10 en la casa de, dice, 10 de julio, dice, en casa de Carlos Marx, que está ubicado en la calle San Luis 820 a las 21 horas. Va a estar acompañado por Sabina Barrios, que también compartirá sus canciones, y la banda El Zafiro, que estará encargada de la apertura de la noche. Nos pasan acá el valor de que es un bono contribución de 15.000 pesos, y pueden hacer sus reservas al 0299 57 74 714. Igualmente lo vamos a estar subiendo a nuestras redes para que ustedes se puedan informar y saber un poquito más sobre el tema. Y acá me manda un amigo que estamos saliendo también en la radio de él. Él tiene una radio online acá en Neuquén. Es pastor, hace poco que se recibió de capellán evangélico. Es un gran amigo. Y que de a poquito él fue armando su radio que tiene en la capilla, que está ahí en Villa Ceferino. Y que, mira, es, yo lo aprecio un montón a Joel, a Sierri, porque debe ser unos pocos pastores que he visto que no les pide el diezmo a la gente que va. No les pide un peso a la gente que va ahí. Sí que colaboren con ropa, algunos elementos, que ellos hacen, juntan toda la ropa y va la gente del barrio y elige la que más le convenga. No que se lleven por llevar, sino que se lleven lo que van a usar, para que después no la anden vendiendo por ahí, ¿no? Se entendió, ¿no?, lo que les quise decir, ¿no? Palabras más, palabras menos, lo hace para eso. Entonces va, controla bien la gente que se lleva, él conoce a la mayoría de la gente que va, y reparten la ropa que le van dando, y él también ayuda en otras capillas también, y tiene un merendero que los hace los fines de semana, que van más o menos entre 15 y 20 chicos los fines de semana a desayunar a la capilla donde está él. Acá le estaba pidiendo bien los datos, a ver, acá me los mandó, a ver si los podemos abrir, para decirles a ustedes también si pueden colaborar con él. Se llama Radio TV Vamos. Lo pueden encontrar en las redes también como radiotvvamos.com. Al que quiera dar una mano, si quiere yo le acerco, les paso el número de teléfono después para que se comunique con él. Él no tiene movilidad, siempre que le pudimos dar una mano se lo acercamos al lugar donde está, y que hace un gran trabajo, y aparte tiene con los chicos una afinidad que les enseña a manejar los programas, para hacer programas de radio, para poder editar, y siempre se manejó en ese ámbito. Sería importante que ustedes se puedan acercarlo, pueden llamar, localizarlo también por la página que él tiene, radiotvvamos.com, y darle una mano. Nunca está de más. Y los chicos se lo van a agradecer. Pueden llevar leche, pueden llevar pan, azúcar, té, mate cocido. Sabemos que siempre el argentino fue siempre muy solidario. Bueno, acá me está mandando un número de teléfono, Joel. 029-0299-4385-714. Y acá me pone que le escriban por WhatsApp directamente, para poder poder hacerlo. Así que ahí están avisados, lo pueden hacer tranquilamente y comunicarse con él.
para poder dar una mano. Lo voy a repetir: radiotvvamos.com. El número de teléfono es 0299-4385-714. Y acá me están preguntando de vuelta, a ver qué pase lo de este cantante, cantautor mexicano. Va a estar el viernes 10 de julio en la Casa Marc, que está ubicado en la calle San Luis 820, que va a estar a las 21 horas, y que el bono de contribución sale 15.000 pesos. Se puede comunicar con ellos también por medio telefónico, por WhatsApp, 0299-57-74-714. Bueno, está bueno que se hagan este tipo de actividades, que la gente pueda participar y poder entendernos. Sí, gracias, Joel, por estar pasando también en el programa en tu radio. Desde acá te mandamos un fuerte abrazo desde la propaladora. Bueno, de ahora seguimos con... Acá recién me estaban mandando también que habían que concurrieron a... para acá lo tengo, que me mandaron 12 o 3 notas hoy a la mañana. Hoy a la mañana dice que hay un amplio rechazo en la persecución judicial y política contra las organizaciones sociales en Neuquén. Hoy se realizó un acto, de esas organizaciones se centraron en la sede judicial para denunciar el avance que definieron como una campaña de persecución política y judicial contra las organizaciones populares de la provincia. Estuvieron presentes Asamblea Permanente de Derechos Humanos, Mesa Patagónica de Derechos Humanos, la Pastoral Social y Sindical, y estuvieron el Sindicato Universitario también y de Aten Capital, dice, junto a los referentes de sectores sociales y políticos. Las organizaciones denunciaron que a más de 2 años de iniciada la causa judicial, dice, se sostiene sobre la base completamente, dice, endebles, recordando que el conflicto se originó allanando arbitrariamente detenciones a compañeras y compañeros, calificándolo de erosionado como un espectáculo mediático, señalando para estigmatizar a quienes sostienen comedores y merenderos en los barrios, dice, más vulnerables. Justo lo que estábamos hablando de este merendero, que este amigo pastor que le está dando una mano, dice, argumentamos, dice, argumentos legales y sociales, dice, los abogados y defensores Marcos Pasturuti y Fernando Díaz fueron contundentes en señalar las pruebas incriminatorias por parte de la fiscalía. No existen pruebas, dice, de desvío de fondos, dice, y el conjunto de los recursos estatales fueron utilizados íntegramente para asistir a las familias y personas que integran las organizaciones. Dice, estamos ante la manipulación del Poder Judicial para castigar a quienes luchan contra el hambre. Así confirmaron todos los que participaron. Por su parte, la Pastoral Social expresó su profunda preocupación, dice, ante la institucionalidad democrática, dice, denunciando que el uso de la justicia para dirimir diferencias en los sectores opositores representa una grave afección al régimen, dice, democrático vigente. También están invitando que estas organizaciones, dice, a ver, va del foco, dice que esto sucedió, dice, el 8 de agosto, dice, que sobre todo esta campaña que hay, que lo están judicializando. Dice, no vamos a permitir que la justicia se utilice como una herramienta de disciplinamiento social si no hay pruebas, dice, de la causa, dice, que se deben caer, dice. Eso estuvieron los voceros que participaron hoy a la mañana. Bueno, me mandaron un par de fotos, otros comunicados más. Habíamos quedado por ahí si podían salir al aire hoy a la mañana, así que, bueno, vamos a pasar un tema musical y voy a ver si me puedo comunicar telefónicamente con ellos para poder sacarlo al aire. 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Y hay muchos jóvenes que están viniendo también en la radio a hacer diferentes programas, así que no se olviden, es la 106.5.

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1: Bueno, como habíamos comunicado hace, antes de poner el tema musical de Zita Rosas, que estaba al aire, que íbamos a estar en contacto con ahí por la gente que nos había mandado este comunicado de prensa, que estaba en el ámbito judicial. Estábamos con César Parra, estamos al aire, que es el es referente de Polo Obrero y aparte de eso es abogado. Muy buenos días, César, ¿cómo estás?
2: ¿Qué tal? Buenos días, ¿cómo están ustedes? Saludos a la audiencia y gracias por el llamado.
1: Comentame, ¿qué es lo que estaban haciendo hoy?
2: Bueno, básicamente fuimos hoy a realizar una conferencia de prensa para manifestar nuestro rechazo ante lo que nosotros consideramos es una persecución judicial y política contra las organizaciones sociales de Neuquén, que están siendo enjuiciadas en una causa que está catalogada por administración fraudulenta y que nosotros la estamos rechazando porque no tiene ningún sustento. Para ponerlos en órbita, porque quizás la población no se acuerda, el 12 de julio del 2024, hace casi dos años, se realizaron 10 allanamientos en Neuquén que fueron televisados, donde los principales medios ya sabían de antemano la noticia, y se llevaron detenidos 13 personas, principalmente mujeres de organizaciones, porque se allanaron comedores y merenderos. Entonces, a partir de esa causa empieza a jugar un rol central el fiscal Viñaroli, donde empieza a denunciar un conjunto de delitos, ¿no? Supuestos delitos de administración fraudulenta, de extorsión, de coacción por parte de las organizaciones. Hoy hubieron allanamientos y detenciones. Eso es en julio. En diciembre de ese mismo año, la causa se desdobló. Un legajo por administración fraudulenta y otra por extorsión. La causa de extorsión se cayó porque básicamente era un ridículo, y siguió, continuó la causa por la administración fraudulenta en función de un convenio que tenían las organizaciones con el gobierno provincial. Y durante todo este tiempo se mezclaba, porque recordá que nosotros en Neuquén venimos de la causa de los planes sociales, donde están involucrados funcionarios del gobierno provincial por haberse robado la plata de los planes sociales, y de alguna forma se la buscaba equiparar como temas similares, cosa que no tiene nada que ver. ¿Por qué? Porque la justicia acusa a las organizaciones de que haber recibido fondos para capacitación y que lo destinaron a otros fines. Entonces acá empieza la absurda acusación y la falsedad de la justicia, porque de los fondos que recibieron las organizaciones, el 92% de los fondos, y así está acreditado, 92% de los fondos así está acreditado, fueron destinados a las cuentas de las familias que estaban inscritas en nuestros programas de capacitación y trabajo, y el otro 8% restante fue a los fines de la compra de insumos, los trabajos realizados. Básicamente es eso. Entonces la fiscalía busca ensuciar la cancha y tenemos, fíjate vos, hace 2 años una causa donde supuestamente tenían todas las pruebas y el mes que viene, en agosto, vence el plazo de investigación y demás. Fíjate qué detalle que el 12 de julio se producen los allanamientos a las organizaciones populares de Neuquén y el 13 de julio desaparece Luciana Muñoz. Y pongo este ejemplo porque si bien una causa es una cosa y otra es otra, fíjate vos cómo el aparato del Poder Judicial está metido en esta porquería y hoy tenemos una piba que no la pueden encontrar como consecuencia de redes de trata que operan en nuestra provincia. Digo para que la población vea en qué porquería anda la justicia.
1: ¿De qué cantidad de gente estamos hablando que supuestamente está enjuiciada?
2: Mirá, son tres compañeros del FOL, son principalmente compañeras del FOL y tres compañeras del Polo Obrero. Son seis en total y es una causa que inicia el gobierno de la provincia de Neuquén bajo la gestión de Figueroa. Y en esa misma causa también están funcionarios del pasado gobierno de Gutiérrez.
1: Y ahora esa plata iba a los comedores, ¿no es cierto?
2: ¿Cómo, perdón?
1: La plata que estaban recibiendo iba a la caja de una cuenta bancaria de los comedores.
2: No, los fondos eran fondos que tenían una rendición y posterior pago sobre la base de un control. Y eran fondos destinados a las capacitaciones y trabajos que hacían las organizaciones.

0: técnicos. Eso fue durante toda una etapa. La próxima etapa, esos convenios se cayeron y el gobierno destinaba fondos para las capacitaciones, donde se hicieron diferentes capacitaciones. Por ejemplo, hay organizaciones que pintaron, por ejemplo, el Club San Lorenzo, otras organizaciones participaron en universidades como Ayun, otras organizaciones, por ejemplo, hicieron casas de compañeras que no tenían para la mano de obra. Todos fondos que fueron acreditados, o sea, acá no hay un problema de ausencia de fondos. No hay un problema de que la plata no se sabe dónde está. Lo que cuestiona la justicia es, de alguna forma, que fondos que deberían haber ido a capacitación, no se hizo capacitación. Un absurdo, porque las capacitaciones no se pueden hacer en el aire. Se entiende si las capacitaciones tienen que hacerse con materiales, comprar cosas y demás. Por ejemplo, en el caso del Polo Obrero, se hizo una sede. En el caso del Polo Obrero, se trabajó en... A través de esos, de esa sede se hicieron oficios como albañilería, electricidad y demás cuestiones. Entonces, justamente por eso te decía, es una causa que es un absurdo, que muestra un poco la porquería en que está la justicia.
1: ¿Y todo eso se cortó ahora, por ejemplo, ese ingreso de dinero? ¿No hay más capacitaciones de parte de este gobierno? ¿No hay más nada? ¿No?
0: Bueno, mira, esto ahora... Lo que sucede es que con el ascenso del gobierno de Milei, todo lo que tiene que ver con los programas se cortó. Por un lado, porque todavía está el llamado potencial trabajo, que sigue estando en 78.000 pesos. Hoy 78.000 pesos no te alcanza ni para pagar una boleta.
1: Discúlpame que me ría, no, pero no.
0: Y por lo tanto, no existe. Y después hay programas provinciales que se llaman Incentivo a la Empleabilidad en Neuquén, que son de 70.000 pesos. Básicamente no te incentiva nada porque no podés pagar ni siquiera el colectivo para salir a buscar trabajo. Entonces, los programas que existen son muy exiguos y prácticamente no existen hoy en día programas que tengan una capacidad de servir como un seguro al desocupado.
1: No, porque aparte, por más que lo capaciten, si no hay atrás de eso una red que les busque trabajo, que los trata de la inserción y todo lo demás, no sirve de nada. ¿De qué te sirve saber que hago electricidad si después no tenés trabajo?
0: Sí, pero además porque hay una idea falsa que tiene que ver con lo siguiente: hoy la falta de trabajo no es un problema de capacitación. De hecho, vos hoy tenés una sobrecapacitación. Yo lo veo, por ejemplo, con el tema de los cursos de barbería. Durante toda una etapa los gobiernos promocionaron también los cursos de barbería, que está muy bien, que es un oficio muy, muy, muy, muy bueno, pero vos ves barbería por todos lados,
1: ¿no? Sí, realmente, sí. Pasó lo mismo con la cervecería.
0: Bueno, pero pasa lo mismo con los Uber, como los Rappi. En un momento vamos a hacer todo Rappi acá.
1: Y eso que somos, entonces, la provincia de Vaca Muerta.
0: Sí, no sé.
1: Supuestamente desde el gobierno nacional dice que vamos a salvar al país.
0: Claro, viste, pero son frases que se utilizan cuando la realidad de nuestra provincia es otra. Con alquileres por las nubes, con servicios por las nubes, y una situación de un costo de vida muy, muy alto, donde por ejemplo, incluso las propias estadísticas oficiales anotaron más de 30.000 personas para buscar empleo. El gobierno dice que consiguieron empleo 11.000 y de las 11.000 quedaron 7.000. Ahora, vos tenés miles de personas que siguen desocupados o que están changueando buscándose el mango. Pero indudablemente hay una política de ajuste sobre salarios o jubilaciones y una situación que en este caso particular con el tema de las causas, vos ves cómo el gobierno busca perseguir a las organizaciones que principalmente en la pandemia jugaron un gran papel. Pues recordá que en la pandemia, cuando todo el mundo cerró, los únicos que estaban abiertos eran los comedores populares y las organizaciones.
1: Sí.
0: Vos ibas a buscar un plato de comida al comedor que tenía el Estado y tenías un cartel que te decía quédate en casa, cuando vos no tenías ni papa piel. Y los que estuvieron ahí fueron las organizaciones populares. Así que, bueno, se busca eso, digamos, en esa porquería anda la justicia.
1: Aparte de ustedes, ustedes como Polo Obrero, ¿quién más estuvo presente en este reclamo?
0: Mira, en esta conferencia, que fue muy amplia, estuvo en primer lugar la APDH, la Asamblea Permanente.

0: Derechos Humanos, la Mesa Patagónica por los Derechos Humanos, participó la Pastoral Social, participaron sindicatos, organizaciones, con lo cual hubo un amplio rechazo, porque también Viñarovic es un personaje que lo conocemos hoy básicamente porque es un ariete que tiene la justicia contra la oposición política. ¿Se entiende? Entonces estamos denunciando esta situación.
1: Bueno, ¿algo más que te haya quedado? Pues ya estamos por irnos. Se nos hizo cortito el programa. Vamos a tener que decir a la dueña de la radio, vas a Magalí, que nos dé una hora más, me parece.
0: Así es. Así es.
1: ¿Algo más que te haya quedado en el tintero para comunicarle?
0: De nuestra parte, llamar a la población a acompañarnos, porque insisto, mediáticamente se busca colocar que que como estuvo con la causa de los planes sociales, esto es lo mismo, y esto no tiene nada que ver. Acá existe una persecución judicial a través del aparato del poder del Estado y de la justicia para perseguir a las organizaciones, y que vamos a ir a una lucha en caso de que vayamos a juicio para poder demostrar toda esta cuestión, pero alertando a la población del papel político de la justicia.
1: ¿Tiene empezado a hacer alguna otra convocatoria o algo más, no, para poder invitar a...?
0: Sí, nosotros ahora lo que vamos a hacer es una amplia difusión en lugares de laburo, en lugares de estudio, con un material para informar, porque no alcanza solamente con decir que uno es inocente, sino que hay que explicarlo. Entonces vamos a una etapa donde vamos a charlar esto con las organizaciones, con los vecinos, y después el 8 de agosto nos preparamos para una gran concentración.
1: Bueno, César, cualquier cosa, bueno, los micrófonos están abiertos, se pueden acercar a la radio si quieren.
0: Después, bueno, excelente, entonces.
1: Nos ponemos de acuerdo, yo estoy lunes, miércoles y viernes de 11 a 13 horas.
0: Bueno. Listo, entonces.
1: Listo, muchas gracias por habernos atendido.
0: Chao.
1: Bueno, así estábamos con César Parra, que nos estaba comentando un poco cómo esta situación. Que les leí el comunicado que ellos habían sacado sobre ese tema y que, sinceramente, ¿no? Enjuiciarte por eso, hacer esta denuncia. Si tienen todos los papeles en orden, entregaron toda la documentación, está comprobado que se hicieron unos cursos, está comprobado que la gente los recibió, que se hicieron actividades y todo lo demás. No entiendo muchas veces este tipo. Aparte que no es solamente que lo están enjuiciando, ¿no? Dejan, ensucian a la gente por nada. El Estado tiene que gastar dinero, porque esto sale plata, ¿eh? No es que es gratis. Esto alguien lo tiene que pagar. ¿Y quién lo paga? Lo pagamos nosotros. Todo esto, juicio, el movimiento de papeles, de abogados, fiscales y todo lo demás, eso lleva un dinero. Y ese dinero lo pagamos nosotros cuando se le da el presupuesto a la justicia para que actúe. Pero que no actúe en este tipo de situaciones. Tendría que actuar en otros casos, ¿no? Poner más hincapié en otras cosas, ¿no? No solamente en esto. Bueno, acá Joel nos manda un saludo también, porque dice gracias por haber pasado lo que comentaba recién, que es pastor, ahora un poco se recibió de capellán también, y que pide una ayuda, a ver si le podemos dar una ayuda entre todos y colaborar con él. El número de teléfono es 0299 43 85 714. Al que esté interesado pueda darle una mano, bienvenido sea. Los chicos se lo van a estar agradeciendo. Para que entre todos, sabemos que estamos en una situación más que difícil, económicamente sobre este tema. Pero si no colaboramos entre todos, va a ser difícil pasar este momento. También nosotros tuvimos, porque recibimos por ahí que nos mandan casi siempre algunos comunicados de prensa de diferentes partidos políticos. Y días pasados también estuvo en la legislatura se estuvo presentando por la diputada Parrilli. ¿Qué pasa con el recupero financiero en salud? Que exigen dar explicaciones sobre este tema, ¿no? Si hay algún control. Porque hay gente que tiene obra social y se va a atender al hospital. Bueno, cuando entran al sistema, se dan cuenta porque el primero que va cuando hay algún tipo de siniestro, accidente o necesitan a alguien en la casa, es el hospital, con sus ambulancias. Y alguien lo tiene que pagar. Y si tienen obra social, lo tendrá que pagar la obra social. Pero sobre eso no hay un control que uno sepa realmente cuál es el monto y a quién se le cobró o a quién no se le cobró. Entonces la diputada Parrilli llamó y en sesiones para que se averigüe sobre ese tema y que sea mucho, mucho más transparente. Por ejemplo, que está reclamando mayores controles y transparencia. Entonces, ¿qué hizo? Hizo un pedido de informe para que todos nos enteremos cuáles son los mecanismos que está usando la salud, los funcionarios, ¿no?, que puso este gobierno, para que ese dinero que se está cobrando sea volcado al hospital público, no se vaya para otro lado. Dice que los legisladores están buscando conocer no solo el alcance de este presunto desvío, porque hubo, el mes pasado salió en varios medios también, que las medidas adoptadas por la administración provincial, dice, para evitar situaciones similares de ahora en adelante. A ver, por acá tengo el proyecto, acá está. El proyecto de resolución es el 18.437. Ustedes lo pueden buscar, ¿no? Pueden buscarlo en las redes y lo van a poder leer. Esto fue presentado el 24 de junio, ¿no?, por mesa de entrada, con varias firmas de Mónica Huanque, Federico Méndez y el bloque de la bloque de Democracia Neuquén. No sé por qué los demás no lo firmaron. Que sería importante qué es lo que se está haciendo con ese dinero que está ingresando, ¿no?, para saber. Porque se está pidiendo también una investigación judicial. Porque todo empezó con que hay una distorsión, supuestamente, de unos fondos que no fueron donde tienes que ir. Se está hablando en primera instancia de 21 millones de pesos. Dicen que son 10 veces más que ese monto. Pero bueno, por algo se empezó. Porque en este caso hay una investigación judicial por el recupero de este dinero. Por eso que la diputada Parrilli del Bloque Unión por la Patria y, bueno, y los otros diputados que firmaron también con ella presentaron un proyecto de resolución para que el Ministerio de Salud informe por las actuaciones realizadas y que este caso realmente se sepa, ¿no?, y que manden la copia de la denuncia penal que fue realizada por el propio gobierno provincial. Pero no alcanza solamente con eso, tiene que ser más transparente esto. Nos tenemos que enterar todos en qué se usó ese dinero y quién se lo llevó, porque si hay una denuncia, alguien se quedó con esa plata. Como el tema de la de desarrollo social, ¿se acuerdan de las tarjetas? Que ya hay detenidos, hay presos, y pero se cortó ahí. No se investigó más arriba. Se cortó en el que estaba encargado de, supuestamente, de juntar ese dinero, de Ricardo Soiza, el turco, que lo conocemos todos. Lo conozco bien también, el turco. Pero el dinero no apareció. Me apareció un par de camionetas, un auto, me parece también, no recuerdo bien, pero después no pasó nada más. Entonces, ¿quién se quedó? Ricardo Soiza decía de que ese dinero iba mucho más arriba. ¿Se investigó realmente? ¿Se investigó realmente todo esto? porque hubieron, estaba Gutiérrez en esa época y habían ministros también que estaban a cargo de esa cartera. Nunca preguntó el que estaba a cargo de esa cartera, el ministro, cómo se estaba manejando eso. Llegaban y firmaban nada más todo lo que le pedían. A mí, yo tengo mis dudas, ¿eh? Yo creo que ustedes también, pero creo que se cortó el hilo por lo más delgado, como siempre. Hay gente que está detenida, pero no toda la que tendría que estar. Entonces, la justicia es solamente para unos y para otros no. Entonces, la justicia no es tan justicia como la quieren llamar. Como el otro día también, que salió ahí, que se estuvo tratando en la legislatura, ahí lo estoy buscando a ver si lo encuentro, por el tema del GNL, que le bajaron más los impuestos todavía. No basta con que se dieran el RIGI solamente a nivel nacional, que nuestros diputados, no porque lo hayamos votado, sino porque pertenecieron y pertenecen a esta provincia, muchos avalaron y otros votaron a favor. Unos se fueron del recinto e ingresaron solamente para la votación, y otros se quedaron a escuchar todo, que duró un montón de horas. Me acuerdo que solo estuve en casa escuchándolo y viéndolo, que lo transmitían en directo. Entonces también estamos regalando nuestros recursos directamente. Lo estamos regalando. Porque en vez de pagar el 12 o el 15% de impuestos, lo bajaron al 7 o el 8. No recuerdo bien. Voy a buscarlo bien para la próxima, para el miércoles, y vamos a estar hablando sobre ese tema. Porque es dinero que no va en obras. No va al mejor el sueldo para los empleados públicos. Más sobre todo si son de carrera. Que tienen que capacitarse, tienen que estar. No los que entran por la ventana cuando entra un nuevo gobernante, ¿no? Un gobernante de turno. Sino me refiero a los que realmente son empleados de carrera. Que muchas veces ni siquiera los que entran tienen noción de lo que pasa. Ahí estoy, le voy a tirar ahí un poquitito lo que está pasando con el asunto del IPBU. El querido IPBU. Hasta donde yo sé, la mayoría de la provincia de Neuquén no tiene nomenclatura catastral. Por eso que no se terminan de cobrar las cuotas. Y ese es un grave problema, porque no se puede construir más casas si no se sabe qué dinero está entrando, porque hay gente que está pagando. Tengo muchos conocidos que han terminado de pagar todo y hace años que vienen peregrinando para que le entreguen el título de propiedad. El otro día, hace un par de meses, este año, un amigo quiso hacer el título de propiedad del departamento y pagó. Y cuando fue a averiguar bien para hacer el título de propiedad, figuraba que no había pagado nada. ¿Saben por qué? Porque le erraron a la nomenclatura catastral, le hicieron mal. Le pusieron mal el número de nomenclatura catastral. ¿Saben de quién era? De la vecina que tenía enfrente. Ahora está esperando que ese dinero vaya a la cuenta que él pagó y que le reconozcan toda la plata que depositó durante un montón de años. Le estaba pagando la casa a la vecina. Y eso es lo que está pasando hoy. No solamente acá en Neuquén Capital, en toda la provincia está pasando. Se han entregado departamentos y casas y no saben quiénes son los titulares y quién no. Hay unos convenios, que yo tengo por ahí guardadito hace tiempo y que vamos a estar hablando sobre ese tema. Yo sé que es bastante horticante este tema. Pero acá en Neuquén hay un lugarcito acá en Neuquén que lo quieren regularizar y estamos hablando de 3.500 casas. Sí, así como escuchaste, 3.500 casas. Es más, la provincia usó parte de eso y hizo una calle. Sí, sí, hizo una calle. Y el resto se entregó, se está por entregar como terrenos. Entonces, ¿qué hace? Ahora hay que hacer todo un convenio entre provincia, que tiene que cederle eso al municipio, al IPBU. El IPBU se lo tiene que sacar la nomenclatura de vuelta para poder recién hacer una mensura. Miren todo el desfasaje y el despiole que han armado por no saber bien. Bueno, ya llegamos a la hora de terminar el programa. Muchas gracias por haber estado del otro lado. Nos pueden seguir en las redes como Ecos del Neuquén o por la preparadora también. Bajen la aplicación para escuchar. Hay diferentes programas también en diferentes horarios. Y nos vamos a estar encontrando el miércoles que viene, como siempre, desde a partir de las 11. Mi nombre es Carlos Muñoz. Muchas gracias por estar del otro lado.

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3: Digo, algún error, no puedan generar,
4: no puedan reclamar
3: a las casas de apuestas. Entonces, en definitiva, lo que hace esa idea del bar semiautomático, que es donde se está poniendo el ojo ahora, galvaniza esa situación.
4: Mal pensado. Y empiezo a creer que se empiezan a manipular resultados
3: en función
4: de las apuestas.
3: Por supuesto, por supuesto.
4: Estamos hablando de que las apuestas mueven cientos de millones de dólares y en algunos casos miles de millones de dólares. En Polymarket se han registrado apuestas por más de 1,000 millones de dólares sobre cualquier cosa, pero ahora particularmente sobre el Mundial.
3: Sí.
4: En Polymarket se apuesta si viene o no el Mesías, Lu.
2: Claro. Pero...
4: O sea, el año que viene. Sí, viene el Mesías y la gente está apostando a eso. Uh-huh. O viene cualquier cosa se apuesta.
2: El tema es ¿con quién acordás eso? Pregunto en serio, genuinamente. No sé, ponele, me dejo hacer un gol en el último minuto
4: del Mundial. No es dejarte hacer un gol. Es lo que dice, es la tecnología aplicada al choreo.
3: Claro, de repente.
2: O sea, son los árbitros, la FIFA.
4: No, ni siquiera el árbitro.
2: ¿Y quién sabe de eso? O sea, ¿cómo desarmás ese aparato de corrupción?
3: Bueno, el principal problema en eso.
2: ¿Quién es el responsable?
4: La tecnología simplifica.
3: Claro.
4: El método de aplicación de corrupción. Si vos le decís al árbitro, che, si te suena el reloj.
3: Es gol.
4: No, si te suena el reloj, es posición adelantada. Porque pasa eso, el semiautomático a la posición adelantada suena en el reloj. Uh-huh. Te suena el reloj y posición adelantada. ¿Cuántos vimos jueces de línea que levantan el banderín bastante después de la jugada? Porque le sonó el reloj.
3: Y a partir de eso aparece una nueva situación que es que.
4: Y después te aparece un hombro adelantado. Un hombro.
3: Claro. Vos ves ayer, vos por ejemplo veías ayer anoche el partido entre México e Inglaterra. Directamente el árbitro en un momento, los últimos 40 minutos del partido, lo soltó al partido, no dirigió más y automáticamente. Era todo, le estaban cantando.
4: Sí, pero ojo, después el penal que le cobran a Kane en contra es un penal de interpretación del árbitro.
3: Sí.
4: Y ahí también yo tengo alguna sospecha.
3: Sí, bueno, igual más
4: allá. Lo mismo que el partido termine 2-0, que 2-1, que 3-2, no es lo mismo.
3: Igual, para mí, más allá de esto, que, a ver, los que vimos fútbol a lo largo de nuestra vida, sabemos que el Mundial siempre estuvo manchado con todo este tema de polémicas y situaciones. El tema es que, más allá de eso, ahora se dio un salto muchísimo más grande y que directamente lo que podemos hablar de sospechas y escándalos que siempre vimos. En este caso lo tenemos a Donald Trump, que directamente hoy a la mañana está por ahí el video, dijo, sí, yo llamé a la FIFA y pedí que haya una revisión de la tarjeta roja que le sacaron a Balogun, que es uno de los jugadores de Estados Unidos, que claramente pegó una patada y había sido para una expulsión. Ahora, el mismo Donald Trump le pegó un llamado a la FIFA y le dijo, che, revean esta situación, y lo dijo abiertamente después de que el secretario de Estado, Rubio, haya dicho que Estados Unidos lo habían jodido, después que hoy en la mañana Ted Cruz haya dicho lo mismo, y ahora lo dice el propio Trump. A ver,
4: pues a propósito, es parte de su marketing imperial.
3: Es para su marketing decir, yo puedo modificar absolutamente
4: todo.
3: Yo
4: hago lo
3: que quiero. Exactamente. Entonces, a partir de eso, y la verdad que hoy podemos hablar tranquilamente de que lo que veníamos diciendo antes del Mundial, que iba a ser el el mundial más bochornoso, que hasta ahora no venía haciéndolo.
4: En la cancha no, en la cancha se dan lindos
3: hoy
4: partidos.
3: Hoy realmente es el mundial más bochornoso de la historia del fútbol, bueno, después de 1934-38.
4: Queda la etapa donde todo esto se vuelve más visible, porque el mata-mata lo que tiene es que hay gente que se va.
3: Claro. Entonces,
4: lo vuelve más dramático,
3: digamos. Sí, y aparte los partidos van a ser realmente más parejos. Y en esta situación, cualquier tipo de ayuda es insólito.
4: Hay que ganar por mucho. Mañana tenemos...
3: Hay que ganar por mucho, como decían los campeones del mundo de
4: Hay que ganar por mucho.
3: Boxeo.
4: Los árbitros, mañana, terna arbitral francesa.
3: Sí, a la Argentina le pusieron un árbitro
4: Rari,
3: francés.
4: Rari.
3: En medio de toda esta polémica, a Argentina efectivamente le pusieron un árbitro francés, se llama François Letessier, no hay nombre más francés que François, claramente. Y de esta manera, ese va a ser el árbitro entre el partido que va a jugarse entre Argentina y Egipto mañana a la 1:00 p.m. Hoy hay hay otros dos partidos, a las 4:00, que yo lo puse hace un rato en Twitter, que es una porquería lo que está haciendo Donald Trump con el Mundial, pero qué partidazo de la puta madre va a ser Portugal y España,
2: claro,
3: para ver a las 4 de la tarde, con toda la ilusión de un adolescente niño que va a querer ver ese partido.
4: Lindo partido, puede ser el retiro otra vez
3: de Cristiano Ronaldo.
4: Y si pasa Cristiano Ronaldo, aparece en el horizonte la posibilidad de una final.
3: Que estaría espectacular. Que también empezó este fin de semana, empezó a haber algunas dudas sobre los fondos de Cristiano Ronaldo, poniendo contra una campaña en Twitter y en redes sociales, mostrando contra Messi, principalmente. Que
2: pará, pero todos tienen Troll Center.
4: Todos tienen Troll Center. Básicamente es eso. Claro. Ya había quedado envuelto en una polémica Cristiano con un tuit en donde aparecía el propio Cristiano criticando a sus compañeros.
3: Exactamente, sí.
2: Eso no es de buen Cristiano, ya te lo digo.
4: Bueno. Eso fue tipo caricia significativa, ¿no?
3: Para Exacto, Cristiano. Sí.
4: Y ahora otra vez envuelto en otra polémica, pero contra Messi.
3: Contra la selección argentina en general.
4: Hay mucha campaña anti-argentina, no me quiero poner en ese plan.
3: No.
2: Así le fue a México.
3: Pero en redes.
2: Así le fue a México. Nah, campaña anti-argentina.
4: No, hay mucho español también contra Messi.
3: Sí, también.
4: Madrileño.
3: También es verdad que en el mundo tampoco nos hacemos creer demasiado con algunas cosas.
4: Voy a decir que me suena muy raro una terna vital francesa.
3: Sí.
4: Muy raro que le pongan solamente 3 minutos de tiempo suplementario cuando Argentina necesitaba que el partido se termine.
3: Sí.
4: Ya. A todo lo más están dando 10, 15, 12, sí, ayer sí, sí. 11 minutos.
3: No desestimemos el peso que también tiene el presidente de la Asociación del Fútbol Argentino.
4: Claro,
3: claro, no es que estamos con cuatro de copa. Bueno, lo que decíamos entonces, a las 4 de la tarde, Portugal contra España, y a las 9 de la noche, en el partido en el que somos todos hinchas de la selección de Bélgica contra Estados Unidos, a las 9 de la noche.
4: Escúchame, equipo de mañana, ¿cuántos cambios?
3: Se esperan que haya dos cambios.
4: Vos sabés.
3: Para mí son dos.
4: Dos cambios.
3: Para mí son dos. Por el lateral izquierdo, seguramente entre Nicolás Tagliafico en lugar de Facundo Medina.
4: Y la buena noticia, esa es la mala y la buena.
3: Y puede llegar a ser que juegue Paredes. Bien. En lugar de. Yo me la juego de Thiago Almada.
4: De Thiago Almada.
3: Sí,
4: Paredes en lugar de Thiago Almada.
3: Para mí, pero okay. No sé.
4: Muy bien, Federico Lama, Zig-Zig. Como decía el inolvidable Guillermo Nimo, con estas predicciones. Gracias, Fede.
3: Lo leí
4: en el destape y centro atrás, centro atrás, ok, la plataforma paralela del destape deportes para seguir el mundial. Centro atrás, ok. Gracias, Fede.
3: Nos vemos.
5: Verdades afiladas.
4: Muy bien, 16 minutos pasaron de las 13. En la mañana de hoy recibimos una información respecto a un conflicto, como ocurre en tantos lugares, en este caso por despidos y cierre de una empresa denominada Express Beer. Está anunciando el cierre de sus puertas, 220 trabajadores camioneros que se quedarían sin empleo después de, en algunos casos, hasta 26 años de servicio. Estamos en comunicación con Pablo Moyano, Secretario General Adjunto de Camioneros. Pablo, gracias por atendernos. ¿Cómo estás?
6: ¿Qué tal? Buen día. ¿Cómo
4: está la situación en relación a esta empresa?
5: Bueno, como decías vos, ¿no? Lamentablemente, de un día para el otro, la empresa de Presbyt, que es la que distribuye la cerveza Quilmes, usted recién hablando del Mundial, la guita que pone Quilmes en los jugadores, en la publicidad mundial, y hoy Quilmes ha despedido a 220 trabajadores, con un promedio de 25 a 28 años de antigüedad. Bueno, por supuesto no hay distribución en este momento de la cerveza Quilmes, y bueno, seguramente el miércoles vamos a movilizar a la planta Quilmes, donde tienen sus oficinas, para que alguien se haga cargo, ¿no? No han pagado ni el sueldo, ni el aguinaldo, y encima con despido. Creo que estos empresarios de la empresa Presbyt se aprovechan lo que le ha dado el gobierno, que es la reforma laboral, para tomar todos estos temas, estos tipos de medidas en contra de los trabajadores, ¿no? Te llenan de escribanos, está la policía, intimidan a aquellos compañeros que no que han querido... que no han salido a trabajar para que salgan. Bueno, todas estas armas que le ha dado el gobierno a través de la reforma laboral, bueno, los empresarios aprovechan esta situación, la baja de consumo, bueno, todo lo que vemos día a día.
4: A ver,
5: hoy son 200, hoy son 220 camioneros, pero todos los días ustedes denuncian cómo van cerrando distintas empresas, pymes, restaurantes, bueno, un montón de situaciones que están cada día peor, ¿no? Con un modelo económico que cierra con ajustes.
4: Mencionabas al pasar, Pablo, que la empresa argumenta caída del consumo. ¿Es una empresa que tiene 30 años operando en Argentina?
5: Por supuesto, por supuesto. Todo el mundo estamos viendo la horrible situación que están viviendo en Argentina. Bueno, aprovechan la baja de consumo y la invasión de que hay de cerveza de extranjera, parece una algo menor, pero bueno, todo eso ha producido que las empresas, cuando ganaba muchísimo dinero, no eran tan generosos con el laburante. Ahora que bajó un poco el consumo, bueno, aprovechan, te vuelvo a reiterar, este modelo económico que permite tomar medidas en contra de los trabajadores. Por supuesto, si en los próximos 48 horas no llega a haber la posibilidad de acordar, se va a paralizar toda la actividad de agrupaciones, y no descartamos tampoco un paro nacional de camioneros. Son 220 familias. Y si tiene algo nuestra organización gremial, es que siempre estuvo al lado de los trabajadores.
4: Vos mencionabas también, Pablo, estamos hablando con Pablo Moyano, que en el caso de esta empresa impactó también la apertura de importaciones. Que,
5: por supuesto, la invasión de cerveza de Brasil, de España, de distintos lugares del mundo, produce que no se fabrique tanta cantidad acá en nuestro país, y bueno, te imaginas, la mitad del precio te vienen y aprovechan esta volada, en este caso Quilmes, y la empresa Presbyt, una empresa de 30 años de actividad, para tomar estas medidas.
4: Bueno, ¿por qué hacía el resumen de lo que mencionabas? Tanto la caída del consumo, la apertura importadora o la reforma laboral, que otro es otro argumento que recién exponías, son medidas estructurales, son medidas de gobierno que afectan al empleo en distintas actividades. ¿Hay posibilidad de que haya una reunión de los damnificados, de los gremios que representan a los distintos damnificados en distintas actividades, en distintos rubros, para que esto que vos anunciabas como una posibilidad, un paro nacional de camioneros, empiece a acumular para que haya algún tipo de respuesta más estructural? Porque lo que vos planteás es un problema estructural, no es un problema de la actividad cervecera.
5: No, por supuesto.
4: Bueno, pero lo que te pregunto es, ¿hay posibilidad de que el resto de la CGT o de las confederaciones...?
5: Tendrían que asopar y tocar el timbre, a ver si sale alguno de ahí, ¿no? Yo creo que distintas organizaciones están llevando adelante medidas para defender su actividad. Creo que más allá del furor del Mundial, que estamos entretenidos, bueno, los empresarios aprovechan esta situación. Vos fíjate, estuvieron 3 meses con el chorro de Adorni y te aumentaron los trenes, los colectivos. En el entrevero ese, Macri, de jefe de gobierno, sacó el derecho a huelga de los recolectores de residuos, teniendo que garantizar el 75% en una media fuerza la presencia de los trabajadores. Y bueno, te van metiendo día a día distintas medidas, que no es contra los dirigentes, es contra los trabajadores. Y ojalá que empiece a haber una reacción mucho más fuerte de lo que hoy están en CGT, ¿no?
4: Yo digo porque la fragmentación del reclamo viene colaborando fuerte con el gobierno.
5: Y por eso toman esta medida, a ver, un movimiento obrero atomizado, un peronismo ya ni se escucha dirigente del peronismo, bueno, no haber una oposición fuerte, bueno, el gobierno a través de Caputo, Sturzenegger, sigue llevando estas medidas en contra de los trabajadores.
4: ¿Y por qué pasa eso,
5: Pablo? En lo laboral,
4: sí.
5: De medidas en contra de la soberanía, con el super rigi, donde aprovechan a venir empresas extranjeras por dos mangos, te compran tierras, bueno, todo lo que ustedes están denuncian permanentemente de lo que está pasando.
4: ¿Y por qué pasa? ¿Por qué crees que pasa? ¿Por qué se escucha poco la voz de la oposición? ¿Está atomizada la oposición?
5: Habría que ir a la calle Mateo, donde está en la CPJ, a ver si te atiende alguien.
4: Bueno, pero vos con tu experiencia, digamos, ¿por qué crees que pasa eso? Vos con tu experiencia, ¿por qué crees que pasa eso?
5: Primero porque ni bien asume este gobierno, ha comprado a gobernadores, lamentablemente del peronismo, que han votado la reforma laboral, han garantizado sus provincias en contra de los trabajadores, y ahora están comprometidos. ¿Quiénes fueron los primeros que apoyaron? El de Tucumán, el de Córdoba, el de Misiones, el de Catamarca, el de Salta. Bueno, llegaron todos en nombre del peronismo, le dieron los votos para la reforma laboral, para la ley base, y bueno, ahora los tipos están comprometidos, ¿no? Y han condenado, esos gobernadores traidores que te nombré, han condenado al hambre y en muchos casos a perder derecho a los de muchísimos trabajadores y los convenios colectivos de trabajo, ¿no? Ellos son los máximos responsables de que el gobierno lleve adelante estas medidas contra el país. ¿Por qué está en contra del país? Contra los trabajadores, contra la soberanía, contra la ley de glaciares. Bueno, todo lo que ha llevado el gobierno con estas medidas en contra del pueblo, ¿no?
4: ¿Y cómo se para esto, Pablo?
5: Yo creo en la calle. Yo le he dicho varias veces, la CGT tuvo una estrategia que fue hablar con los gobernadores, y nos traicionaron, fuimos a la justicia y la justicia le dio la razón al gobierno con la reforma laboral, y te queda la calle y el peronismo se tiene que despertar, viejo. ¿Dónde están? Yo no escucho a nadie que salga en defensa de los laburantes. Hay una charla, te dan el otro día, el 1 de julio, un nuevo aniversario de la muerte de Perón, ahí se acuerdan de hacer un acto. Y no hay alguien que hoy represente toda esta bronca que hoy hay acumulada en la gente, y fundamentalmente de los trabajadores. Ojalá que se despierten, se dejen de personalismo, se dejen de a ver si puedo meter un diputado más, un diputado o un senador más, y que piensen quién va a ser el candidato del peronismo para sacarnos de este desastre horrible que están viviendo millones de argentinos.
4: Pablo, gracias por la comunicación, ha sido muy amable.
5: No, gracias, hasta luego.
4: Pablo Moyano, secretario adjunto de Camioneros. Bueno, a partir de este episodio, que es uno más que se suma a una enorme cantidad de despidos, cierres de empresas, por razones estructurales, no sectoriales, no de actividades que están pasando por una mala racha. Cuando uno ve las noticias del día, ve que Camioneros está en conflicto por esta situación, el cierre de una empresa. Y están en conflicto en Santa Fe los trabajadores de Sadesa, que es la curtiembre de la familia Galperín, donde también se anuncian despidos y cierre, y es otra actividad también vinculada a la apertura importadora. Y ves que hay conflicto en la industria láctea porque cae el consumo y cierran tambos. Es decir, estamos viendo cómo la segmentación del reclamo favorece la galvanización de las razones estructurales de los despidos y de la pérdida de empleo. Porque hasta el fragmentado de los reclamos, cada cual atiende su actividad, atiende su juego, y lo atiende flojo, lo atiende mal, lo atiende sin fortaleza, ¿no?
2: Y sí, no, es que eso es algo que se viene viendo mucho y que se va profundizando con el correr de los años, porque tal vez en la época de Macri también teníamos a sectores que iban a las calles y luchaban por sus derechos afectados, pero la falta de la capacidad para unificar esos reclamos obviamente le quita fuerza a la lucha, pero también al sostenimiento de un plan de acción y de un plan de lucha. Porque con una movilización sola es muy difícil cambiar el estado de las cosas. Pero si vos podés, sos capaz de sostener un plan de lucha a lo largo del tiempo, bueno, probablemente consigas algo. Las universidades consiguieron algo en su momento, ¿no? Sí. Un incremento.
4: Los docentes no, ¿eh? Las universidades y los docentes ahora, recién ahora.
2: Recién ahora, costó un montón.
4: Siguen muy retrasados. Las universidades sí tuvieron alguna recomposición.
2: Algunas también, hay que decir
4: tanto,
2: todo, ¿no?
4: Tampoco tanto. Pero sí, que luchar sirve, está claro, es evidente. Y de hecho, en las encuestas que yo mencionaba, la protesta social está bien valorada, incluso por los sub-30, está bien valorada todavía como método. Lo que está dañado es la representación.
2: Sí.
4: ¿Quién lo encabeza? Ahí cuando aparecen las personas deben encabezar o convocar a esas manifestaciones, ahí es donde se ve un vínculo roto entre sectores de la sociedad que están padeciendo las políticas del gobierno y la capacidad de la sociedad de responder de manera coordinada. Ahí hay un ahí hay un beneficio adicional que tiene el gobierno.
2: Porque los sindicalistas son todos mafiosos, porque los titulares de las organizaciones
4: todos
2: barriales,
4: chorros,
2: sociales,
4: todos
2: son
4: chorros,
2: todos planeros.
4: Todos chorros.
2: Bueno, la idea de hecho, la marcha de jubilados, ¿cuánto tiempo tardaron en decirle acá son todos barra brava?
4: Bueno,
2: los que van a movilizar.
4: Yo te digo, a mí lo que me sorprendió del dato de la encuesta de Enter Comunicaciones, que entre los sub 30 el principal motivo de preocupación es la corrupción. Porque eso implica que permeabiliza la idea de que son todos chorros. Que es donde gana Milei, donde ganó Milei en el 23. Ahora no gana porque tenía el escándalo Adorni en el hombro. Por eso es que se termina sacando el tema Adorni de encima. No por... Porque aparte Milei, cada vez que puede, manifiesta que él estaba en contra de echarlo a Adorni.
2: Claro, y no porque haya sido una decisión de él.
4: No por una cuestión moral, ética, no. Le llevaron estas encuestas y dijeron, che, mira, es un ancla, estás perdiendo, ya estás en 20 y pico de puntos.
2: De hecho, tomaron la decisión con él afuera del país. Ni siquiera le
4: porque
2: llevaron
4: la que
2: encuestas.
4: Ve el riesgo electoral es Karina, que es la encargada, estuvo el fin de semana en Misiones, ¿no, Karina?
2: Sí.
4: Bueno, pero empezamos a tirar datita antes de presentarlo como corresponde. ¿Para qué tenemos presentación? Vamos a ir una tanda y cuando volvamos hacemos la rondata con presentación y todo. Y Carla Pelliza como estrella principal, por supuesto.
2: Pero por supuesto.
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0: Muy bien, 33 minutos pasaron de las 13. Ahora sí, abrimos la rondita de datos como corresponde. Con la Cale.
1: De tapé.
0: La Cale. La Calecita. Es que la Cale así me decían mis hijos. Mis dos hijos me decían así. Se ve que yo se los decía así, porque por algo.
1: Creo que ¿vos qué decís? ¿Lo de la sortija está todo arreglado, Murano?
0: No todo, pero. Hay un principio de acuerdo. Che, una al nene, una.
1: Pero, ¿ves?
0: Te compré cuatro
2: boletos. Había favoritismo.
1: Don billetín.
2: Favoritismo por
0: si
2: color de piel.
0: Un boleto.
1: Sí. Pero todos compraron un boleto.
0: Nah, comprá de a dos, de a tres. Y
1: o sea, ¿vos sobornaste al calecitero?
0: No, compré tres vueltas, déjame una. Me voy, igual me voy, si tampoco me voy a quedar acá toda la vida. Dejale una al nene que agarre la. Si, no hay forma de agarrar la sortija si el calecitero no quiere. Está
2: no,
0: claro.
2: Te lo habilita.
0: Si el calecitero no quiere, no puede. Nadie, no es destreza. Perdón, chicos.
2: Le estás arruinando la infancia a muchos.
0: Ustedes son todos cracks, son todos genios.
1: Sigue existiendo, ¿no? Lo de la sortija.
0: Sí, recontra. En Plaza Irlanda. Yo pedí muchas veces que me lo dejaran hacer.
1: ¿Vos decís que no hay forma? Entonces,
0: no, a ver. Por destreza. Bueno, escúchame. Atención. Tenemos datita. Sí. Quiero completar lo que empecé a mencionar antes y después pasamos a Carla porque me parece que están maridados los temas. Hola, Fabi, buen mediodía.
1: Buen mediodía, ¿cómo andan?
0: El fin de semana estuvo Javier Milei inaugurando la Escuela Política de la Libertad Avanza en Misiones. ¿No?
1: Sí, sí.
0: Bueno, en Misiones hay un lío grande, se están separando el gobernador y Carlos Rovira, un divorcio conflictivo, problemático para la provincia, que ha tenido a Carlos Rovira como el gran gran poder detrás del trono, con distintos gobernadores como frontman, o sea, como figuras públicas. En este caso, además, hay un componente familiar. El gobernador es familiar de Rovira. Bueno, todo un lío. Se están tirando con de todo. Esquirlas de ese lío llegaron a Palermo. Esquirlas de ese lío llegaron a Palermo en el caso de Blender.
2: Sí, y carajo.
1: Sí, claro, sí.
0: O sea que.
2: Volaron las gallinas para todos lados.
0: No fue al azar que Karina eligiera Misiones para iniciar su recorrida de formación política. Ven en esa crisis una oportunidad. Cuando digo ven, no es solamente Karina, naturalmente es Karina más los Menem. ¿Ven la misma oportunidad Karina y los Menem? En principio sí, acumular para la Libertad Avanza. No hizo mala elección, en medio término. El representante de la Libertad Avanza en Misiones es el gato Harfield,
1: el
0: ex tenista, que tuvo su momento de esplendor en una sesión reciente donde elogió a los Estados Unidos y dijo que lo mejor que le podía pasar a la Argentina era estar alineado a los Estados Unidos y bla, bla, bla.
1: A Jorge Macri le gusta eso.
0: Claro, a Jorge Macri, a buena parte del sistema político argentino le gusta eso, pero digamos que con esas expresiones Harfield quedó muy bien conceptuado en quien hoy maneja el poder real en la Argentina, que es el señor Lamelas, que lo invitó a la embajada. Y estuvo Harfield en la embajada hace un par de semanas. Digo porque entonces, el desafío en Misiones, para ese experimento filoperonista, panperonista, no sé cómo lo quieran llamar, es un desafío severo. Va Karina, va Lule, va Martín y Harfield con la banca de Peter. Es una apuesta fuerte. Es una apuesta fuerte. Bueno, en ese acto, Karina no solamente lanzó la escuela, sino que además cerró filas para que nadie hable de ninguna otra candidatura en ningún distrito que no sea de alguien de la Libertad Avanza.
1: O sea, no competir.
0: Exactamente.
1: Al gobernador aliado.
0: No, competir no. No abrir la posibilidad de que la Libertad Avanza lleve como candidatos a personas que no sean de la Libertad Avanza. Okay. O sea, al revés, no hacer acuerdos con gobernadores. Por lo menos en términos de el que se hizo en su momento en Chaco, compartir listas, ¿se acuerdan?
1: Sí, sí, con Esdero.
0: ¿Con Esdero? O no se compite, es decir, no hay candidato propio, esa es una posibilidad, es lo que está pidiendo Frigerio, que no haya candidato propio en Entre Ríos de La Libertad Avanza.
1: Sí, es lo que se habla de.
0: O se Salta, compite con candidato propio, pero no se va a ir a listas compartidas con el PRO. Eso es lo que se dijo en Misiones. Vamos a ver. Pero me parece que esa decisión detona en el en la derecha, digamos, en las distintas expresiones de derecha, detona varias otras consecuencias. ¿O me equivoco, Carla Pelliza?
1: Pareciera medio difícil, ¿no? A esta altura, sobre todo por lo que se está negociando principalmente en la provincia de Buenos Aires, que no haya listas compartidas, pero puede ser una opción.
0: La provincia sería... siempre es una excepción, ¿no?
1: Siempre es una excepción, es cierto. Veremos qué es lo que pasa en la ciudad de Buenos Aires, que hoy mencionabas lo de los drones de Jorge Macri.
0: En principio igual, perdón, en provincia de Buenos Aires Pareja tiene el visto bueno para salir a caminar como candidato de Karina.
1: Claro, y además es el presidente de La Libertad Avanza en la provincia de Buenos Aires.
0: Es también el puesto que ambiciona Santilli. A claro. Santilli lo están operando para que sea candidato en la ciudad y confronte en la ciudad con Jorge Macri y con Mauricio.
1: Esta semana tendré alguna reunión para traerte más precisiones sobre el tema, pero de momento a mí me lo siguen poniendo a Santilli, provincia de Buenos Aires.
0: No, él se está poniendo.
1: Sin lugar a dudas, por supuesto, del santillismo.
0: Porque el plan de Mauricio es el 1-2. Es Jorge en la ciudad, Santilli Jorge en la provincia.
1: Sí, también decían, leía en Página 12 que planteaban que Mauricio lo va a medir a su primo, a Jorge, más no en la ciudad de Buenos Aires, pero más cerca de las elecciones para ver si realmente le asegura ganar la ciudad de Buenos Aires, porque si no, chau,
0: salió
1: patadita.
0: Salió Vidal a mostrarse, yo sé que Vidal...
1: Me lo descartan en el entorno de Macri, dicen de Mauricio, sí. Habladurías, pero bueno, es Vidal cierto que Mauricio no.
0: A comprar encuestas, ¿sabías? Compró una encuesta que le dio pésimo.
2: Media encuesta.
1: ¿Le dio mal?
0: Pésimo.
1: Mirá.
0: La mejor encuesta de tu año pasado, que salió tercera.
1: El año pasado ella no compitió puntualmente, pero bueno, sí, con los Penatos, fue jefa de campaña de los Penatos en la ciudad de Buenos Aires.
0: No es una figura particularmente querida, ni en la ciudad ni en la provincia, perdió por escándalo la provincia de Buenos Aires.
1: Sí,
0: no
1: eligió. Ella lo que está haciendo ahora es formar cuadros del PRO con la tiene muchas fundaciones, María Eugenia Vidal. Tiene la Fundación Pensar y la otra que es Hacemos, que se vincula a temas educativos. Por el momento dicen que no está interesada en ninguna candidatura. Yo creo que es una persona a la que siempre hay que tener en la mesa, ¿no? Hay un nombre, el de María Eugenia Vidal. Pero vos mencionabas, ¿no? Esto de La Libertad Avanza y sus pretensiones de no incorporar personas a sus listas que no se hayan pintado de violeta a tiempo. Porque es un poco la lectura que se está viendo en este momento dentro de las filas de La Libertad Avanza y de aliados como el bullrichismo, por ejemplo, que sí se pintó a tiempo. Y lo que están viendo es que La Libertad Avanza va a poner esa condición. Ahora que se vienen las elecciones, no quieras venir a sumarte. Vos te tenías que haber sumado en los momentos más difíciles. Y entonces ahí es donde Patricia Bullrich dice, yo puedo aparecer como una posibilidad dentro de una interna, que después veremos si se quedan o no se quedan las internas, ¿no? Diego Santilli tiene que estar negociando esto ahora mismo en el Senado de la Nación, porque Patricia Bullrich ya le dijo a Karina los números de hermana para sacar las PASO no están. La gente no quiere, los dirigentes no quieren eliminar las PASO. Pero ahí aparece Patricia Bullrich diciendo, todos esos, por ejemplo, los Karina Banfi de la vida, ¿no? Que no se pintaron de violeta. De hecho, se fue de la Unión Cívica Radical y forma parte de un interbloque con el PRO, que es prácticamente violeta en la Cámara de Diputados, pero ella no se pintó de violeta. ¿A dónde van a ir? Y ahí Patricia Bullrich dice, yo acá estoy, ¿sí? Para aparecer como una opción. No creo que esto se concrete, realmente yo no creo que esto se concrete. Pero a diferencia de hace un par de semanas, Patricia Bullrich, o por lo menos el bullrichismo, ya no descartan la posibilidad de confrontar con una lista propia a Javier Milei, cosa que hasta hace un tiempo eso no era posible, no había chances de imaginar, siquiera de sugerir la posibilidad de que Bullrich le compitiera internamente a Javier Milei. ¿Por qué ahora sí lo dicen? Creo que no va a pasar. Y en el bullrichismo lo que piensan es que ella va a terminar de vicepresidenta de Javier Milei, pese a que ellos mismos dicen, si soy Milei, ni loco la pongo de vicepresidenta, Patricia. Pero piensan que puede terminar de vicepresidenta. Pero ¿por qué ahora sí asoma la nariz Patricia Bullrich y dice, yo le quiero competir o le puedo competir a Javier Milei? Porque con Karina está todo muy mal, más que mal. Tenemos algunas imágenes de Patricia Bullrich sobre la selección, porque me gusta que hablemos del Mundial. Ella adoptó una cábala y se las traigo. Esta había generado muchas charlas. Patricia Bullrich con los dedos en B. Después uno se va dando cuenta que los dedos que ella pone son básicamente por los goles que mete la selección argentina, ¿no? Pero... Pero los veo, vos decís que el 3 es un mensaje.
2: Me suena 3%.
1: Vos decís que es 3%.
2: No, es un mensaje ahí.
1: Una serie de los radicales.
0: Juega con el doble sentido.
1: Sí, juega. Una serie de los radicales. El segundo.
0: El 3%.
1: El segundo mensaje.
2: El 3 es la desgracia, ¿eh? Ahí que tienen la camiseta.
1: Pero bueno, con los dedos en B, ellos lo que dicen, cuando vos le preguntás, pues todo el mundo, obviamente en ese momento decíamos, vuelve al peronismo, dicen, no. Es la seña de Churchill, ¿viste?
0: Sí, Churchill hacía
1: claro,
0: así.
1: Claro, Churchill. Con los dedos que no fue el creador, pero bueno, la popularizó.
0: Mensaje, ¿sabes cómo pega en segundo cordón, no?
1: Pero seguramente. Pero además también me la volvieron a emparentar con él cuando me dijeron, Patricia Bullrich se siente muchísimo más cómoda en la guerra que en épocas de paz. Es fin de semana y ella se aburre, no sabe qué hacer. Yo descanso, te dicen, y ella no sabe qué hacer. No. Ella se siente cómoda en la confrontación. Sí. Y vos hoy
2: la pasa bomba, digamos.
1: No, muy bien. Hoy estás afiladísima. Sí, siempre, hoy estás siempre. Muy es afilada suyo. Con los chistes.
0: No te distraigas con el chascarrillo.
1: Pero ¿por qué Patricia también se muestra con esta confianza? Ahora Patricia Bullrich no va a ser demasiado. Tiene desafíos, por supuesto, en el Senado de la Nación, con el tema de las PASO, con el tema de las zonas frías. Parece que no hay votos para absolutamente nada. Un poco Diego Santilli está ahí interviniendo, que de hecho para ella es un problema, porque antes vos tenías un jefe de gabinete muy golpeable, como era Manuel Adorni. Pero después Diego Santilli es una persona hasta querible, te diría, ¿sí? Una persona que tiene buenos vínculos, entonces le va a ser difícil confrontar ahí con Diego Santilli. Pero hay una particularidad, que nosotros, yo no lo conté esto así con estas palabras en la nota que publicamos este fin de semana en el Destape, pero en el bullrichismo lo que dicen es, nosotros nos cargamos a Manuel Adorni. Así
2: como se lo adjudican, como un
1: se
2: triunfo.
1: Lo adjudican como un triunfo, como una operación exitosa que surgió, nació de las propias entrañas del sector de Patricia Bullrich por las distintas los distintos movimientos que tuvo la senadora nacional frente al ex jefe de gabinete, y entienden que la intervención y el enojo de Karina con Patricia Bullrich es justamente por eso, y que está bien que ella mueva ahora las fichas y que ella intente limitar a Patricia Bullrich, que

0: para Atlas Intel se parece mucho al resultado que te daba vos la encuesta para los sub 30.
1: No, Alaska y 3.0.
0: De la corrupción como primer.
1: Eso es filadoro y
0: tema de preocupación. Pero vos mirá, la guerra que tienen Patricia Bullrich y Karina Milei. ¿Dónde aparecen, según esta encuesta de Atlas Intel, cada una de las dirigentes? Patricia Bullrich aparece arriba de todo, con el mejor diferencial de imagen. Siempre los dirigentes políticos tienen diferencial negativo, ¿no? Partiendo de esa base, tiene menos 7 puntos de diferencial, 45 de imagen positiva, 52 de imagen negativa, seguida por Miriam Breckman, que por supuesto sigue siendo la gran novedad para el campo popular. Tercero, Javier Milei. Pero miren, Karina Milei está casi abajo de todo, con 64 puntos de diferencial negativo. El de la hermana del presidente es la dirigente del gobierno con peor imagen, por supuesto, de esta gestión. Solamente le gana a Horacio Rodríguez Larreta, que me sorprendió que esté Larreta ahí, ojo con eso. Y Alberto Fernández, que es el que aparece último en la encuesta con un 4% de imagen positiva, que debió haber contestado varias veces en la encuesta, ¿no?
1: Ahí el dato que miran todos es cuánto puede sacar Villarruel si es que ese voto le muerde posibilidades de ganar en primera vuelta. Va a depender de si hay o no hay paso. ¿Cuánto se polarice la elección que cuenta, que es la primera vuelta? Todo el mundo está diciendo que la elección que cuenta en este caso es la primera vuelta, con el gobierno tratando de sacar o 10 puntos de ventaja sobre el segundo o arriba de 45 para garantizarse la elección en primera vuelta. Y ahí va a ser clave cuánto se fragmente el voto por derecha. Y ojo, porque no es un voto ideológico. Es cuánto se fragmente el voto anti. ¿El voto anti-K o el voto anti-M? ¿Cuánto se fragmenta el voto anti-M? ¿Cuánto se fragmenta el voto anti-K? Esa va a ser la polarización de la primera vuelta del 27. Al no haber paso. Y el gobierno dice que ya tiene los números para que no haya paso.
0: No sería tan así, entiendo.
1: Que el
0: no.
1: gobierno dice que ya los tiene, que sí, los 14 gobernadores que van a ir el 9 de julio a chupar frío ahí a la...
2: Sí. Epa, me asusté.
0: ¿Se vio nomás?
1: Chupar frío.
0: Va a estar Villarruel, entiendo, también en ese acto. Sí, es lo que plantean. Javier Milei le dijo a los senadores y diputados el miércoles de la semana pasada que tenían los votos para las PASO. Yo entiendo que no es tan fácil tener los votos para las PASO, que no los tienen garantizados de momento.
1: Para suspenderlas,
0: O para suspender las PASO, porque la verdad es que es un desorden absoluto si eso llega a suceder. O sea, realmente se generan muchos problemas. Hay que ver si tiene éxito esta propuesta de las listas colectoras, pero el tema de las PASO está dentro de, además, una reforma electoral que incluye un montón de otras cosas como ficha limpia y que desde el macrismo dijeron ya nosotros este proyecto lo vamos a votar aparte. Lo pusieron como zanahoria para votar la eliminación de las PASO, que hoy es lo único que puede garantizar que vayan juntos, ¿no? La provincia.
1: Vamos a ver cómo sigue la discusión. Gracias, Carla. Fabi Solano, para cerrar este programa con un tema que también es de absoluta coyuntura, porque entre las cosas que tiene el gobierno como estandarte en su batalla cultural, el gobierno está planteando permitir la educación en hogares, es decir, desescolarizar la educación. Después de, un ciclo muy exitoso de escolarización de la Argentina, fue pionero en erradicar el analfabetismo, justamente gracias al sistema de escolarización. Bueno, el gobierno ahora quiere dar marcha atrás en su plan de llevar a la Argentina al siglo XVIII, ¿no? Siglo XIX, como muy moderno, generación del 80, siglo XIX, ese es el plan.
2: O llevarlo al norte. Directamente espejarlo con lo que está pasando en Estados Unidos.
1: Pero eso sería una forma de modernización sin paya.
2: Modernización es que la gente coma.
1: No, pero si ese fuese el espejo, llevarlo al norte es una forma de modernización sin paya. Me da la sensación que el plan que tiene el norte para la Argentina no es modernizar la Argentina.
2: No, entiendo, estoy de acuerdo.
1: Más primarizada, más primaria.
2: Utilizan proyectos que son completamente exógenos, que no tienen nada que ver con el sistema, la idiosincrasia y te diría hasta la forma de comprender que tenemos nosotros la educación. En las últimas semanas el gobierno empezó ya con una campaña que se vio en algunos medios. Yo traje algunas notas, algunas cosas que están empezando. Por ejemplo, el gobierno quiere que los padres puedan dar clases a los chicos en sus casas. Después, otra cosa que surgió el fin de semana, que fue la historia de una familia, si lo tenemos para compartir, que parece que uno de los chicos cursó su, todo su, su primaria y secundaria en una

0: escuela Montessori, y que cuando quiso entrar, ingresar a justamente el sistema educativo formal, no lo aceptaron, y eso salió en algunos medios como una crítica al sistema público. Bueno, así como esto, hay desde distintas dimensiones y dispositivos varios discursos que están erosionando el sistema, la legitimidad del sistema educativo. El proyecto de ley educativa, si no me equivoco, va a entrar esta semana, ¿no?, al Congreso, o en estos días, así que tampoco tenemos las cuestiones técnicas más allá de lo que se filtró. Pero a mí me parece que lo que hay que empezar a discutir es que en realidad lo que propone es una serie de cambios profundos para reorganizar el sistema educativo argentino en clave de mercado, ¿no? El núcleo ideológico es que el Estado deja de ser el garante estructural y el proveedor de la educación para ser básicamente un regulador de lejos, ¿no?, y un evaluador de, ellos hablan, estándares mínimos, índices mínimos de educación. Algunas de las cuestiones que se modifican, y me parece que es lo que yo quería traer hoy para discutir, es lo de la educación en el hogar o el homeschooling, que es este modelo importado, que es una modalidad nueva o diferente para cumplir con lo que sería la escolaridad obligatoria. Es una transformación importante, pero me parece que el punto, más allá de la cuestión pedagógica que podemos hablar, es ¿para qué es este modelo educativo? O sea, ¿qué están imaginando? ¿Qué modelo de sociedad están imaginando plantear a través de este modelo educativo? Porque no es solamente una reforma educativa. Lo que están planteando es un modelo social, ¿no? Uh-huh. A charlar, a generar y a construir en los próximos años, porque si uno se pone a pensar, el modelo de Argentina que se construyó históricamente a partir de la ley 1420, desde sancionada el año 1884, era un modelo distinto, ¿no? Un modelo de integración, un modelo de diversidad, un modelo que pensaba a la educación gratuita, obligatoria y laica como una responsabilidad indelegable del Estado y como un dispositivo de igualación en un país tan diverso, tan amplio, que en el que conviven no solamente diferentes culturas, sino también diferentes clases sociales, territorios. Bueno, la escuela funcionaba como un dispositivo, por supuesto, de alfabetización, pero también de construcción de una ciudadanía común en un país que estaba fuertemente atravesado por la desigualdad territorial, sociocultural, etcétera. Entonces, para mí lo que tenemos que pensar es qué propone. ¿Por qué se propone esto del homeschooling en términos de, bueno, qué sociedad están impulsando? Y ahí yo pensaba que este tipo de sociedad empieza a entender que no tiene sentido tener espacios comunes. Lo comunitario no tiene sentido. No tiene sentido convivir con un otro diferente. No tiene sentido pensar espacios donde se generen oportunidades por fuera de las oportunidades que genera el mercado o simplemente lo monetario. Y cuando hablo de que se destruyen los espacios comunitarios, hablo de nuevo, lo que terminamos siempre llegando a la conclusión es que se destruye el lazo social. El homeschooling lo que hace es, primero y sobre todo, reproducir la desigualdad, porque ¿quiénes son los que tienen tiempo, espacio, condiciones para que los chicos se formen en las casas? Los ricos, los que tienen capacidad, no solamente monetaria, porque no es solamente que lo puede dar un padre, podés contratar un profesor en tu casa, o sea, tenés tiempo, espacio y las capacidades para que tu hijo se forme en tu casa. Esto no lo tienen todas las clases sociales. Entonces, es un modelo que además de romper los lazos comunitarios que existen, lo que hace es garantizar la reproducción de un modelo desigual. Un modelo desigual que hoy también se garantiza a través de lo que decimos la gestión del tiempo con los celulares, no encuentro con los ningún dispositivos.
1: Mérito. ¿Cuál sería el mérito de esto? ¿Qué se argumenta como mérito?
0: La libertad. Digamos. La libertad.
1: Pero eso no es un mérito.
0: En Estados Unidos,
1: la libertad
0: que pasa,
1: primero que es un.
0: No, eso es el discurso de ellos.
1: Ya sé.
0: Yo tampoco encuentro un mérito.
1: Pero ¿cuál sería el mérito en términos de política de Estado? ¿Qué ganaría?
0: Bueno, ellos
1: ¿cuál
0: entienden
1: sería el sentido bien común, que es lo que tiene que tutelar el Estado?
0: No, a ellos no les interesa el bien
1: nada,
0: común.
1: Okay.
0: No, al contrario, lo que piensan es que el Estado.
1: La libertad sería.
0: El Estado.
1: Está tutelando la libertad de elegir.
0: Por eso, lo más grave es que mientras la UNESCO plantea, en términos educativos, la intervención del Estado como garante de cuestiones mínimas, Que hoy los países donde tienen homeschooling se cumple. El proyecto que está impulsando el gobierno ni siquiera cumple con esos estándares mínimos de la UNESCO en términos de contenido, de complementación, de obligatoriedad.
1: Yo te estoy escuchando con mucha atención. Y cada vez que escucho argumentos contra las políticas irracionales que propone el gobierno, es justamente cuánto tiempo, cuánto esfuerzo nos lleva
0: discutir esas cosas,
1: discutir la irracionalidad, que es irracional, que no merece ninguna discusión, básicamente 100%. Se rechaza por irracional. Y ahí yo creo que es donde ganan la batalla cultural, ¿sabes? No porque tengan razón, no porque justamente tienen un punto, sino justamente porque no lo tienen.
0: No lo tienen.
1: Claro. No les importa. No es eso lo que se está discutiendo. Lo que está discutiendo es quién la tiene más grande. Literal. ¿Quién tiene el poder para imponer algo?
0: Y además,
1: es eso, ¿eh? Ellos quieren probar que tienen el poder para imponer, para sacarle la tarjeta roja a uno
0: y
1: que
0: además, pusiera
1: la tarjeta
0: roja. Y además justifican de alguna manera el desfinanciamiento.
1: Claro. Por eso, pero ¿te das cuenta que volvemos a los argumentos y no es eso lo importante para ellos? Ellos no quieren confrontar argumentos porque no les interesa.
0: No los tienen.
1: Es la ley de la selva. Yo soy el más fuerte, tengo el Estado para mí, ahora tengo los jueces, los acomodé, les nombré 50 esposas, amantes,
0: lo que sea. Voy a hacer lo que quiero.
1: Y lo que hay es un juego de poder. Yo tengo el poder y vos no. Y no solamente no lo tenés, sino que ni siquiera estás a la altura del desafío. No estás gestando nada que se contraponga con mi poder. Por eso el enojo que genera el internismo bobo de la oposición.
0: Totalmente.
1: Porque no diluye la posibilidad de confrontación en esos términos. El gobierno tiene el poder, nosotros discutimos racionalmente, vos presentás, y lo valoro, ¿eh? No estoy bajando el precio.
0: Lo que digo
1: es, por eso pregunto, ¿y cuál sería el sentido de hacerlo? Solo imponer la noción de poder. Yo tengo el poder para hacerlo y vos no. La forma de confrontar con eso es alguien que tenga la misma vocación de poder.
0: Claro.
1: Es lo que no se aprecia en la oposición. La falta de vocación de poder es lo que le permite al gobierno hacer lo que se le canta el culo. O por lo menos llevar adelante política. Después las puede hacer o las puede hacer, no importa. Y nosotros gastamos un montón de tiempo en discutir cosas racionales que son irracionales.
0: Bueno, fíjate,
1: se rechazan y ya está.
0: La ley de financiamiento universitario.
1: Eso es un imbécil, eso no va.
0: Llegó hasta la justicia, claro. La ley de financiamiento universitario es una cosa que... Que decís cuántas veces más, ¿no?
2: Esta ley, la del homeschooling y toda la reforma educativa, la buscaron meter con la ley bases.
0: Claro.
2: Sí, no pudieron pasarla.
1: Sí.
2: No pudieron pasarla. Bueno, uno estima que eventualmente esta tampoco la podrán pasar, pero siempre recuerdo lo que decía Bertie Venegas Lynch, ¿no? Con el tema de la obligatoriedad ya de la educación. Si el padre quiere que el pibe trabaje en el taller, ¿por qué no dejar que suceda?
1: Claro, sí, bueno, tuvo la delicadeza de no decir en el campo.
0: En el campo.
1: Que es lo que hizo él y su familia toda la vida. Gracias, Fabi, gracias, Carla, gracias, Lu, gracias, compañeros en Bambalinas. Extraordinaria tarea, como siempre. Mañana volveremos a las 12 para más Verdades Afiladas. Chau.
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15: Hola, hola, hola, hola, hola, ¿qué tal? Hola, ¿qué tal? ¿Cómo andan? Muy buenas tardes, bienvenidos a Maldita Suerte en la tarde del Destape. ¿Cómo les va? ¿Cómo andan? Qué gusto saludarlos a todos. Buenas tardes. Che, ¿qué haces, loquito? Hola, señora, buenas tardes, ¿cómo anda? ¿Está fresco? Sigue fresco, se dice bien. Sí, arrancó el invierno fuerte. Buenas tardes a todos en cada pueblo, ciudad y provincia de la Argentina en este lunes. Lunes de catarsis en Maldita Suerte. 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Buenas tardes a todos. Compañeros, compañeras, ¿cómo les va?
16: Hola, Mati.
17: Hola, Mati Colombati.
15: ¿Cómo andan?
17: ¿Pero cómo estamos?
15: Bien. ¿Qué tal el lunes? ¿Lunes de catarsis?
18: Lunes de catarsis, ¿sí? Total.
15: Hay lunes de...
18: Estoy con lunes de catarsis total.
15: ¿Vos también?
17: Yo sí, a mí me quedó el resabio de
15: la semana pasada. Sí, y además la tele se suma.
17: La tele.
15: Amigos, no pierdan la oportunidad de este lunes de catarsis. En un rato vamos a hablar de furbo, en un rato vamos a hablar de política, de furbo y política, que sí. Pasa a hablar más o menos lo mismo.
18: Está mezcladito.
15: Habló Trump y dijo, sí, sí, yo le pedí a la FIFA que le saque la roja. ¿Qué? No sabía lo que era una roja, pero pedí que se la saquen, dice sí. Donald Trump. Así que en un rato... O
17: sea, somos... Soy muy bueno para eso, dijo. Sí. No sé para qué.
15: Para
17: detectar injusticias.
15: Para lograr lo que
18: para
15: quiere.
18: Meterse en lugares y romper
15: sí.
18: Todo.
15: Sí.
18: Para
15: eso sí.
18: Es especialista.
15: En un rato vamos a hablar de eso. Mañana juega la selección, así que atención, atención, mañana... A la selección a las 13. Sí. O sea, a esta hora mañana la selección argentina va a estar jugando. Por lo tanto, nosotros vamos a esperar a que termine el partido.
17: ¿Cómo es la logística?
15: Nosotros esperamos que termine el partido.
17: Produzcamos al aire.
18: Al término del partido estaremos nosotros, está dentro del horario del programa. Me das un poquito más porque estoy,
15: al
18: me siento mal
15: del partido.
18: Perdón, Nico, me siento mal.
15: Se te escucha bárbaro, ¿eh?
18: Sí. No, que al término del partido, si es que está dentro del horario del programa.
15: Sí, si no hay alargue, nos claro. Toca la última hora, la segunda hora de maldita, nos toca al aire y ahí atención, porque puede haber sorpresas.
18: Sí.
17: ¿En qué sentido?
15: Sí, depende cómo salga el partido.
17: Mati, por favor.
15: Depende cómo salga el partido. Si mañana gana la selección argentina, nosotros vamos a estar al aire inmediatamente después del partido.
17: Bueno.
15: Y vamos a regalar una camiseta a la selección argentina.
17: ¡Ay, ya! Bueno.
15: La nueva, la de ahora.
17: Bueno.
15: Sí, así que estén atentos mañana programa especial al término de la selección, salvo que haya alargue, penal y toda la bola.
17: Ay,
15: que
17: por favor, esperemos que no.
15: Esperemos que no por nuestros corazoncitos.
17: Yo escuché canciones horribles ya, que referían a Cleopatra y Tutankamón.
15: Sí, se están personalizando las canciones según el rival.
17: Por favor.
15: Es una novedad de este mundial también.
17: Estoy linchada argentina, sí, es una cosa
15: lindo.
17: Seria. Cosa seria.
15: Hay buenas canciones.
17: Esa es
15: más o menos linda. La canción del mundial ya definitivamente es la de Messi y los dibujitos, ¿no? ¿Estamos de acuerdo?
17: ¿Cuál sería?
15: ¿No la conocés, la de Messi y los dibujitos?
18: Pero bueno, esa es muy...
15: Que es irreproducible.
18: No. Ahora me gusta Messi y la droga, pero no.
15: Igual la canción otro. Que es muy linda porque dice que cuando era chico le gustaban Messi y los dibujitos. Que fue paseando el tiempo, se fue conociendo y con el paso del tiempo le gusta Messi.
18: Me fui conociendo, esto me gusta.
15: Habla del autoconocimiento.
17: Introspección.
18: Y ahora me gusta Messi.
15: Cuidado.
18: Claro,
15: es el paso del tiempo.
18: Claro, cuando yo era chiquitito me gustaban Messi y los dibujitos.
17: Ahora es Messi la droga.
15: Pero habla del autoconocimiento.
17: Sí, la verdad.
15: Del paso del tiempo.
17: Pero que de trabajo de introspección fabuloso.
15: Al que no le gusta Messi no la puede cantar.
17: Es un país muy psicoanalizado, chicos.
16: Sí, realmente. Hay sí, otra que le traigan falopa si quieren ganar la copa.
15: No, bueno. Pero es que ya hay gente que directamente le gusta más la droga que el fútbol, ¿no?
17: Bueno, hay un poco de eso.
15: Conozco varios.
16: Sí, hubo también un atisbo de una nueva canción racista en contra de Francia, un poquito.
15: ¿Ah, sí?
16: Difundida también por los órganos oficiales. Pero después esa para mí la mejor, aparte, partido a partido, nos concentramos en Cleopatra, en Tutankamón.
15: Mañana, párate Tutankamón.
16: Claro, me pareció que tiene acervo cultural, tiene poco de historia.
15: Sí, pirámides,
16: cosas.
17: La lírica igual es bastante ajustada, digamos.
16: Bueno, sí, habla de sí.
17: No tiene mucho recorrida.
15: Esa lírica. Es una canción para. Es una canción de fútbol.
17: Sí, ahora vamos por Cleopatra.
15: Paso a paso. Me gusta, porque además la conciencia del paso a paso, ¿no? Porque no se anticipa, ya no le está cantando a futuros rivales.
17: Claro, habla de lo que acaba de ocurrir con Cabo Verde.
15: Hay que confiarse.
16: Sí, eso espero que sea una lección para todos los argentinos también, dejemos de ver después de lo de Cabo Verde, fue una elección de ver, ay, ¿quién nos toca en ganar?
15: Primero hay que ganar.
16: Hay que ganar primero.
17: Qué difícil, ¿cómo se sufrió?
15: Qué manera de sufrir.
17: ¿Cómo se sufrió?
15: Bueno, amigos, hoy es lunes de catarsis. En un rato viene Diego Genut, tenemos análisis político, está Franco Formoso también. Mientras tanto, ustedes, ¿cómo andan, chicos? ¿Qué tal? ¿Cómo arrancaron la semana?
16: Mal.
15: Pulgar para abajo.
17: Yo quiero saber ahora qué le pasó a Gerardo.
15: 11-25-80-93-60. Gerardo, ¿qué pasa?
16: No, estoy muy mal, ¿sabes? No sé, me siento mal. Me siento mal, básicamente. Estuve todo el fin de semana resfriado, con muchísimo moco, con muchísimo estornudo, con una catarata de estornudos insufrible. La noche de anoche no dormí bien, me desperté ultra transpirado, totalmente sudado.
15: No.
16: Me tuve que cambiar la ropa dos veces durante la dormición.
15: ¿Tuviste fiebre?
16: Y aparentemente, no sé, un poco debo haber tenido.
15: ¿Qué tendrá?
17: Se está tajando para no venir mañana.
15: Mañana no viene.
16: No, la verdad que lo lindo era no venir hoy, la verdad. O sea, mañana me chupo un huevo.
15: Ya está.
16: Lo lindo era no venir hoy.
15: Claro.
16: Pero a todo eso se sumó también malestares estomacales. No sé si esto parte de lo mismo, pero estoy como...
15: ¿Pasó factura el partido el viernes?
16: Sí, no sé. La verdad que... No, así no. Y encima, lo único que que quiero, que llegara a ver a casa y ver el Mundial y quizás tomarme una Semuc, me lo cago un poco. No voy a decir, no voy a dejar de ver el Mundial, la verdad es que me cae mal que hagas esta. No te metas con mi Mundial, Donald.
15: No
16: te metas con lo único que tengo es el Mundial.
15: Ya
16: vos tenés un montón de cosas.
15: Un poco ya demasiado se habían metido, pero por lo menos, dentro de todo, lo que era el fútbol.
16: Claro.
15: Hasta que ya ni las tarjetas ahora valen de todo.
17: Y hay un papelón, ¿no?
16: Por favor, Donald, quita tu sucia mano de mi deporte, Donald. No sabes ni qué es una tarjeta roja.
15: Literalmente lo dijo. No sabía que era una tarjeta roja, pero cuando me enteré, intervení. Es como, pero le di, da bronca un poco.
16: Sí, da bronca.
15: Porque ya sabemos que el fútbol...
17: Infantino.
15: Bueno, pero ya sabemos que el fútbol es un negocio. Ya sabemos por qué se hace en Estados Unidos. Ya toda la historia del FIFA Gay. Ya sabemos que el cooling break ese era para vender cosas. Ya todo hasta ahí.
16: Sí,
15: que suena la Macarena en el coso.
16: Claro.
17: Wonder Woman.
16: O la pone a Forchella.
15: Danza Cuduro, todo eso que es antifútbol, totalmente todo, pero cuando era roja, era roja.
16: Claro.
15: Y ahora ya ni eso.
16: Y aparte es como el que te viene a romper la ilusión un poco. ¿Viste? Como cuando sos chiquito y estás con una cuchara que haces de avión o una lapicera.
15: Sí.
16: Y vos sabés perfectamente que es una cuchara y que no es un avión, sos un niño.
15: Claro.
16: Pero lo mantenés esa ilusión. Pero cuando viene el grande y te dice, ¡ay, qué lindo ese avión! Y vos lo mirás.
15: No,
16: ya sé que no es un avión,
15: claro.
16: Sos estúpido. Ya sé, no estás matando la ilusión. Y
15: está rompiendo
16: la
15: magia.
16: Esto es lo que está haciendo Donald Trump, está rompiendo la magia.
15: Bien, amigos, lunes de catarsis, 11-25-80-93-60. Gaby, vos venís de arrastre.
17: Yo vengo de arrastre, primero voy a hacer la catarsis como corresponde, en los energúmenos que paran en doble fila. Pero no porque se quedan arriba del auto, porque en todo caso ahí es bastante sencillo cuando uno quiere sacar su propio auto.
15: Le toca la bocina y se va.
17: Le decís, maestro, me tengo que ir. lo podés correr un poquitito para atrás, para adelante, claro. Y bárbaro, nadie tiene ningún problema. La cuestión es cuando cierran todo directamente y se van. Se van, sí. Entendiendo que es un fantástico lugar para estacionar y no te
15: y abandonan el auto.
17: Y abandonan el auto directamente, claro. Es bueno, listo, che, yo lo dejé acá, lo siento en el alma. Sí. Bueno, y fui perjudicada por eso. Estuve 15 minutos tratando de buscar al dueño del auto. Qué por bárbaro, todos los negocios, además.
15: Claro, por los locales.
17: Porque yo tengo muchos negocios, entonces, claro. Más o menos sé, el supermercado, el mercado, la panadería, la farmacia, sí. el barcito para comprar café. Son 4 o 5 lugares.
15: Ahora, 15 minutos, ponele 15 que baja. Minutos.
17: ¿Pero no, por qué?
15: Sí.
17: ¿Qué hizo? Porque no estaba en ninguno de esos lugares. ¿Dónde estaba? ¡En mi propio edificio! En mi propio edificio. No conozco a esa persona.
15: Entró a visitar.
17: Por lo que... no conozco a esa persona.
15: Perdón, bajé a tomar unos mates.
17: No sé, no sé. No hablaba bien castellano. Por lo que también yo me desquité un poquito.
15: ¿Qué le dijiste?
17: No, la concha de tu madre. Todas las cosas que uno dice cuando está 15 minutos buscando a alguien para que le mueva el auto.
15: Como cuidado, Gabriel, ¿hay un poco de rusofobia?
17: No mencioné.
15: Bueno, sabemos que tú que te has quejado de la invasión de rusos en tu edificio.
19: Nunca dijo eso.
17: Hay rusos en mi edificio.
19: Pero nunca se quejó.
17: Pero no solamente en mi edificio.
19: No, en todo lado.
17: Hay muchos rusos. Sí,
19: hay mucha gente de otros países.
17: Pero no sé si venía de ese departamento, la verdad, no sé. El señor, sí. No creo que no entendía ninguna de las puteadas que le dije, pero no me importa. Yo me descargué. Bien, y bueno. Aprovecho para descargarme ahora. Y la otra, por supuesto, es que en el medio del partido de Brasil, que quería. Que yo estaba mirando, directamente se terminó de cagar mi tele.
15: No,
17: solamente quedó el audio. No. O sea, se escuchaba el audio, el relato.
15: La radio.
17: Claro, no se veía ahí la imagen. Y yo dije, yo voy a poder con esto. Y me miré un montón de tutoriales para ver por dónde podía. En un momento agarré destornillador e intenté bajar la tele porque la tengo colgada. Hasta que me di cuenta que me iba a mandar un cagadón enorme, ya solamente intentar bajar una tele yo sola que está colgada desde el techo. Así que no lo logré, pero...
15: ¿No viste los goles de Noruega? De
17: No vi, bueno. No los pude ver.
15: Ah, ¿pero tenés tele para mañana? Ah, mañana lo vemos acá.
17: Mañana lo vemos acá y después Jera me va
15: a asistir. Bueno, y si no, freeball.com. Freeball.com.
17: Ah, ¿sí?
15: Sí, está todo abajo ahora, ¿viste?
19: Ah, ¿no? ¿De vuelta?
15: Metieron una baja.
17: No va más Freeball.
15: Tumbaron varias ahora.
17: Sí,
15: en las últimas
17: horas.
15: Todas las páginas alternativas para ver el Mundial fueron acribilladas.
17: Me dicen que soy una abuela hoy porque tengo la mantita, pero sí, tengo frío.
15: Hace frío para mantita.
17: Hace frío.
15: Bien, amigos, lunes de Catarsis, 11-25-80-93-60. Me avisan si van llegando mensajes. Mientras tanto, en un rato vamos a charlar con algunos de ustedes. Hay premios. Viene Diego Llenud, así que tenemos de todo para compartir, pero es lunes de Catarsis. Ahora vamos con la actualidad, vamos a hablar del fútbol, vamos a hablar de la política. Pero quiero saber qué les pasa a ustedes en este lunes. Los lunes, los dolores duelen más, las angustias angustian más, las broncas los lunes son más insoportables. Así que dejan un audio al 11-25-80-93-60. Anto Bartolosi, buenas tardes. ¿Qué tal?
20: Buenas tardes, compañeros. ¿Cómo va?
15: Bien, ¿qué tal? ¿Qué pasó?
20: Ay, chicos. Vieron que cuando uno se independiza,
15: sí.
20: Empieza a cargar con gastos que uno siempre...
15: Claro.
20: Le atribuyo a sus padres.
15: Sí, obviamente. Sí.
20: Entre ellos, los servicios.
15: Esa es la parte más difícil de hacerse adulto.
20: Totalmente. Sí. Porque yo puedo lavar mi ropa, sacar la basura, todo eso es que hacer bárbaro.
15: Claro, sí.
20: Pero... Me vinieron 150 lucas de luz.
15: ¡Opa! ¡No! ¿Qué tal? Buenas tardes.
17: Es un montón.
20: Vivo sola, chicos. No es que tengo pareja, hijo, nada.
15: Estufa eléctrica de esa que...
20: Exacto.
17: Ah, y ahí quedas.
20: Me la pusieron, pero mirá todos los meses venía como 10 luquitas, 15 luquitas. Yo bien lo venía sosteniendo.
15: Es duro,
20: ¿eh? Soy una persona muy violenta, yo.
17: Bueno, por eso.
15: Sí.
17: Hay que comprar los de bajo costo.
20: Me rompió el culo.
17: Yo ya se los dije eso, porque en dos boletas que tenés más o menos iguales, te pagás un coso de esos que te dije.
15: Hay unos de querosén, dicen ahora, que son más baratos, pero no sé.
17: Pero el querosén es mejor.
19: Pero bueno, ahora tienen sistemas nuevos.
15: Más seguro.
19: Vuelve toda la calefacción con carbón, todo lo lindo, ¿no?
15: Claro. Sí.
19: La prehistoria.
15: Bolsa de agua caliente.
17: Alcohol de quemar.
15: Claro. Todas cosas muy seguras.
20: Un ladrillo.
15: Bueno, amiga, lo mejor para lo que viene, ¿no? Porque todavía faltan unos meses de frío.
20: Esa es mi preocupación.
17: Claro, porque esto es del pasado.
20: Claro,
15: mantitas.
20: Del anterior.
17: No es de ahora.
20: Ahora viene julio.
17: De los fríos de ahora.
15: No, mantitas y bolsa de agua caliente. Ya está. ¿Qué va a ser?
20: Pero vos no querés saber con cuántas mantas duermo yo, no. Mati.
15: Claro.
20: Créeme.
17: No se puede ni mover.
15: Claro, queda aplastada bajo las mantas.
20: Exacto.
15: Bien, lunes de Catarsis, 11-25-80-93-60. Dejen ahí sus audios, amigos, amigas. Mientras tanto, saben que si pasa algo importante, se van a enterar. Así que empezamos a contar qué está pasando.
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15: Y ahí va, lunes 6 de julio. Mientras tanto, amigos, amigas, está pasando un montón de cosas.
18: Sí,
15: por supuesto. En la Argentina, debe ser un lunes más o menos tranquilo. Pero ha sido un fin de semana de novedades, de rosca, de cosas. Sí. En un rato viene Diego Genudi y vamos a charlar. Pero la noticia a esta hora es la intervención de Trump en el Mundial que se juega en Estados Unidos.
18: Sí.
15: Había algunas especulaciones sobre si llamó o no llamó, etcétera, etcétera. Hasta que habló hace minutos nada más Donald Trump y dijo, sí, solicité una revisión por parte de la FIFA.
18: ¿Cómo?
15: Sí. Pedí que sacara la roja. Incluso habló del pasado del árbitro.
17: Ah, ya. Dijo que ¿lo carpeteó?
15: Que es un poco sospechoso.
17: No.
15: No, Trump siendo no. Trump.
18: Brasileño dice, el árbitro.
15: Dice también que no sabía lo que era una tarjeta roja. Que cuando entendió dijo, ah, no, no puede ser. ¿Qué es esto? De que no juegan un partido porque le sacaron una tarjeta roja.
18: Claro. Sí, sí. ¿Cómo puede ser que te sancionen por un partido, para un partido claro, que todavía no jugaste? Pero de eso se trata las suspensiones en el fútbol, Donald Trump.
15: No, claro. No, no. Gente llegando al fútbol, ¿no?
18: Claro.
15: De repente, al soccer, en el caso de Donald Trump. Un escándalo, verdaderamente un escándalo, que escala en términos políticos, que empieza a tener repercusiones y respuestas de algunas federaciones. La FIFA ya recibió algunos mensajes de, por ejemplo, la UEFA.
18: Claro.
15: Conmebol nada, obviamente, todavía domingo, me parece que no ha tirado ni un tuitcito.
18: No,
15: yo no creo que eso vaya a suceder. La AFA todavía no, porque queremos jugar mañana.
18: Qué bien que está Infantino. Qué brillante está la pelada de Infantino. Creo que hubo un tuit de la AFA diciendo qué brillante está la pelada.
15: Sí, pero tenemos que jugar mañana.
17: Está bien.
15: Después vemos.
17: Ese pragmatismo puro, chicos.
15: Yo les propongo los próximos dos minutos, escuchen a Trump, yo les voy a ir contando para los que están en la radio qué dijo, porque no tiene ningún desperdicio. Es un escándalo y Trump lo cuenta en el modo más Trump posible. Escuchen.
21: So I saw the play.
15: Vi el partido.
21: And I'm a person that loves sports.
15: Soy alguien que ama los deportes y fue un buen atleta.
21: And I understand sports.
15: Entiendo
21: really
15: bien
21: well.
15: Los deportes.
21: Really well. And that wasn't a foul.
15: Y eso no fue full.
17: No.
21: That wasn't even
15: ni siquiera fue una infracción.
21: Two guys running full speed.
15: Fueron dos tipos que chocaron entre sí.
21: You can't take your foot and properly.
15: No puedes poner tu pie incorrectamente sobre el pie de alguien, dice sobre el full.
21: These were two great athletes.
15: Son dos grandes atletas que se enredaron.
21: And
17: pero lo enredaron.
21: This referee,
15: este árbitro, que
21: is a little bit suspect.
15: Es un poco sospechoso. Si revisas su pasado, no quiero decir eso porque no me gusta crear controversia, pero es muy sospechoso.
17: Very suspect.
15: Si quieren, les proporcionaré el pasado. Él tomó una decisión que nadie podía creer.
17: Contáctame por privado y te digo.
15: Incluso la gente del otro lado dijo, tuvimos suerte. Dicen que no se los muestran en cámara lenta. Bueno, toda esta historia de que las jugadas no se muestran en cámara lenta, porque si no se ve distinto, por eso el VAR se lo pasan rápido, ¿no? Eso está entendiendo algo, Donald Trump, sobre cómo funciona el VAR.
21: Claro,
17: en cámara rápida ves que dos tipos chocaron.
15: No hizo nada malo, y él es nuestro mejor jugador y uno de los mejores, es vital, dice, sobre jugadores suspendidos.
18: Sí, sí, sí.
15: Y mostró una tarjeta roja. Yo no sabía qué significaba, no pensé que tuviera importancia.
21: Play in the next game.
15: Bueno, que no puede jugar el próximo partido.
21: I said, boy, that's a big, you know, if it
15: that's
21: happened
15: big,
21: to
15: eso es grande.
21: Another player, it would have
15: si le pasara a otro jugador habría sido injusto, pero cuando te quitan a tu mejor jugador o a uno de los mejores,
18: claro.
21: Say you can't play.
15: Dice que no pueden jugar.
21: That's very unfair.
15: Es very unfair.
18: Eso se trata de la roja.
15: Es injusto penalizar a alguien por el partido.
21: How do you penalize?
15: Pero ¿cómo lo penalizas por un partido que aún no se ha jugado?
18: Porque
17: ay, es un estúpido.
15: Es muy injusto, no se puede hacer eso. Sí, solicité una revisión por parte de la FIFA.
21: I spoke to a man who's highly respected, and by the way,
15: un hombre muy respetado. Que a partir de ahora lo respeto 10 veces
21: tenfold,
15: más. Obviamente es Infantino, no lo nombro.
21: Good before this started, but
15: era bueno antes de esto, pero ahora.
21: I'm the one that got them to do
15: fui
21: it.
15: Yo quien los hizo hacerlo.
21: Biden.
15: No fue Biden. Biden estaba durmiendo. Impresionante, porque todas las especulaciones que hubo en las últimas horas sobre si realmente intervino o no, etcétera, las confirma él mismo y de una
17: claro,
15: manera más a lo Trump imposible.
17: Es que
15: ¿no?
17: nos tiene acostumbrado
15: así
17: a
15: con
17: eso.
15: Todo.
17: Claro,
15: sí.
17: Era así, vamos por el petróleo, cuando, digamos, está, es todo a cielo abierto.
15: Sí, sí.
17: Y él no tiene problema de decir la
15: claro,
17: verdad. O sea, es honestidad brutal.
18: Sí, sí, sí. En este caso igual la verdad que se tendría que poner de acuerdo, porque justo más o menos a la misma hora de eso estaba sacando un comunicado la FIFA con palabras textuales de supuesta de Gianni Infantino, diciendo que él no intercedió para nada, que no. Los órganos judiciales de la FIFA y el comité disciplinario de la FIFA son totalmente independientes y que no tienen nada que ver, y lo único que puede hacer es mirar los fallos y estar de acuerdo o no, pero no puede decirle nada y toda una cosa, que la verdad que Trump se lo tiró abajo con, sí, todo esto que dijo.
1: Definitivamente, definitivamente. Bueno, el favor de la FIFA a Trump, y para el que no está al tanto, por las dudas, la FIFA levantó la sanción al goleador de los Estados Unidos, que había sido expulsado con una roja. Que vos podés estar más o menos de acuerdo, sí, si fue o no fue, si era roja o no era roja. El tema es que fue al VAR, revisó, es roja, se termina la historia, listo.
17: No podía caso, jugar el próximo.
1: Hoy a la noche no podía jugar.
17: ¿Cuántas fechas
1: no,
17: le
1: era una? Era una, y ayer se anuncia que le quitan la roja y que puede jugar hoy a la noche. Contra Bélgica, juega hoy a las 9 de la noche de Estados Unidos, ¿no?
18: Sí, sí, sí, que había pasado, por lo general cuando las expulsiones directas son dos fechas de suspensión, por lo general, sí, lo que pasa si se revisa es que te pueden sacar la segunda fecha de, sí, suspensión, sí, pero ahora que te saquen directamente a tarjeta roja y te habiliten a jugar de un día para el otro es totalmente inédito.
1: Totalmente, no tiene antecedentes y además, bueno, sucede en Estados Unidos, por presión de Trump, con la figura de los Estados Unidos, porque si esto de repente pasaba con cualquier otro jugador, la FIFA no iba a revisar esa tarjeta, ni nadie iba a pedir que se revise esa tarjeta. El tema es que abre esto, ¿no? La puerta que abre a que de repente llama a los presidentes y dice, che, no sé, llama a Macron. Che, la amarilla, Olise, sí, no, me parece que no va.
17: Mira si hubiera pasado eso cuando lo dejaron afuera del Mundial al Diego.
1: Bueno, imagínate, ¿no?
18: ¿No? No, bueno, pero la verdad que vos imaginate, no te digo un presidente de un país, pero vos sos presidente de cualquier federación de las que todavía están en competencia y te expulsan un jugador.
1: Sí.
18: Obviamente que vas a ir a pedir que le saquen la roja, bueno, cualquiera sea la jugada.
1: Acá nos pasa Nico Greenberg, que Inglaterra ya lo está pidiendo. Ayer tuvo un expulsado Inglaterra en el partido contra México y...
18: Sí, más dudoso que la verdad que el
1: mucho
18: Estados Unidos.
1: Más dudoso.
18: Que el Estados Unidos, porque el Estados Unidos le mete la plancha, le pisa el pie, digamos, se, sí, ve clarito como, digamos, si bien fue casual la jugada, no fue adrede, pero se ve como...
1: La de ayer no es muy distinta, pero el inglés se tira a barrer, claramente toca primero la pelota, sí, se arrastra la pelota... Hace un movimiento él sobre la pelota que le levanta el pie y le da en la canilla al mexicano. Revisan roja y ahora los ingleses están diciendo, che, esa roja no va.
18: Claro.
1: ¿Cómo hace la FIFA ahora para decirle? Y no, bueno, esta sí fue roja, la de el estadounidense no fue roja. Justo en un momento en el que empieza, ¿no?, a definirse el Mundial.
17: Son,
1: además,
17: son momentos,
1: ¿no?,
17: decisivos.
1: Bueno, estamos hablando además de la figura de Estados Unidos, Folarin Balogun, que es hijo de nigerianos, que lo tuvieron de visita en Estados Unidos y bueno, finalmente juega para Estados Unidos.
18: El goleador de Estados Unidos.
1: El goleador, claramente. Bueno, había salido la información en el New York Times, en El País y en la agencia AP, de que Trump llamó a Infantino el miércoles para pedirle que revisara la sanción. Hasta ahora era toda una especulación, insisto con esto, el New York Times había citado a tres personas familiarizadas con la conversación, tal como decía la nota, AP, una fuente anónima, todo un revuelo, sí, sí, hasta que sale Trump y dice, no, sí, sí,
18: lo llamé yo.
1: Yo llamé para que le saquen la roja, que ni siquiera sé muy bien cómo funciona, pero pedí que se lo sacara.
17: Y antes me caía bien y ahora me cae bárbaro mil veces más.
18: Bueno, sí, sí, igual la verdad que no hay que rebalarse la cabeza ni reventarse para darse cuenta que sí, hay una tendencia de Infantino a satisfacer los deseos de Donald Trump.
1: Obviamente, ¿no?
18: Recordemos.
1: Ya lo viene haciendo desde hace tiempo.
18: Que en noviembre del año pasado, cuando estaba en duda, que en realidad pues ya se sabía que no le iban a dar el Nobel de la Paz, la FIFA inventa un premio Nobel de la Paz de la FIFA,
1: sí, sí,
18: para darle a un premio de la Paz a Donald Trump, que se había quedado sin el otro premio, que después igualmente se hizo regalar por María Corina Machado el premio, sí, de la Paz.
1: Pero por las dos, Infantino le dio uno.
18: Le dio uno. Sí. Y hace menos de una semana, creo que menos de 10 días, en una entrevista que dio Infantino, le preguntaron cómo va a ser la coronación del campeón del mundo, si va a estar Donald Trump presente, y escúchenlo si quieren ustedes mismos a Gianni Infantino contando, sí, ahí cómo Donald Trump es el que va a ser el encargado de entregar el trofeo al campeón del mundo.
17: Hubo un antecedente.
18: Sí.
17: Ah, bien.
18: Sí, sí, no, eso. ¿Lo tenemos? Bueno, no, ni
1: importa. ¿Es el 4 o el 5 de la parte de Jera, chicos?
18: El 4 mío.
2: As the United States gave out the club trophy when the World Cup, the World Club Championships were here.
19: Ahí, ahí le dice, le recuerda la, ese antecedente que el presidente Trump entregó el trofeo a los campeones del Mundial de Clubes.
4: The final and,
19: vamos a estar todos juntos.
4: The trophy to the winner, of course, together.
2: Together you'll be doing it.
4: Of course, we are together all the time.
19: Estamos juntos todo el tiempo, claro. Sí, ahí hacía referencia, efectivamente, a la entrega, que además fue bastante vergonzosa, no sé si recuerdan, el año pasado, cuando se hizo Mundial de Clubes en los Estados Unidos, estuvo Donald Trump y pasó lo siguiente.
17: Ahí está.
19: Chelsea fue el campeón del Mundial de Clubes, se acerca Infantino y Trump con el trofeo que le van a dar al capitán del Chelsea, y cuando se lo entregan, se tienen que ir. Infantino, efectivamente, se va de la escena y le hace a Trump que se vaya, pero Trump no se va. Se queda ahí aplaudiendo y dice, bueno, yo me voy a quedar acá festejando.
17: Infantino le dice,
19: Benítez, se quedó ahí, Trump en el medio de los jugadores del Chelsea, ahí festejando, así que...
17: Se lo lleva, se lo quiere llevar.
19: Se lo quiere llevar y no...
22: No sabía cómo sacarlo de ahí.
19: No hay forma, no hay forma, no hay forma.
22: Ya viene de arrastre, entonces.
19: No, ya viene de arrastre, o sea, obviamente no hay que ser muy pillo para darse cuenta que Infantino está dispuesto a darle todo lo que quiera de Donaldo.
1: No, eso sin duda. Ahora, por supuesto que ya se viene hablando de la intervención de distintas maneras, ¿no? De la política en este Mundial, los posicionamientos políticos, etcétera. Acá en la Argentina hay de todo y para todos los gustos, sobre, bueno, las fotos, si saluda, quién de acá y qué sé yo. Ahora, escaló en la tropa libertaria de Santiago Caputo para abajo, ya en un nivel de racismo explícito.
19: Sí, es lo que venimos hablando también de este tema, que son los dos temas, el racial y el de la inmigración, que son temas que evidentemente la ultraderecha argentina importa de otras latitudes. Esto empieza un poco, incluso con declaraciones de gente de la AfD, del partido neonazi alemán, que ya empezó a decir cosas de que quedamos afuera porque no tenemos un equipo ario, básicamente.
1: Ya están en esa línea.
19: Ya están en esa línea y entonces...
1: Hay demasiado negro en el equipo como para que podamos ganar, básicamente.
19: Básicamente es eso. Claro. O sea, ¿cómo vamos a ganar si la mitad del equipo son musulmanes y esas cosas?
1: Claro,
19: ¿no es cierto?
1: Toda esa historia.
19: ¿Y qué pasó? Acá se replicó un poco esa propia campaña que hace la ultraderecha internacional, hablando de Alemania, de Francia y de otras cosas. Por ejemplo, Matty Smith, que tiene la cuenta arroba trumpetizar, conocido troll libertario, dice, desde que Alemania puso negros y musulmanes en su selección, nunca pudo llegar a octavo de final. La agenda 2030 destruye todo lo que toca.
17: Pero por favor,
19: o sea, ustedes saben que...
17: ¿Qué tiene que ver?
19: Bueno, la agenda 2030 es lo que marca el estilo de juego de la selección alemana.
1: Pero la agenda 2030 es un sistema de juego que fue como 4-4-2.
19: ¿Vos crees que hay calentamiento global?
1: Te hacen goles. Claro.
19: Te hacen goles.
1: Pero claro. Defendés peor.
19: Defendés peor, obvio. Si pensás que hace más grado de lo que hace.
17: ¿Estás a favor de las minas?
1: Sí, tú delantero no la metes.
17: ¿Y de los negros?
1: Ahí tenés.
17: Mira.
19: Bueno, claro. También había otros que ponían estadísticas hablando de los porcentajes de jugadores negros que tenía la selección alemana con el correr del tiempo y cómo también eso fue aumentando y el resultado es alemán. Lo curioso que también, por un lado, dicen que Alemania pierde por poner negros y también es un poco que denuncian que Francia gana por poner negros.
1: Claro,
17: o sea, porque es como no
1: que
17: hay
1: el que quedamos.
19: La crítica racista es como que los franceses hacen trampa porque usan negros que no son franceses en realidad y por eso ganan el campeón del mundo.
17: Claro.
19: Pero
1: en el caso de Alemania
17: funciona
1: al revés.
17: Una cosa son negros alemanes y otra cosa son negros franceses.
19: Claro. Pero se sumaron a esta campaña de racismo y mundial funcionarios o casi funcionarios o monotributistas funcionarios. Pero primero, una funcionaria hecha y derecha, una vicegobernadora, la vicegobernadora radical de Mendoza. De Cornejo, ¿no?
1: Sí.
19: En Mendoza se llama Eve Casado y puso muy bien Paraguay, el equipo africano flojo de modales. Puso en referencia a Francia.
1: Claro.
19: Después Paraguay-Francia, el equipo africano muy flojo de modales, no lo aguanto Mbappé.
1: Que es la línea de la extrema derecha francesa desde hace muchos años. El otro día lo charlamos acá y lo contó Ori en detalle, toda la historia, ¿no? De dónde viene todo esto y por qué había sido un problema hace poco esa fake de la derecha diario con un relator.
19: Sí, claro.
1: Que con inteligencia artificial le hicieron decir que Francia
19: era un equipo africano.
1: Era un equipo africano.
19: Bueno, sí, lo mismo.
1: No lo había dicho, pero era una fake de la derecha diario. que toma esta línea, ¿no? Toma esta línea de la extrema derecha de...
19: Sí, Jean-Marie Le Pen, el papá de la Le Pen que ahora está en, se presenta a las elecciones en Francia, había dicho después del campeonato de Francia 98, en el que Francia sale por primera vez campeón del mundo, que él no se sentía representado por ese equipo liderado por
1: Zidane. Había demasiados negros.
19: Claro, por encima Zidane, que era
1: de Argelia.
19: De Argelia, y bueno, nada, todos eran muchos extranjeros.
1: Claro.
19: Bueno, y no fue la única Ibe Casado.
1: Vicegobernadora de la provincia de Mendoza.
17: Es un escándalo.
1: Es un escándalo.
17: En otro momento de la Argentina, del país, en este contexto no, porque es evidente que ya cualquiera puede decir cualquier cosa. Pero en otro momento, una vicegobernadora de una provincia, cualquiera fuera de nuestro país, haciendo esta declaración totalmente racista.
5: Los brasileros salieron de la selva.
1: Claro, sí. Bueno,
19: hay antecedentes.
17: Hay antecedentes.
19: Imagínate.
1: Los antecedentes de Alberto es como una muy mala cita literaria que salió mal.
17: Sí, sí.
1: Pero es un antecedente también.
19: Pero sí, sí, es un antecedente. Lo que pasa es que
1: acá hay ideología.
19: Acá hay ideología. Y aparte, recordás lo que fue en aquel momento cuando se difunde ese video dentro, que sale un pedacito de un video de Enzo Fernández de cantando un pedacito de aquella famosa canción de
1: Escuchen correr la bola.
19: Sí. Y cómo
1: escaló.
19: Cómo escaló, pero cómo después el propio gobierno nacional salió a pedir disculpas, que medio que Vicky Villarreal salió a decir que no la chupen los franceses, sí. No sé qué.
17: Y a uno lo echaron, ¿no? Agarro de la plata,
19: claro. Agarro lo echaron por pedir disculpas. Igual todo el gobierno terminó pidiendo disculpas. Viajó, no me acuerdo si no llegó a viajar Karina a Francia, algo, digamos, hubo.
17: No, fue a la embajada.
19: A la embajada.
1: A pedir entrada.
19: Sí. A pedir entrada.
17: A pedir disculpas y entra, ya que estaban de entrada.
1: Claro, porque en ese momento era la previa de los Juegos Olímpicos en París. De ahí que había ido Karina a la embajada.
19: Claro, totalmente. Sí, ahí, claro. Ahí termina de cerrar y a pedir entrada. Sí. Correctamente. El ingeniero del Botox, Santiago Caputo, principal asesor de Javier Milei, también se sumó un poco a esta campaña, de una manera un poco más estúpida, si se quiere, jocosa. ¿Qué piedra se volvió a ser negro? Pone en su cuenta oficial Santiago Caputo. O sea, es que...
1: A un vuelo intelectual, ¿no? Claro. Para el mago del Kremlin, extraordinario.
19: Sí,
1: ¿no?
19: Sí, sí.
1: Este es el intelectual del gobierno.
19: Sí, sí.
17: Imagínate.
19: Ser negro se volvió piedra. Es culpa de Hollywood.
17: Claro.
19: Las advertencias fueron debidamente presentadas.
17: Que están woke.
1: Por lo woke, ¿no?
19: Tanto poner a Morgan Freeman en la película, uno termina.
17: Mucho Samuel L. Jackson, chicos.
19: Terminan dando mala suerte los negros. ¿Y qué pasa? Hay toda una teoría del racismo en la Copa Mundial de Fútbol. Un poco creo que montado a esto, ¿viste? Ya también las desinformaciones vuelan para todos lados. Hay unos yanquis, sobre todo un muchacho que hizo circular, un influencer de estos que suben TikTok, un muchacho negro yanqui, que está denunciando que Argentina es el país más racista de todos.
1: Vienen con esto desde el Mundial pasado.
19: Sí.
1: Hay como toda una campaña de decir que en la Argentina no juegan negro y que entonces es un país racista, ¿no?
19: Claro. Claro, por eso mismo. Si quieren, ahí tenemos compartimos 10 segunditos de este hombre hablando. Bueno, ahí está diciendo que está jugando el Mundial, el deporte más mirado. Todos los países atravesados por la esclavitud y colonialismo. Y Argentina es el único país que no tiene jugadores negros en su plantel. Y ahí muestra Francia, Inglaterra, Estados Unidos, todos tienen.
1: Viene de hace rato esto.
19: Sí. Me gustó esto a este video le responde la historiadora cordobesa Pupina Plummer, que le contesta muy bien a este video y le explica un poco al yanqui y le dice que no se aburro.
6: Viral en todos lados el video de un yanqui diciendo que los argentinos somos racistas porque acabamos con la población afrocaribeca. Bueno, como todo yanqui, este tipo es, ante todo, burro, un burro, porque lo que dice es una burrada. En Argentina la población afro existe, nada más que acá, a diferencia de países racistas como Estados Unidos, hubo un proceso de mestizaje. Acá no tuvimos leyes de segregación racial como tuvo Estados Unidos hasta hace 2 días más o menos, y se permitieron los matrimonios mixtos, lo que permitió justamente un mestizaje y que Argentina sea marrón, que seamos un mosaico de culturas. Además, por supuesto, hubo un proceso de invisibilización por parte del Estado que negó la presencia afro, hubo un proceso de autoinvisibilización de la población afro para integrarse a la sociedad que, por supuesto, los repelía en su momento por su color de piel. Tengo un video en YouTube de media hora hablando de esto, si quieren, pero bueno, quería ser bien expeditiva sobre esto para que estos yanquis dejen de decir burradas, porque las racistas eran los yanquis, que, como les digo, hasta hace dos días tenían leyes de segregación racial, y si tienen la cuestión racial tan marcada es justamente porque ellos ni siquiera permitieron los matrimonios mixtos, cosa que acá sí se permitió, porque somos un país mestizo.
18: Bueno, ahí estaba, buena respuesta me pareció.
1: Está muy bien, porque no es solo ese viral de ese estadounidense, sino que es una campaña bastante orquestada, y en el último tiempo especialmente también, de varias cuentas en distintos países. Hay como varios ataques. Uno es que la Argentina es racista y no tiene negros. La otra es que la FIFA permanentemente ayuda a Messi y somos campeones del mundo porque le regalan penales. Que parece una boludez, pero en definitiva...
18: Sí, son campañas armadas.
1: Son campañas que están orquestadas, que están dirigidas, que están financiadas. Y empiezan a aparecer incluso en las últimas horas algunas cuentas de deporte o influencers y demás que reconocen haber sido contactados por agencias.
18: Sí.
1: Que son agencias que básicamente reparten campañas, claro, tweets y demás. Que dice, che, ay, sí, me ofrecieron plata para decir que estamos siendo beneficiados por la FIFA, etcétera. Y después eso se instala, más allá de que te puede importar más o menos. Bueno, algo está pasando, evidentemente. A mí, la semana pasada participé de una conversación en un stream uruguayo. Sí. La mejor, pero la pregunta de, che, ¿qué onda la FIFA? ¿Los está ayudando? No debería ser ni siquiera un asunto cuando vos ves jugar a la selección argentina, ¿no?
18: No.
1: Es lo menos grave de todo lo que está pasando en comparación con funcionarios racistas y prácticamente nazis que tenemos diciendo que el problema son los negros, ¿no? Está
18: sí, claro. Pero bueno. Viene del Mundial pasado, de los penales que le cobraron a Argentina el Mundial pasado, que fueron todos penales, que de hecho también hay una cosa que se soslaya del Mundial pasado, que es que en la final del mundo le cobraron dos penales en contra a Argentina. O sea, sí. Pues, si te quieres regalarte un Mundial, no te cobran dos penales en contra en una final.
1: Sí. Pero está de la de que somos racistas. Obviamente hay racismo en la Argentina. Odio. Sí, eso seguro. Ahora, que sea una nación racista porque no tiene negros jugando en su equipo.
17: No, es un tema estructural. De hecho, digamos, tanto es así que evidentemente alguien acusa el golpe y ahora sale, digamos, la figura de este chiquito Kiki, creo que le dicen.
1: Hay uno jugando en Vélez.
17: El de Vélez, que ahora creo que lo llamaron para la sub-17. Sí. Entonces se hizo todo un tema con este jugador que, claro, va a ser como el primer jugador negro en la selección argentina, aunque sea la sub-17.
1: Claro.
17: Pero esto es respuesta justamente de toda esta controversia que tratan de implantar, de imponer con estas pavadas que, como dijo Pupina, es una burrada.
18: Claro. Igual también se notaba con la comunidad de Cabo Verde, que hay, nos enteramos también esto, que la comunidad de Cabo Verde es muy importante en la Argentina, pero ¿por qué tampoco se nota tanto? Porque hay mucho mestizaje. De hecho, hay un jugador de Boca titular, el defensor de Boca, Ayrton Costa, que es de pariente de caboverdiano, digamos, y sí, es un pibe que es morochito, no es un afro.
17: Claro.
1: ¿Qué más hay? Porque también está, ¿no?
18: Bueno, una
1: para... Se extiende a lugares un poco insólitos también.
18: Sí. Una que también parece un poco jugar con esta campaña de la que hablábamos, que la derecha diaria y todas estas cuentas que no paran de publicar cuestiones que tienen que ver con el racismo, se encargaron esto, Juan Do y toda esa banda, desde Derechazo, que es como la sección deportiva de la derecha diaria, Derechazo, pues subieron esta canción racista de la Argentina.

0: Que vengan los franceses con el documento, que jueguen los Angola si tienen huevo y después nada, facito y cerveza para ver las elecciones. Pero
1: en la misma línea, ¿no?
0: En la misma línea del anterior. Pero bueno, también es eso. Son un grupo de 10 hinchas reproducidos por la cuenta de la derecha diario oficial y por todo el ecosistema, retuiteado por todo el ecosistema. Yo me quedo con una canción que no es racista, es simplemente el paso a paso. Vamos, paso a paso. ¿Qué le cantamos a Egipto? Lo siguiente. Sí. El folclore.
2: La puta que lo parió. Ahora vamos por Cleopatra. Vamos por Tutankamón.
1: Acá no hay nada de racista, ¿verdad?
0: El folclore del fútbol, ahí está.
1: Vamos por las pirámides, simplemente.
0: Claro, ¿viste?
1: No hay nada.
3: Me hubiera encantado, porque como es el estereotipo, ¿viste? La cosa muy estereotipada. Te dicen Egipto, ¿qué es? Pirámide, Cleopatra y Tutankamón.
1: Sí,
3: no hay más cosas.
0: Está haciendo así.
1: Y no mucho más.
3: No hay mucho más.
1: Está muy bien. Bueno, en un rato volvemos al Mundial para actualizar información deportiva, pero ahora nos metemos en la actualidad política. El gobierno nacional, el equipo económico, hoy buscó mostrar que la deuda está blindada hacia 2027. Ahí estuvo Caputo con funcionarios de su equipo presentando este lunes el cronograma de vencimientos y las fuentes de financiamiento hasta el fin del mandato de Milei. Es un poco la línea que empezó la semana pasada de tranquilos, vamos a pagar, tenemos los dólares, no va a haber corrida, no va a haber devaluación. Un anuncio que intenta despejar dudas sobre la capacidad de pago del gobierno y de cumplir con los compromisos hacia una reelección que ya proyectan, ¿no? En el gobierno nacional. Esta vez es diferente, dijo Caputo.
0: No, otra vez.
1: Volvió con la línea de esta vez es en serio, no estoy mintiendo. Sí.
3: Algo se prende fuego. ¿Te no, hasta ahí no.
0: Te juro que cambié.
3: Esta vez ahora es diferente. Sí.
1: Dame una oportunidad más.
3: No lo hago más.
1: Para Caputo, el rumbo económico actual se distingue de los anteriores por dos razones.
0: Porque
1: es la primera vez que un gobierno va hacia un orden macroeconómico por decisión política.
0: Sí.
1: Y porque respetamos siempre la santidad de los contratos. Padre nuestro que estás en el cielo. Es como un rezo al mercado, sí, directamente. Bueno, bueno. La santidad de los contratos.
0: Caputo hablando de santidad es algo que me hace mucho ruido.
1: Bueno, escúchalo, esta vez es diferente. Atención.
4: Este no es un tema menor, porque siempre se dice, bueno, ¿por qué esta vez es diferente? Yo siempre contesto, en realidad es por dos razones. Una es porque esta es la primera vez que un gobierno en Argentina va hacia un orden económico por decisión política. Es decir, nosotros hemos decidido como país tener orden macroeconómico. Las pocas veces que Argentina en su pasado había tenido cierto orden, en general se había dado porque, en general no, siempre se había dado, porque previamente se había gatillado una crisis en donde los políticos de turno, digamos, habían tomado decisiones que en general violentaban la propiedad privada. Entonces muchos argentinos siempre se preguntaban por qué esos pequeños años de estabilidad no duraban. Bueno, no duraban precisamente por eso, porque en realidad eso se había originado no por una decisión.
1: Bueno, ahí está, las explicaciones de Caputo de por qué esta vez es diferente y estamos totalmente blindados, estamos cubiertos, chicos. No va a pasar nada a partir de ahora. Ya sabemos que arrancan los 18 meses más extraordinarios de nuestra historia. Esto es más o menos a partir de ahora que ya arrancó julio.
0: Sí, igual son los 18 meses más extraordinarios, porque ahora me entró la duda. Porque lo único que hace el Toto Caputo es garantizarle a la gente a la que le debe plata que va a cobrar. Pero a nosotros también nos debe plata, digamos, nos debe varios aumentos que nos comió, digamos.
1: No, pero eso viene, acordate.
0: Pero nosotros, pero que nos prometa algo, aunque sea.
1: No, sí, según Milei, esos salarios enormes vienen luego de su reelección. Dijo el otro día que primero tiene que ser reelecto y después de la reelección al crecimiento de 108 puntos de PBI por año. A partir de ahí, 10,
0: que me muestre
1: años.
0: Que así como hizo el Toto Caputo, que le dice: mira, acá está la platita que tengo reservada para la FMI, este puchito que tengo acá para los acreedores privados, que me muestre mi ley y me diga: esta es para Gerardo. Esta que tengo acá guardadita es toda para vos, te va.
1: Esta es para vos, te va a decir.
0: No, bueno, así no.
1: Eso te va a decir mi ley. Es lo que nos está haciendo hace 2 años y medio, 3.
5: no, no se ríe, manga de machirulos.
1: ¿Y qué crees? El objetivo detrás del anuncio es mostrar que, insisto, la Casa Rosada tiene blindado el pago de la deuda. Tiene que pagar ahora justo el 9 de julio, el día de la independencia. Hay un vencimiento de una fortuna de 4.000 millones de dólares. Sí. Una barbaridad. Y después
0: todo para celebrar el 9 de julio.
1: Sí, como corresponde, sí, ¿no? El vencimiento, grandes vencimientos en nuestros días patrios. Sí. Para demostrar una vez más que la Argentina en algún momento, sea quien sea y como pueda, va a tener que declarar otra vez la independencia. Pero fundamentalmente están tratando de llevar tranquilidad a que no hay riesgos con el dólar y que el año que viene, elecciones presidenciales, pase lo que pase, Milei va a ir por la reelección, van a domar el dólar. Y la verdad es que si tienen el dólar controlado, y bueno, controlan bastante de muchas otras variables, de sobre todo en términos financieros, sí, algunas variables macro, después la cotidiana.
3: Pero eso te iba a decir, Mati, después en otros términos, y no hablo de la micro, digamos, de lo que nos compete a todos los

0: un ritmo de 3.000 millones por mes. Eso sí, hacer la cuenta, sin que suba, sin que se acelere de cara a las elecciones, solo manteniendo ese ritmo, son 50.000 millones hasta el final del mandato de Milei. Además del pago de deuda, que son 30.000 más.
1: O sea que no solamente no están sacando los dólares del colchón, sino que están comprando para volverlos a poner.
0: No, están colchoneando todo.
2: Bueno, cambiamos de tema. ¿Se acuerdan lo que dijo Macri sobre las personas en situación de calle y sus críticas a la iglesia por darles de comer y abrigo?
1: Sí, Jorge Macri.
2: Porque si vos le das de comer y le das un abrigo, la gente se acostumbra y vuelve.
1: Sí, se herencia. Claro.
2: Y les empieza como a gustar eso de vivir en la calle.
0: Y sobre todo sobrevive, digamos, porque si no sobreviviera, ya no pediría más.
2: Dejarían de ser un problema para Jorge Macri, ¿no? Bueno, habló el sacerdote de la iglesia de San Cayetano, Lucas Arguimbau, respondió este lunes a lo que había dicho Jorge Macri. Son declaraciones en realidad de un encuentro con vecinos del año pasado que se viralizaron en las últimas semanas, pero que básicamente representan lo que Macri piensa y dice todo el tiempo, que había cuestionado el trabajo que realiza la iglesia con las personas en situación de calle. Habló el sacerdote esta mañana en Futurock, defendió la tarea de asistencia y dijo que el problema de la indigencia trasciende cualquier discusión sobre jurisdicciones. A ver.
3: Nosotros acá desde el santuario hay cosas que tenemos así vínculos, pero es en otra escala, digamos, no sea a nivel, digamos, de gobierno, cómo se manejan. Uno ve lo que la tendencia marca es que, digamos, como el Estado, digamos, se va desplazando, digamos, de algunos lugares donde antes había más presencia. Ahí es donde también, bueno, la iglesia se nos invita, digamos, a salir a la cancha, que ya veníamos saliendo, salir desde otro lugar, y bueno, y siendo creativos y buscando la manera de con lo que se tiene, de darles una respuesta a las personas que se acercan.
4: Lucas, ¿aumentó la cantidad de personas que se acerca a San Cayetano a buscar comida, abrigo, algún tipo de asistencia, ayuda?
3: Sí, hay un aumento. Nosotros, por ejemplo, acá tenemos dos grupos de tercera edad, de gente que se ya están llevando bolsa. Hay como un aumento importante de lo que es la bolsa de alimentos. Y en el comedor, que es interesante también mencionarlo, esto antes de la pandemia, yo ahí no estaba todavía, pero había dos tandas, digamos, de 100 más o menos, cuando había mucha gente, había dos tandas de 100 personas que comían sentadas dentro del comedor. Eso con la pandemia, digamos, el comedor salió a la calle, y bueno, la gente se multiplicó, sabemos lo que fue la pandemia.
2: Bueno, ahí está, la palabra del sacerdote de la iglesia de San Cayetano es clarísima, ¿no? Describiendo la situación real de las personas en situación de calle, la crisis social, en definitiva, y la respondía ahí a las críticas que se habían viralizado en los últimos días de Jorge Macri.
1: Sí, porque además hay que decir una cosa, que un poco recién lo decía el padre, que hay muchísimas iglesias y hay un montón de ejemplos en la ciudad de Buenos Aires que tienen un sistema de puertas abiertas de la iglesia, o sea, que no les dan en la calle. Hay algunos que sí, pero digo que hay muchos esfuerzos que se están haciendo, digamos, desde la institución de la iglesia en ese sentido, sí, ¿no? Que ni siquiera se condice con lo que dijo en su momento Jorge Macri.
2: Es que la verdad que
1: es una estupidez,
2: no le da de comer, no le da abrigo porque se acostumbran, es una discusión insólita, ¿no? Pero bueno, la iglesia de una manera muy prudente y a través de distintos voceros y distintos representantes salió primero que nada, la verdad, y lo escuchaba el otro día también a Gustavo Carrara, obispo de La Plata, primer obispo villero acá en la ciudad de Buenos Aires, a contarle la realidad, ¿no? Después están más o menos de acuerdo en términos ideológicos y hasta morales, ¿no? Pero básicamente dicen, le responden con la realidad, con lo que está pasando. Te gusta más o menos, pero ¿y qué hacemos mientras tanto, no?
1: Se va a mover de ahí igual, Macri. O sea, Jorge Macri se va a mover de ahí, lo contábamos el otro día cuando fue su jefe de gabinete a hacer la exposición en la legislatura porteña. Digamos, el núcleo, la base, el eje programático de Jorge Macri es el tema de la persecución y el ajuste. No hay otro. no hay otra. Y sobre todo le están poniendo mucho, mucho caño a todo esto, digamos, ¿no? Al tema de vulnerar a los ya vulnerables.
2: Sí, sí, duro con los débiles, ¿no?
1: Exactamente.
2: Bueno, hablando de Macri, polémica por el homenaje de Jorge Macri a la independencia de los Estados Unidos, y lo iluminó el obelisco con los colores de la bandera estadounidense.

0: es un show de drones.
1: No, las hizo todas realmente.
0: Las hizo todas. El cielo con la bandera norteamericana. Es como una carrera por no quedarse atrás de quién está más a la derecha y quién está más cerca de Estados Unidos, ¿no? ¿Quién es más solfa de los Estados Unidos? Y no solo en la derecha, también en algunos sectores.
2: Del
0: supuesto campo popular.
2: El campo
0: popular,
2: nacional y popular.
0: También. Pero bueno, ¿qué pasó? ¿Y qué hizo Macri con Estados Unidos en estos días? ¿Qué novedades hay?
3: Si quieren, podemos arrancar por el anuncio, por el 14, por los flyers. Unos regio flyers que se hizo con IA, por supuesto, el gobierno de la ciudad de Buenos Aires. Hoy el cielo de Buenos Aires se va a iluminar y una imagen de la bandera de Estados Unidos hecha con drones ahí en el planetario, en la convocatoria. Y en la imagen siguiente están la de todas las actividades, música en vivo. Ajá. Con rock, gospel y line dance, que es eso que hacen los yankees, que como que bailan country todos en una liñita, sí. Actividades para chicos y toda la familia, gastronómicos. El Freedom Bus. El Freedom Bus, y también tenés información sobre visas, turismo y becas e intercambios para estudiar en los Estados Unidos. Celebración que hicieron en conjunto, organizaron el gobierno de la ciudad de Buenos Aires con la embajada de los Estados Unidos de Norteamérica, y ahí el propio Jorge Blackry compartió imágenes de esta celebración. Feliz Día de la Independencia de los Estados Unidos a todos los ciudadanos estadounidenses que estén en nuestra ciudad. El video no lo tenemos de... ¿Sí? Ahí está, mirá qué lindo.
2: Mirá qué lindo. Con drones, ¿no? La bandera de Estados Unidos con drones.
3: Sí, aparentemente la tecnología utilizada sería tecnología china, que son los que tienen más desarrollados este tipo de espectáculos con drones. No. Pero bueno,
0: Made in China.
3: ¿Qué le vamos a hacer?
0: ¿No? Sí, para el 9 de julio hacemos una bandera argentina también.
2: No sé.
0: O ya fue.
2: No, pero yo pensaba eso, digo, pero para más o menos para que nos ubiquemos en qué otro país, a qué otro país nosotros le celebramos su propia independencia. No sé,
0: tanto
2: qué sé yo.
0: Así, tanto como
2: a 7 de septiembre, no. Brasil, mirá, por ejemplo, ¿se hizo algo alguna vez por la independencia de Brasil?
0: La única explicación es que porque es un número redondo, los 250. Sí, claro. Y como es como una. ¿Qué sé yo? Pero
2: chicos,
0: ni así.
2: No
0: la verdad,
2: se hizo
0: ni así.
2: Nunca para ningún país.
0: No, obviamente. Y es más, por eso te pregunto si se hará para el 9 de julio.
3: Ojalá que
0: la independencia argentina.
2: Pero te caes de orto lo que está preparando Jorge Macri para el 9 de julio.
0: Unos buenos drones con banderas argentinas en el cielo.
2: Por favor, pastelitos.
3: Me imagino, mínimo.
2: De bacon y cheddar.
3: Pastelito de bacon.
2: De bacon y cheddar.
3: Claro, totalmente. Qué lindo. Bueno, sí. Bueno, ahí estaba el águila, cantidad de cosas que hizo con los drones el señor Jorge Macri. Teníamos por ahí las imágenes del obelisco también iluminado con los colores de Norteamérica, de los Estados Unidos. Javito no se quedó atrás y mandó la fragata Libertad a Estados Unidos.
0: Bueno, bien.
3: A Estados Unidos para participar.
0: Ya que no va él.
3: Claro, ya que no puede, ahí la vemos junto, pasando a la fragata Libertad, junto a la estatua de la Libertad, mirá, en la celebración de Estados Unidos. También hizo
2: una. Qué pena que no le pintaron las velas de con la bandera.
0: No des ideas, que lo hacen en cualquier momento.
3: Sí, bueno, también le mandó una carta de amor a Milei a los Estados Unidos.
0: Una carta
3: diciendo, diciendo que felices 250 años, que la premisa de libertad con la que se declaró la independencia de Estados Unidos es un faro para todos los países y que es el opuesto absoluto a los países que abrazaron las ideas contrarias, las del comunismo. Dice, ¿cuándo? En 1700. 1776 no existía el comunismo.
0: Señor.
3: En 1776 no estaba ni escrito el manifiesto
0: comunista. Agarra un libro de historia, por lo
2: favor,
0: menos.
2: Por favor,
0: un libro de historia te pido.
3: Por favor, señor Javito Milei. Por favor. Pero
0: además de todo, burro.
3: No fueron los únicos. Teníamos por ahí a Frigerio. Rogelio Frigerio. En Entre Ríos no se quiso quedar atrás y también iluminó la Casa de Gobierno de Entre Ríos con los colores de Estados Unidos. Ahí para celebrar, pero lo mejor de todo, digo, para en fin, todos los viernes a las 18 aquí en este mismo emisor, ahora tenemos una sección que se llama Si te angustia lo que pasa en el país, mira lo que es el mundo, la geopolítica como consuelo.
0: Como
3: para ver que hay otros peores que nosotros. Mira lo que pasaba en Japón, así celebraban los 250 años de la independencia norteamericana.
2: Japón
3: le tiró dos bombas nucleares. Con un show también de fuegos artificiales espectaculares, drones y demás. Japón celebrando. Y bueno.
2: Pero escuchame, estabas del otro lado.
0: Dos bombas atómicas le clavaron.
3: Dos bombas atómicas.
4: ¿Qué parió?
3: Sí, bueno, no, bueno, para que también nos sintamos un poquito mejor, ¿eh? No somos los peores del mundo, quizás.
0: En esta, la verdad, esta vez podemos decir...
2: Bueno, nos superó Japón.
0: Nos superó Japón.
3: Nos superó Japón.
0: En arrastrarse.
3: ¿Vieron? ¿Vieron? Así empieza, por limpiar esa cosita que empiezan limpiando los estadios, terminan así.
2: Deben estar. Deben
3: empiezan
2: estar.
3: Limpiando los estadios y terminan festejando a los que le tiran bombas atómicas.
2: Mira. Deben estar acá en Cádiz, en la legislatura, en la casa de gobierno de la ciudad de Buenos Aires, deben estar. ¿Cómo no se nos ocurrió?
0: ¿Cómo no se nos ocurrió a
2: nosotros? Puta madre, sí. Unos fueguitos artificiales.
0: Hubo también este fin de semana polémica porque flameó la bandera de Estados Unidos en el monumento a la bandera en Rosario, pero es en realidad, después nos enteramos, sí, una tradición que sucede con, esta vez sí, todos los países. Ajá. En todos sus días de sus independencias.
2: Sí.
0: Pero hizo ruido porque, la verdad, ver el monumento a la bandera argentina, claro, en Rosario, con la bandera de los Estados Unidos, bueno.
2: Y te da un poquito de urticaria, la verdad.
0: Y hizo ruido.
2: Es cierto que, digamos, por protocolo siempre sucede eso.
0: Sí, de hecho, de todos,
2: todos
0: los países.
2: Países
0: de
2: sí.
0: Todo, de Bulgaria, Bolivia, sí. Israel también en su momento había generado polémica cuando, nada, y también estaba la bandera de Israel, solo por poner algunos ejemplos, pero por ejemplo también la bandera de las Naciones Unidas o la bandera de la Cruz Roja, también, cuando se cumplen los aniversarios de la fundación de estas organizaciones.
2: Claro.
0: Esta información yo no la sabía. Está sí. en el diario La Capital de Rosario, porque también, viste, como todos, indignados, fuimos, qué barbaridad.
2: No, sí,
0: ¿cómo puede
2: que
0: ser? Y después decís, ah, ok, bueno, ¿es con todos los países? ¿Para todas sus independencias? Ok, igual no me gusta, pero,
2: no.
0: Pero
2: no,
0: por lo menos es con todos.
3: Veníamos con los drones, claro. Veníamos con el obelisco, entonces entraban todos y dijimos, ¡no! ¿Cómo?
0: Igual no podríamos hacer algunas excepciones con algunos,
2: claro,
0: países.
2: Yo digo, habría que poner una adenda, chicos, claro. Con todos menos con Estados Unidos.
0: Estados Unidos,
2: si querés, Israel también.
0: Inglaterra, sí. Pasa que eso lo ponemos nosotros, ¿quién lo pone?
2: Sí, bueno. Claro.
0: Pero bueno, parte también de lo que pasó este fin de semana. Gaby, mientras tanto, un tema que venís desarrollando desde la semana pasada, ¿qué está pasando con la ciencia argentina?
2: Y bueno, lo que pasa es que esto va escalando a niveles ya muy, muy preocupantes y bueno, esa preocupación evidentemente se transforma en comunicados y en declaraciones de organismos que son muy importantes en esta especie de resistencia al desmantelamiento, no solamente de la CNEA, que es de lo que venimos hablando, sino también del CONICET. Se están sumando pronunciamientos de repudio a la decisión del gobierno de ir vaciando, de echar en este caso a 62 trabajadores de la Comisión Nacional de Energía Atómica, como parte, digamos, del vaciamiento de estos organismos, que además favorecen, que esto es lo que venimos viendo, lo que venimos hablando, lo que venimos poniendo sobre la mesa, los negocios privados a medida de los intereses de los Estados Unidos, ya que estábamos hablando de ello. Ahí estamos viendo un comunicado, una declaración de la Academia Nacional de Ciencias Exactas, Físicas y Naturales, a través de este escrito que se publicó en las redes, donde advierte que la destrucción de las capacidades humanas e institucionales acumuladas por décadas comprometen gravemente el desarrollo económico, la salud pública y la soberanía tecnológica, respaldan a los trabajadores de la CNEA y del CONICET. Ellos unifican estas dos cuestiones que están ocurriendo en paralelo, porque venimos contando la cantidad, sí, de becarios que se están quedando afuera y que forman parte, digamos, del núcleo muy importante de los investigadores del CONICET. Y entonces, en este comunicado advierten que las desvinculaciones amenazan las continuidades de los proyectos claves, como por ejemplo el CAREM. Ayer, Mariano Saleg, trabajador de Núcleo Eléctrica, del que hablábamos el otro día también, Gerardo lo traía a la mesa por contar que digamos, fue echado, fue desvinculado de Núcleo Eléctrica, sí, el delegado sindical, por haber hecho, por haber posteado unos tweets, sí, y qué sé yo. Bueno, él lo que hace, por supuesto, es denunciar la persecución por su actividad gremial, pero fíjense lo que decía en A24 ayer Mariano Saleg.
1: Es la que genera más plata del sector nuclear y es la que financia en gran parte la CONEA. Entonces quieren desfinanciar la CONEA, quieren cerrar proyectos, el CAREM, para comprar los proyectos de Estados Unidos.
4: De los que hablan los hechos,
1: ¿no? Sí, y esto lo vemos desde el 2017. En el momento que el 2017 entra el FMI, empezaron a bloquear todos los proyectos. Hay 10, en Arroyito, en Neuquén, hay una planta de agua pesada que es el líder del mundo y la tienen abandonada.
4: Claro,
1: es la única pedido de Estados Unidos, expresamente. Entonces nos bloquearon la cuarta
4: central. Sí, como si fuéramos Irán.
1: Claro.
2: Claro.
1: Pero acá no tiraron ni un misil. tienen todos gobiernos desde el 2017 en adelante que habilitaron esto, esto y nos dejaron sin cuarta central, sin quinta central, sin el CAREM, sin agua pesada. Es todo un proyecto que hay que terminar con el FMI, porque ahora el año que viene, si viene otro gobierno, va a pasar lo mismo que nos pasó en 2019.
0: Gracias,
1: gracias a vos.
2: Es muy impactante, clarísimo, ¿no? Cuando dice acá no se tiró ningún misil, acá le entregamos todo sin más trámite.
0: Les
2: preguntamos a ver qué es lo que quieren, pasen, vean, elijan y llévense lo que quieran. Es eso, básicamente.
0: No, la sumisión del gobierno argentino es pura voluntad.
2: Y es tan dramático porque, digamos, cuesta mucho todo esto. Sí. Esto nosotros lo venimos diciendo. Hace más de 70 años que se viene desarrollando, científica y tecnológicamente, todas las estructuras que, hoy nos deberían dar orgullo a los argentinos y, sin embargo, las estamos entregando. Por eso es importante que entendamos que hoy está pasando en diferentes lugares de la CENEA. Por ejemplo, hoy se veía en Ezeiza un montón de trabajadores y trabajadoras, la mayoría científicos y científicas, haciendo un abrazo y protestando. Ajá. Luego también en Bariloche hoy se convocaba a los científicos a un abrazo de la CENEA, en Bariloche, y a una olla popular. Entonces yo decía, ¿cómo los científicos haciendo una olla popular?
0: Increíble.
2: Estamos en un momento realmente tremendo. Hubo también un comunicado de los trabajadores y de las universidades del CONICET, del INTA, del INTI, del Servicio Meteorológico Nacional, de la CENEA, que se han agrupado también para, hablar esto de la falta de soberanía y de cómo se viene destruyendo todos estos organismos. Y por último, si lo tenemos ahí, si lo podemos ver, me parecía que estaba bueno compartir un video que han lanzado desde la Asociación de Profesionales de la CENEA y de la actividad nuclear, que también deja muy en claro la preocupación que hay en todos los ámbitos, en todos los organismos que están relacionados a la ciencia y la tecnología. Realmente están en alerta y dicen que frenar esto que está pasando, que le ponen un nombre, como hemos visto en los últimos tiempos, que es el cientificidio, hay que ponerle un freno urgente. Vamos a ver cuál era el video que se publicaba en el día de hoy.
4: Hoy en nuestro país se está destruyendo el sistema científico-tecnológico. La inversión pública en ciencia es la menor en al menos 54 años, el 0,15% del PBI.
5: Miles de investigadores, docentes y técnicos altamente calificados se ven forzados a migrar o a abandonar su área de trabajo. Las pérdidas salariales llegan al 40% desde diciembre de 2023.
6: El CONICET, el INTA, el INTI, la CENEA, las universidades nacionales son instituciones que han tardado décadas en construirse. Hoy estas mismas instituciones están siendo destruidas y desmanteladas en el correr de pocos meses.
7: Destruir es fácil, construir lleva años y en algunos casos no es posible.
8: Mientras el mundo reconoce al conocimiento, la energía, la biotecnología, la salud como recursos estratégicos del siglo XXI, la Argentina hace lo opuesto.
9: Lo que está en juego va mucho más allá del presente. Lo que está en juego es el derecho colectivo a tener un futuro.
8: Ningún país se desarrolla destruyendo su inteligencia colectiva.
10: Ningún país se desarrolla destruyendo su inteligencia colectiva.
2: Bueno, en definitiva ahí lo que estábamos viendo eran diferentes representantes de los organismos que están relacionados con esto, de la CENEA, de INTA, de INTI, del Servicio Meteorológico Nacional. Realmente hay mucha preocupación y por eso estamos viendo durante todos estos días diferentes actividades y diferentes medidas de fuerza que se van tomando, o por lo menos para visibilizar el contexto tan gravoso por el que está atravesando la ciencia y la tecnología. Y la contracara de esto, me parecía que era importante también, Mati, contar algo que acaba de ocurrir en Formosa, y es que la autoridad regulatoria nuclear le acaba de otorgar licencia al ciclotrón, ahora vamos a explicar qué es, y a la radiofarmacia nuclear del Centro Kirchner de Formosa. Esto es realmente una noticia muy importante. Esta licencia es para la construcción en el Centro de Medicina Nuclear de Formosa, que van a instalar un ciclotrón que básicamente es un acelerador de partículas circular que sirve para fabricar radiofármacos esenciales en estudios que detectan cáncer y problemas cardíacos o neurológicos, todo con recursos provinciales, porque se imaginarán ustedes que en este contexto nada puede venir desde el gobierno nacional. Y como los insumos que utilizan duran muy poco, producirlos en la provincia le da autonomía total sin depender de Buenos Aires, lo que va a generar un impacto regional porque convierte a Formosa en el único polo de este tipo en todo el norte grande, lo posiciona al frente de la medicina nuclear en la región. Pero además hay algo importante que me parece que está bueno resaltar, porque este es el modelo que se venía tratando de seguir y que se destruye ahora, que se contemplan vender insumos a centros de salud de países limítrofes, por lo que también entonces se presenta como una gran oportunidad comercial de negocio para la provincia de Formosa, que va a generar ingresos para la propia Formosa y va a traer futuras inversiones científicas en ese lugar.
0: Bien, en instantes se suma Diego Genud, tenemos el panorama político de Genud sobre los dos favores del peronismo que Milei necesita para quedarse en el poder, así que un rato vamos a charlar con Diego sobre las últimas novedades de la política local. Pero damos una vuelta por el mundo, actualizamos información de Venezuela. Los terremotos, según números oficiales, ya arrojó el número de 3.342 muertos. En las últimas horas se confirmaron la muerte de 397 personas. Ya estamos a casi dos semanas, ¿no?, de los terremotos. El miércoles se cumplen dos semanas. Y además hay más de 16.000 heridos y todavía cerca, según calculan, de 50.000 desaparecidos. Es una brutalidad lo que está pasando en Venezuela, lo que ha pasado ya más de 10 días del doble terremoto, con las esperanzas de encontrar sobrevivientes que se desvanecen, ¿no?, en Venezuela. Sí, claro. por el paso del tiempo, los equipos de rescate de algunas zonas comienzan a retirarse. Y ahora la nueva amenaza es sanitaria. La OMS y la OPS advirtieron sobre el riesgo de brotes de enfermedades en un país con baja cobertura de vacunación y con hospitales totalmente colapsados. El peligro de enfermedades es muy complejo, lo vienen advirtiendo porque, bueno, hay 120.000 niños sin ninguna dosis, según datos de vacunación de UNICEF de 2021. Los más de 50 refugios para desplazados concentran ahí hacinamiento y condiciones propicias para la transmisión de enfermedades. Y los hospitales al límite, el hospital José María Vargas tiene 96 pacientes en una sala de 8 camas. El banco de sangre, por supuesto, en niveles críticos. El hospital Rafael Medina Jiménez redujo su capacidad de 108 a 35 camas y hay otros 22 centros sanitarios que informaron graves carencias. La Organización Panamericana de la Salud confirmó que los hospitales continúan operando por encima de sus capacidades. Esas son las últimas novedades de Venezuela. Nos metemos en Brasil, que es la elección que nos preocupa y nos ocupa un poco a todos también, además de la de Estados Unidos, por el nivel de influencia en la región. Lula, dicen las encuestas, recupera ventaja sobre Flavio Bolsonaro.
2: ¡Vamos!
0: Una nueva encuesta de Atlas Intel le atribuye a Lula un 48,8% de intención de voto frente al 42,3% de Flavio Bolsonaro.
3: ¿Se tiró?
0: Sí, pero está ahí en una... 5 puntos de diferencia.
3: Ah, bueno, 7 ahí.
0: Sí. De 48 a 47. Ah, sí. 42, 3, sí, casi 7. Pero.
3: No, está bien, no está definido.
2: No, pero, no, digo, pero ahí, antes estaban cabeza
3: estaba
2: a cabeza.
3: Dos, estaba 2 a 3.
0: Yo deseo que esta sea la tendencia, por supuesto. Acá no ocultamos nuestra simpatía por Lula.
3: No.
0: Pero ya sabemos lo que ha pasado con las encuestas y ya sabemos la paridad que se ha demostrado y que no fue registrada en algunos casos por las encuestas. En el prácticamente el empate de Colombia, el empate de Perú y.
2: No, eso está pasando. Lo contábamos la semana pasada, o sea, la polaridad que hay en todas las elecciones, la polarización, sí, digamos, que hay en todas las elecciones es tremenda. Brasil no escapa a eso, pero es cierto que en los últimos días, en realidad, se agrandó un poquitito, por lo menos, la diferencia. Qué sé yo, qué es lo que va a pasar.
0: Ojalá. Sí, parece que le está impactando a Bolsonaro el vínculo con el banquero preso Daniel Borcaro, la ruptura pública con su madrastra, Michelle Bolsonaro, y una polémica carta enviada a Washington y todas las relaciones y los vínculos con Washington, con Estados Unidos, que Lula está aprovechando para jugar de traidores a la patria,
3: y también etcétera,
0: el verdadero Brasil soy yo.
3: Ya lo hemos hablado, que no le vamos a regalar las selecciones de Sudamérica ninguna extrema derecha, sí. Pero sí, es verdad que el bolsonarismo se ilusionaba con una mejor participación de Brasil, con Neymar y qué sé yo. De hecho, el hijo de Bolsonaro publicó un video esta mañana diciendo: no ganamos la copa, pero vamos a ganar el país, digamos, como esa relación, que la querían, si bien no es tan lineal, pero ellos la querían aprovechar como un espaldarazo también para el lanzamiento de Bolsonaro.
0: Sí, de hecho, Lula lo meó un poquito a Neymar, ¿no? También.
3: Sí, hace poco dijo que es el único jugador que juega un mundial por home office.
0: Home office, le tiró porque... claro, no había jugado mucho. Claro, ya sabemos que Neymar es abiertamente bolsonarista, ¿no? Está claro. Fue al mundial medio por pedido de los... seguramente, principalmente de los sponsors.
2: Sí, sí. Y un poquito de los Bolsonaro también.
0: Un poquito de los Bolsonaro, pero yo creo que principalmente de los sponsors, porque se juega mucha guita en que esté la máxima figura, la figura más popular hoy del fútbol de Brasil. No es lo mismo si estaba o no en el Mundial. Pero no venía jugando. Lula dijo, está haciendo home office. Finalmente ayer Brasil quedó afuera con un gol de Neymar sobre el final. Y bueno, no mucho más. Casi un paso... que sobrevoló Neymar el Mundial. Pero, pues ahí sobre eso, justo el fin de semana salió una nota en el diario AR sobre fútbol y nacionalidad, que el título de la nota es: ¿qué hacer cuando la extrema derecha se apropia de la camiseta de tu selección?
3: No, mira,
0: que es parte de lo que venimos charlando, no solo por el caso de Brasil, sino por el reciente caso de Colombia.
3: Claro.
0: Fíjate que Abelardo de la Espriella, que es el nuevo presidente colombiano, al igual que Jair Bolsonaro en Brasil, usa la camiseta de Colombia, incluso cuando le chupa un huevo y no le gusta nada el fútbol.
3: Claro, claro, claro.
0: Según él mismo había declarado hace un tiempo. Pero se empezó a poner la camiseta de Colombia y eso empezó a generar en Colombia lo que había generado Bolsonaro en Brasil, que era que usar la camiseta amarilla de Brasil era declararte bolsonarista.
3: Claro, claro.
0: Y se colgaban las camisetas amarillas de Brasil en los balcones como símbolo de que ahí se respaldaba a Bolsonaro, ¿no? Y ahora está haciendo lo mismo de la Espriella, la extrema derecha en Colombia.
3: Sí, y un poco la campaña que estuvimos repasando la semana pasada, acá con Messi, con los Cucas, no quieren quedar en la selección, y esa cosa tiene que ver con lo mismo.
0: Sí, y cómo también se juega en los mundiales, en la identificación, se juega también, obviamente, la política, y por qué algunos te gustan más, te gustan menos, ¿no? Las fotos, los saludos, todo este ruido de los últimos días, que Mbappé no le dio la mano al arquero uruguayo.
3: Claro,
0: entonces, sí. Todos los que odian a Mbappé, por términos políticos, no futbolísticos, sino
3: claro,
0: políticos, vi muchos de los comunicadores de la derecha diciendo: ahí lo tenés,
2: claro,
0: muy progre, sí, muy progre, muy woke, pero no te saluda cuando va.
3: Claro.
0: Entonces, todo se cruza, ¿no? Por las afinidades y las identidades políticas. Pero el caso de la camiseta me parece un tema muy interesante porque además fue utilizado por la extrema derecha.
3: Sí, sí, sí, sí, sí.
0: No solo ahora, como contábamos, en Brasil, sino ahora en Colombia. Y algo ya había pasado en España también, en la época que salen campeones del mundo. Había zonas de España que no usaban la camiseta, porque, bueno, obviamente zonas independentistas, ¿no?
3: Claro, claro, claro.
0: Es un símbolo muy fuerte el de la camiseta de la selección y quién se la apropia y cómo la extrema derecha fue a disputar eso. Incluso aunque no les interese el fútbol, como el caso del colombiano. Él mismo declaró que el fútbol no le importaba.
2: No le importa nada.
0: Es más, que le parecía horrible y qué sé yo cuántas cosas más. Sin embargo, ahí estaba también haciéndose, bueno, ahora el fan de la selección, ¿no?
3: Sí, sí, mismo. Bueno, lo que hablamos hace un rato de lo de Alemania, que la AfD, la extrema derecha alemana, está como queriendo reivindicar, digamos, como lo mismo que pasó acá, digamos, en el 83, cuando vuelve la democracia. Había como un tufillo todavía militar, tiránico, los símbolos patrios, digamos,
0: claro,
3: como
0: claro.
3: Lo había usado la dictadura, qué sé yo. Mismo pasaba con, bueno, y en Alemania, imagínate eso, con el nazismo, digamos, como
0: claro.
3: usó los símbolos alemanes. Entonces ahí como la AfD está como queriendo reivindicar la camiseta de Alemania, la bandera de Alemania,
0: claro.
3: Y
0: claro, claro.
3: Un poco recuperar.
2: Más nacionalistas eso. Claro. En ese sentido.
0: Para esto un tema, fíjate, Nike en Brasil, hace un año, Nike es la marca que viste a la selección brasileña. Filtró que producto de todo esto, pensaba que realizar una camiseta alternativa de color rojo para Brasil.
3: Ah, para pues,
0: tradicionalmente la alternativa es azul.
3: Sí.
0: Era la amarilla y la azul históricamente.
2: Claro.
0: La amarilla se le había apropiado tanto a la extrema derecha que, claro, Nike dice, seguidores del PT que no están comprando la camiseta, claro, porque eso es ser bolsonarista. Voy a sacar una roja.
3: Claro.
0: Para que la compren los lulistas.
2: No les interesaba una mierda.
0: No, o sea, tenía que vender camisetas.
2: Lo único que les importaba era vender camisetas.
0: Obviamente, pero fíjate.
2: Porque tenés un 50% del país que, claro, te compra y otro 50% que no.
0: Por eso digo, fíjate hasta dónde había escalado políticamente la utilización de la camiseta, que Nike dijo, voy a sacar una roja. Bueno, finalmente escaló tanta la bronca de los Bolsonaro, de la derecha y demás, que dijo no, de ninguna manera, y la segunda camiseta de Brasil es en este mundial otra vez, bueno, ya no, porque quedaron afuera, el azul eléctrico, ¿no? Sí. Pero bueno, fíjate hasta dónde llega. Está interesante esa nota, si la quieren leer desde fin de semana en el diario AR, qué hacer cuando la extrema derecha se apropia de la camiseta de tu selección. Entonces nos metemos ahora en el mundial, las últimas novedades. Hoy a las 16 Portugal se enfrenta a España. Partido destacadísimo de la jornada. Puede ser el último partido de Cristiano Ronaldo, su último mundial. Ayer dijo, es mi último mundial.
3: Ah, confirmó, porque en un momento había dado a entender que por ahí no.
0: O no, o sigue, veremos.
3: No, que por ahí hacía un mundial más.
0: No, sí, total. Ayer dijo que no, digo, si es el último o sigue, si hoy le ganan a España.
3: Claro.
0: A las 9 de la noche, Estados Unidos con el goleador. Olagún.
3: Somos todos belgas.
0: Versus Bélgica.
3: Somos todos belgas. Che, si me permitís una cosa destacar con respecto al mundial. Le quiero pedir un encarecidamente al pueblo noruego, a Erling Haaland, que no ponga una orden de restricción en contra de nuestro presidente, porque así como estuvimos repasando las semanas anteriores, que estaba como un bebé reno de Messi.
0: Ahora no me diga que se la agarró con Haaland.
3: Tiene una camiseta del Manchester City firmada por todo el plantel, entre ellos Erling Haaland. No, entonces, ¿qué hizo? Ya van 12 historias que subió en su Instagram el señor Javier Milei mostrando que tiene la firma de Haaland, diciendo que capo el vikingo, mostrando una foto de él y del presidente, más fotos del vikingo Haaland, diciendo vikingo sos un gigante. Así que les quiero pedir encarecidamente a la embajada noruega en nuestro país que no aplique orden de restricción en contra de nuestro presidente.
0: Terrible.
3: Que no es peligroso para Haaland, para nosotros sí, pero para Haaland no es peligroso. Así que les pido que le tengan un poco de paciencia, que es especial.
0: Él necesita colgarse, ¿no? De algo.
2: Hasta el próximo partido de Argentina y después vuelve con Messi, chicos. Tranquilos. No,
0: totalmente. Bueno, mañana juega la selección, ya llegó a Atlanta para el partido contra Egipto por los cuartos de final. El encuentro será mañana a las 13. Por el momento, los dos cruces que están definidos para la fase de cuartos son Francia versus Marruecos, Inglaterra versus Noruega. Inglaterra-Noruega también va a estar lindo.
3: Bueno, todos los partidos son lindos a partir de ahora.
0: Y lo fueron, porque fue un mundialazo. A pesar de Infantino, Trump y demás, fue un mundialazo. Partida futbolísticamente, el mejor mundial que yo recuerdo en términos futbolísticos, por cantidad de goles, por emoción.
3: Yo creo que hubo algunos mundiales, tipo el del 2010, el de Sudáfrica, que se jugaron como de fútbol vistoso, quizás hubo mejor juego. Pero hubo un partido muy parejo, esa que se define en el último minuto. Está muy bien este mundial.
0: Sí, y nunca está terminado el partido, nunca.
3: No.
0: Incluso ayer México, cuando parecía que le metieron 2-0 en un minuto, dijiste listo, se terminó acá.
3: Sí.
0: Y hasta el final.
2: Y la pechó un poquito.
0: Y México. México siendo México, pero.
3: Posorle.
0: Es la primera vez en la historia de los mundiales. Es la primera vez en la historia de los mundiales que entre los 8 mejores no estarán Brasil, Alemania ni Italia.
3: Por primera vez. Primera vez que de la historia de todos los mundiales.
0: De todos los mundiales. Es en la historia que ninguno de los 3 está entre los mejores 8. México, sí, México siempre afuera, en octavos o en fase de grupos.
2: No seas malo, Mati Colombati.
0: En el 94 eliminado en octavos versus Bulgaria. En el 98 en octavos versus Alemania.
3: Sí.
0: En el 2002 en octavos versus Estados Unidos. En el 2006 eliminado en octavos con Argentina. En el 2010 de vuelta en octavos con Argentina.
3: Sí.
0: En el 2014 en octavos con Holanda. En el 2018 en octavos con Brasil.
2: ¡Órale! ¡No mames!
0: En el 2022 se eliminó en fase de grupos y ahora en octavos con Inglaterra. Sí. Claro, estaban muy contentos porque habían
3: por roto primera vez
0: la maldición de los 5 partidos.
3: Claro, lograron jugar 5 partidos. Claro,
0: lograron llegar a 16avos. Jugaron 5, pero otra vez se quedaron afuera.
3: En octavo de final. Le pidieron a la mano de mono de los Simpsons el deseo, porque se le hizo mal, se lo cumplió, pero mal.
0: Me lo cumplió mal.
11: Sé que tendrás que llorar.
0: Yo sé bien que estoy afuera. No se le dio, lamentablemente no se le dio al tipazo este que se había tatuado el logo de la Copa. ¿Lo vieron?
3: No.
0: Todo el hombro, el logo de la Copa con la inscripción México campeón.
3: Pero mirá, no te tatúes eso antes.
2: Eso no se hace antes, querido,
3: pero
2: por favor.
3: Qué pedazo de mufardi.
0: México World Cup Champion.
3: Y ahora te vas a tener que cortar el brazo.
0: Se tatuó, él lo subió a su cuenta de Instagram. Y claro, mucha gente le decía, no puede ser, eso está pintado, no, claro, no te puedes haber tatuado nunca. Y en un video siguiente le pidió a mucha gente que intentara borrarle el tatuaje, la gente se escupía la mano, le intentaba borrar y él era realmente un tatuaje.
3: Era realmente un boludo.
2: No, realmente un estúpido.
0: En serio.
2: Es realmente un estúpido.
0: Es de lo más mexicano que he visto en este mundial.
2: Anda para allá, oh.
0: Palo a palo con cantar ole, ole, ole. En un 0-0 los 10 minutos del primer tiempo. Realmente inexplicable.
2: Nunca lo superé eso, nunca lo superé.
3: Están tentando la suerte de una manera.
2: ¿Por qué hacen eso?
0: No lo sabemos.
3: Le gusta jugar en la cornisa, en la que como Luis Majul.
0: Bueno, furia en Brasil por la eliminación en octavos. La derrota de Brasil ante Noruega. Y sí, la prensa brasileña no se lo dejó pasar. No, pero los principales medios cuestionaron la gestión del entrenador italiano Carlo Ancelotti. Analizaron el futuro de la selección tras la renuncia de Neymar, quien ya confirmó que disputó su última Copa del Mundo. Coincidieron en que se trató de una de las actuaciones más decepcionantes del plantel en la historia de los mundiales. Todos los diarios en todas sus tapas, obviamente, muy críticos.
3: ¡Mórame en un country! ¡Mórame en un country!
0: No, lo cierto es que Brasil no parece Brasil. Veías ayer el partido y era... Uno extraña a esos gordos fiesteros de otras épocas.
2: El show bonito.
0: Era realmente...
2: La picardía brasileña.
0: Tipos que hacían goles para irse rápido de joda. Y, ¿no? Caso de Romario. Por ejemplo,
2: Ronaldinho,
0: Ronaldo, Roberto Carlos, que tienen más noches que partido de fútbol y salían campeones de todo. Y estos muchachitos, bueno, no se les está dando. Con un técnico italiano, con laterales, el 3 y el 4 que no pasan al ataque.
3: Sí, no,
0: con
3: no.
0: Con un 9 que no sabes. Un 9 brasileño, ¿qué hace? Goles.
3: Goles.
0: Esto no la meten.
3: No hay 10.
0: No hay un 10.
3: No hay un 10.
0: No hay un 10 que la pase de taco.
3: No,
0: que
3: tengan
0: ganas de levantarlo por el aire de una patada. No, eso no le está pasando a Brasil, verdaderamente.
3: Vinicius, que es un extremo, y no mucho más, qué sé yo. No. Realmente, Casemiro y Vinicius son los únicos dos jugadores que jugaron más o menos algo.
0: Y ayer cuando entró Neymar, que es el único que mostró un ratito de algo de Brasil. Sí. Un ratito de un tipo que parecía brasileño jugando al fútbol, realmente. Y hasta ahí nomás también, ¿no? Noruega, tremendo lo de Noruega. Sueña con Haaland. Haaland 7 goles en solo 4 partidos. ¡Alan! La misma cantidad de goles que Messi y que Mbappé en este mundial. Es impresionante que haya ya 3 tipos con 7 goles cada uno.
3: Es también la primera vez en la historia de los mundiales que hay 3 jugadores con 7 goles.
2: ¿Esto es total. Noruega, Mati?
0: Noruega, tremendo.
2: Buena.
0: Todos haciendo el remo que tanto le gusta a Gaby.
2: Me encanta.
0: El remo de vikingos.
2: Es que es una estupidez, chicos, sí. Busquen otra cosa, no, dale, lo ves una vez y te causa gracia, dos veces
0: los
2: ya
0: se identifica culturalmente.
3: Está bien, es un acorio, lo que sí, no piensen que por esto, porque ahora esto se puso medio de moda, tienen gracias noruegos.
0: ¿Tienen qué? ¿Gracias?
2: No tienen gracia.
0: No la tienen.
3: No, por eso son noruegos.
2: Tienen gracia. O sea,
0: encontraron un buen ritual con los jugadores en la cancha.
2: Me encanta esto divino que meta tantos goles. Ahora, ¿ustedes lo vieron caminar a este chico Haaland?
3: Es un crack. ¿Ustedes lo vieron después del segundo gol?
2: Es como
3: quedó totalmente, congelado.
2: Totalmente encorvado, arrastrando nórdico. Los pies.
3: Un nórdico. Pero acabas de meter el 12 de segundo gol.
0: En un policial nórdico es el principal sospechoso.
3: Sí.
0: Un tipo que hace un gol como ese y no se inmuta, es un psicópata.
2: Es un psicópata.
0: Un asesino, realmente. El asesino del gol.
2: Psycho killer.
0: Bueno, impresionante recibida también para Paraguay, que recibió como héroes a sus jugadores. El plantel llegó poco después de las 6 de la mañana al aeropuerto Silvio Pettirossi en la ciudad de Luque, en un vuelo charter, y los recibieron. ¿Cómo corresponde? Regresan los guerreros albirrojos, decía la televisión. El orgullo de todo un país. extraordinaria recibida.
3: ¿Por qué poquito, La verdad que ese penal ahí ya...
0: Fue penal.
2: Pero qué mundial de Paraguay.
0: Dejaron afuera a Alemania.
2: Un gran mundial.
0: Eliminaron a Alemania y casi se les da, por un poquito nomás, no se les da con Francia.
2: Me encanta que los hayan recibido así.
0: Alfaro parece que va a seguir en la selección.
2: Un poquito más. Es bueno.
0: El poeta. El pensador contemporáneo, Gustavo Alfaro.
2: El proyecto de Alfaro es bueno.
3: Más bien. Igual se te está extralimitando diciendo no, que los franceses nacieron en cuna de oro, no sé qué, ya se le va haciendo una de más. Está la mitad de los son familia de inmigrantes.
0: Es el problema de crear un personaje, que hay que sostenerlo también, ¿viste?
3: Sí, entonces.
0: Es como cada vez que habla necesita sacar poesía de adentro y a veces se le complica. Fiesta también en Cabo Verde con el regreso de su selección, claro, Cabo Verde.
2: Otro.
0: La selección regresó a su país. Tras quedar eliminada por la Argentina, nos hicieron sufrir,
3: Sí, sí, la verdad que sí.
0: Nos hicieron sufrir un montón.
3: De vuelta, mira. Y no le pusieron un micro con techo, en un camión los hicieron desfilar.
2: Bueno, es lo que hay, querido.
3: Parece bárbaro. Pero pónganle un micro desde los sin techo, pobre.
0: Bueno, una de las revelaciones del mundial.
3: ¿Cómo no van a tener, Gabriela?
0: Sí. ¿Vos viste lo lindo que es Cabo Verde? ¿Dan unas ganas de ir?
3: Es espectacular. Es espectacular. Sí, la verdad que tengo ganas de ir a Cabo Verde. Y tengo ganas de que compre a Pico, a Pico, sí. No sé cuánto, Boca también.
0: Muy hegemónicas y hegemónicos los caboverdianos también.
3: Ah, la señora del.
0: Las chicas caboverdianas.
2: No vi ninguna.
0: Y los muchachos también, ¿eh? Los muchachos, sí, me dicen sí por allá. Una pinturita a los chabones, pero ellas.
3: No, la señora de patrón.
0: Una bomba, sí,
3: de patrón Enrique, ¿cómo se llama? Que metió el golazo, el segundo gol.
0: No lo vi.
3: Muy linda la señora,
2: Salgamos de acá.
0: Pero estamos diciendo para los dos. Los chabones son muy facheros y las pibas están todas buenas. Es increíble lo de Cabo Verde. Mientras tanto, están celebrando ahí haber hecho un gran mundial. Bien, amigos, de todo un poco ya saben. Así es, maldita suerte. Mientras tanto, lunes de catarsis.
2: Yeah. Sí.
0: Ya viene Diego Genud. Vení, Diego. Ahí se va sumando Diego Genud. Saben que es lunes de catarsis, dejan sus mensajes al 11-25-80-93-60, 11-25-80-93-60, dejen su mensaje los que necesitan hacer una catarsis y en un rato charlamos con alguno de ustedes y encima además hay premios.
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3: Diego Genú, buenas tardes, ¿cómo estás?
2: Mati, querido, bien, acá estamos.
3: Bueno, ¿por qué decís que hay dos favores que el peronismo podría, o que en todo caso Milei necesita, para ser reelecto el año que viene?
2: Sí, pues sabemos, ¿no?, lo que es este gobierno ya a esta altura, lo que tiene para ofrecer, lo que tiene enfrente, el plan económico tan excluyente, pero estamos cada vez más cerca de las elecciones, el calendario electoral, falta mucho y falta cada vez menos. Ya pegó la curva el gobierno de Milei, ¿no? Es un gobierno que tiene más por detrás que por delante.
3: Sí, claro.
2: Salvo que Milei logre la reelección. Entonces, termina el Mundial, y creo que lo charlamos, como me decía un dirigente del peronismo, se da vuelta el reloj de arena para la política. Y me da la impresión que el gobierno ya se adelantó, no está esperando que termine el Mundial. Ya alargó la campaña electoral en alguna medida, o por lo menos empezó a sentar las bases de lo que sería una campaña, una ofensiva. Salió del rincón con lo de Adorni después de 3-4 meses letales. Y con Santilli, con los 14 gobernadores que fueron la semana pasada a recibirlo Santilli, con el festejo del Día de la Independencia
1: de Estados Unidos,
3: sí,
1: al que asistió Milei. Ahora viene el de la independencia argentina, pero Milei estuvo, sí, en el de Estados Unidos. Se armó una escena donde el gobierno, me parece, acelera. Acelera con el nuevo jefe de gabinete, acelera en la relación con Trump, acelera en el plan de Santilli número uno, que es eliminar las PASO,
3: sí,
1: y acelera en algún pacto que empezamos a ver, que en su momento lo intentó, que después tuvo complicaciones, con actores, por ejemplo, del Poder Judicial, lo que conocimos la semana pasada, el caso Libra, un juez desconocido para la mayoría, que se llama Martínez de Giorgi, ligado en su momento a Estiuso, ligado, algunos dicen Ariel Lijo, bueno, decide terminar, clausurar, sepultar la causa Libra, que era un problema, apartando a los querellantes, ¿no? Pero obviamente dejando casi sin combustible esa causa que le preocupó tanto al gobierno. Entonces,
3: sí, señales, ¿no? Señales.
1: Todas esas son señales de que el gobierno arrancó. La eliminación de las PASO hay que ver si lo logra, pero es un objetivo muy ambicioso que va a complicar al peronismo, sobre todo, a la oposición en general, pero al peronismo en particular. Y después, también sabemos, se habla de acuerdos con algunos grupos de medios, el nuevo vocero, el nuevo secretario de comunicación, una política más amigable con los medios. Entonces, son varias señales de que Milei dijo, Milei, Karina Milei, Menem, Santiago Caputo, arranquemos ahora la campaña electoral.
3: ¿Por qué para falta tanto? Porque muy probablemente la mayoría de las provincias, estamos en julio, vayan a elecciones en el primer semestre del año que viene.
1: Sí,
3: ¿no?
1: Sí.
3: Eso, como ya viene pasando, además, no es que falta un año y pico.
1: No, el calendario
3: en
1: las electoral.
3: Provincias, en 6 meses hay algunas, 7, 8 meses que ya están votando.
1: Sí, en calendario electoral va a arrancar en febrero, marzo, seguramente, claro, con algunas provincias. Y por eso la pregunta de las PASO.
3: Sí.
1: Algo que ya lo había intentado en su momento, en algún momento Mauricio Macri, que lo intentó Milei, después lo descartó, se suspenden, se eliminan, sea como sea, es un problema para la oposición por el estado en el que está, sobre todo el peronismo, ¿no? Con una discusión por el liderazgo que está pendiente. Los 14 gobernadores que fueron al besamanos de Santilli dan a entender que el gobierno puede llegar a tener los votos. Otros dicen no tiene los votos en el Senado, el radicalismo no está de acuerdo, quieren incluir las colectoras, eso sería un pacto con gobernadores, gobernadores amigos, los cuales se pueden beneficiar de esas colectoras y al mismo tiempo ir en una alianza con Milei a nivel nacional. El radicalismo pide que se mantengan las PASO. Bueno, va a salir una jugada de máxima, que sería eliminar o suspender, va a salir una nueva ley negociada, no va a salir nada. Bueno, todo eso condiciona mucho a la oposición, por lo que sabemos que se está discutiendo en el peronismo entre Cristina, Axel, la Cámpora, otros candidatos que puedan aparecer del peronismo que no sabemos quiénes son. Entonces, si no hay PASO, si suspenden las PASO, hay que empezar a mirar los libros de historia. ¿Cuándo fue la última vez que el peronismo fue una interna? Sabemos, hace casi 40 años. Yo hablaba la semana pasada con un protagonista central de esta historia, con mucho interés en que se resuelva esto, y me decía, no tenemos ni los padrones actualizados.
3: Claro.
1: Porque, claro, hace desde el año 88-89 que no hay una interna en el peronismo.
3: Una interna con afiliados, digamos.
1: Exacto.
3: Claro. Van, votan los que están afiliados al partido y
1: claro, definen. Los padrones no están actualizados, pero además el Frente de Todos, Unión por la Patria, Fuerza Patria, que seguramente yo creo que no va a existir más Fuerza Patria, será otro nombre nuevo, pero incluyen otros sellos partidarios.
3: Claro, claro.
1: Entonces, si vos, incluso aunque estuvieran actualizados los padrones del peronismo, no alcanzan a representar a todos los otros afiliados que hoy están bajo el paraguas de lo que se llama Fuerza Patria. ¿Qué quiero decir? Hay una dificultad para ir a una interna si se eliminan las PASO. ¿Cómo sería eso? Entonces, si no hay posibilidad de ir a una interna, por un lado, pues se tienen que poner de acuerdo a los dirigentes. Por otro lado, porque no está desde el punto de vista logístico, pareciera,
3: claro,
1: la facilidad para hacerlo. Bueno, entonces, ¿qué? Y ahí aparecen dos antecedentes muy claros en la memoria. 2003, Néstor Kirchner, el tío del actual presidente de la Cámara de Diputados, y Adolfo Rodríguez Saá, ¿no? Tres peronistas que compitieron, sin el sello partidario del peronismo. Eso es lo que se acordó en ese momento.
0: Claro, claro.
1: Lo ideó Eduardo Duhalde con Jorge Landó, que fue un apoderado histórico del peronismo que resolvía todos los problemas.
0: Sí.
1: Y que Jorge Landó, esto me lo contó en su momento Landó, que ya falleció, lo arregló con Servini, la jueza, en la sede del PJ, en el segundo piso del PJ de la calle Mateu, arregló ese dispositivo que terminó con Kirchner presidente.
0: Claro.
1: Eran tres candidatos peronistas, ninguno podía usar los sellos partidarios. ¿Puede pasar algo así? Bueno, podría ser, es una variante, podría suceder algo así. Yo decía, bueno, pero en ese momento Duhalde estaba en la oposición, hablaba con otro dirigente también, y me decía, ¿qué tiene que ver? Y ahí viene el otro antecedente. Se puede ordenar una interna, o una competencia con distintos peronismos, aunque estemos en la oposición. ¿Cuál es el antecedente? 2017, Unidad Ciudadana contra el peronismo de Alberto Fernández,
0: sí,
1: y Florencio Randazzo. Bueno, ¿podría suceder eso? Y hoy parece que sí. Hoy parece que sí. Si fueran hoy las elecciones, bueno, tendrían que sentarse en una mesa, en una reunión, entre cuatro paredes, Axel Kicillof, Máximo Kirchner, Sergio Massa, Cristina, no sé. Sabemos la situación difícil de Cristina,
0: sí, sí, claro,
1: muy hostigada judicialmente la semana pasada otra vez con el decomiso de los bienes que avaló la Corte Suprema.
0: Sí, con las visitas súper restringidas.
1: Las visitas súper restringidas. Entonces, bueno, todo esto es, o se ponen de acuerdo o vamos a una interna, pero no una interna como la de Menem Cafiero, sino vamos a ver distintos peronismos en la cancha, ¿no? O distintas fuerzas de lo que hoy conocemos bajo el sello de Fuerza Patria, compitiendo por separado.
0: Mm.
1: ¿Y eso a quién beneficia? Bueno, beneficia a Milei, seguramente.
0: Sí, claro.
1: Porque si el peronismo saca 20, 25, 15, ¿no? Distintos candidatos, depende cuántos sean. Bueno, Milei con 40% gana en primera vuelta, si el peronismo saca por debajo. Ese sería el favor del peronismo opositor. El favor del peronismo oficialista, diría yo, colaboracionista, el peronismo peluca, es poner los votos para las PASO. Y ahí hay que mirar a Haldo, hay que mirar a Jalil,
0: sí, sí, sí,
1: hay que mirar a Sáenz.
0: Sí, o acordar después, viste, como suele pasar, en el momento de que llega el momento de los bifes.
1: Sí.
0: Una cosa es lo que se dice y una cosa es lo que pasa en el terreno, ¿no?
1: Sí.
0: Y muchas veces hay acuerdos más subterráneos,
1: sí,
0: que tiene que ver con el día de la elección, con los días previos y acuerdos que por ahí no son explícitos, no es que no cerraron, no se sentaron a la mesa y firmaron, pero que vos ves después cómo se comportan algunos gobernadores que terminan favoreciendo,
1: sí,
0: opciones
1: por eso,
0: de Milei, ¿no?
1: Otro dato importante, sí, que me daba un dirigente muy cercano a Cristina en este caso, me decía, hablé con Jalil y le dije, no es negocio para vos tampoco en Catamarca, bueno, déjame ver, ¿qué le dijo Jalil, el gobernador de Catamarca, que le votó todo a Milei,
0: todo,
1: y le vota todo, que ya está fuera de lo que es Fuerza Patria,
0: sí,
1: le dijo, bueno, puede ser que no le demos los votos, pero hay que terminar con las intervenciones partidarias. Bueno, el PJ está intervenido en distintas provincias por decisión de Cristina, de la nueva conducción que en su momento la acompañó. Bueno, eso será parte de una negociación, que se terminen las intervenciones en las provincias para que algunos gobernadores que están más del lado de Milei que del lado de Cristina o de Kicillof terminen diciendo no voto, las PASO. Bueno, lo que es seguro, indudable, es que el peronismo necesita dirimir,
0: sí,
1: la jefatura. Y el mecanismo más acorde para eso son las PASO. Entonces,
0: sin PASO,
1: Milei te gana un tranco, porque con un 40%, 40,01, es reelecto para... Está bien, hay que ver si llega a eso. Hay números que lo dan por debajo de 30 a Milei en adhesión, pero bueno.
0: No, se han propuesto gobernar el dólar, ¿no? Mantenerlo,
1: sí,
0: ahí planchado.
1: Sí.
0: Hoy la conferencia hoy de Caputo fue, no se preocupen, no va a pasar nada con el dólar, tenemos todo blindado,
1: sí,
0: hasta la reelección. Es decir, no va a haber devaluación, vamos a pagar todo lo que haya que pagar. El tema después, bueno, en la cotidiana, de la que hablamos siempre, ¿no? ¿Qué pasa con los ingresos? ¿Qué pasa con el laburo? ¿Qué pasa con el invierno que se viene, que va a ser duro?
1: Anticipamos que faltaba el gas hace dos o tres semanas.
0: Claro.
1: Algunos nos decían, ¿dónde falta el gas? Bueno, el gas falta,
0: sí,
1: porque
0: sí,
1: no se hicieron
0: falta
1: las obras.
0: Falta transporte, ¿no? El gas sobra, pero falta transporte.
1: Exactamente. Claro. Sobra el gas en Vaca Muerta, pero no hay las obras de transporte porque no hay un Estado que mínimamente ordene esas grandes obras de infraestructura, aunque no las haga el Estado, pero
0: sí,
1: el Estado tiene que estar diciendo esto es lo que hace falta para que la Argentina no solo exporte, sino que garantice el gas para las industrias, para los comercios, para los autos que obviamente cargan GNC. Bueno, eso no existe porque sabemos lo que es el gobierno
0: y la política de Milei. Lo que da la sensación, Diego, es que ya no le alcanza al peronismo con el panorama que se imaginaba hace algunos meses de esto va rumbo al colapso, hay que estar más o menos organizados y esperar que nos toque la oportunidad. Por cierto, una locura, ¿no? Una idea bastante afiebrada ya en ese entonces. Pero hoy el escenario evidentemente ha cambiado y no solo no le alcanza a concentrarse a esperar que todo vuele por los aires para que le toque de vuelta, sino que además le está costando bastante ofrecer una alternativa
1: que convoque, ¿no? Que me parece que Kicillof es el más optimista de los dirigentes del peronismo.
0: De que puede ganar el peronismo.
1: Él dice, yo tengo 53% de imagen positiva en la provincia de Buenos Aires. Ese fue más o menos el piso electoral. Él piensa que hay que hacer una campaña en la provincia de Buenos Aires, donde él va a estar muy presente, se desdoble o no, no sé si van a desdoblar o no en la provincia de Buenos Aires. Uno supone que no, que ahora no le conviene a Kicillof desdoblar, porque le conviene todo que sea una sola elección, pero está por verse, no está definido eso. Pero él dice, tengo 53% de los votos, de imagen positiva, si eso se traduce a votos, es una diferencia muy importante. Sabemos que en la provincia de Buenos Aires, donde más pega el ajuste,
0: sí, claro,
1: porque lo venimos narrando, esto va a tener consecuencias electorales. Lo que hablamos todos los días,
0: sí,
1: Vaca Muerta, la minería, el agronegocio, ok, pero queda afuera 30 millones de personas. ¿Dónde están esas 30 millones de personas? Muchas están en el conurbano bonaerense, en la provincia de Buenos Aires, donde más pega, los conurbanos de todo el país, pero especialmente en la provincia de Buenos Aires. Bueno, y si López piensa que puede haber un triunfo holgado en provincia de Buenos Aires, y que si suma en algunos centros urbanos importantes, más bien esquivos para el peronismo, bueno, va a tener una chance. Porque va a pasar, eso es lo que piensa el gobernador, al lado del gobernador, ¿qué va a pasar? Lo que, bueno, muchas veces decimos, no hay otro candidato. Entonces, llegado el momento, si esto se mantiene así, mañana puede haber otros candidatos.
0: Sí, puede pasar.
1: Pero hoy, si la elección fuera hoy, sería Kicillof o Milei. Eso es lo que piensa

0: Hace mucho es un fenómeno más del AMBA a veces, ¿no? Y le cuesta en el resto de las provincias, hoy tiene 5 nada más, una es La Pampa.
1: Sí.
0: Bueno, pero lo que quiero decir es que la pelota está en el aire.
1: Sí,
0: lo que
1: sí,
0: está
1: sí,
0: tratando
1: sí.
0: de hacer Milei es primerear, avanzar con la campaña antes que nadie
1: sí.
0: y cambiar las reglas del juego.
1: Termina el Mundial y arranca la campaña, o por lo menos termina la participación de Argentina en el Mundial y arranca la campaña. Ojalá sea cuando termine el Mundial y que sea con la Argentina con la cuarta, pero si no, será una vez que la Argentina suceda lo que tenga que suceder. Finalmente arranca ya y se...
0: Y me parece ya no se puede perder más tiempo, tampoco
1: está.
0: La oposición puede perder más
1: nadie,
0: tiempo.
1: No, está claro. Diego, gracias, amigo.
0: Mati, querido.
1: Buena semana. Diego Genudo, Maldita Suerte.
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0: Ay, ay, ay, bronca, ay, que bronca. Ay, broncas, dolores y angustias. Lunes de catarsis, buenas tardes.
1: Mi catarsis es contra los periodistas de siempre, esos que se pasan hablando de la selección, de Messi, de Scaloni, que no hace bien las cosas, que allí, que allá, que casi nos gana, que, que hay que hacer, etc. Cállese la voz. Disfruten un poco del fútbol, dejen de hinchar las pelotas, que crea conflictos. Si se gana, se gana, y si se pierde, se pierde. Y los jueves son todos en la cancha. Y tenemos al mejor jugador de todos los tiempos. Y tuvimos al otro gran jugador de todos los tiempos, un ídolo nacional como Diego. Así que no rompan más las pelotas.
0: Con la selección. 11-25-80-93-60, lunes de catarsis. Tenemos mensajes y un rato vamos a charlar también con algunos de ustedes, amigos, porque lo están necesitando.
2: Sí.
0: Vamos a ir a Flores. Vamos a saludar a Sandra. Hola, Sandra, buenas tardes.
3: Hola, ¿qué tal? Buenas tardes, ¿cómo están?
0: La bronca que tiene Sandra. ¿Qué pasa, Sandra?
2: Muy seria.
0: Muy seria.
3: ¿Qué pasa? Estoy un poco nerviosa y un poco avergonzada porque tengo el electricista en casa.
0: Bueno. ¿Qué pasó? Él va a saber entender. ¿Qué te pasó?
3: Mira, vengo arrastrando un problema en el hombro desde hace meses. Estoy con kinesiología. ¿Qué me pasa el martes pasado caminando, viniendo del parque con mi nieta? Tranquila, por la veredita de Villa Crespo, me tuerzo el tobillo. Del mismo lado que tengo el problema en el hombro. Con lo cual ahora estoy con una bota walker. Un desastre. Y para completar la semana, el sábado a la noche, que hacía tanto frío, se me hizo un cortocircuito en el departamento.
0: ¡No!
3: Y me quedé sin luz. Así que estuve todo el día de ayer sin luz, con la bota, con el hombro. Un desastre.
0: Mirá vos. Bueno.
3: Así que bueno, era mi día de hacer la catarsis.
0: Sandra, ¿estás lista para la catarsis? Ahí que escuche el electricista, él va a saber entender, no te preocupes, no pasa nada. Putea contra el hombro, el tobillo, algo está pasando ahí.
3: ¿Sabes a quién voy a putear?
0: ¿A quién?
3: A Black Macri, porque me dice la esguince por la culpa de las veredas.
2: Dale,
3: por favor. A la mierda con la ciudad de Villa Crespo, con Macri y la de su madre. Y ya está.
0: Bien, listo. Ella quiere siempre tiempo. Bien.
2: Y ya está, para siempre.
0: Ojo con eso, Ojo con el temita ahí de las baldosas. ¿Lastimaste un tobillo? Por ahí le vas a una clínica, un hospital, que te dicen un certificado y te dicen por qué fue que sucedió.
3: Le hacemos juicio.
0: Hay gente que ha hecho algunas tareas judiciales.
3: Podría, ¿no?
0: Y han ganado algún dinero. Lleva tiempo y todo, pero bueno, qué sé yo.
4: Ahí la justicia contra un Macri, lo más seguro.
0: Sí, no perder nunca.
3: Sí, ¿no? Amiga, nunca voy a perder.
0: Ojalá vuelva pronto la luz y cambie la racha. Abrazo grande.
3: Bueno, gracias por escuchar.
0: Qué cosa cuando además te pasa todo un mismo.

0: Molado, ¿no? Hay algo ahí, que decodificar, diría. Sí. ¿Qué está pasando? ¿Qué está pasando?
1: La enfermedad como camino.
0: Claro, exacto. Lunes de catarsis, 11-25-80-93-60. ¿Tenemos mensaje para escuchar?
2: Ahí.
3: Hola, manditos. Buenas tardes. Lunes de catarsis.
0: Sí, acá.
3: La reputa madre que lo parió. A Trump, que es un hijo de puta. Al mundial este, que es una cagada.
0: No,
3: a los estados de este país que festejaron la independencia de EEUU. Todo es una mierda. Todo. Una grandísima mierda.
2: Se calentó con todo.
0: Sí, sí. El mundial, la verdad que está barro, ¿no? Tiene unos partidazos, loco. Yo qué sé, todo lo demás, pero los partidos tampoco.
1: Eso no te lo voy a entregar.
0: Bueno, vamos a Podestá para saludar a Fernando. Hola, Fer, buenas tardes.
4: Hola, Mati, ¿cómo andás? Buenas tardes.
0: Fer, estás recaliente, loco, estás recaliente.
4: No sabes.
0: ¿Qué pasó?
4: No sabes. Arranqué mi día hermoso hoy esta mañana.
0: Ajá. ¿Qué? ¿Cómo?
4: Yo vivo en Podestá. Me llevé a mi señora que vive en un, trabaja en un colegio en Capital, Álvarez Thomas y los Inca, la dejo en el colegio todo renegando con mi auto, que estoy renegando como loco con la electricista, pero bueno, es otro cuento. Ajá. Y salgo y voy a cargar combustible.
0: Bueno,
4: YPF a 10 cuadras de la casa del trabajo de mi señora.
0: Bien.
4: Sobre
0: Incas.
4: Los Inca, entro YPF, cargo combustible, le digo, poneme, y por fin ya dicen, el coche es un Peugeot viejito, ¿no es?
0: No, cero
4: kilómetros. Pero te hace poco ruido. El playero estaba hablando con otro playero, el pelotudo, estaba hablando con otro playero.
0: Te echo otra cosa.
4: Y decís que siempre agarro, por ahí se hace frío, uno viste como este, quedas arriba del auto, le decís, cárgame tanto y listo.
0: Claro.
4: Bueno, me bajé del auto, le dije, cárgame tanto, le dije lo que el auto era diésel, digo, Infinia diésel. Cuando voy, me estoy asomando de nuevo, veo surtidor negro. Infinia diésel es surtidor verde.
0: Sí, amigo, no.
4: Digo, ¿qué está haciendo, loco? ¡No! Esto es, este es diésel. ¿Qué más se me está poniendo nafta? No, pero si vos me dijiste que era super. No, te dije Infinia diésel.
0: Arranca la catarsis. Arranca, dale.
4: Pedazo de pelotudo. Agarró el conchudo del orto. Encima me quería discutir que no era, que yo no le había dicho diésel. Hijo de puta.
0: Prestate
4: de laburar 30 lucas de nafta. Tuve que agarrar encima, por suerte, mi auto, por la concha de la lora, que tengo la suerte que tiene abajo del asiento un periscopio que sale todo el filtro de gasoil y todo, y la concha de su madre, me tuve que poner yo a sacar el filtro.
0: No sabés.
4: Hasta las 9:30, eso fue a las 8:00 a.m, 9:30 a.m, esperando a que me terminen de vaciar el tanque. Reputa madre que lo parió.
0: Fernando.
4: Menos mal que me di cuenta, si no me rompían todo el auto.
0: Claro,
1: Fernando, menos mal.
0: Ay, qué manera de arrancar la semana, si va. Tempranito cargando.
5: Oye, esa es gasolina regular. Necesitas premium, maestro. Premium.
2: ¿Y la tuviste que pagar, la nafta?
4: No, porque es error de ellos. Encima que se mataron semejante cagada, le voy a tener que pagar.
0: Fer,
4: los tengo que matar.
0: Fer, ya está, amigo. ¿Estamos bien?
4: Ya está. Ya terminamos la semana. Arrancamos la semana de nuevo.
0: Listo,
4: ya terminada la semana. Repower.
2: Power.
4: Teniendo mi ahijada que se recibió de,
0: mirá,
4: de licenciada.
0: Eso es lo más importante.
4: Un instrumentado quirúrgico.
0: Fer, querido.
4: Por suerte, esa play no me rompió el auto.
0: Abrazo grande, amigo, gracias.
1: Aguante.
4: Gracias, Mati, gracias, Jera.
0: Mirá, se va feliz. Ya está, ya se le pasó. Ya está. ¿Te das cuenta? El lunes de catarsis siempre funciona.
2: Funciona.
0: Es maldita suerte.
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0: No. Franco Formoso, buenas tardes.
2: Pensaste que te ibas a librar de mí hoy, ¿no?
0: Para nada, amigo.
2: ¿Cómo andas, amigo? ¿Todo bien?
0: Bien, ¿vos?
2: ¿Cómo andan ustedes? Bien, todo bien. Bien. Hoy no tengo nada para hacer catarsis, igual.
0: El auto bien.
2: El auto bien, estacioné bien, el gas anda bien, todo bien.
0: La nena bien, duerme.
2: La nena bien, mi esposa bien, todo bien, duerme bien.
0: Estamos bárbaros, entonces.
2: Sí, bueno.
0: Pero.
2: Pero pasan cosas, ¿viste? En la vida, en la tele y en todos lados.
0: ¿Y qué pasó?
2: Por eso lo traemos aquí. El fin de semana hubo. almuerzo y cena, cena de Mirta Legrand los sábados como siempre. Ajá. Y en una especie de zurdita Legrand, por así decirlo,
0: no me diga.
2: La conductora cruzó al diputado Bertie Venegas Lynch.
0: Ah, bueno.
2: Que fue invitado a la mesa de Mirta Legrand. ¿Sí? Y en un momento estaba defendiendo el caso libre al tipo, ya estaba en cualquier momento, estaba en Narnia. Y Mirta se hinchó un poco las pelotas. Hago un pedido al aire.
0: Sí.
2: Vamos hasta el minuto 06.
0: Ok.
2: Para que se escuche todo y hacemos solamente un corte y ya nos vamos.
0: A ver, dale.
2: Escuchá lo que dijo Mirta, mirá.
0: Zurdita Legrand.
7: El caso libre.
8: Caso libre, ya casi me olvidé.
7: ¿Es una estafa?
8: Caso libre. No, no es ninguna estafa, es simplemente fue en su momento una promoción de algo, como yo haría siendo presidente, si alguien va a invertir algo y que sirve para la financiación de unicornios o de empresas, y lo promocionás. Simplemente como eso. Es parte de la construcción política y todo lo que se ha visto de Libra, esto mismo, también. Me parece que la construcción mediática, y en esto cargo las tintas en el periodismo,
0: bien,
8: no particularmente Lucas, que está acá.
0: Gracias.
2: No, culpa tiene el periodismo.
8: Yo el periodismo lo considero como un aliado. Me di cuenta, viniendo de afuera, que ellos son los que pagan los auspiciantes, los micrófonos, y me dan 15 minutos para hacer la batalla cultural. Me parece algo fascinante.
2: Batalla
8: ahora
2: cultural.
8: Pero un país, reconocer
2: que no se puede hacer la victoria.
8: Están en una conexión, justamente.
9: Yo no la agarro.
10: País, tienes que tener a los habitantes contentos. Tenemos que estar contentos todos. No puede ser que una parte de los habitantes vivamos bien y el resto muy mal.
8: Por supuesto.
10: La gente no puede tomar un colectivo.
8: Por eso los países civilizados.
10: No van a trabajar.
8: Por eso los países civilizados, Mirta, los más pobres vendrían a ser los que digamos tienen ingresos medios acá.
10: Sí, sí.
8: Entonces de lo que se trata es de marcos institucionales.
10: ¿Qué?
8: Si no entendemos.
10: ¿Cómo hace en otros países? ¿Cómo hace Francia?
8: Bueno, justamente tiene seguridad jurídica.
2: Bueno.
0: Seguridad jurídica.
2: Sí, bueno, se fue todo al carajo.
11: Nosotros no tenemos seguridad.
2: Lo incomodó
11: jurídica.
2: Bastante.
0: Mirá, con qué poco, ¿no? Porque, la gente no puede tomar un colectivo y ya le desarma el relato.
2: Sí. Para mí la humilló. Tipo, le tiró ahí, ¿cómo no se pueden tomar colectivo? Ya no supo qué contestar.
0: Y no, le cambió la pelota.
11: Seguridad jurídica, mandó.
0: Cuando agarran para el lado de seguridad jurídica, ya queda.
11: No les queda nada, no les queda nada.
0: Tremendo. Bueno, mirá a Mirta. ¿Cuándo en el destape, Mirta Legrand?
2: Cuando quiera Mirta, la vamos a traer. Bueno, esa fue la perlita al fin de semana, para aquí ya no me la contés.
0: Bien, amigo, cancha embarrada.
2: Cancha embarrada, como siempre, todos los jueves a las 22 horas.
0: Jueves 22.
2: Esperemos que este jueves estemos en cuarto de final.
0: Esperemos.
2: Ojalá. Con la selección argentina.
0: Pero hay que seguir en Instagram, ¿no?
2: Síganos, como siempre, en cancha.embarrada, @cancha.embarrada. Somos 5.200, estamos ahí estancados.
0: Cancha.embarrada.
2: Cancha.embarrada, pero estamos firmes.
0: Ey, si hay alguien que todavía no está siguiendo a cancha.embarrada en Instagram, es ahora el momento.
2: Exacto.
0: Porque viste cómo es. Después, cuando sea 7 millones de seguidores, vos vas a decir, sigo.
2: Desde ese momento.
0: Éramos 5.000.
2: Exacto.
0: Así que háganlo ahora, cancha.embarrada en Instagram. Franco Formoso, amigo, muchas gracias.
2: Gracias a ustedes.
0: Amigos, llegamos al final.
2: Sí.
0: Nos vamos.
2: Nos vamos. Mañana va un día especial,
0: Mañana estamos acá. Post partido, termina el partido de la selección argentina y estamos acá.
2: Sí.
0: Si la selección argentina gana, mañana regalamos una camiseta de la selección argentina.
2: De las fileteadas, de las nuevitas.
0: No,
2: ¿esa?
0: De la otra, la.
2: La de la raya, la tradicional.
0: Exacto.
2: ¿Puedo participar?
0: Sí, por
2: no,
0: supuesto,
2: querido.
0: Por supuesto.
2: ¿Cómo
0: sí,
2: que
0: sí.
2: No?
0: Así que mañana estén atentos, post partido, si ponen maldita suerte y acá estamos. ¿Nos vamos? Se apagó todo. De repente hay un apagón generalizado.
2: Bueno.
0: Así que le mandamos un saludo.
11: Sí, ahora, estamos bien, estamos saliendo al aire, la gente está muy prendida.
0: Que se haga cargo Mariano Martín, Pablo Izanador y todo el equipo. Sí. Anto Bartolozzi, Nico Greenberg, Patri Romero, Alfred Ábalos. Gran trabajo de todos, amigos. Nos reencontramos mañana. Franco Formoso, muchas gracias.
2: Gracias a ustedes.
0: Del Luis y Brother, Gera Gaby. Hasta mañana, amigos.
2: Chau, Mati Colombati.

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¿qué tal? Muy, pero muy buenas tardes. Aquí estamos comenzando una nueva emisión de Palo y Zanahoria. Una nueva semana, pura información, con todo lo que necesitas saber en la media tarde. En el horario para algunos de empezar la preparación para volver a casa, para descansar un ratito, para descalzarse y poner las patas arriba de algún mueble, o de arrancar la jornada, o de salir a buscar laburo en una Argentina cada vez más complicada para zafar con un trabajo. Bueno, de todo eso y de mucho más vamos a estar charlando en esta Argentina que sigue transitando, que sigue pasando escalones y niveles de este Mundial 2026 para alegría y para envejecimiento prematuro de muchos de nosotros que asistimos a estos partidos con un cardio desfibrilador al lado del sillón. Vamos a estar contándote de todo y mucho más. ¿Con quiénes? Con el mejor equipo.

0: cuando digo mejor equipo, tenemos con qué, ¿eh? Fernando Siveira, Cicel Tepper, Alexis Epsi, Franco Mirraji en la operación técnica, Nico Esquivel en la operación de video, Patricia Romero y Marcelo Ojeda en la producción, Juanma Romero y Gustavo Kogan en la coordinación de aire, Fernando Chapo, el Chief Laposky en las redes sociales, Joaquín Uturbey, Sofía Luna Roberts y Kiara Sánchez. Mi nombre, Mariano Martín. Qué ganas de compartir con vos tanta información. Qué ganas de espantarnos juntos con algunas cuestiones judiciales. Claro, vemos a Donald Trump levantando el teléfono y haciendo que juegue un futbolista estadounidense expulsado, pero ¿qué vamos a estar hablando tanto de Donald Trump si acá en la causa Libra le hacen el favor a cielo abierto al presidente de la nación porque un juez corrupto decidió que era mejor hacerle la gamba al presidente de la nación que estaba nombrando a su propia esposa como jueza? Dos suelditos en la casa, nadie vive de uno solo y menos en la Argentina de Milei, y si no, pregúntenle a Marcelo Martínez de Giorgi, que le hizo el favor de su vida al presidente en la causa Libra. Tenemos un montón de temas para desarrollar. Vamos a arrancar con la presentación de algunos de ellos, con los títulos a esta hora en El Destape.
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0: Caputo presentó el plan para afrontar los pagos de deuda hasta 2027. Salir al mercado externo es una opción, no un objetivo, afirmó. El ministro de Economía difundió la hoja de ruta con la que busca reforzar la baja del riesgo país y dijo que el orden macro garantiza un blindaje ante cualquier shock interno o externo.
2: El gobierno calcula que sumará 1.400 millones de dólares con las privatizaciones hasta las elecciones. El ministro de Economía planteó un escenario conservador para las ventas de acciones y concesiones de las empresas públicas. AISA, centrales eléctricas y trenes, entre las que planea traspasar hasta 2027.
0: El riesgo país cae al nivel más bajo de la era Milei. Se ubica en 412 puntos básicos. El riesgo país... Así comenzó la semana bursátil en el marco de la presentación del programa financiero. Además, subieron las acciones.
2: El gobierno de la ciudad vuelve a postergar la licitación de la línea F del subte. La fecha originalmente prevista para abril y luego para julio pasó ahora para septiembre. Molestia entre los interesados en la obra por las demoras en la publicación de la documentación técnica.
0: Internacionales. Con 3.300 muertes confirmadas y 50.000 desaparecidos, se agotan las esperanzas de hallar sobrevivientes en Venezuela. En La Guaira, epicentro de los dos principales sismos, se observa una fuerte militarización y hay filas para recibir suministros. En tanto, continúa la búsqueda de Lucas Gámez, el nene argentino atrapado entre los escombros, que hoy cumpliría 9 años.
2: Deportes, España enfrenta a Portugal por un lugar en los cuartos de final y se mantienen 0-0. Cristiano Ronaldo se mide ante Lamine Yamal y desde las 21 horas Estados Unidos jugará ante Bélgica en medio de la polémica por el perdón de la tarjeta roja al delantero Balogun y la confirmación de que Trump habló con Infantino por el tema.
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2: La temperatura en la ciudad de Buenos Aires es de 10 grados con cielo algo nublado. La humedad es del 67% y la presión 1018.5 hectopascales. Tenemos viento noroeste a 17 kilómetros por hora. Para este martes se espera cielo algo nublado, la mínima de 2, máxima de 17 grados. Para el miércoles cielo parcialmente nublado, mínima de 6, máxima de 18 grados. Y para el jueves cielo mayormente nublado, mínima de 7 y máxima de 15 grados.
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0: Bienvenida, bienvenido, qué bueno saludarte, qué gusto reencontrarnos esta semana con otro triunfo, con otra victoria, con otra alegría, tensionante como pocas del seleccionado argentino de fútbol. Y no extraña porque después ves otros partidos que uno debería decir, esto se resuelve como un trámite y nada parece ser un trámite en este Mundial 2026. Vamos a estar también charlando de fútbol hoy un buen rato, de deportes, y vamos a estar charlando de todos, pero todos los temas de actualidad, los temas que te interesan, los que te tocan de cerca, los que creías que eran quizás menos importantes o que no tenían repercusión. Bueno, te vamos a contar por qué van a tener implicancia en tu vida cotidiana y te lo vamos a contar con este equipo que es un lujazo para mí. Qué gusto reencontrarme con mis compañeros después de este fin de semana. Muy buenas, amiga, amigos, ¿cómo estamos?
1: Buenas.
2: Buenos días, Mariano, ¿cómo le va?
0: Muy bien, contento y feliz. Al día con alguno de los temas. ¿Está preocupado, Sibeira?
2: Sí,
0: a mí no me dejó.
2: No le gustó nada.
0: No me dejó muy contento el partido, no, la verdad que no.
2: Vos fijate, una cosa que
0: es interesante esto. Yo me vi como no suelo hacer, pero esta vez me ocupé de ver todas las entrevistas posteriores que se hacen en caliente.
1: Sí, claro.
0: A los jugadores, al técnico. Estaban todos exultantes, estaban todos felices diciendo qué papella, qué bueno. El único que estaba con cara de culo era Leo Messi. Era el único que... ¿Y sabes qué sensación me dio? Lo voy a decir acá al amparo de no tener a nuestros especialistas en mundial, en fútbol, que van a venir dentro de un ratito, pero con adelante de muchos compañeros que sí saben de fútbol. En particular, mis amigos Franco Mirraji y Fernando Sibeira. ¿Sabes qué sensación me dio? Acá está el verdadero DT. Este Leo Messi es el verdadero DT. Y después estuve viendo algunas cuestiones de la defensa de Cabo Verde, cosas que iba comentando Leo Messi, a Licha Martínez, etcétera, etcétera. Y me ratifica esta idea de que el verdadero director técnico
2: es Leo Messi. Lo de Messi fue sorprendente porque hizo realmente casi un análisis del partido en la cancha, ¿eh? Hizo obviamente muy buen análisis porque sabe más de fútbol que todos nosotros y
3: habló como técnico incluso.
2: Sí, fue llamativo eso que marcás, porque generalmente dice, bueno, sí, bien, qué sé yo, costó un poco, pero no, hizo como un análisis detallado de lo que había pasado.
0: Scaloni habló del orden de lo voluntarista, de el espíritu del equipo, de la capacidad, y el que habló de técnica y el que habló de táctica y de posicionamiento fue Messi.
3: Sí, yo creo que igual es porque Scaloni no quiso exponer nada de todo eso, ¿no? También claramente lo vio, digamos, vio lo que pasó y es muy factible que meta mano también por lo que vio.
0: Sí.
3: Es de esperar como pasó en su momento en el Mundial anterior cuando perdimos con Arabia. Acá zafamos.
2: Sí, lo que en principio se ve es que algo que ya se sabía es que físicamente el seleccionado no es el de 2022. Hay muchos jugadores que están saliendo de lesiones o fuera de ritmo o agotadísimos, y eso se nota mucho, especialmente en el funcionamiento del mediocampo. Y hay algunos errores de Scaloni en la confección de la lista porque llevó tipos que sabía que no estaban al 100%, esperando que se recuperaran en algún momento.
0: En el trámite del partido.
2: Claro, durante este mes del Mundial. Y bueno, uno ve, por ejemplo, en el tema de los cuatro, bueno, después lo vamos a estar hablando con él y qué sé yo, pero en el tema de los dos cuatro que llevó, ninguno de los dos está al 100%. Y se nota mucho eso.
1: Che, igual no naturalicemos la demonización que han hecho el corte de pelo de Franco y el resultado fue positivo.
3: Yo no es positivo, porque me corté el pelo, pasamos. Si yo no me cortaba el pelo, quedábamos afuera, claramente.
0: Yo quiero decir una cosa. Invoqué en varias oportunidades, en varios tramos del partido, el nombre de Franco Mirraji. Lo pensé a Franco Mirraji en momentos del partido donde la cosa se estaba poniendo...
1: O sea, tu sufrimiento tenía el nombre de Franco.
0: Se lo voy a decir en la cara porque es mi compañero de trabajo. Asumo que en algún momento vamos a tener que rearmar este vínculo y demás.
2: Metía un gol Cabo Verde y a vos se te venía
0: Franco Mirraji.
3: El corte
0: con pelo corto.
3: Claro, con pelo corto.
0: Ahora, Franco Mirraji con pelo corto.
3: Argentina campeón del mundo con pelo corto.
0: Sí.
3: No, mirá lo que pasó con Holanda, mirá lo que pasó con Francia y yo tenía el pelo corto.
0: Sí. Ahora, y así como te digo esto, les quiero decir a todos ustedes que nos están mirando del otro lado, que están en el canal de YouTube, que están en el canal 20 de Telecentro, que nos están siguiendo por las redes sociales, por AM1070, a todos ustedes les quiero decir algo. Acaba de anunciar fuera de aire Nico Esquivel, nuestro operador, que se va a cortar el pelo.
3: Y dijo que lo hacía hoy, antes del partido.
0: Yo ya
1: Pero
0: no
1: bueno,
0: sé.
1: No cree. No...
0: Yo ya no sé ¿qué es este desacato permanente de ir en contra de las cosas más elementales, que son no joder, no hacer cosas que no corresponden hacer? No sé cuál es la razón, no sé si es una cosa graciosa, si el tipo entiende que es un pícaro bárbaro. Bueno, Nico Esquivel, sépanlo, les pido a la audiencia que se anoticie de esto, contra nuestro deseo. Todos hemos decidido en un sentido. Bueno, Franco Mirraji tuvo ese desliz y ahora Nico Esquivel pretende dar la nota diciendo me voy a cortar el pelo. ¿Cuándo va a ser esto, Esquivel? A las 18. Ah, ya tenés turno.
1: Es que, no, claro, su vida sigue.
3: No sé, además, yo de las personas. Para. No, pero me estás boicoteando más, Franco, el rubro de la peluquería.
0: Esto es muy importante. Esto es muy importante y esto distingue a los hombres, que no es ni mejor ni peor. Hombres puede ser con H o con sí. N, B corta, como quiera. Distingue a los hombres de otro tipo de personas, que son. ¿Vos sacás turno para ir a la peluquería, a Nico Esquivel?
1: Claro, no pierde tiempo. Claro.
0: Para no esperar, dice.
1: Tiene razón. Para
0: manda
1: mí está
0: WhatsApp
1: bien.
0: Y está.
1: ¿Eh? Para mí está bien.
3: Es polémico. Pero bueno, va a una peluquería concurrida, evidentemente.
0: ¿A la peluquería se va?
1: No, está bien. Él necesita organizar su tiempo y el del peluquero también. Está perfecto.
0: ¿Pero cuánto puede ser el tiempo? ¿El peluquero?
1: Ay, sí, puede ser, pero yo no voy a la
2: peluquería igual.
1: Pero
0: buenas tardes, la Posky, que es alguien que tiene autoridad moral
1: no
0: para hablar de
1: nadie sacar
0: capilaridades. Sí.
4: Las barberías, sobre todo, que hoy en día el 80% de las peluquerías son barberías, en su gran mayoría atienden con turno.
2: Atienden con turno, claro. Uno va y dice, me quiero cortar el pelo. No, te voy a pedir turno.
0: Tú no, Sibeira. Tú también, Sibeira. No. Si Sibeira pide turno para ir a la peluquería.
3: Yo fui el otro día, hola. ¿Qué tal? Y
0: claro, amigo.
3: Pasé y me corté
4: si,
3: el pelo.
4: Si no hay nadie, pasás y si no, esperás. Pero si no querés esperar, avisás, grabás y claro, más o menos te atienden puntual. No, segundo, tengo algo para agregar. Si hay alguien que no tiene autoridad moral para hablar de nada referido a los turnos, pelos, a la peluquería y a todo eso, sos vos.
0: Al tiempo y a los turnos. No, pero pará. Quiero
4: y
0: decir,
4: al tiempo y los turnos ni hablemos. Pero
0: quiero
4: bueno,
0: decir entonces que si todos bajamos un poco la voz, vamos a poder escuchar mi corazón rompiéndose en vivo. El mundo en el que yo crecí no existe más. Los hombres van y piden turno para la. Encima el tipo tiene la caludera
1: de
0: decir.
1: Hombre o no hombre, Mariano.
0: De no decir peluquería, dice barbería.
3: Bueno, es un nuevo formato de peluquería que está de moda la barbería, hay un montón.
4: Juanma son dos rubros similares, pero no iguales.
0: No, pará, Juanma Romero levantó la mano atrás y dijo: yo no pido turno. Yo voy y te caigo a la peluquería así del croto, el tipo que te atiende medio así que el peluquero se lo corta con los dientes a Juanma Romero.
1: Cuánta maldad, chicos.
0: Pero bueno, contanos,
1: maldad.
0: Juanma, vos no pedís turno, está bien. Peluquería de barrio. El hombre que sabés de toda la vida el nombre de pila y ya está, no necesitás más que eso. Bueno, turnos, barberías, realmente el mundo que conocía, el mundo en el que crecí ya no existe más. Danos tu opinión, por favor, en el 11-25-80-93-60. Lo de Nico Esquivel ahora es un escándalo por duplicado. Es el tipo se va a cortar el pelo en plena ejecución del Mundial de Fútbol y cuando Argentina ya dio sus cuatro primeros pasos airosa, y encima va pidiendo turno. 16 horas, 22 minutos, la línea para oyentes, ya te dije, el 11-25-80-93-60. Siempre vas a tener otras razones para comunicarte con nosotros, pero hoy podés hablar de todos estos temas y queremos escucharte. En la medida que tengamos tiempo, vamos a hacer todo lo posible para poner tu mensaje que hayas dejado en el 11-25-80-93-60. Señor Fernando Sibeira, el hombre que no pide turno, que entra como en un salón del, no, del salvaje oeste con una patada en una puerta a vaivén.
2: También hago lo mismo, conozco al peluquero y le mando el WhatsApp diciendo paso hoy a tal hora.
0: Ajá. ¿Pero eso te reserva algo?
2: Porque no, por eso. Sabe que voy ahí.
0: Y vas a peluquero, no vas a barbero.
2: Voy a peluquero, sí.
0: Ah,
2: sí,
0: ahí
2: sí
0: está.
2: No, bueno, pero el barbero, no, eso aparte te corta con máquina. Eso,
0: por
2: ¿no?
0: eso,
2: no.
0: Por eso. Yo necesitaba algún resquicio de masculinidad vigente en este programa, la vieja usanza. El hombre que no pide que no pide permiso en la peluquería y que se corta en peluquería, Fernando Sibeira.
2: Muy bien, vamos a estar hablando porque, bueno, hoy el ministro de Economía, Luis Caputo, hizo una conferencia de prensa para anunciar el panorama de la deuda, que es una de las patas que se planteó el oficialismo para ir en busca de la reelección de Javier Milei. ¿Cuál es? Plantear un plan para pagar la deuda, calmar los mercados, asegurar que las elecciones llegan más o menos en este clima, una inflación en estos 2% o menos, con un dólar quieto, que no haya corrida. Ese es uno de los planes del gobierno. El otro pasa por eliminar las PASO. El presidente va a ir el 9 de julio a Tucumán, se va a volver a encontrar con gobernadores, ¿no? Esa foto con gobernadores va a ver si ablanda la posibilidad esta de que haya un acuerdo en el Senado para sacar la reforma electoral. La cuestión es que modificó el gabinete en lo que tenía que modificar. Hay un oficialismo ya trabajando en firme para la reelección de Javier Milei. El peronismo sigue peleándose, sigue con la interna, sigue con una cosita, con la otra. Es algo que no se está moviendo, mientras que el gobierno se está acomodando rápidamente. Después, bueno, vamos a estar hablando de eso, de lo que presentó el Caputo y de este plan que apunta a conseguir tranquilidad económica, asegurar que no haya corridas y garantizarle a Milei que llegue a las elecciones más o menos en estas condiciones.
0: Muy bien, en política serán algunos de los temas que trataremos. En temas de interés general, información y de las cuestiones que te preocupan cotidianamente, Giselle Tepper.
1: Vamos a estar hablando de la plata del gobierno, porque hay bastante para la CIDE, pero poca para educación, ciencia, tecnología, salud y otros rubros, así que vamos a ir sobre un informe del CEPA y además sobre una carta de trabajadores de distintos ámbitos de la ciencia que manifiestan una gran preocupación por el desmantelamiento que se está dando en este sector, así que vamos a estar hablando de esto.
0: Sí, estaba viendo algunos de los datos que ponen en la Comisión Nacional de Energía Atómica, ¿no? Los directivos de carrera, ya a aquellas personas a las que la gestión libertaria trata de ningunear porque no son físicos nucleares, como si ellos tuvieran físicos nucleares, sí, en su staff, ¿no? Pero el nivel de preocupación y el nivel de alarma que se pone, porque lo que se está haciendo no es parar algo, no se está poniendo un freno a un desarrollo, se está provocando un retroceso deliberado sobre avances y elementos que, siempre trato de decir esto, ¿no?, que nos hacen distintivos como país, que hacen de la Argentina un país absolutamente atípico en el Cono Sur, en la región, sí, que nos distingue y que nos pone en una situación, o nos ha puesto históricamente en una situación privilegiada y de avanzada. Bueno, lo que se quiere romper es específicamente eso.
1: Y a la par de avanzar sobre negocios privados, ¿no?, en ese sector.
0: Absolutamente. Y como si todo esto fuera poco, vamos a tener mucha información de tribunales, porque las causas y los disparates también de jueces y fiscales están a la orden del día, y te los cuenta Franco Mirraji.
3: Así es, vamos a hablar del caso Adorni. ¿Por qué? Porque hubo una decisión judicial respecto a la salida del país del ex jefe de gabinete. Lo obligan a pedir permiso y va a tener que, bueno, cada vez que quiera salir del país, someterse a el análisis judicial. Vamos a estar contando por qué y el estado de situación de esa causa, que a pesar de que dejó su cargo Manuel Adorni, sigue avanzando con sus bemoles, pero avanzando al fin. Y también vamos a hablar del caso Libra, porque tras lograr el apartamiento de los querellantes, el lobista Mauricio Novelli se mostró en el Mundial, y todo esto pasa, mensajes, claves, mientras los querellantes, los desplazados, preparan su apelación para que se revoque esa decisión que tomó el viernes pasado el juez Marcelo Martínez de Giorgi. Vamos a estar hablando de los escenarios que se abren. Dos datitos, mañana, además de que juega Argentina, van a indagar a José Luis Espert por lavado de activos en San Isidro. Y bueno, también si nos queda tiempo podemos comentar algo de ese tema.
0: Muy bien, ya sabes, todos los temas que vamos a tener en el día. Y desde ya estamos permanentemente sujetos a lo que acontece en la coyuntura, en la cotidiana, en el momento, porque este programa te cuenta lo más importante del día, te dice cómo proyectar y lo que va a venir, pero también tenemos que administrar siempre la información de último minuto que llega a este espacio de trabajo. Y queremos escucharte, como te decía recién. 11-25-80-93-60 es la vía de mensajes para que nos dejes tu opinión, tu parecer, y así nos vamos conociendo. Hoy tenemos una encuesta, Gise, que creo yo va a estar muy interesante.
1: Ya está en nuestro canal de YouTube, ya podés sumar tu voto. Y la pregunta de hoy es: ¿cuál es el argentino más fanático de Estados Unidos? Tenés cuatro opciones: Javier Milei, Jorge Macri, Patricia Bullrich o Mauricio Pochettino. Una vez que hayas votado, vas a ver cómo viene la cosa. Antes de terminar el programa, cerramos la votación. Y si querés comentar algo, lo podés hacer en el chat después de sumar tu like, me gusta, el pulgar arriba, suscribirte al canal y todo lo demás.
0: Sí, recordemos, porque hubo hitos que ayudaron a confeccionar muy rápidamente esta encuesta. Sí. Esta misma semana, sí. La semana pasada, en nada pasó de todo. Bueno, básicamente, la fecha, el aniversario 250 de la independencia estadounidense, dio pie a unas imágenes de un nivel de patetismo, sí. Iba a decir pocas veces visto, pero estamos acostumbrándonos muy frecuente en el gobierno de Javier Milei. Pero toda la parafernalia, la puesta en escena, las declaraciones payasescas y rimbombantes que se han hecho desde el gobierno nacional y en particular el presidente Javier Milei, creo que, de nuevo, no hay precedentes en la historia, sí, argentina, gobiernos democráticos, gobiernos de facto, con semejante actitud de rodilleras gastadas frente a los Estados Unidos. Bueno, lo veíamos el otro día, ¿no? Yendo a la embajada, un presidente para esta conmemoración. Y como siempre, tenemos el cosplayer versión La Salada, sí, de Javier Milei, que es Jorge Macri. No quiso quedar atrás y armó ahí un festivalete en la zona de Palermo, ¿no? Con drones, con puesta en escena, pintó el obelisco con los colores de Estados Unidos. Toda una cuestión de, sí, una vergüenza impresionante. Patricia Bullrich es alguien que una visitante muy frecuente de la embajada, casi te diría una empleada ad honorem de ese estamento diplomático. Y lo de Pochettino fue una sugerencia de la producción que yo recibo con mucha alegría, pero no sabía que era tan fanático Pochettino. Ese dato lo tenemos ahí verificado, ¿no? Porque el tipo, además de ser el técnico de Estados Unidos, parece que se lo ve como que está con ganas.
2: Sí, él dijo que era 100% argentino, lo escuché en una conferencia de prensa.
3: 200 dijo.
2: 200% argentino. Ahí está. Pero bueno, es cierto que es el técnico de Estados Unidos y sí que está muy contento con esa...
3: No, de hecho te lo preguntaban por el nivel de identificación, ¿no?, que tenía, justamente.
0: Claro, está como medio fanatizado. Bueno, vení, votá, che. Sí. Vamos a participar, que está buenísimo.
1: Lo bueno es que el 9 van a poder mostrar si piensan lo mismo de nuestro país o no.
0: Pues es que yo traté de buscar, es difícil porque meterse en las redes sociales del presidente de la nación es básicamente quedar atrapado adentro de una cloaca, sí, ¿no? Es casi imposible salir bien, no es muy agradable. Pero la verdad, otros que han hecho esa tarea ingrata, te dan cuenta de que no recuerdan a un Javier Milei tuiteando sobre fechas patrias, mencionando próceres de la historia argentina, destacando, bueno, nada, lo que es nuestra impronta, con el fervor, el entusiasmo y la emoción con la que lo hizo por el 4 de julio de los Estados Unidos. Y esas son cosas que yo tiendo a pensar que las minimizamos por lo pintoresco, porque bueno, nos gobierna un idiota y estamos todos como un poco acostumbrados a esto. Pero a mí me asusta realmente, uh-huh, cuando lo pienso, me asusta el sustrato que deja, ¿no? La enseñanza, quizás nadie le da bola. Pero son cosas que yo tiendo a pensar que en algún lugar quedan. Votá en la encuesta de hoy en el canal de YouTube, 11-25-80-93-60. Tenemos una tanda cortita, pero ya tenemos enseguida de vuelta un gran programa, ¿eh? Pablo y Zanahoria.
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0: 16 horas 36 minutos en toda la República Argentina, 10 grados de temperatura en la ciudad de Buenos Aires, y nos vamos a meter en el primer testimonio de la jornada aquí en Palo y Zanahoria, porque a nadie se le escapa mencionar un nombre propio y que todos recordemos una imagen que fue muy conmocionante de un congresista argentino siendo demorado por la aduana en la República Hermana de Paraguay, donde se le detectó un monto muy fuerte de dinero que, bueno, eso hizo que se le abriera una causa en Paraguay por presunto contrabando, habida cuenta que la cantidad de dinero que se le había incautado no era el monto autorizado para circular, junto a quien en aquel momento se entendía era su secretaria, después se verificó que había sido su pareja. Esto fue en el mes de diciembre de 2024. Y para ese tema, para hablar de ese tema, que fue muy conmocionante en la política local, recordemos que hubo cruces de acusaciones entre el oficialismo y la oposición de a quién pertenecía Edgardo Cuéder. Bueno, hoy vamos a hablar con su abogado en la causa que se sustancia en el Paraguay. Estamos en línea con Marcelo Bogado. ¿Qué dice, abogado? Mariano Martín y el equipo de Palo y Zanahoria aquí en Buenos Aires los saludamos en el destape. ¿Cómo le va?
1: Mariano, un gusto antes que nada y agradecido por el contacto, y estamos atentos a las consultas que quieran realizar.
0: Le agradecemos mucho porque hay una novedad de hace muy pocas horas que tiene que ver con el pedido que ha hecho la Fiscalía de Paraguay respecto de su defendido, que es una pena de prisión de 2 años y 2 meses de cárcel, si no estamos mal informados. Queríamos una primera repercusión de este pedido que ha hecho la Fiscalía. ¿Cómo lo ven en la defensa de Cuéder?
1: Bueno, es así mismo la información que están manejando, Mariano, es correcta. Primeramente, anticiparte de eso. Efectivamente, hoy, el día de hoy, se llevó a cabo una de las tantas sesiones de este juicio oral, donde tanto el Ministerio Público, que sería la Fiscalía acá en el sistema penal paraguayo, como la defensa técnica presentaron sus alegatos finales para el cierre en sí del caso, ¿verdad? Y bueno, básicamente, el Ministerio Público acusa al señor Edgardo Cuéder y a la señora Yara Incel por lo que sería el delito de contrabando, ¿verdad? Cuyo marco penal va de hasta 5 años de pena privativa de libertad, ¿verdad? Pero en la modalidad atribuida automáticamente el mismo código aduanero, ¿verdad? Al ser contemplado como una tentativa, ¿verdad? Se reduce a la mitad de esa eventual sanción que fue la solicitada por el Ministerio Público, no de 2 años 6 meses, sino la de 2 años 2 meses.
0: Uh-huh. Ahora, abogado, lo primero que nos puede llamar la atención a los que cotidianamente tenemos que comunicar causas sobre causas judiciales, sí, medidas procesales y demás, es que en la Argentina está la noción muy instaurada de que aquellas causas con penas máximas previstas de 3 años de prisión, hasta 3 años de prisión, son de cumplimiento escarcelable, de cumplimiento fuera, sí, de la cárcel, y en líneas generales, sí, no demandan tampoco una prisión preventiva como la que está atravesando Cuéder desde el mismo momento de su detención, si no me equivoco, desde diciembre de 2024. ¿Qué diferencia hay en Paraguay en esta consideración?
1: Bueno, en el sistema penal paraguayo, ¿verdad? En el caso de que se aplique una sanción privativa de libertad hasta 2 años, se establece un instituto procesal denominado la suspensión a prueba de la ejecución de la condena. Es decir, en los términos que acabas de utilizar, Mariano, es carcelable. O sea, está sometido a unas reglas de conductas y obligaciones que van desde 2 años a 5 años, ¿verdad? Suspendiendo la ejecución de esa condena impuesta hasta 2 años. Al ser 2 años y 2 meses, en este caso, como lo solicitó la Fiscalía, eso sí ya conlleva un cumplimiento efectivo.
0: Bien, ahora, primero le hago una consulta más de coyuntura y después nos metemos con alguno de los temas de fondo también con el resto de la mesa. ¿Hay alguna expectativa, sí, concreta de una vuelta a la Argentina de Cuéder, o todo va a depender de cuál sea la cuantía de la pena que eventualmente se le puede aplicar en Paraguay?
1: No, o sea, Mariano, yo para ir diferenciando un poquitito los contextos en sí, ¿verdad? Nosotros estamos abocados a la defensa de lo que conlleva el hecho en sí de contrabando. Asimismo, ustedes tienen conocimiento y de seguro manejan también la información de que hay un proceso extraditorio, uh-huh, en los cuales nosotros tenemos plena intervención. La ida del señor Edgardo Cuellar como de la señora Yara Incel, o mejor dicho, la puesta a disposición a la justicia argentina, no está bajo un contexto de análisis aún para esta defensa técnica. Ajá. ¿Okay? Independientemente a que el proceso extraditorio determine en algún momento dado que son pasibles de una extradición, indistintamente a ello, ¿verdad? Ellos tendrán que dar el cierre definitivo de los procesos aquí en Paraguay para después, en todo caso, materializar o darle ejecución a ese disuasorio de extradición, cosa que ni siquiera está todavía dentro del contexto general.
0: Es decir, que si estuviera dentro de las posibilidades de la decisión de Cuellar y de su pareja, ellos preferirían transitar todo el proceso en Paraguay y no volver a la Argentina.
1: No. Mariano, ahí para hacerte una aclaración muy puntual y muy clara al respecto, ¿verdad? El único proceso que puede someter a ellos de forma, digamos, dentro de un contexto procesal penal, es mediante el procedimiento de la extradición, ¿ok? Y dentro del procedimiento de la extradición hay un procedimiento que se lo denomina acá dentro del sistema penal paraguayo de una extradición abreviada o simplificada. En su momento dado, eso se puso a consideración de lo que es tanto el señor Edgardo Cuellar como la señora Yara Incel, y por recomendación de esta defensa técnica, ¿verdad?, atendiendo a que no estaban reunidos los elementos necesarios para someterse a ese proceso extraditorio, ¿verdad?, nosotros optamos por lo que sería la tramitación formal del proceso de extradición en sí, ¿verdad? O sea, hay dos contextos que son la extradición simplificada o abreviada, o ya lo que sería ya el desarrollo en sí o la tramitación procesal de ese requerimiento o esa petición de la autoridad requirente.
0: Estamos hablando con Marcelo Bogado, él es representante legal, es abogado de Edgardo Cuellar, el ex senador argentino que permanece desde diciembre de 2024 en Paraguay, sometido en la actualidad a un proceso judicial en su contra por contrabando. ¿Cuál ha sido la explicación que dio Cuellar o que están planteándole a la justicia paraguaya acerca de estos fondos que se hallaron? Vamos a recordar que fue una mochila en el asiento trasero del vehículo en el que viajaban Cuellar y su entonces secretario, su pareja, con $211,000, $646,000 pesos argentinos y 3.9 millones de guaraníes no declarados.
1: Sí, bueno, la explicación que se le está dando a la justicia paraguaya en virtud a esa suma de dinero está inmersa dentro de lo que es el proceso de contrabando. Y para esta defensa técnica, como bien hoy nos encargamos de presentar en los alegatos finales, ¿verdad? El hecho de portar dinero o tener dinero no conlleva un delito que se subsume o se tipifica dentro de lo que para nuestra teoría del caso y lo que es la apreciación de esta defensa técnica sería contrabando. Más bien, en todo caso, es una infracción a una reglamentación especial que está a la vez ligada a lo que sería lo que nosotros denominamos la CEPRELAT, que sería la Secretaría de Prevención del Lavado de Dinero y Activos, que establece la obligatoriedad de declarar esas sumas de dinero al momento de ingresar al país, ¿ok? Uh-huh. O sea, para nosotros la explicación que hoy se está dando a la justicia en virtud a esa suma de dinero es dentro de ese contexto general, dentro del hecho que hoy está siendo juzgado de contrabando.
0: Ahora, doctor, ¿okay? Perdón que le abunde sobre esta materia. Más allá de la consideración legal que ustedes intenten hacer prevalecer sobre la tipificación que se haga respecto de la conducta de su defendido, ¿ustedes han dado alguna explicación ante la justicia sobre el origen y el destino de esos fondos o planean darla?
1: Oportunamente sí serán dadas, ¿verdad?, dentro de otro proceso que está en investigación. Dentro de este proceso de contrabando y dentro de lo que fue dentro de lo que fue el proceso sumarial, ¿verdad? En todo caso, es el Ministerio Público quien tiene que intentar probar ciertas circunstancias que denoten o configuren el delito que se le están atribuyendo, en este caso, a nuestros representados.
2: Abogado, ¿qué tal? Franco Mizrahi lo saluda.
1: Sí.
2: ¿Cuéder está siendo también investigado en Paraguay en una causa por lavado de activos, puede ser?
1: Así mismo, así mismo.
2: Y en esa causa lo que se investigan son el vínculo con 6 propiedades, ¿es correcta esa información?
1: Así mismo, con la adquisición de bienes, lo que nosotros denominamos departamentos, son bienes inmuebles.
2: ¿Y a nombre de quiénes están

0: Internacional. Hasta el día de la fecha, nuestros representados no fueron notificados, ni tampoco esta defensa técnica, de todo el caudal o el relato sucinto de hechos que fueron objetos para eventualmente formular una imputación fiscal en contra de los mismos. O sea, hoy aventurarnos a dar ciertas precisiones sobre esa cuestión, estamos todavía en un contexto totalmente desconocido para esta parte, lo que sería la defensa técnica, y más aún para nuestros representados. Sí tenemos conocimiento a través de la prensa, y a través de la prensa internacional, inclusive, imagínense, usted tiene mayores precisiones que nosotros aquí dentro de lo que es el contexto investigativo.
1: Y para que se lleve adelante o se concrete la extradición, ¿los procesos judiciales en Paraguay contra Cuellar tendrían que estar cerrados? ¿Es así? Si comprendí bien lo que estuvo explicando hace un ratito.
0: Claro, o sea, realmente, aparte de estar cerrados, entre comillas, cerrados, utilizando esos términos, ¿verdad? También tiene que haber una resolución o un decisorio jurisdiccional que ordene dicha extradición, ¿ok? Todavía ni siquiera se está analizando esa circunstancia puntual.
1: Bien, digo, pero además con esta otra causa de lavado abierta, ahí los tiempos podrían extenderse aún más, digo, ¿no? ¿Sería así?
0: Exacto, exacto. O sea, desde el momento de que hay un proceso penal abierto, eso necesariamente o tiene que estar finiquitado, ¿verdad? Sea con una sanción o sea con otro tipo de instituto procesal, para luego materializarse en todo caso la extradición, en el caso de que se dé la extradición también. Eso es muy importante también aclarar, Franco.
2: Abogado, ¿cuáles son las condiciones en las que habita Cuellar y su pareja en la actualidad?
0: Bueno, ellos están desde el 5 de diciembre de 2024, están bajo compurgamiento o bajo el sometimiento de una medida cautelar de arresto domiciliario en un domicilio particular ubicado en el Gran Asunción, con control aleatorio de la policía o de la comisaría jurisdiccional, así también bajo ciertas cauciones o fianzas que nosotros denominamos dentro del proceso penal, de carácter personal y de carácter real.
2: Pero ellos pueden salir del domicilio.
0: Ni una posibilidad. O sea, ellos están bajo un arresto domiciliario. Ellos no pueden ausentarse del domicilio.
2: Claro,
0: o sea,
2: le pregunto esto porque me imagino yo, abogado, que en cada país tiene restricciones diferentes la condición de arresto domiciliario. Acá, de hecho, estamos viviendo el caso muy muy conmocionante de la expresidenta Cristina Fernández de Kirchner en situación de cumplimiento de efectivo de una pena con prisión domiciliaria, pero hemos visto otros casos donde personas con delitos incluso más graves tienen situaciones más laxas de movimientos. Sí. En este caso es sus defendidos no pueden salir, no pueden transponer bajo ninguna razón, o tienen alguna...
0: Bajo ninguna circunstancia. Ellos no pueden salir de su domicilio. Ajá. Y todo tipo de traslado sí o sí tiene que ser autorizado por las autoridades competentes y bajo resguardo de la comisaría jurisdiccional, que en este caso es la policía de la jurisdicción, bro.
2: ¿Y la vivienda que habitan era originalmente de Cuellar? ¿Quién está solventando esos gastos en la actualidad?
0: No. Eso es una vivienda alquilada. Entiendo que tanto la señora Yara Incel como el señor Edgardo Cuellar, ¿verdad? Presumo que estarán afrontando esos gastos mediante ayudas de sus familiares. ¿Por qué? Porque eso se paga mensualmente, un alquiler por esa vivienda. O sea, no es una vivienda propia de ellos, ni tampoco.
2: Y además entendemos nosotros propia desde aquí que no es una vivienda económica, precisamente es un barrio bastante acomodado de Asunción, en un costo muy alto, ¿no? Mensual que tienen que afrontar.
0: No, o sea, mira, Mariano, y entiendo que Franco también está en la mesa. Para mí, o sea, yo te digo una apreciación mía personal.
2: Sí, ¿okay? Claro.
0: Una apreciación mía personal. Está en el Gran Asunción, no está en un barrio de un posicionamiento muy relevante. Está dentro del Gran Asunción, lo que sería como el Gran Buenos Aires, en la zona de Gran Buenos Aires. Tiene un costo de alquiler categórico que ronda o promedia los costos de alquileres normales de viviendas con estas prestaciones, ¿verdad?
2: ¿De cuánto estamos hablando aproximadamente en un

0: promedio, porque no, no sabemos mucho los costos de alquiler en esa zona de Asunción.
1: Son, sí, son, entiendo que el contrato, si mal no recuerdo, creo que es la suma de 5 millones de guaraníes, que son menos de $1,000, menos de eso. O sea, estamos hablando de aproximadamente $700, incluyendo la, los impuestos y todo lo demás.
2: Ajá. Y, abogado, otra consulta es de que está a cargo el proceso usted o el propio Cuellar. ¿Recibieron algún tipo de contacto por parte de alguien vinculado al gobierno de la Argentina?
1: Yo personalmente.
2: ¿Usted personalmente? ¿Por quién fue contactado?
1: No. Nosotros directamente fuimos contactados por tanto el señor Edgardo Cuellar como la señora Yara Ginzel, y nosotros asumimos su defensa técnica, ¿verdad? Previas consultas respectivas y previos honorarios acordados y todo lo demás, ¿verdad? O sea, tipo, para la intervención era totalmente ocasional. Nosotros no tenemos ningún tipo de vínculo con lo que sería fuera o con el exterior del país, en el sentido de algún tipo de trato o contacto de Argentina, ¿verdad?
3: Okay. ¿Qué tal, abogado? Sí, en este mismo sentido entiendo que entonces al promedio de $700 de alquiler le sumamos los honorarios de la representación de la defensa, ¿no?
1: Claro, sí, los honorarios sí también, ¿verdad? Obviamente.
3: De dos personas que hoy no están percibiendo un salario, entiendo, ¿no?
1: Y yo, mira, yo particularmente le diría, ¿verdad?, que la creencia nuestra es que están teniendo un apoyo familiar para costear todo este tipo de gastos. Es más, por eso le estoy diciendo, no es un inmueble de una alta gama, no es un barrio de un barrio que sería un costo alto de alquiler. Todos los gastos del proceso, ¿verdad? Tampoco no son honorarios exagerados. No hace falta tampoco precisar los números, ¿verdad?
3: Pero no,
1: tampoco,
3: por supuesto, pero no hay nada
1: desproporcional.
3: Podían optar por una defensa oficial, entiendo, y sin embargo están con la posibilidad de sostener una defensa privada. Yo quería preguntarle si tiene registro de algún antecedente de este tipo en Paraguay, porque estamos hablando, además de una situación que usted ya dijo, bueno, que en principio entendía que es de alguna manera no hay contrabando de dinero, sino que en todo caso omisión de declaración. Si conoce algún caso previo y además de alguien que haya que lo haya hecho en el marco de la función pública, ¿no? Porque no hay que olvidar que esa es la figura de Cuellar.
1: Bueno, mira, particularmente, o sea, no tengo un caso así directamente para citarte, ¿verdad? Y más todavía con este contexto, ¿verdad? En el cual tenga algún tipo de representación de un cargo electivo, ¿verdad? Sí, obviamente que hay contextos de contrabando, pero se dan en base a otro tipo de circunstancias donde sí se pueden hablar de mercaderías, ¿verdad? Y eso es un punto muy trascendental y de discusión dentro de este proceso, ¿verdad? Uh-huh. Que si el dinero constituye una mercadería. Entonces, yo creo que esta causa también va a marcar un antes y un después dentro de lo que es el juzgamiento de este tipo de hechos.
0: Abogado, no le queremos sacar más tiempo, pero lo voy a sacar, si me lo permite, por un segundo, de las consultas estrictamente jurídicas para preguntarle si ha hablado con Cuellar acerca de cuál es la expectativa que tiene, por supuesto, del desarrollo del proceso judicial en Paraguay, pero también a futuro, si a Cuellar le ha manifestado que él desearía volver a la Argentina para retomar su carrera política, si quisiera reinsertarse en el sector privado, ¿le ha dicho algo?
1: La verdad que todas las reuniones y conversaciones, y eso es muy sincero, Mariano, todas las reuniones y conversaciones que mantenemos con tanto con el señor Edgardo Cuellar como con Yara Ginzel, siempre nos abocamos a lo que es la contención dentro de lo que es también el aspecto, digamos, particular y personal de ellos. Ellos están atravesando, están fuera del país, fuera de su país, lejos de su familia, están atravesando una circunstancia también, obviamente también que debe ser tomada en consideración. No nos abocamos a hablar las cuestiones que tengan que ver. Nosotros separamos muy bien lo que son las cuestiones dentro de lo que es la tramitación de los hechos sometidos a la justicia argentina de lo que son los sometidos a la justicia paraguaya, ¿ok? Claro. Ese tipo de tenor de conversación no la tenemos, o sea, eso es categórico.
0: Entiendo,
1: no
0: la tenemos. Pero recibe la visita de sus familiares argentinos, por supuesto.
1: Sí. Por sobre todo la señora Yara Ginzel, ¿verdad? Ella sí recibe puntualmente también. Yo entiendo que los familiares del señor Edgardo Cuellar, ¿verdad? Entiendo que se contactan constantemente con él, ¿verdad? Pero no tengo así un conocimiento acabado de cuántas veces lo visitaron o no.
0: Ah, lo visitan menos en proporción con Yara Isel. Bueno, en todo caso, y si usted le recomienda y le quiere decir que nosotros con gusto podemos entablar una charla, una conversación, una entrevista cuando...
1: Categórico.
0: Si se puede hacer,
1: y otra cuestión.
0: Sí.
1: Disculpe, Mariano, que lo interrumpa ahora. Y yo creo que hoy, justamente al finalizar hoy la sesión del juicio oral, ¿verdad? Yo creo que el señor Edgardo Cuellar, ¿verdad? Fue muy directo y muy elocuente también en su forma de cómo querer encarar las cosas, ¿verdad? Uh-huh. Él hizo una breve declaración en la prensa paraguaya, ¿verdad? Incluso van a encontrar en las redes sociales, ¿verdad? Donde él hizo una breve manifestación, ¿verdad? De lo que fue el desarrollo el día de hoy. Y ante las consultas similares a las de ustedes, ¿verdad? Él dio una respuesta en cuanto a eso también.
0: Ajá.
1: Entonces, yo creo que él no va a estar ajeno a entrar en contacto y a tener contacto con ustedes, ¿verdad? Es más, todo tipo de contacto, ni siquiera la filtramos. O sea, no es que tipo estamos en coincidencia, claro, en coordinación con él para que vea con quién yo hablo. No. O sea, acá hay un contexto que nosotros estamos llevando su defensa dentro de lo que es el sistema penal paraguayo, y hay otro equipo jurídico que lo está haciendo de igual manera en la justicia argentina, ¿verdad?
0: Desde ya, bueno, nos ponemos ya en campaña entonces con la producción para lo antes posible poder tener esta conversación, y por lo pronto le agradecemos mucho por su tiempo, abogado.
1: No, al contrario, y las disculpas del caso sí, con Gustavo, entiendo que es el productor, porque realmente sí estuvimos muy muy sobrecargados estos últimos días con varias cuestiones. Y bueno, y agradecerle por el contacto y cualquier cosa a las órdenes, Mariano, y a la mesa.
0: Está acostumbrado a esos trajines nuestro productor, y de paso todos le mandamos un saludo a usted y a sus compatriotas por el gran desempeño que ha tenido Paraguay en el Mundial, así que va este saludo fraterno.
1: Gracias, y mira que ponemos toda la ficha en Colombia y en Argentina, ¿ok? Bueno. Y que se encarguen, así como nosotros vengamos a Brasil... Ustedes ahora se encarguen también de vengar a Paraguay.
0: Cuenten con eso y contamos con el apoyo. Gracias nuevamente.
1: Confiamos.
0: Quien hablaba con nosotros era Marcelo Bogado. Él es el representante legal del ex senador argentino Edgardo Cuellar, detenido desde diciembre de 2024 en la ciudad paraguaya de Asunción, tras haber sido acusado por contrabando a raíz del hallazgo de una mochila con... más de 200.000 dólares, pesos argentinos, moneda guaraní, junto a quien había sido presentado originalmente como su secretaria, pero bueno, hoy por hoy la conocemos como su pareja, Yara Isel. 17 horas en punto, nos vamos a zambullir en la segunda mitad de Palo y Zanahoria después de esto.
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0: 4 minutos en toda la Argentina, 11 grados de temperatura en la ciudad de Buenos Aires, fresca la tarde, ya se pone un poquito más oscura. Acordate de comunicarte con nosotros porque queremos escucharte, queremos saber de vos, queremos oírte en el 11 2580 9360 y saber un poco más de vos. Pero para saber un poco más del Mundial, de toda esta emoción que nos va embargando cada vez más, y los nervios que empiezan a volver ahora, porque claro, falta menos y la preocupación, la inquietud y la tensión siempre ahí está presente. Llega la mejor voz para hablar del Mundial.
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0: Que llega el hombre que todo lo ve, que todo lo analiza del Mundial 2026. Señoras y señores, Elio Pipo Rossi en la mesa del Destape. Muy buenas tardes, amigo.
3: Qué barbarité.
4: Ya están recuperados.
0: No, yo no me recupero más. Yo, a esta edad ya no me recupero.
4: A ver, le voy a hacer una muy fácil de entrada hoy. Al momento de escribirte estas líneas 5 y 5 de la tarde de este lunes. ¿Cuál es la frase más conocida de Winston Churchill?
0: Sangre, sudor y lágrimas.
4: Poncha la minia, pedile a Patri, mira, sangre, mirá, sudor y lágrimas. Eso es. Cualquiera que diga, esto es un trámite, es porque no entiende nada de esto, pero nada de nada de nada, o porque tiene algún interés particular. Yo veo mucha gente que grita los goles de los contrarios, que detesta tanto a Messi que no lo ve a Messi, ¿viste? No. Bueno, es un problema de ellos, pero ¿qué pasó el viernes contra la muchachada, la valiente muchachada de Caboverdiana? Asistió Scaloni, en los hechos vio, palpó, de ahí la cara. Ustedes vieron la cara de Scaloni en varios momentos del partido. ¿Cuán grande había sido el riesgo que tomó a partir de las concesiones que se dio a sí mismo? A ver si lo logro explicar. Al Mundial de Qatar, el Cuti Romero no llegaba. Le decían que se volviera antes. Llegó con la rodilla envuelta en algodones, el Cuti. Al Mundial de Qatar, los dos cuatros no llegaban. Yo conté cuando vine por primera vez acá con Navarro a la mañana, antes de empezar con ustedes, les conté que Montiel lleva 6 lesiones musculares, 6 en lo que va del año. Montiel, llegando a Qatar en esa condición, hubiera recibido una, palabras más, palabras menos, Monti querido,
5: perdón, una palmadita y
4: claro, que te vaya bien, volvé a River y que la vida te ría y cante. Tagliafico lo mismo, llegó con un desgarro, se recuperó. Lo mismo el 5 Paredes, lo mismo Molina. Es decir, vos sumás, claro, vos decís, pero ¿cómo? ¿Qué pasó? No, bueno, optó. El pibe, el 9, Julián Álvarez, que mañana es para mí fija. Es uno de los cambios, va a haber muchos cambios en el equipo mañana. Intuyo muchos cambios y además nos hemos asomado mínimamente a la data que tiene que ver con el entrenamiento que transcurre mientras nosotros estamos haciendo el programa. Es decir, se están produciendo cambios en este momento, ¿no? Julián llega porque es joven y es fuerte. La patada que le pega a Rice en la semifinal es para sacarlo del fútbol por un año. Casi le rompe el tobillo. Y Julián llega con lo justo. Ese Julián no hubiera llegado. Y se recupera, se termina de recuperar durante el transcurso del campeonato. La salida de Julián te arma quilombo desde el punto de vista táctico. No es solamente una cuestión de físico o de recuperación de lesiones. Te arma un quilombo táctico. ¿Por qué? Voy a explicarlo en castellano, dice él. Si
5: favor,
4: vos no me entendés,
5: sí,
4: vos me frenás y me
5: bien
4: decís. Julián es una especie, lo voy a decir en francés, de grano en el ahí para los defensores contrarios. ¿Por qué? Porque los presiona. Entendimos. Es el primer defensor de Argentina. El primer defensor de Argentina no es ni Molina, ni el Cuti Romero, ni el genial Lisandro Martínez. Es Julián cuando juega. Uh-huh. Porque les rompe muchísimo.
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4: La autora es un 9 de área, pero por más que haga el esfuerzo tremendo, no va a presionar como presiona Julián. De modo que la lesión de Julián termina repercutiéndote desde el punto de vista táctico para la selección argentina. Si a esto le sumamos, dice, che, pero ¿cómo? Los de Cabo Verde no es que eran... No, pará. No es que no sepan jugar al fútbol. Una cosa es que nosotros no sigamos a esa liga o que no los conozcamos. Y otra cosa muy distinta son las calidades técnicas que puedan tener. Por otro lado, los tipos jugaron el partido de su vida. Van a pasar 200 años, no 100, 200 años hasta que Cabo Verde tenga la posibilidad de dirimir un mata-mata con el campeón del mundo. 200 años van a pasar. Entonces jugaron el partido de su vida. Y hay un detalle no menor que es, a esto se asomó como si fuera un abismo el entrenador argentino, que fueron la cantidad de partidos. ¿Te acordás que te dije a medida que vaya pasando los minutos va a ser más difícil? Porque sí. Ellos tienen 35 partidos acumulados. Cuando llegaron al viernes a las 8 de la noche, 9 de la noche, a lo largo del año habían acumulado 35 partidos. Los argentinos tienen, el que tiene menos tiene 55, el que tiene más tiene 70. Y eso empieza a notarse en una especie de gran lavatorio de orina, y perdónenme la metáfora berreta, que son los 40 grados en Miami. No se puede jugar así, pero hay que jugarlo. Bueno, forma parte del negocio, la regla del juego, bla, bla, bla, bla, bla. Ayer los mexicanos cantaban ole, ole, a los dos minutos iban 0-0. Acá ven, son unos pajaritos los mexicanos. Vos sabés que te hablan como si fueran de igual a igual. Claro. Como si los tipos hubieran... No pasaron nunca de octavo de final. ¿Viste que te dije Inglaterra? Extraordinaire, lo digo en francés. Y por otro lado, también este fin de semana nos dejó, y ya vuelvo sobre el tema de la Argentina, que es lo que más nos interesa, pero bueno, estamos hablando de una columnata de la Copa del Mundo que está en desarrollo. Nos fuimos pensando, y me siento un poco responsable, que en condiciones normales Paraguay se comía 5 con los franchutes. Le ganaron con un penal que inventó el VAR. Otra de las cosas horrendas que tiene esta selección, además de que Trump levante el teléfono y le ordene a Infantino que le saque el ataque, es realmente una vergüenza, un escándalo, llámenlo como tiene, una porquería, digamos, es que si te quieren cocinar con el VAR, te cocinan. Te lo pasan en cámara lenta y la detienen donde ellos quieren y dicen, fue penal. Y el árbitro que va, se hace el boludo, hace todo el acting, va, mira, se asoma, ve, dice, me lo dijo el VAR, es penal. Y a la miércoles, ¿no? Si te quieren cocinar, te cocinan.
0: Sí, es muy difícil que habiendo llamado el VAR, la decisión posterior, porque el árbitro técnicamente tiene la potestad de decidir lo que él quiera.
4: Es el árbitro del partido. Hay un solo antecedente que no, el árbitro no cambió la. Uno solo, Villo. De todo este tiempo, incluyendo el fútbol argentino, uno solo. Cobró penal, el VAR me llama para decirme que no es penal y yo digo, no, fue penal. O al revés, no importa. Lo que quiero decir es que se ratificó. Entonces, volviendo al partido de mañana, una de la tarde, Argentina contra Egipto. Y por la cuestión física, yo agradezco que no haya sido Australia y que sea Egipto, por más que tenga a Salah, por más que tenga a los hermanos Zico, juegan bien, pero me parece que físicamente son menos, se parecen más a la Argentina. A ver, hay cambio arriba, sí, clavado. 3 o 4 cambios va a tener mañana Argentina. Uno de ellos para mí es Julián. Otro podría ser el 3, Medina. Fíjate, pánico escénico, decía Valdano. El Loco Gatti, mucho más de todos los días, mucho más barrio bajero, hablaba de cagazo. Medina no tiene problema físico, el 3. Sin embargo, a los 85 minutos estaba totalmente abarrotado y salió acalambrado. De hecho, sale y dicen, che, ¿tiene algo Medina muscular? No tiene nada. Eso se llama tensión. Vos jugás con las piernas al límite. Por más que no tengas la cantidad de partidos, 5-5, y no tengas acumulación de partidos, y vos, el problema es mental, es la cabeza, ¿no? Así que, un cambio, puede entrar, Almada pide cambio, Almada no está rindiendo, pide cambio, puede ser el Chico Paz. Puede ser Nico González de aquel lado, puede ser Juliano de este lado, como carrilero. Por ahí Argentina, por algo probó el otro día, lo hizo jugar a Nico González de 4. Dice, che, ¿está loco? ¿Se volvió loco? No. Se dio cuenta que optó por los históricos, confió en los históricos, y los históricos están endebles desde el punto de vista de las cargas musculares, desde el punto de vista físico. ¿Está a tiempo de cambiar? Está a tiempo de cambiar. ¿Tiene variantes argentinas? Tiene variantes argentinas. Pero primero hay que saber sufrir. Y cualquiera que te diga que una Copa del Mundo no es sangre, sudor y lágrimas, que charle con Haaland primero e inmediatamente después con Neymar.
0: Señoras y señores, Winston Churchill y Elio Pipo Rossi han pasado en simultáneo por la columnata de deportes mundialistas. Gracias, amigos.
4: Por favor,
0: un gusto, como siempre. Mañana volveremos.
4: Cuando nos volvamos a encontrar,
0: ya sabremos todo. Mañana estará la respuesta a todas tus dudas. Mientras tanto, hemos tenido un momento mágico con Elio Pipo Rossi.
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0: 17, pasaron de las 17 y es el momento del canciller de la elegancia y la información política con Fernando Siveira.
1: Muy bien, hablábamos, Mariano, de un plan reeleccionista de parte del gobierno que se ha puesto en marcha con diversas medidas. Una fue este reordenamiento del gabinete, el reemplazo de Diego Santilli o Manuel Adorni por Diego Santilli, el reemplazo en la vocería, la parte de comunicación. Esto viene de la mano también de una unificación de la derecha, ¿no? Del PRO y de la Libertad Avanza, porque le va a costar a Mauricio Macri, con tantos funcionarios en el gobierno, plantear una opción electoral que no sea la Libertad Avanza. Y hoy, otro de sus exministros, Luis Caputo, anunció lo que podríamos llamar un blindaje. Es algo parecido al
0: blindaje. Qué buen recuerdo tenemos los argentinos del término blindaje, me gusta.
1: Al blindaje aquel de la Rúa. Qué lindo es dar buenas noticias.
0: Además está Federico Sturzenegger en el gobierno, como estaba en aquella oportunidad. Está Patricia Bullrich en el oficialismo, como estaba en aquella oportunidad. Lindo, lindo el blindaje. Yo tengo un recuerdo nada traumático.
2: No, para nada.
1: Esta vez estuvo acompañado por José Luis Daza y Federico Furiace. Habló de un paquete que dice, bueno, hay préstamos de bancos privados, estos que está tramitando con la banca de algunos organismos financieros internacionales, esos le darían 4.000 millones de dólares. Después dice, bueno, por privatizaciones vamos a conseguir 800 millones. Te hace cuenta de almacenero, ¿viste? Me vamos sacando de acá. Recordemos que es el Messi de las finanzas.
2: Es verdad.
1: Nos olvidamos. Estamos hablando todos del Messi en la cancha, pero nos olvidamos que de ministro tenemos al Messi de la finanza.
2: Sí, y además lo demuestra a diario, eso es lo importante, ¿no? Como Messi que juega cada tanto.
1: Sí, hay crédito bilateral, te empieza a decir, no, porque de acá vamos acá, que de yo, al final la cuenta le terminaba dando que este mes van a sobrar 3.700 millones de dólares, con lo que ya el año que viene empezamos, que vamos a tener muchos vencimientos, ya empieza con una importante suma a favor. Con lo que, con un puchito de acá y otro puchito de allá, ya tenemos todo controlado.
0: Ahora vos, fíjate.
1: En el mercado le creen, suben las acciones, suben los.
0: Pero vos fíjate, ver cómo se verifica en cada paso el drama que vivimos los argentinos con la ausencia ostensible de una oposición fuerte.
1: Sí.
0: Porque damos por sentado, y nos parece totalmente lógico, que el gobierno diga, bueno, estamos tanta guita abajo, tenemos tanto por pagar, pero bueno, con las privatizaciones, con lo que vendamos de los bienes del Estado, vamos a estar recuperando un poco, después vamos a ver de dónde sacamos. Es decir, la doble Nelson, por hablar vulgarmente, de algo que los que tenemos algunos años recordaremos, que representa, por un lado, nuevo endeudamiento, es decir, pagar deuda con nueva deuda. Y por otro, liquidar los activos que tenemos todos los argentinos, porque no es el gobierno. Me cago en este gobierno y me cago en los anteriores, si querés. Pero cuando hablamos de privatización de los bienes del Estado, o hablamos, por ejemplo, de AISA, que durante años hemos hablado de, bueno, el sector privado, Suez, ¿te acordás? La francesa, que era un desastre. Bueno, en los últimos años veníamos hablando que habían bajado las quejas respecto de algunos servicios públicos, por ejemplo, el que brindaba AISA en el área metropolitana, etcétera, etcétera.
2: La falta de inversión también.
0: Y de repente nos parece lo más normal del mundo que se la saquen de encima. Esa, otras empresas que fueron, entre comillas, elegibles para ser privatizadas. Y al no tener una oposición, nadie dice nada. Vos fíjate que nadie está diciendo, che, para un poco, ¿qué vas a vender? Los bienes de los que nos hicimos todos los argentinos, que durante años nos quejamos de la falta de inversión, del desastre de los servicios públicos, lo recuperamos, empezó a andar mucho mejor, y vos te lo vas a sacar de encima para pagar la deuda que vos mismo contrajiste.
1: Claro.
0: Porque este es el Luis Caputo que contrajo los 55 mil millones de dólares del gobierno de Mauricio Macri y los que agarró con el FMI de nuevo ahora.
1: Entonces, y tomar nueva deuda, porque sabemos que ese es el gran negocio de toda la vida de Caputo, ¿no? Seguir endeudando y tomando nueva deuda, que es lo que está buscando con la baja del riesgo país. Él dice, bueno, no está resuelto, le preguntaron, pero qué duda cabe que finalmente va a terminar tomando nueva deuda y endeudando más al país. Tenemos un tramito de la conferencia que dio hoy Caputo junto a Daza y Furiace, a ver si lo tenemos ahí para escuchar.
3: Como primer punto, y este es el mensaje, creo que uno de los mensajes más importantes que queremos enfatizar, es que vamos a tener producto de este superávit financiero, de este exceso de financiamiento neto por sobre las necesidades de 3.700 millones de dólares. Ven que las fuentes de financiamiento son 22.900 millones de dólares, mientras que las necesidades son 19.200 millones de dólares. Hay un excedente de financiamiento neto de 3.700 millones de dólares, que obviamente, como hay superávit fiscal, se va a destinar como colchón para hacer frente a los vencimientos de capital del año 2027. Esto implica que 2027 claramente es menos desafiante aún que el 2026, en términos de que necesitamos colocaciones menores que el 2026, producto de este colchón que generamos en el 2026 y de la recomposición de reservas que viene haciendo el Banco Central, y aún este 2027 menos desafiante que el 2026, está desarrollado con supuestos muy conservadores, en dos aspectos. Supuestos muy conservadores en lo que tiene que ver con las colocaciones en el mercado local, que suponen solamente el refinanciamiento de los vencimientos de capital de los bonares, de los bonos con legislación local, y también es conservador en un aspecto muy importante que señalaba recién el ministro.
1: Bueno, ahí hablaba Furiace, como siempre te venden la cuenta que les conviene, hay un excedente, queda para el año que viene, porque claro, como no tienen déficit fiscal. Después, hoy estuve viendo que lo que se transfirió a las provincias en junio es proporcionalmente lo más bajo de la historia en las transferencias automáticas. Uh-huh. O sea, está bajando cada vez más lo que se le transfiere a las provincias. Esto lo hemos comentado alguna vez. También en el pase se dice.
0: Ya ni siquiera las galletitas que les venían dando, ¿viste? Esa cosa de, bueno, listo, los cagan con la coparticipación, los cagan con la obra pública, pero le dan un poco de guita por debajo de la mesa. No, ya ni eso alcanza.
1: Lo que hizo el gobierno nacional fue transferir el déficit que tenía el gobierno nacional a las provincias. Entonces, las provincias que tenían superávit ahora tienen déficit. ¿Por qué? Porque le dejaron de mandarle los fondos, los recursos, y cada vez le mandan menos, y el gobierno dice, nosotros tenemos las cuentas en orden, somos superavitarios, y en realidad es las cuentas que tienen problemas son las de las provincias, que encima si llegan a aumentar algún impuesto, hoy es el escándalo mundial, no pueden, al contrario, los acusan de que tienen que bajar y eliminar impuestos. Bueno, lo peor es que los gobernadores lo siguen apoyando. Y ahí vamos a ese tema, porque decía, todo es un paquete en busca de la reelección de Milei. Empezamos por el recambio de gabinete, que sacó a Dorni, que le venía costando en puntos de imagen semana tras semana. Después está este paquete con el que buscan bajar el riesgo país y tratar de llegar a las elecciones en un marco de tranquilidad, con una inflación y un dólar controlado, más allá que el consumo ya sabemos que no se va a recuperar, ni el salario, pero eso a ellos no les interesa. Vienen con ese discurso de decir, bueno, pusimos la inflación en caja, eso es lo que nos pidieron y nosotros cumplimos. Y el otro punto es, en principio, eliminar las PASO. Están diciendo todos los encuestadores ya que Milei tiene chances de ganar en primera vuelta y casi seguro pierde con cualquiera en un balotaje. Entonces, es importante para ellos que se dé directamente la competencia en primera vuelta, que no haya PASO, porque eso complica a la oposición. ¿Cómo? Explícame hoy, sin una PASO, ¿cómo se organiza el peronismo? Claro. No pueden organizar ni una llamada telefónica.
0: Sí.
1: No puede el peronismo. Yo creo que la idea de hacer una interna partidaria, como se hacía antes, hoy me parece imposible en el peronismo, porque tendrían que ponerse de acuerdo en qué padrones se van a utilizar, cuándo se va a votar, cómo se va a elegir, con qué
0: tipo... No, sería una carnicería. Es decir, es muy probable que una PASO más o menos ordenada y digitada desde el Poder Ejecutivo sea, de todos modos, una carnicería. Y recordemos que no sería tampoco la primera vez, ni siquiera en etapa contemporánea. Creo que todos tenemos muy fresca la interna entre... Aníbal Fernández y Julián Domínguez por la candidatura al gobernador de la provincia de Buenos Aires, que fue una vergüenza, que fue un escándalo de Julián Domínguez en aquel momento, colgado sobre las imputaciones que se le hacían desde los medios de comunicación a Aníbal Fernández, bombardeando al otro candidato del PJ. Bueno, realmente muy, muy, muy sanguinaria en esa oportunidad, y fue una interna con todas las de la ley, digamos, con todo el amparo legislativo. Imagínate sin ese amparo.
1: Sin sabes lo que puede llegar a ser. Bueno, por eso el proyecto número uno que tienen en mente en la Casa Rosada es la eliminación de las PASO, porque creen que favorece mucho a La Libertad Avanza y perjudica muchísimo al peronismo. Para eso, bueno, están echando manos a diversas variantes con las que quieren convencer a los gobernadores. Todo indicaría que para el 9 de julio Milei prometió ir a Tucumán y que ahí va a haber de nuevo este grupo de 13, 14 gobernadores que estuvieron el otro día en la Casa Rosada, y que con esa foto de nuevo el presidente va a buscar convencer de que apoyen esto. Sería no la eliminación, sino la suspensión, por de nuevo, como hicieron en el 2025, de las PASO por última vez, esta vez y listo, porque, bueno, tienen mucho interés de generarle ese problema al peronismo, y la derecha ya está unificada bajo la candidatura de Milei. Así que, bueno, un plan que se han trazado, muchas veces decimos no tiene política, es un desastre, qué sé yo, pero bueno, ellos van armando sus objetivos y los empiezan a cumplir. Los encuestadores dicen que tiene buenas chances en una primera vuelta, se le complica mucho en un balotaje, y van a apuntar a eso mientras el peronismo sigue acusándose de cualquier cosa, ¿no? Por a través de la red. Así que, bueno, estaremos atentos sabiendo cómo sigue.
0: Por supuesto, con Fernando Siveira, como siempre, a cargo de la sección política. Tanda brevísima y seguimos con más Palo y Zanahoria.
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0: 33 minutos pasaron de las 17 y es bueno recordar que tenemos una encuesta en línea porque queremos saber quién es el argentino más cipayo de todo este país, quién es el argentino más lambiscón de los Estados Unidos. Yo lo traduzco así porque en la encuesta siempre utilizamos terminología un poco más elegante, pero queremos saber cuál es el argentino más chupamedias de los Estados Unidos, dice.
1: Sí, lamebotas también tenía, si querías. Pero en este caso la pregunta que quedó institucionalizada en nuestro canal de YouTube es ¿cuál es el argentino más fanático de Estados Unidos? Si tenés cuatro opciones: Javier Milei, Jorge Macri, Patricia Bullrich o Mauricio Pochettino. Una vez que hayas
2: como
1: votado,
2: el zurdo de
1: vas
2: mierda que
1: a ver
2: sos.
1: Cómo viene la cosa y antes de terminar el programa te contamos el resultado.
0: Cuando votás, ahí están los resultados parciales. Así que vení, votá, así vas pispeando cómo viene. E incidís en el resultado. Y acordate que siempre que estés en el canal de YouTube nos sirve mucho, nos ayudás y tu voz se escucha más alto, porque es el algoritmo el que se da cuenta que cada vez somos más los que estamos acá enganchados en esta familia del destape, que ahora te propone lo siguiente:
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0: Bueno, lo que se está destruyendo, recién hablábamos de las privatizaciones, y en el mismo sentido hay que marcar la destrucción progresiva del Estado Nacional en otras áreas que son críticas y que están destinadas a cambiar la historia de los argentinos, ¿no?
1: Exactamente, vamos a empezar por un pantallazo más general, que en este caso surge de una carta de trabajadoras y trabajadores que no la han firmado y han planteado que esto tiene que ver con la posibilidad de ser perseguidos y por la militarización que hay en distintas instituciones, pero son trabajadores y trabajadoras de universidades, del CONICET, del INTA, INTI, del Servicio Meteorológico Nacional y de la Comisión Nacional de Energía Atómica. Nuestra compañera Nora Bar hoy la estaba compartiendo en las redes sociales y este comunicado lo que plantea es que tenemos derecho a una Argentina mejor, pero que en este momento está en peligro la ciencia y la tecnología. Vamos a ver algunos pasajes porque es una carta que van a poder leer por completo en otro marco, pero que tiene algunas líneas que me parece importante que podamos retomar para después sí ir a algunos datos del CEPA con respecto a cómo se ha reducido el presupuesto público en este sector. La Argentina sufre un proceso de destrucción de su sistema científico, tecnológico y universitario absolutamente irracional desde el punto de vista político, social y económico, obligando al conjunto de la sociedad a un sacrificio inútil y profundamente peligroso. La inversión pública en la función ciencia y tecnología está por debajo del 0,15% del PBI, es la más baja en nuestro país, al menos desde los últimos 54 años, así empieza este comunicado que va a ir hablando de financiamiento sostenido, retiros voluntarios, despidos, renuncias de personal altamente calificado que fueron forzados por la pérdida salarial cercana al 40% desde diciembre de 2023. También se refieren a la paralización total de programas estratégicos en universidades nacionales, el Consejo Nacional de Investigaciones Científicas y Técnicas, es decir, el CONICET, el Instituto Nacional de Tecnología Agropecuaria, el INTA, el Instituto Nacional de Tecnología, INTI, el Servicio Meteorológico Nacional y la Comisión Nacional de Energía Atómica, entre otros. Decíamos, este marco de la carta que han dado a conocer trabajadoras y trabajadores nos permiten hilar algunos números que también dio a conocer en estas jornadas el CEPA, el Centro de Economía Política Argentina, y lo quiero cruzar justamente con esto, ¿no? ¿Qué es lo que está sucediendo con el gasto público en tiempos de Milei? Y si les parece, vamos a ir al gráfico 2, que es la ejecución por función presupuestaria. Van a ver que en lo que más encontramos ejecución presupuestaria entre enero y junio de este año es, Seguridad Social, 56% en este caso, Servicio de Deuda Pública, 13%, si nos vamos a Educación y Cultura, 5%, Salud, 5%, si nos vamos a lo que tiene que ver con Seguridad Interior, 2%, bueno, y vamos bajando a partir de ahí, Transporte, 2%, todo empieza a ir, en este caso, en descenso. Algunas de las conclusiones, para hacerlas muy rápido en materia de la información que plantea el comunicado y que plantea el CEPA, Ciencia y Tecnología, por ejemplo, tiene en el programa de promoción de la investigación e innovación una fuerte caída del 88%, al igual que el CONICET, 35%, la CONAE, 64%, y así cada uno de los rubros que vayamos analizando a través de este informe del CEPA. Si nos vamos, por ejemplo, a lo que tiene que ver con el gráfico 4, la variación real porcentual de la ejecución presupuestaria de junio de 2026 sobre la de 2023 en algunos organismos de salud. Bueno, tenemos reducción en este caso del Instituto Malbrán por abajo 32,3%, ANMAT 42% negativo, Secretaría Nacional de Discapacidad 28% en negativo, y así podemos seguir con otros tantos más. Y también quería reflejar en el gráfico 7 en lo que tiene que ver con, por ejemplo, lo que veníamos hablando del comunicado, promoción de la investigación y la innovación, casi un 88%, decíamos, abajo, lo mismo para algunas otras, como por ejemplo la Comisión Nacional de Actividades Espaciales, 64%, y así podemos seguir con distintos rubros, son más los que están reflejados en este informe, en una situación que es preocupante en cuanto a pérdida, decíamos, de políticas públicas en todo lo que respecta a estos rubros, pérdida de fuentes laborales, pérdida de soberanía también, porque cuando estamos hablando de algunas de estas comisiones o institutos, estamos hablando de un camino hacia la privatización de ese tipo de funciones. Y en este marco decíamos, ¿no?, algunas de estas instituciones que comunican su estado de gravedad desde lo colectivo porque existe la persecución y la militarización. Un panorama bastante preocupante, con todas las salvedades, lo remarco mucho, todas las salvedades. Esta carta de trabajadores y trabajadoras de la ciencia y la tecnología tiene una denuncia bastante fuerte. Yo sentía que, con todas las salvedades, de vuelta remarco, estamos en una carta abierta de Rodolfo Walsh en tiempos de Milei sobre ciencia y tecnología. Realmente es desesperante el panorama que están marcando sus trabajadores y trabajadoras, y con muchísima desesperación. Eso es lo más preocupante. Así que números del CEPA que amplían, reitero, hay más rubros que se están reflejando, pero que tienen como contexto que, mientras todo esto disminuye, donde sí aumenta la inversión es en la CIDE, la Secretaría de Inteligencia de Estado, que depende de la Presidencia y que tiene un incremento real del 17% en su ejecución. Es decir, hay plata para la inteligencia que está haciendo este gobierno, pero no para los rubros, entre otros, de salud, tecnología, de ciencia, discapacidad, en lo que tiene que ver con las jubilaciones, bueno, todo lo que venimos hablando en estas épocas, reflejado, decíamos, ya en los números que se están dando.
0: Sí, inteligencia sería también, Gise, si asumimos que los fondos de la CIDE se utilizan con ese fin, siempre opaco en la historia argentina y mucho más con un gobierno de estas características, pero sabiendo de quién se trata cuando hablamos de Javier Milei y sobre todo de Santiago Caputo, también tenemos que decir que es imposible no pensar en sobresueldos, es imposible no pensar en que de la misma CIDE surgen los caudalosos recursos que apuntalan los ingresos de comunicadores que se dejan intervenir las entrevistas, que cambian de opinión de un día para el otro, que tienen paritarias a cielo abierto quejándose de tal o cual funcionario, pero que a los pocos minutos cambian su mirada cuando reciben el mensaje de su cuenta sueldo o de su cuenta, de su transferencia bancaria. Eso es hoy la CIDE, ¿eh? Uh-huh. Eso es lo que podríamos suponer un poquito de inteligencia, quizás, siempre mal aplicada, pero por sobre todas las cosas, sobre sueldos de funcionarios, que es lo que está más extendido como noción, y medios de comunicación que están todavía sosteniendo esta experiencia aterradora de los libertarios. Gracias, Gise. 17:42.
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0: 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El terror de jueces y fiscales, pero está acá.
4: Así es, vamos a hablar entonces del caso Adorno. ¿Y por qué? Porque se complica la salida del país del ex jefe de gabinete. ¿Por qué? Bueno, porque el fiscal Gerardo Policita hizo un pedido para que, Adorno, cada vez que quiera partir de la Argentina, haga una presentación en la fiscalía y pida permiso. Y cada pedido va a ser analizado por la fiscalía para ver si lo habilita o no lo habilita. Es decir, a partir de ahora, Adorno no va a poder salir del país sin una autorización judicial. ¿A qué se debe esto? Bueno, pocos días atrás la fiscalía y también el juez Ariel Lijo, bueno, tuvieron que resolver pedidos de detención que se hicieron en el marco del proceso. Estamos hablando de la causa en la que se investiga a Adorno por enriquecimiento ilícito. El fiscal pidió el rechazo de esas detenciones, pero dejó escrito que Adorno, para salir del país, va a tener que pedir autorización cada vez que así lo disponga. Es decir, se empieza a complejizar la situación de quien fuera el ministro coordinador hasta hace muy poquitos días, y a pesar de la banca que tiene del presidente Javier Milei, que cuando lo reemplazó por Diego Santilli lo hizo pasar al frente y abrazarse, se abrazaron los tres con el jefe de gabinete, en lo que, bueno, mostró claramente un sostén a este funcionario que está siendo investigado en una causa que está repleta de pruebas. Recordemos que ahora policía está esperando el resultado de un peritaje que ordenó a la Dirección General de Asesoramiento Económico y Financiero en las Investigaciones, la DAFI, que depende del Ministerio Público Fiscal. ¿Para qué? Bueno, para que haga un informe de la evolución patrimonial y financiera tanto de Adorni como de su esposa, de Bettina Angeletti, para el periodo en que fue funcionario de la Nación, desde que fue vocero, es decir, desde el 14 de diciembre de 2023 hasta que dejó su cargo. Es decir, lo que pueda surgir de este informe puede ser determinante para el futuro judicial de Adorni, que recordemos, hizo un dibujo con sus declaraciones juradas para, bueno, poder explicar los gastos exorbitantes que tuvo y metió $500,000 por la ventana en sus declaraciones juradas. Algo que claramente no le termina de cerrar a la justicia y por eso no pudieron, bueno, hacerlo zafar. Digo, Gerardo Pujita no puede ser nunca catalogado de fiscal vinculado al kirchnerismo, bueno, mucho menos el juez Ariel Lijo, que deja que este expediente siga delegado en el fiscal. Recordemos, Lijo fue el candidato a la corte por parte de este gobierno, su pliego no pasó el Senado.
0: Y reciente viajero junto al ministro de Justicia, Juan Bautista Maíquez,
4: a París. En el marco de una reunión del GAFI, exactamente. Decíamos, y todo esto sucede también mientras tres funcionarios, al menos tres funcionarios de la Casa Rosada y que estaban bajo la órbita de Adorni, declararon la semana pasada en la justicia que hicieron varias compras por millones de pesos justamente para Adorni, con sus propias tarjetas de crédito, y después el propio Adorni les daba, bueno, esa plata en cash, en efectivo. Es decir, la situación de Adorni es muy complicada, era, se suma este capítulo. Así que vamos a seguir dando bueno, noticias sobre esta causa. Pasamos ahora al caso Libra. ¿Por qué? Porque tras lograr el apartamento de los querellantes el viernes pasado, el lobista Mauricio Noveli, bueno, empieza a mostrarse en el Mundial. Se está mostrando todo el tiempo. Lo hizo desde el inicio de esta causa, en autos de lujo, en viajes. Bueno, ahora lo hace en el Mundial. Es un gesto, claramente. Recordemos, el viernes el juez federal Marcelo Martínez de Giorgi hizo lugar a un pedido de Noveli y desplazó a los querellantes, a las partes privadas, a los acusadores privados damnificados que estaban siendo parte de este expediente. Bueno, ahora esos querellantes corridos están preparando una apelación ante la Cámara Federal porteña para que se revoque lo que resolvió el juez de este caso. Entre otras cosas, van a hacer hincapié en que claramente Libra no es un meme coin, como la definió el juez Martínez de Giorgi, en que está probado el daño y no, como dijo el juez, que no hubo daño. Estos fueron algunos de los argumentos de Martínez de Giorgi para correr a los damnificados. También van a mostrar las contradicciones entre esta resolución del juez y el dictamen de Tayano, distintos dictámenes de

0: o hacer caer el caso es correr a los acusadores privados. Solo queda Tayano ahora y el juez, ¿no? Martín de Giorgi. Vamos a ver cómo actúa la Cámara Federal porteña con un asterisco. Martín Irurzun no va a seguir en la Cámara, cumple los 75 años de edad y va a dejar el cargo porque el gobierno nunca le renovó, como sí hizo con Papá Máiquez, con Carlos Máiquez, a quien le extendió el mandato y el Senado del apoyo. Martín Irurzun, creador de la doctrina Irurzun, por la cual todo dirigente kirchnerista en aquel momento, tiempo atrás, podía ser encarcelado por tener un poder residual a pesar de que no estaba en el gobierno, bueno, va a dejar la magistratura. Y último dato para cerrar la columna.
1: Adorni no tiene poder residual.
0: No, Adorni no tiene poder residual. No, por su igual. A ver, no está vigente esa doctrina, por suerte también, ¿no? Porque si no tendrían que ir en cana medio mundo con preventivas, digamos. Es un escándalo. Se hizo especialmente para meter en cana a kirchneristas durante el gobierno de Mauricio Macri. Decía, para cerrar, mañana, además de que juega Argentina, van a indagar a el exdiputado libertario José Luis Espert en la causa en la que se lo investiga por lavado de activos. Va a tener que sentarse a dar explicaciones. Por supuesto que va a estar en su potestad, va a tener la posibilidad de negarse a declararse si lo quiere. Lo cierto es que hay un dictamen contundente por parte del fiscal Fernando Domínguez, en el que la verdad lo complica y mucho. Espert, vamos a ver qué dice o qué intenta decir o qué estrategia defensiva juega a partir de mañana. Una vez que declare, bueno, va a estar en condiciones de ser el juez Lino Mirabelli de resolver su situación procesal. ¿Lo procesarán a Espert?
2: Qué lindo, qué lindo dato. ¿Está el horario de la indagatoria?
0: Te lo chequeo porque lo cambiaron. No,
3: así que partido, lo pusieron horario de partido.
0: No, a la mañana, pero como lo fueron postergando, por ejemplo, al contador, que también van a indagar, el contador de Espert, lo postergaron para el 14 de julio. Preguntas un ratito, me confirmaron que Espert va mañana.
2: Qué laburo, ¿eh? Encima que sos contador de Espert, te indagan, el peor laburo del mundo, o quizás el mejor remunerado. Pero déjame decir una cosa cortita, Franco. ¿Sí? El presidente de la Nación, cuando cometió la estafa Libra a cielo abierto ante todos nosotros, dijo, tuiteé algo de buena fe porque era para invertir para las pymes. El juez, para salvarle la vida a este chanta de Marcelo Martínez Giorgi, para salvarle la vida, contradice al propio presidente y dice, era una meme coin, era una boludez, todos sabían que era una boludez. ¿Y sabes qué? Este fin de semana son tan idiotas, pero sobre todo son tan impunes, que este fin de semana Berti Venegas Lynch, el presidente de la Cámara de Presupuesto y de la Comisión de Presupuesto y Hacienda de la Cámara Baja, dijo en el programa de Mirta Legrand, no, yo también hubiera promocionado, porque la verdad que Libra era para promocionar las empresas y los unicornios digitales. Perdón.
0: Y bueno, sucesor, ¿no?, de Spart, que también tuvo el mismo cargo en la Cámara Baja y que también estuvo agitando, ¿no?, los criptoactivos.
2: Impresionante, gracias Franco Mizrahi. Seguimos.
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2: Y en la recta final de Palo y Zanahoria, señoras y señores, nos metemos con las historias del Mundial, con las anécdotas, los personajes, los hitos que nos está dejando este acontecimiento deportivo planetario, que los trae, como cada día, nuestro querido amigo Fergaluso.
5: ¿Cómo va, Valerán? ¿Cómo va toda la gente que está del otro lado? A todos ustedes, buenas tardes. Y bueno, arranco rapidito con algo que dejó el partido de ayer, el partido de México-Inglaterra, porque habló Peter Shilton.
2: Mirá,
5: el famoso arquero de allí que, bueno, que sufrió los dos goles de Diego Armando Maradona en el 86, dejó un mensaje.
2: Y que nunca dejó de llorar, ¿no?
5: Exactamente. Seguramente va a aparecer el título en el graf que diga algo así como: soltá, Pedro. En referencia a lo que publicó justamente el ex arquero de Inglaterra en sus redes sociales, festejando el triunfo de Inglaterra ante México, triunfo por 3-2 ante la selección mexicana. Puso: vamos, Inglaterra, nos lo merecemos. Sí, guardé rencor porque honestamente creía que éramos el equipo que habría ganado la Copa del Mundo en el 86. Nos robaron con ambos goles. Si el VAR hubiera existido entonces, ninguno de los otros goles habría contado.
2: ¿Cómo los dos goles?
0: ¿Por qué dos?
2: ¿A los dos goles que te discute el tipo?
5: Así dice, ninguno de los dos goles habría contado.
2: ¿Y cuál fue la falta que le asignan al gol, al mejor gol de la historia de los mundiales?
5: Desconozco cuál.
2: Ah, no. Yo pensé que el tipo tenía un argumento sostenido a lo largo de los años, 40 años sosteniendo el argumento.
3: Sí, que si anulan al primero, no,
6: claro, no iba a ser el segundo.
2: Nadie,

0: No, pero no puede ser. Este tipo tiene que tener un argumento por el cual ese gol era inválido. No lo sabemos.
1: No lo sabemos. Lo que sí dijo que dejó atrás el rencor con respecto a lo.
2: Bien, menos mal.
3: Y a lo mejor porque era un robo que juegue Maradona para nosotros.
0: Ah, eso puede ser. Bien, bien, Peter.
1: Y bueno, siguiendo por el lado de la selección argentina, me remonto a una canción histórica de la selección, que obviamente los hinchas conocemos bien, que todos los que hemos alentado a la selección conocemos bien, que es la que dice vamos, vamos Argentina, vamos a ganar, pero tiene un origen que quería recordar en este caso, y se une un poco al peronismo.
0: ¿En serio?
1: Sí, exactamente, porque bueno, surgió en realidad en el año 1974 esta canción, de la mano de Fernando Dick Sustaita, quien integraba el dúo Bárbara y Dick, allá mirá. En los años 60-70.
0: Oh, mirá.
1: Y bueno, junto a Ernesto Olivera compuso el tema Contagiate de mi alegría, una canción que formaba parte de la campaña Argentina Potencia, impulsada durante la tercera presidencia de Juan Domingo Perón. Hay un fragmento de esa canción.
0: Por favor, ¿lo podemos escuchar?
1: Vamos a escuchar en este momento.
0: A ver, vamos a poner los implementos técnicos.
3: Es el vamos, vamos Argentina, vamos, vamos.
0: Claro, yo no tenía ni idea. Viste que otras canciones de cancha son más o menos rastreables, son fáciles. Yo me acuerdo cosas del operativo Sol, ponele, mirá lo viejo choto que soy, que sí, en época de los milicos se usaban en el Mundial 78, etcétera, etcétera. Pero esta de Bárbara y Dick, la verdad que no lo tenía. Está, lo tenemos ahí para escuchar, a ver si lo podemos poner en... bueno, a ver, ahí está.
4: Pronto descubrí tu imagen.
0: ¿Esta no es?
1: No, ahí
0: Estamos buscando.
1: Sí, perdón, me pido disculpas. Fue un imprevisto. Quería recordar esto porque fue en su momento, obviamente, la canción que dio origen a ese tema. Marcó, me parece, que un momento especial en esa época. Que bueno, después quedó para el Mundial 78 cuando se grabó la versión que todos conocemos.
2: Lo que es increíble es que la hinchada de Japón.
1: Sí.
2: Cante la misma canción que la hinchada de Boca durante los 90 minutos, ¿no? Nipón. Pero aparte es todo el partido. Es todo el partido. Es increíble cómo exportamos cultura tribunera.
0: Sí, sí. Bueno, escúchame, el fanatismo en Bangladesh. La verdad que hay que decir, si hay algo bueno que tiene la Argentina, es la inventiva. De cancha, que también eso es un punto
2: sí,
0: diferencial.
2: Porque la verdad nos parecen tan tristes los otros cantos, los que no son como los
0: claro,
2: argentinos.
0: Vos te das cuenta, vos escuchás a... No quiero ser ofensivo.
2: En Estados Unidos dicen USA, USA. Pero escuchá, no, eso es un canto de cancha.
0: Fer, escuchás los cánticos de la hinchada chilena y te das cuenta porque están afuera del Mundial. Perdón, pero la verdad... Sí. Chichichilelele, hace 50 años que están con chichichilelele. Viva, dale, Chile. Amigo. Claro, metele un cambio, hacete agarrar una canción. A ver, ¿lo tenemos?

0: Qué impresionante, qué Barbie fea que era esta canción. Qué bien le queda la reversión. ¡Una porquería! No. Yo tenía, mirá, ya hoy ya están todos los viejazos regalados. Yo tenía el cassette Argentina Los Campeones con relatos y comentarios de José María Muñoz, con los goles, con testimonio, con el gauchito. Y yo me lo sabía de memoria, yo ya me sabía las jugadas, todo, porque tenía 4 o 5 años cuando fue el Mundial. Y creo que estaba esta canción, porque regrababan las canciones de cancha con un coro. Y estaba en este cassette que está medio reventado todavía en algún lugar de mi casa.
1: Era más importante las mascotas antes, del Mundial. Del gauchito.
0: Y las de acá pasaron totalmente desapercibidas. Hay una por localía.
2: Sí, exactamente. No son, la verdad, que muy, muy llamativas, como, no sé, quizás la de Francia 98, que en su momento fue así llamativa o interesante dentro de las que hubo.
0: Bueno, nos dimos el gusto de escuchar la canción El origen del Vamos, Vamos Argentina, así como todas las novedades que nos trae cotidianamente nuestro querido Fer Galuso, que se despide con una novedad de último momento.
2: Claro, sí, gana España 1-0 sobre el final del partido, le está ganando a Paraguay, gol de Merino, minuto 90.
3: Portugal.
2: No, España 1-0.
0: Sí, no,
2: Portugal.
0: Exactamente. Sí. Ahí está, ahora sí, mirá. Uy, pobre Cristiano, che. Bueno, señoras y señores, estaremos atentos a esto. Mañana más historias del Mundial, mañana más novedades, política, economía, todas las columnas, toda la información que desarrollamos cotidianamente en este gran programa que se llama Palo y Zanahoria. Enseguida el resultado de la encuesta. Mientras tanto, te digo que este programa lo hicimos con Fernando Siveira, Giselle Tepper, Alexis Sepchik, Franco Mirraje, en la operación técnica Nico Esquivel, en la operación de video Patricia Romero y Marcelo Ojeda, en la producción Gustavo Kogan y Juanma Romero, en la coordinación de aire el Chapo Laposque, en las redes sociales Joaquín Uturbe, Sofía Luna Roberts y Kiara Sánchez. Estuvimos con Fer Galuso, con sus historias del Mundial, con Elio Pipo Rossi y la columnata deportiva. Mi nombre es Mariano Martín y la encuesta, ¿cómo salió, Gis?
4: La encuesta llegó a su fin con el 84% eligiendo como el más fanático de Estados Unidos a Javier Milei. Segundo lugar, 10% nada más para Patricia Bullrich. Tercer lugar para Mauricio Pochettino con el 4%. Y cuarto lugar, Jorge Macri con el 3%.
0: Mirá vos, merecía más votos Jorge Macri. Va a haber que revisar esa encuesta. De todos modos, Vox Populi, Vox Day. Nosotros nos reencontramos mañana. Le dejamos en la mejor compañía. Llega Nicolantos y gran equipo para hacer el pase de la tarde. Mañana a partir de las 16, mucho más Palo y Zanahoria para acompañarte. Chao.
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0: Buenas tardes, ¿qué tal? ¿Cómo están? ¿Cómo andan? Bienvenidos, bienvenidas al pase de la tarde. Bienvenidos, bienvenidas al destape. A quienes estén sumando a esta hora, 6 de la tarde, 5 minutos acaso, porque hasta hace instantes estaba viendo el desenlace del partido que clasificó a España a cuartos de final de la Copa del Mundo, dejando afuera nada más y nada menos que a Portugal de Cristiano Ronaldo, que culmina así su historia en los mundiales de fútbol, una extensa historia en los mundiales de fútbol. Y pensar que nos decían que el mundial no tenía nada que ver con la política. No, se distraen con el mundial y no piensan en lo que está pasando en el país, en el mundo, cuando en realidad el mundial es casi una vidriera para ver en directo lo que está pasando en el país y en el mundo. Si no, fíjense el caso de la estrella del equipo de Estados Unidos, Folarin Balogun, es el nombre de este personaje, que no es un hobbit, sino que es un futbolista que hizo varios goles en este torneo para Estados Unidos, era una de las figuras del equipo, que en el último partido que disputó el local, lo echaron por un planchazo a un rival, un claro planchazo a un rival. Y hay una regla universal en el fútbol, que es que cuando te expulsan de un partido, tenés una suspensión por lo menos por un partido más. No jugás por lo menos el partido siguiente, algo que se viene cumpliendo a rajatablas, no solamente en el mundial, sino en cada competición que hay a lo largo de los años. Bueno, el otro día hubo una sorpresa llamativa, importante, porque la FIFA anunció que revirtió la suspensión de una fecha sobre la estrella del jugador de Estados Unidos y que va a poder jugar esta noche en su partido de octavos de final contra Bélgica, en el que Estados Unidos además va a buscar, bueno, ser el único local que siga progresando en el torneo y tener una performance histórica. Algo que han hecho otros locales a lo largo de la historia. Me acuerdo de, si no me equivoco, Corea del Sur, siendo local, llegó a semifinales. Es decir, no sería la primera vez, pero es raro, porque, insisto, sin explicación, o sin explicación aparente, la FIFA decidió ignorar una regla que se aplicó no cientos, miles de veces, decenas de miles de veces en cada competición en las últimas décadas, para beneficiar al local. Bueno, sin explicación es una forma de decir, las especulaciones estaban a la orden del día y la explicación llegó en boca del propio protagonista, que es el presidente de los Estados Unidos, Donald Trump, que hoy dio una conferencia de prensa, dijo que no iba a hablar de fútbol, que no le pregunten de fútbol, le preguntaron y terminó confesando que él había gestionado que le perdonen la tarjeta roja a la figura del equipo de Estados Unidos. Escúchenlo.
1: Así que vi la jugada y soy una persona que ama los deportes y fui un buen atleta y entiendo de deportes muy bien, muy bien. Y eso no fue falta. Eso ni siquiera fue una infracción. Fueron dos tipos corriendo a toda velocidad que chocaron entre sí. O sea, no puedes tomar tu pie y ponerlo a propósito sobre el pie de otro cuando vas corriendo, ¿no? Estos eran dos grandes atletas que se enredaron y este árbitro, que es un poco sospechoso, si revisa su pasado. No quiero decir eso porque no me gusta crear controversia. Pero muy sospechoso. Si quieres, te daré los antecedentes. Tomó una decisión que nadie podía creer. Ya sabes, incluso la gente del otro lado dijeron, oh, tuvimos suerte, vaya, eso es. Él no hizo nada malo y es nuestro mejor jugador o uno de nuestros mejores jugadores. Un jugador muy vital y le sacó tarjeta roja. Yo no sabía qué significaba eso, no pensé que significara mucho. Luego empecé a escuchar que eso significa que no puede jugar en el próximo partido. Al menos en el próximo partido. Dije, vaya, eso es un gran... Ya sabes, si le hubiera pasado a otro jugador habría sido injusto, pero cuando se llevan a tu mejor jugador, o casi tienen algunos grandes jugadores, pero... y dicen que no puedes jugar, eso es muy injusto. Eso es... Ya sabes, una cosa es sancionar a alguien para el partido, pero ¿cómo lo sancionas para un partido que aún no se ha jugado? Es muy injusto, no puedes hacer eso. Así que sí pedí una revisión por parte de la FIFA, Hablé con un hombre que es muy respetado y, por cierto, cuyo nivel de respeto ha subido 10 veces. Y él era bueno antes de que esto empezara, pero ya sabes, realmente lo impulsó en este país. Yo soy el que logró que lo hicieran, no fue Biden.
0: Bueno, le pidió una persona muy importante en la FIFA, podemos decir G. Infantino, aunque quizás eso es muy obvio, mejor Gianni I. Pero no solo eso, no solamente Trump confiesa que intervino y que habló con el titular de la FIFA para que le levanten la sanción a la figura de su equipo, sino que mandó a postear a la cuenta oficial de la Casa Blanca un tuit en el cual citan al propio Trump en su propia red social, donde celebraba el fallo. Si tenemos ahí, es la placa número 2, ¿no? Trump dice: gracias a la FIFA por hacer lo correcto y revertir esta gran injusticia, presidente Donald Trump. Y arriba, la cuenta de la Casa Blanca, que sube el tweet diciendo USA, USA, USA, celebrándolo. Y no solamente Trump lo confiesa en una conferencia de prensa, lo sube a un tuit de la Casa Blanca, sino que además Ted Cruz, un senador muy importante del esquema republicano del oficialismo de Estados Unidos, le agradece al presidente de Estados Unidos por haberse deshecho de la tarjeta roja para el jugador yankee. Tenemos ahí el... ¿no? ¿El T25? ¿No? Bueno, nada, hay un agradecimiento ahí por parte del senador, ahí lo tenemos.
2: Y en nombre de todos los estadounidenses, gracias por deshacerse de esa ridícula tarjeta roja. Eso fue interesante. Fue espectacular. Había una razón por la que el trofeo de la FIFA estuvo aquí tanto tiempo.
0: Bien, entonces está claro, ¿no?, que le sacaron la tarjeta roja y la suspensión a la figura de Estados Unidos porque Trump se metió para que eso sucediera. Lo dijo Trump, lo dijo la cuenta de la Casa Blanca, lo dijo el senador Ted Cruz, y obviamente se armó un quilombo. Se armó un quilombo muy importante. Bélgica pidió que revisaran la decisión, la FIFA dijo que no la van a revisar. Un parlamentario británico mandó una carta a la FIFA pidiéndole que le levanten la suspensión al jugador de Inglaterra, que fue suspendido por una expulsión en el partido de ayer contra México, porque dicen, bueno, si este va a ser el plan, vamos a pedir que levanten la suspensión de todos. Pero además porque la FIFA tiene un largo historial de no admitir la intervención de la política en los asuntos internos de la FIFA. De hecho, hace muy pocos días hubo una sanción muy dura a la Asociación del Fútbol de Nepal por una intervención del gobierno. Esto lo tenemos en la placa número 27, donde se ve que la FIFA suspende a la Asociación del Fútbol de Nepal tras la injerencia del gobierno, una grave violación de los estatutos de la FIFA relacionada con la injerencia de terceros. Un comunicado emitido el miércoles, el organismo rector mundial declaró: la mesa del consejo ha decidido suspender a la Asociación de Fútbol de Nepal con efecto inmediato debido a violaciones flagrantes de los estatutos de la FIFA relacionadas con la injerencia de terceros. Bueno, se ve que con Trump hay una excepción que debe tener que ver con algunos negocios conjuntos que tiene el señor Infantino con el presidente de Estados Unidos, y que son los mismos que llevaron, no sé si se acuerdan, a que le entregara a la FIFA el premio FIFA de la Paz a Trump mientras bombardeaba unos cuantos países. Y tenemos ahí en el tape 33 el archivo de Infantino usando la gorrita de MAGA en la ceremonia en la cual Trump lanzaba su Board of Peace, ¿se acuerdan? Ese organismo que quería armar paralelo a la ONU. Y lo invitó, ese día era llamativo porque estaba Milei, había presidentes de un 12, 13 países, y estaba Infantino con la gorrita de MAGA. Nadie entendía muy bien por qué, veámoslo. Ahí se lo ve, la gorrita roja que dice USA, Infantino riéndose, atrás Milei, que ese día creo que iba a cantar, si no me equivoco, junto con el ex presidente de Hungría. Y todos haciendo gracias. Allí, luego en el tape 34, vamos a ver cómo le dan la medalla y el trofeo de la paz a Donald Trump cuando estaba triste porque no le habían dado el Nobel. Vino Infantino corriendo y le dijo: no te preocupes, Donald, que yo te voy a dar algo mejor que el Nobel, el premio FIFA de la paz. ¿En serio?, dijo Donald. Sí, te juro. Y ese premio es muy importante, es recontra importante. Lo acabo de inventar yo, así que es todo lo importante que nosotros queramos que sea.
3: Mr. President, this is your prize, this is your peace prize. There is also a beautiful medal for you that you can wear everywhere you want to go.
4: I'm gonna wear it right now.
3: Okay, let me hold. Fantastic. Excellent.
0: Bueno, al amigo Gianni Infantino, Trump lo prendió fuego diciendo, le pedí que saque la roja y sacó la roja. Y ahora publicó un comunicado diciendo que él no fue. Lo tenemos en la placa 32, un comunicado oficial de la FIFA, donde aclaran que la sanción en realidad forma parte de una decisión de un comité disciplinario independiente, que no tiene nada que ver con Infantino, que operan de manera autónoma, que aplican el código disciplinario de la FIFA y deciden los casos en base a regulaciones aplicables y los hechos específicos ante ellos. Lo cual lo explica este estado de excepción que dictaron sobre el equipo norteamericano. Y las cosas tan, pero tan absurdas, que hasta Joseph Blatter, el expresidente de la FIFA y que se tuvo que ir en medio de los inmensos escándalos de corrupción que terminaron con esta candidatura a Estados Unidos a ser sede no solo del Mundial, sino también de la Copa América pasada, de la próxima, de la anterior, y de cuanta cosa se le ocurra a la FIFA. Y Blatter pasó por su cuenta de Twitter y aprovechó para rayarle un poco el carro Infantino. Tiene unas cuantas cuentas pendientes, entre ellos. Las tarjetas rojas, dice Blatter, no se anulan por llamadas telefónicas políticas, se anulan por reglas, evidencia y organismos independientes. Si un presidente de Estados Unidos interviene con el presidente de la FIFA y un jugador es repentinamente absuelto, la pregunta es inevitable. Quo vadis, FIFA. El fútbol nunca debe convertirse en un patio de recreo para el poder político. Esto es, para los que no entienden mucho de la política interna del fútbol o no se acuerdan quién es Blatter o demás, esto es como Alberto Fernández saliendo a bardear a Milei en Twitter diciéndole, mira, yo habré sido un desastre, pero lo tuyo es mucho peor. Ese vendría a ser el equivalente. En ese contexto de una Copa del Mundo enrarecida por este tipo de interferencias extrafutbolísticas, nos encontramos con lo que parece ser una campaña organizada contra la Argentina en X, en la red social cuyo dueño es Elon Musk. Hace un par de días empezó a moverse la versión de que una serie de tuiteros importantes de varios países del mundo, con decenas de miles o cientos de miles, o en algunos casos millones de seguidores, recibieron ofertas para participar de una campaña para denunciar que la Argentina es beneficiada de forma irregular por la FIFA. Habrán visto ese discurso de, no, a la Argentina le ayudaron, a la Argentina le dieron tal ventaja, no le cobraron la plancha de Messi y demás. Circuló esta captura de un aparente mail, digo aparente porque yo no tuve la posibilidad de chequearlo, pero ha aparecido de forma insistente, que aparentemente, insisto, desde una agencia de publicidad internacional se contactan con cuentas de X para decir que de cara a la Copa Mundial de la FIFA están trabajando en una campaña para moldear narrativas, construir conversaciones e influir en el discurso futbolístico en X durante la Copa Mundial de la FIFA 2026. ¿Qué necesitamos de vos? Durante el periodo del Mundial, dice el mail, compartiremos puntos de discusión específicos de cada partido, enfoques claves y resúmenes de contenido. Tu rol incluirá tuitear nuestra agenda narrativa sobre partidos, equipos y jugadores, resaltar y señalar faltas específicas, decisiones arbitrales y controversias cuando estén alineadas con nuestro informe, amplificar ciertas líneas narrativas, por ejemplo, robo, árbitros sesgados, equipo subestimado, agenda mediática, interactuar con tweets relacionados y potenciarlos, comentarios en tiempo real, etcétera, etcétera. ¿Qué recibís? Compensación atractiva por campaña y por partido, asociación en un plazo largo con la FIFA durante toda la Copa del Mundo, mayor visibilidad a través de los impulsos coordinados de tendencias, informe de contenido completo, etcétera. Ejemplos de narrativas que podríamos mandar, falta clara, cómo es que no es tarjeta roja, el VAR arruinó el partido una vez más. Bueno, la cuestión es que la gente que sube este mail dice, a mí me mandaron este mail para ofrecerme participar en una campaña contra Messi, contra la Argentina. Lo podemos ver, esto lo denunciaron varios usuarios, usuarios importantes, con varios miles de seguidores, como decíamos. En la placa 17 se ve, esta página acaba de recibir una suma enorme de dinero enviada por un correo anónimo para unirse a la campaña de odio contra Messi y Argentina. La rechazamos de inmediato, dice Goalvers, que es un medio deportivo. Hay otra placa de otro usuario que dice, esto es verdad, puedo confirmarlo porque literalmente me contactaron para impulsar una agenda anti-Argentina. Entiendo no gustar de un equipo, pero recibir dinero para promover narrativas falsas y mentir es descarado. Rechacé la oferta, no voy a vender mi alma por un par de billetes. Y al mismo tiempo aparecieron tweets contra Messi, contra la Argentina, pagados y promocionados, ¿no? Acá, por ejemplo, este usuario australiano que dice, dude, Leo Messi es el peor, la FIFA está arreglando la copa por la Argentina, y abajo el símbolo que dice que eso es una colaboración pagada. ¿Quién pagaría para difundir un tuit donde alguien opina sobre si la FIFA o no? Dicho sea de paso, ojalá, hermano, ¿eh? Ojalá. Y hasta hay un episodio de caricias significativas, no sé si desde Atlanta o desde Miami, porque pueden ver cómo el mismo mensaje aparece copiado textual, palabra por palabra, en un montón de cuentas, todas con el famoso tilde celeste, que dice, Argentina siempre fue beneficiada, en inglés, ¿no? Siempre fue beneficiado por decisiones controversiales de los árbitros y recibe un tratamiento preferencial comparado con otras selecciones, el equipo más corrupto de la historia. Y el mismo texto que se repite una y otra vez en muchos usuarios, algunos de los cuales tienen perfiles llamativos, como este, por ejemplo, arroba ancho de espadas, defensor de las ideas de la libertad con el presidente en contra de los enemigos del presidente, y una foto de Milei, tanto de portada como de perfil. Es raro, es por lo menos llamativo todo esto que se viene viendo en las redes de hace unos días respecto al equipo argentino, a los rivales que tiene que enfrentar, a las decisiones arbitrales. Después del primer partido fue una supuesta plancha de Messi, que claramente no lo fue. Tomaron un fotograma que lo hacía aparecer. Después terminó la fase de grupos, tenía que ver con qué rivales tenía que enfrentar la Argentina, que eran más fáciles que otros, cuando eso tuvo que ver más con que equipos como Uruguay o como Portugal quedaron en posiciones del grupo que no eran las que se esperaba, y por eso dejaron camino a otros equipos con menos bandera, con menos chapa, aunque ya vimos igualmente difíciles de derrotar, como quedó claro el viernes. Y al mismo tiempo, al mismo tiempo decía que se veía esta campaña contra la Argentina por las decisiones arbitrales, por cuestiones deportivas y demás, vimos otra campaña contra la Argentina, ya sobre un tema bastante más serio que tiene que ver con el racismo, y esta idea bastante común en Estados Unidos, en Europa, y también promovida, no espontánea, de que la Argentina es un país más racista que otros, de que es un país que no tiene jugadores negros en su selección de fútbol porque cometió un genocidio. Es una campaña que, para empezar, parte de premisas falsas. No es cierto que la Argentina sea la única selección de este Mundial que no tenga jugadores negros. Hay otras tres o cuatro selecciones. No tiene sentido andar nombrándolas. Vayan y búsquenlo. Pero está ahí, encuéntrense y busquen el dato. Y también, obviamente, es falso que en la Argentina no haya negro porque hubo un genocidio. Como trataron de instalar muchísimos influencers, insisto, desde países que sí cometieron genocidios, como Francia, como Bélgica, como Gran Bretaña, como España. Y también es curioso que cuando aparecen cuentas a discutir esa narrativa, son cuentas de países africanos. Vi muchas cuentas en estos días de Senegal, de Camerún y demás, saliendo a decirle a los franceses, che, ¿ustedes qué dicen de Argentina? Cuando en realidad los verdaderos responsables de buena parte de la violencia racial que hubo en el mundo en las últimas décadas o siglos tuvo que ver con violencia desde Europa, sobre todo hacia la periferia. No quiero extenderme muchísimo en esto, es un tema que a mí me apasiona, pero sí quiero brevemente hacer un repaso respecto de la negritud en la Argentina, porque me parece importante deshacer estas narrativas de fondo, ir a lo profundo. Y la Argentina empieza a existir como país en un episodio en el cual los negros, los mulatos, los mestizos, los subordinados, los indios, el pueblo en general, fue protagonista, que fueron las invasiones inglesas. La Argentina empieza a tener conciencia de que es un ente en sí mismo, de que no lucha por otros, de que tiene algo que defender que es propio en las invasiones inglesas. Sin eso no habría habido, o habría tenido una forma muy distinta a todo lo que vino después en 1810 y en adelante. Y parte de lo central del proceso de las invasiones inglesas, además de haber expulsado dos veces al imperio más poderoso del mundo, en un acto que debería ser mucho más reivindicado en la Argentina, es que para afrontar esas invasiones, la élite española y criolla que había en el puerto de Buenos Aires armó a sus subordinados. Le dio armas a los negros, a los indios, a los mulatos, a los mestizos. Y eso obviamente cambia todo. Y de hecho nunca se las pudieron sacar. Y eso explica parte de la naturaleza plebeya de la Argentina. Argentina es un país plebeyo, en algún punto. Hablemos también de que el puerto de Buenos Aires nunca aceptó que atracaran barcos portugueses con esclavos. Y por eso hay menos población negra en la Argentina que en otros países de la región, como Uruguay, como Brasil, que sí recibían esos barcos. Vayan a buscar en los libros de historia por qué los portugueses estaban tan interesados en Colonia do Sacramento, el puerto que estaba justo enfrente de Buenos Aires. También hay que recordar que la Argentina, tan temprano como en 1813, dictaminó la libertad de vientre y no volvió a nacer un esclavo en territorio argentino desde entonces. Estamos hablando de más de dos siglos. Y un argumento muy común en esto, en estas campañas que hay contra la Argentina para acusarnos de algo que no somos, no porque no sea un país racista la Argentina. En la Argentina hay racismo como en buena parte del mundo, o por lo menos como en buena parte de Occidente. Es un racismo que toma otras formas, mucho más insidioso, mucho más entrelazado con cuestiones de clase, pero no la clase de racismo del colonizador, del conquistador. Recordemos que, decía, uno de estos argumentos que usan es, en la época colonial un tercio de la población del virreinato eran negros. Y hoy ese porcentaje es mucho más bajo. Claro, la población del virreinato en ese momento era de 40.000, 50.000, 60.000 personas. Después recibimos millones, decenas de millones de inmigrantes de los más variados orígenes, de Europa, de Asia. De Asia, de este lado de Asia, más cerca de Medio Oriente, el Siria, el Líbano, etcétera. Y también la otra punta de Asia, Corea, China, Taiwán. Recibimos, obviamente, muchísima migración latinoamericana de los países cercanos. Todas y cada una de esas olas migratorias las hemos asimilado con un éxito que creo que no hay un solo país en el mundo que pueda repetir. Es decir, es cierto, había un tercio de población negra en la Argentina. Eso se diluyó porque ahora somos muchísimos más. Y también se diluyó porque ese tercio de población, esa población negra que había, que obviamente sufrió en la guerra del Paraguay, sufrió también en las epidemias de fiebre amarilla. No voy a decir que no hubo injusticias, que no hubo violencia, que no hubo situaciones donde la pasaron peor. Pero también fue incorporada, fue asimilada, se mezcló. No se guetizó, no formó parte de un gueto cerrado corriendo las décadas y los siglos, como sí pasa en otros lugares del mundo, como en Estados Unidos, donde hasta el día de hoy en muchos lugares las parejas mixtas están mal vistas, donde si sos tataranieto de italianos, aunque tu papá, tu abuelo y tu bisabuelo hayan nacido en Estados Unidos, seguís siendo ítalo-americano, ¿vieron? Acá en la Argentina, llegaste de Corea hace 4 años y ya sos el chino y jugás con tus amigos y te pones la camiseta de la selección y sos hincha de Boca, tomás mate, tomás fernet, jugás al truco. Digo, tenemos esa capacidad de Argentina que no pido que la entienda una cuenta que estudió sobre colonización en la Sorbona, en Francia. Pero por lo menos podrían entenderlo las autoridades del país y salir a hacer algo ante esta campaña que, insisto, nos deja muy mal parados y no es inocente. Y no es inocente. Argentina menciona un soldado negro en una de sus canciones patrias más conocidas. Cabral, el soldado heroico, era un negro. Argentina tiene una negra en el billete de 10.000. No sé si se fijaron, pero si buscan en la billetera, si tienen la suerte de tener 10 lucas en la billetera, van a ver que en el billete está Belgrano y al lado está Milagros del Valle, que fue parte de la resistencia en las invasiones inglesas. Una mujer negra. Y obviamente que eso no significa nada, que se puede ser racista y tener un retrato, una foto, un reconocimiento. Pero el relato de que somos un país que borró a los negros de nuestra historia, que borró a los negros de nuestra realidad, es verdaderamente absurdo y es malicioso. En el año 1964, el capitán de la selección argentina de fútbol, José Manuel Ramos Delgado, era un negro. Era un negro descendiente de caboverdianos. Lo tenemos ahí en la placa 21, jugador de Lanús, de ascendencia caboverdiana. La selección nacional, de la cual él fue capitán, fue campeón invicta de la Copa de Naciones del 64, ganándole al Portugal de Eusebio, al Brasil de Pelé y a la Inglaterra de Bobby Moore. Uno de los goleadores del torneo fue el tanque Rojas. Año 1964. Ese año en Estados Unidos estaba debatiendo una ley a ver si los negros podían subir al mismo colectivo que los blancos o no. Si los niños negros podían ir a la misma escuela que los niños blancos o no. Entonces no rompan las pelotas. En el 78, la selección argentina, campeona del mundo, tenía un jugador negro también, el Chocolate Baley, suplente de Ubaldo Filiol. Un cuarto de su ascendencia era africana. De nuevo, la asimilación. No es que el abuelo del Chocolate Baley llegó y se quedó viviendo por generaciones rodeados de personas de su origen, sino que se asimiló y formó parte de algo más grande, que es ser argentino. Y solo para terminar de poner un poco en contexto esto, un par de imágenes que subió hoy a las redes el colega Fernando Duclos, periodistán, que mostraba cómo en Europa, en la misma Europa que ahora dice los argentinos son todos racistas, había zoológicos de humanos, de negros, hasta hace ayer nomás. Por ejemplo, está en Bélgica en el año 58, una nenita negra, debe tener 3 años, en el medio de una jaula donde los blancos iban y le daban comida, y la miraban como una atracción. Pero incluso mucho más acá en el tiempo, esta la tuve que googlear, no porque no crea en lo que publica el colega periodista, pero hasta a mí me llamó muchísimo la atención, y es cierto, en el año 1994 en Francia abrió un zoológico de negros. Duró pocos meses, obviamente, por el escándalo que se armó y lo tuvieron que cerrar, pero llegó a abrir, estamos todos locos. Y alguno dirá, bueno, pero pasaron más de 30 años. Bueno, este fin de semana en Estados Unidos, de donde sale buena parte de toda esta narrativa contra la Argentina, cientos de manifestantes del Frente Patriótico, un espacio abiertamente neonazi, se manifestaron por el 4 de julio en Washington con las caritas tapadas, las banderas dadas vuelta. Reclamar América era la consigna de la marcha. ¿Reclamársela a quién? Bueno, a los negros, a los indios, a los latinos. Vamos a escuchar parte del discurso que dio el líder del Frente Patriótico el otro día, para los que todavía siguen diciendo no son nazis.
5: Mientras muchos se conforman con celebrar la independencia en este día, nosotros sabemos lo que ocultan estas exhibiciones vacías. Nuestra gente no es independiente. Nuestro destino está encadenado a 100 naciones competidoras importadas a este suelo, trayendo consigo innumerables intereses incompatibles. Nuestra patria se ha convertido en una miserable arena de especuladores e invasores, supervisada por una casta cobarde de políticos traidores. Deseamos soberanía y libertad, las cuales no pueden coexistir con las condiciones que nos han sido impuestas. Ya ha pasado un cuarto de milenio desde el violento nacimiento de Estados Unidos, y nada de lo que yo pueda decir glorificará más la independencia que la sangre de nuestros antepasados que manchó este continente, consagrándolo para siempre con el legado inmortal de los hombres que murieron por un objetivo tan noble como la soberanía. Así que nos encontramos en el cambio de una era y en la creación o destrucción del destino de nuestra nación, y debemos preguntarnos, bajo la mirada atenta de la historia, ¿qué se debe hacer? Tan grave es nuestra circunstancia, tan extremo es nuestro estado de peligro, que la única manera de asegurar nuestra existencia es convertirnos en todo lo que aspiramos a ser. Un pueblo derrotado fue arrojado a este foso de siglo, pero una nación exaltada por encima de todas las demás saldrá de él. Esta es nuestra tarea. Nuestra independencia nacional fue...
0: Bueno, ahí están los muchachitos nazis. Mientras desde las mismas usinas que bancan a esta clase de milicias, son las mismas que tomaron o trataron de tomar el Capitolio el 6 de enero del 2021 y demás, nos acusan a los argentinos de ser un pueblo racista y genocida. Una acusación que no es ligera, que va en contra del soft power que construyó la Argentina respecto del derecho del respeto de los derechos humanos y la lucha por los derechos humanos a lo largo de las últimas décadas, muy respetado en todo el mundo. Y que es un soft power que cualquier gobierno nacional debería estar interesado en preservar. Pero este gobierno, en vez de tratar de intervenir para que esta campaña no siga creciendo, le echa más leña al fuego. Si no, miren lo que tuiteó el imbécil del monotributista en jefe de la Nación ayer por la tarde. ¿Qué piedra se volvió a ser negro? Y uno no quiere ser mal pensado y no quiere creer que dentro del propio gobierno argentino hay quienes están alimentando estas narrativas porque son cómplices de lo que viene después. Pero la verdad es que cuesta no serlo. ¿A qué me refiero con lo que viene después? Bueno, esto de las campañas no es nuevo, de las campañas donde la Argentina aparece de repente ser el foco del interés de cuentas que no le habían dado pelota, cuentas con muchos seguidores, que se te meten en el algoritmo, las sigas o no. Comenzó, o por lo menos yo lo detecté por primera vez, durante el verano con los incendios en la Patagonia. ¿Se acuerdan que de repente aparecían muchísimas cuentas extranjeras, todas verificadas con muchos seguidores, difundiendo teorías conspirativas, difundiendo información inexacta, fotos falsas o que eran de otros lugares, videos falsos o que eran de otros lugares y demás? Todo en X, la plataforma de Elon Musk, que es quien controla el algoritmo y controla cómo se difunden más o menos ciertos temas, ciertas temáticas. Y entonces la narrativa que se va formando es que en la Argentina somos todos unos hijos de putas, racistas, tramposos, que ni siquiera somos capaces de controlar nuestro propio territorio, un territorio que además es muy valioso para toda la humanidad. No sé si se nota un poco la figura que se forma detrás de ese relato. Y no sé si se nota quiénes son los que están más interesados en impulsar este relato. Y si no se nota, para que todos nos demos cuenta, el otro día nos lo pusieron en el cielo, así, como un espectáculo de fuegos artificiales, solo que hecho con drones, con la bandera de Estados Unidos sobrevolando la ciudad de Buenos Aires en el aniversario 250 de la independencia de ese país. Pero yo nunca vi, por ejemplo, un show así para un 25 de mayo, para un 9 de julio. De hecho, no sé si vieron el tuit que le dedicó Milei al 4 de julio, un tuit sentido y apasionado, con un largo texto donde dice: hacer América grande otra vez. Hace 250 años un grupo de hombres fundaba una república sobre una idea simple pero a la vez revolucionaria, que todos los hombres son iguales ante Dios, paréntesis, eran esclavistas los que fundaron Estados Unidos de América, creo que no creían que todos los hombres fueran iguales ante Dios, pero bueno, no importa. Y escribió un largo texto de varios párrafos, muy sentido, donde habla de la libertad de los ciudadanos, de que Argentina siguió el anhelo de Estados Unidos y que debemos ir tras su rumbo, y que termina diciendo, feliz 4 de julio, viva la libertad carajo, los felicito, etcétera, etcétera, etcétera. Es curioso porque hace menos de 2 meses, para el 25 de mayo, Javier Milei, en una cuenta de X en la cual se pasa un tercio del día, simplemente comentó: feliz 25 de mayo. Viva la patria. Nada más. Y un videíto de lo mostraba a él como un patriota. Incluso si nos vamos a lo que fue el año pasado. Para el 9 de julio del año pasado, ni siquiera tuiteó nada. Hoy cuando hablamos con la producción dijimos, che, fijémonos qué puso el 9 de julio del año pasado. Y fueron a fijarse, 8 o 9 de julio del año pasado, el scroll de Milei, y hay un montón de tweets. La casta tiene mucho miedo, un video de Fantino, la palabra se cumple, fenómeno barrial otra vez... Fenómeno barrial una tercera vez, algo contra un periodista, otro fenómeno barrial, pero del 9 de julio, otro fenómeno barrial, ting, ting, ting, fenómeno barrial, desenmascarando mentirosos, bueno, nada sobre el 9 de julio, se le debe haber pasado. De hecho, estaba muy ocupado, tan ocupado que el día anterior había tenido que cancelar, ¿se acuerdan? El viaje a Tucumán para celebrar el 9 de julio, y lo terminó celebrando con un par de granaderos en una triste ceremonia en el patio de la Casa Rosada. Nada de drones, de fuegos artificiales, ni nada por el estilo. Pero, a ver, ¿a qué voy con todo esto? Para ir redondeando además, porque ya se estiró bastante este editorial. Y volviendo al principio, la tarjeta roja, Trump... exhibiendo, porque Trump no, a Trump conseguir una excepción solamente le sirve si puede después mostrarle a todo el mundo que la consiguió. Miren que yo le pedí, si Infantino pensó en algún momento que Trump iba a ser discreto respecto al favor que le hizo, no entiende la lógica de Trump. A Trump no le importa el fútbol, lo que le importa es que se sepa que las reglas para él no aplican, que está más allá de cualquier regla, y es lo mismo que piensa Milei para él y para los suyos. ¿Qué piensan los Bolsonaro? Las reglas son algo que se aplican a otros. ¿Se acuerdan que Lula decía que el Estado tenía que ser como una madre que quiere a todos sus hijos, pero guarda un poquitito más para aquel que más lo necesita, para el que está más débil, para el que está enfermo, para el que se está quedando atrás? A mí me da la sensación de que los Trump, los Milei y demás ven al Estado como un padre tiránico que le perdona todo a sus hijos dilectos y castiga sin razón a los que considera desobedientes. Que si sos un ciudadano de bien, la ley no limita lo que podés hacer o dejar de hacer, y que si no lo sos, si sos un cuca, un peronista, un pobre, un negro, un planero, entonces la ley tampoco te garantiza absolutamente nada, porque sos culpable antes de saber exactamente de qué. Y en ese contexto, si no nos damos cuenta de que se está construyendo un clima global, yo no sé, o no creo, mejor dicho, incluso que esto sea parte de una conspiración compleja, creo que son simplemente la lógica con la cual funciona todo en esta era, donde vale todo, y eso implica también que valen todos los medios para todos los fines. Bueno, se está instalando esta idea de que la Argentina es un país que, lejos de ser el país valioso que es, con la riquísima historia que tiene y todo lo que tiene para aportar en los debates importantes que tiene que darse el mundo en esta época, sobre cómo volver a construir una sociedad homogénea, aunque esté construida y asentada sobre bases heterogéneas, que creo que es una de las claves de la discusión que se viene, convertir eso en una excusa de racismo, de genocidio, de desidia, de corrupción, para que el día de mañana, si tienen que intervenir en nuestro territorio más de lo que ya lo están haciendo, si tienen que resistirse ante un gobierno que decida sacarles algo de lo que Milei les está dando, tengan la excusa para endurecerse y decir: ven, los argentinos eran una mierda, no se merecían el país maravilloso que tenían, mejor vamos nosotros a cuidarlo porque ellos no se pueden hacer cargo. Y este gobierno está siendo cómplice de esa maniobra de forma activa, como lo vimos en el tuit de Santiago Caputo, pero también en el accionar diario del presidente y todos los que lo rodean. Perdón por la extensión y buenas tardes,
6: por favor.
0: Compañeros, compañeras, buenas. Agradeciendo también al español que hizo el gol en el último minuto, se me fue el nombre ahora, porque si eso se estiraba 30 minutos
7: Miquel
0: más...
7: Merino.
0: Eso, Merino. Porque si se iban a largo y eso se estiraba 30 minutos más, todo el editorial que hice recién no lo había escuchado ni el loro. Así que gracias a Merino, tengo una audiencia bastante más.
6: ¿Cómo le vas a pedir, le vas a decir, ese es un español?
0: Español.
7: Podría haber sido un portugués, pero el tema es que era que termina.
0: Claro, era que terminara el partido temprano, exactamente.
6: Sí.
7: Último mundial de Cristiano Ronaldo.
0: Se terminó, sí. Se acabó. ¿Cómo están viendo todo esto de la Argentina tan presente en estas redes, en las redes, y sobre todo con discursos que se nota tanto que están tratando de ser impuestos?
6: Sí, sobre todo pienso una línea que vi bastante en redes sociales, que tiene que ver con, bueno, mañana el partido con Egipto y pareciera que Argentina de repente es la representación del sionismo y Egipto como la resistencia palestina. Y vos decís, bueno, pará, que tengamos un presidente que se autoproclamó el presidente más sionista del mundo, no quiere decir que la Argentina como país, como Estado, sea el representante de eso.
0: Y recordemos que Egipto tiene frontera con la Franja de Gaza, que estuvo cerrada durante todo este tiempo, cuando ellos podrían haberlo abierto para dejar pasar a los refugiados.
8: El técnico de Egipto le dedicó el último triunfo al pueblo palestino, además del pueblo de Egipto.
7: Sí, igual esa confusión es normal, digo, la de líderes y...
6: Sí.
0: Y pueblo.
6: Pero entre la festejo del 4 de julio, yo estoy como, viste, tratando de decir, che, Argentina no es eso.
0: Argentina no es lo que Milei dice
6: estamos
0: que somos.
6: Estamos en un momento muy extraño en nuestra historia, pero generalmente no somos esto.
7: Sí, no, yo alentaba, por ejemplo, a Ecuador contra México y había gente que decía, no, es Sheinbaum contra Noboa. No, es Ecuador contra México, no tiene nada que ver ni Sheinbaum ni Noboa. Pero bueno.
6: Sí, es complejo, pero bueno, también el mundial

0: En los mundiales me da pena que lo que se aprenda de Argentina parezca hacer eso.
1: Ahora vos ves los mensajes o las notas que dieron los jugadores caboverdianos después del partido y todos reconociendo el respeto con el cual los jugadores argentinos los trataron de igual.
0: Los hinchas aplaudiendo a los jugadores de Cabo Verde cuando salían.
2: Sí. Sí, viene ya de hace unos años esto de Argentina como un país racista.
1: Otra arista que no llegué a desarrollar, pero es lo de la huida de nazis a la Argentina.
0: Sí.
1: Que es cierto, sí. Como es cierto que también fueron a Estados Unidos, a Brasil, a Paraguay, a Inglaterra y a tantos otros países.
2: Sí.
1: En Estados Unidos fueron la base de la NASA, de la CIA y de mucho de lo que hoy se conoce como el centro del
3: aparato. Y pasaron 80 años, ¿no? Además.
1: Y además pasaron 80 años.
0: Sí, medio ese prejuicio que mismo lo dijo Alberto Fernández en su momento, ¿viste? Los brasileros vienen de la selva y los argentinos de los barcos. Y vos decís, che, me parece que hay prejuicios que van calando y que mucho tiene que ver con la realidad mucho más porteña y portuaria que con la realidad de todo el país.
2: Sí. Pero bueno, esto parece que también es como que se toca todo, la chicana futbolística, el tema por ahí o los discursos de redes.
3: Y un desconocimiento de la historia muy grande también, Mati, porque de la historia y de la composición social de la Argentina, porque más allá de los casos puntuales que marcaba Nico en su editorial de Valey y Ramos Delgado, creo que era el otro que habías dicho, estoy seguro que si vamos al ADN de este plantel argentino, debe haber unos cuantos que tienen afrodescendencia, sin ninguna duda, que es la que es lo que tiene la mayoría, o no sé si la mayoría, pero hace poco entrevisté en Futuroc a un autor que indaga sobre el tema afrodescendiente en Argentina y bueno, un montón de gente, por ejemplo vos que sos cordobés, Mati, en Córdoba está lleno de afrodescendientes, en Santiago del Estero, en Tucumán, en todas las Corrientes, en todas las provincias, digo, ¿no? Y seguramente Medina. No sé, para poner algunos casos que se me vienen a la mente ahora, ¿no? Sí. Medina, Rulli...
1: Lautaro Martínez.
3: Lautaro Martínez. El Cuti. Molina. Seguramente tienen...
1: Sí, además deben tener mezcla de negro, de indio, porque la Argentina tenía eso de que no había... Claro,
2: una lo tenemos todos un poco también,
3: sí,
2: ¿viste?
3: Sí, claro, porque ponenle Medina, que es un apellido árabe. Seguramente viene de la zona de Magreb y eso ya está mezclado de antes, de que lleguen acá, digo, ¿no? Me parece una idiotez tan anacrónica. Crónica, la de hablar de cuestiones raciales en estos
1: términos. Quiero aclarar de nuevo, eso no significa que no haya racismo en la Argentina, seamos un país con complejidades raciales y demás,
3: sino
1: pero son muy distintas a cómo se perciben las complejidades raciales en el primer mundo, en Occidente, en Europa y Estados Unidos.
0: Está mucho más marcado por la clase, pero yo recomiendo mucho el laburo que hacen de Identidad Marrón, que laburan mucho el tema del racismo en la Argentina, el racismo no tanto blanco o negro, sino las identidades marrones, que hay mucho racismo que tiene que ver también con las poblaciones andinas, digo, con las discriminaciones propias de nuestro territorio, que no es lo mismo de los países europeos que tienen otros conflictos, más ahora con la crisis de refugiados que hay en Europa. Entonces también son medio agendas importadas.
2: Es que es claramente, a ver, me parece que el gran tema es que son agendas importadas y siempre en el mismo lugar, porque digo, el tema de la afrodescendencia no sería un tema si no hubiera afrodescendientes en Estados Unidos. O por ejemplo, otro de los viejos debates que es quién es latino, si son latinos, somos latinos todos los latinoamericanos o solamente los de Sudamérica del Norte, sería, o sea, la mitad de Sudamérica del Norte. Y en realidad, ¿por qué serían latinos centroamericanos, mexicanos, colombianos y no argentinos? Porque son los latinos que están en Estados Unidos.
1: Porque son una categoría que está hecha desde afuera.
2: Es la categoría es como el estadounidense gringo ve al latino que vive en su territorio.
1: Me acuerdo cuando eligen a Francisco como papa, salió una larga de columna en el New York Times diciendo, esperen, el papa este es latino, es italoamericano, ¿qué es? Bueno, es argentino,
0: no
1: macho. Es argentino.
0: No trates de entenderlo.
2: Es latino porque latino no es solamente el latino que vive en Estados Unidos y que...
3: No, es más, Mati, latino, si nos ponemos muy, muy, muy obses...
1: Imperio romano.
3: Claro, la definición del concepto latino está totalmente deformada justamente por el estadounidense centrismo, no sé cómo se dice.
0: Sí, y también yo creo que hay una cuestión de simplificar en esto que decías vos, ¿no? De buscar las raíces. que bueno, a veces uno pretende ver a primera vista y los genes son más complejos que eso, qué sé yo, yo soy súper rubia, mi papá es morocho, y digo, y no salía mi papá, salía mi mamá, qué sé yo, viste, como sí, que hay sí, cosas que no se ven en la cara, en la persona, cuando hay mixtura, justamente.
1: Hay un meme maravilloso que circuló hace un tiempo, que era una foto del Diego, una foto divina del Diego joven, de camisita, jean, y esa sonrisa que tenía de galán cuando era pendejo, y que el meme

0: Decía, I'm not white, I'm argentino.
1: Sí, bueno, Diego, que tenía justamente una mezcla entre guaraní, española, criolla, una cosa medio inclasificable, producto de estas tierras, donde hay un quilombo bárbaro de racismo mundial,
2: sí.
1: Es en Paraguay. No sé si se enteraron.
0: Sí, sí, ¿por sí, por la, un comentario que hizo una senadora paraguaya sobre Mbappé.
1: Sobre Mbappé.
0: En la bronca.
1: Celeste amarilla.
0: Yo he generado conflictos por comentarios en caliente después de partidos de la selección, debo decir, con gente a la cual quiero y aprecio mucho y que en su momento, nada, uno está caliente y dice cosas que no.
3: ¿Pero sí, qué dijiste, Nico?
0: No me acuerdo ya, pero alguna vez creo que fui un poco duro.
1: Yo sé que me escucha las cosas que digo en contexto mundial.
0: Claro,
1: voy preso. Voy preso.
0: El problema es que las redes a veces te llevan a
3: no
0: ponerlo en público.
3: No, claro, lo digo,
0: pero bueno,
3: no, las redes, no.
0: Habiendo dicho eso y reconociendo que soy víctima de la calentura postpartido, tuve dos peleas. Una después de cada final de Copa América que perdimos con Chile. Una con Pepe Rosenblatt, le mando un abrazo muy grande. Y otra con Ariel Minimal, a quien también le mando un abrazo. Porque no se merecían los comentarios que hice yo en ese momento, bueno, en el medio de la calentura.
3: Sí,
0: que no fue contra ellos directamente, tampoco, no importa. Pasó hace mucho tiempo. Pero lo cierto es
1: mejor
0: que
1: lo expliquemos. Sí.
0: En el medio de. Digo, yo no era senador, ¿no? El
1: claro.
0: Problema es cuando la sos siendo senador y vos lo tenías ahí el material, Fer, para que lo veamos.
1: Son unos tweets que se los puedo leer, si
0: dale,
1: quieren.
0: Sí, dale.
1: Amarilla le dijo: camerunés colonizado, fingiendo duro ser francés, resentido, rico, nuevo, prepotente y feo.
0: Ay. Me parece la letra de la canción esta, ¿no? De Paquita la del Barrio.
1: En vez de leche materna, chupaba cocos
3: no,
1: y bolas.
3: No. Eso, chicos, no hay que leer eso.
0: Una senadora.
1: Ya está. No estoy de acuerdo.
3: ¿Lo digo? Perdón, sí, es mucho más burdo de lo que me imaginaba.
1: Y no terminé. En vez de leche materna chupaba cocos y lo más distribuido que escucho eran chimpancés. Que escuchó, está mal escrito. Lo único que muchos reclamamos a la albirroja es no haberle dado una bofetada de mano abierta después de que terminó el partido. Le contestó Mbappé con mucha altura: Madame Celeste Amarilla, o Amarilla. Usted es una mujer despreciable e indigna de su cargo. Usted no representa al Paraguay, ese país que ha exudado pasión y honor a lo largo de toda la competición. Por su inconsciencia y su racismo sin complejos, el mundo entero ya ha olvidado el recorrido y el esfuerzo histórico de sus jugadores lograron durante esta Copa del Mundo. Bueno, en fin. Y también hubo una expresión de la Federación Francesa de Fútbol y del gobierno paraguayo que, si me dan un segundo, lo encuentro. Pero...
0: Sí, es que la verdad, en esta tiene razón Mbappé.
3: Pero fue un montón.
1: ¿Ella de qué partido se sabe? ¿De si eso?
0: No,
1: el oficialismo paraguayo.
0: Paraguay, perdón.
3: No, es así. ¿Ves? Eso se puede.
0: Eso está mal.
3: Es el argentino de pasando por encima de los países que tiene cerca.
0: Es un régimen bastante.
3: De los países que se quedaron fuera del mundial. Hay que decirlo, chicos. Chile ni siquiera entró, o sea.
1: ¿Saben cuál es la biografía, la pequeña bio que hay de la senadora amarilla en Paraguay? En su cuenta de X, perdón.
3: ¿Cuál?
1: Dice: sangre vasca, colla y judía sefaradí. O sea,
0: está bien, es una linda, es un lindo crisol de raza.
1: Lo que quiero decir es que
4: es muy colorido su nombre, celeste amarilla.
1: Lo que quiero decir es que sí. Dato,
3: déjenlo
1: pasar.
3: Bien,
1: el humor de Matías Mousset. Quiero decir que ante un origen tan diverso, tan inclusivo, que se muestre así de racista es una contradicción biográfica,
0: sí.
1: Básicamente.
0: Acá, algunos comentarios que me llegan, porque hay mucha gente querida escuchando con atención el programa y haciendo aportes. Uno que dice: el Senado paraguayo debe ser lo más antro en términos de recintos legislativos que hay en la región, y el Senado específicamente.
1: Sí, pero por la
0: composición y la altura de su.
1: No por la arquitectura sería.
0: Sus miembros. Esto lo comentó Pablo, le mando un gran abrazo, nos escucha siempre. También le quiero mandar un gran abrazo a Julio De Vido, que nos está escuchando y que agrega que López Cabral era jugador de la saga central de River Plate. Yo dije de Lanús, me equivoqué.
1: Decís Ramos Delgado.
0: Perdón, Ramos Delgado, no, López Cabral es el que nos dice
1: el otro día.
0: Y la otra corrección que hizo alguien que está escuchando en el chat de YouTube, yo dije Milagros del Valle, Remedios del Valle, María Remedios
3: María
0: del Valle,
3: Remedios.
0: era héroe de las invasiones inglesas, de la resistencia, que aparece en el billete de 10.000 pesos. Un saludo a todos los que escuchan con tanta atención y enriquecen la charla y el debate en este programa.
3: Por supuesto. A mí me parece importante, sí, aceptar, obviamente, que hay discriminación y hay racialización de las personas en Argentina, porque no es que de repente tierra de nada, la progresía en Argentina, no hay ninguno de estos problemas. Hay estos problemas, obviamente. Ahora, no tiene que ver con lo que normalmente se piensa o se traslada desde los países del norte. No solo de Estados Unidos, que para mí es como esto, ¿no? Pasaron 4 generaciones y vos seguís siendo italoamericano, no sabes italiano, no conoces Italia, no tenés, digo, te quedó un rastro de sangre. Es como el tilingo de acá que te dice, no, yo soy italiano, porque mi bisabuelo era italiano. No, hermano, sos argentino. O sea, como no hay mucha más vuelta que darle. Pero digo, es como un mix de esas cosas, ¿no? No, tampoco vamos a pintar todo de rosa. Había un comentario en el chat que decía, no, yo una vez fui a Buenos Aires y me dijeron, vos de Catamarca no me vas a venir a explicar nada. Digo, también hay esas cosas de discriminación entre el interior y el centro, y los centros urbanos y las provincias. Pero bueno, son cosas específicas de nuestro país que nos toca seguir laburándolas.
0: Sin ninguna duda.
1: Por suerte, en la FIFA el racismo se terminó, porque ahora echan a los que se tapan la boca para hablar.
0: Pero así, no a los que putean sin taparse la boca, claro, es maravilloso.
1: Putear sin taparte la boca está bárbaro.
0: Es fantástico.
1: Pero bueno, así ayer jugó Francia, ya estoy.
0: Ayer jugó Francia.
1: Mbappé hizo una. Sí. Una cosita así.
4: En el primer tiempo, pero fue. En realidad, eso fue culpa de los paraguayos que no lo. Ninguno se dio cuenta.
1: Que no lo mandaron al frente.
4: Pero, sí, tal cual. Sí, qué sé yo. Yo no termino de. Te cagaron a patadas 90 minutos, ¿viste? No, qué sé yo, son reacciones en caliente.
1: Por supuesto, yo estoy totalmente en contra de esta legislación de sancionar a alguien que se tapa la boca para hablar.
4: Pero Messi le cagaron a patadas en el partido con Holanda y salió a decirle, anda para allá, bobo, a
3: Bejor. Bueno, sí, eso es verdad.
4: Tienen esas reacciones en caliente. No sé si son, pues, como para demonizar. Porque no le dio la mano.
3: No, a mí lo que me molesta de los equipos europeos en general, y para mí el que mejor habla de esto es Davo, que lo único que me molesta de él es que es Zeneise.
0: Qué capo que es,
3: me encanta. Bueno, este menosprecio que tienen los europeos en general para todos los equipos que no sean de Europa. Entonces sí. Es como, bueno, Paraguay no sabe jugar al fútbol. Bueno, sí, jugó al fútbol y jugó al fútbol.
4: Que defiende, que es lo que no saben hacer los europeos.
3: Exacto.
0: Y mantienen una personalidad en la forma de jugar al fútbol que los equipos europeos perdieron. Claro. Todos los equipos europeos ahora juegan iguales, como si fueran equipos de Guardiola. No está esa cosa de que los alemanes tenían el orden, los italianos eran los que se plantaban atrás, los holandeses eran los que jugaban más al tiquit. Yo siento que hay como un molde donde la mayoría de los equipos entran, incluso algunos equipos no europeos. Brasil no juega como jugaban los Brasil históricos. No tiene laterales.
1: Brasil no juega como los equipos de Guardiola.
0: Como
1: los equipos de Ancelotti,
0: sí.
4: Pero aparte han avanzado mucho en ataque, pero defienden muy mal. Por eso en la Champions tenés partidos que salen 5-4 y que vos ves los goles y decís, esto es insólito, como lo mal que defienden.
0: Bueno, en un rato charlamos a ver si cómo están para el partido de mañana, porque hay nervios, hay ansiedad. Vamos a estar escuchando también la palabra de Lionel Scaloni, que habló hace minutitos nada más y dejó definiciones, y obviamente nos vamos a meter con la política, con la economía y con la actualidad, como siempre, acá en el pase. Antes de ir a la tanda de la mitad de este programa, tengo dos cosas para decirles. La primera es que tengo una remera hermosa que quiero lucir.
3: Es Rey Jaguense
0: Machine y el rostro de
3: León.
1: Explícala, Nico.
0: Bueno, por la encíclica que donde critica la inteligencia artificial y demás y todo eso.
3: Es verdad, no es tan directa, ¿eh? No, ponete la remera que quieras.
1: Es para gente culta.
0: Es para oyentes de este programa. Muy bien. Porque tiene mucho que ver con lo que hablamos siempre acá. 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
0: 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Número 2, suscríbanse al Destape. por supuesto, cómo no, suscríbanse al Destape para sostener esto que estamos haciendo acá. No sé si vieron lo podemos charlar un poco en la segunda hora si tenemos un rato o mañana, pero el domingo en La Nación salió una muy interesante nota de Jorge Liotti, el columnista de política junto con Carlos Pañi más importante que tiene La Nación, que básicamente dice cualquier cosa que ustedes se enteraron hace un año si escuchaban el Destape, porque tiene que ver con los planes de Estados Unidos para la Argentina. 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

0: 7 de la tarde, 7 minutos en toda la República Argentina. Hasta las 8 estamos acá haciendo el pase de la tarde en el destape, ya con una manija muy, pero muy importante, porque mañana desde la 1 del mediodía la selección argentina juega su partido de octavos de final.
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Bueno, hola gente. Esto es el primer programa de este nuevo proyecto que se llama Fonograma. Voy a estar compartiendo un ciclo de programas hablando de música, en especial de los discos y la música que más me gusta, de todo tipo de música. Va a ser transmitido en Twitch todos los miércoles a las 20, horas. Y también después se va a transmitir en YouTube. Se va a volver a subir a YouTube y en otras plataformas. Así que, bueno, los que me conocen y me siguen de Instagram saben lo que me gusta la música de todo el planeta. Así que bienvenidos. Este es el primer programa de Fonograma. Y el especial de hoy va a ser sobre Led Zeppelin, mi banda favorita. Y yo creo que una de las bandas más grandes de todos los tiempos. Como Led Zeppelin es muy difícil de abarcar en un solo programa, lo voy a hacer en dos programas. Voy a hacer un repaso relativamente cronológico de los discos. Vamos a arrancar con los primeros cuatro discos y después, en total son nueve, así que los demás van a ser en el próximo programa. Así que bueno, gracias por estar acá, los que recién sintonizan. Y bueno, acá estoy con mi equipo, Mariano Bereciartú, de Gualeguay, Entre Ríos, y Guido Filippelli, que me están ayudando ahí con las cámaras, con el control. Así que bueno, espero que tengan paciencia porque esto recién arranca, estamos rompiendo el hielo. Así que bienvenidos. Bueno, vamos a arrancar un poquito. Vamos a darle comienzo acá. Yo tengo todos los discos en vinilo de acá está Almendra, también la presenté. Almendra es una de mis nuevas integrantes de mi familia. La encontré perdida en la calle. Y bueno, la adopté y acá está compartiendo también música, rompiendo. Pero y así que acompaña muy bien. Se parece bastante a al perrito de logo de RCA. Así que justo coincide con la estética del programa. Y bueno, vamos a arrancar con los discos de Zeppelin. Acá tengo el disco número uno. Vamos a arrancar por el principio. Pero quiero igual contar un poquito la historia de cómo comienza Zeppelin. Bueno, Zeppelin básicamente arranca en principio por Jimmy Page, que es el líder y origen de esta banda tan gloriosa. Jimmy Page en esa época era uno de los guitarristas sesionistas más importantes de la escena británica de blues rock y grababa para muchos artistas como Donovan, entre otros, y era muy reconocido y era muy joven también. Entonces, bueno, él estaba integrando una banda que se llama The Yardbirds, una banda muy importante también para la historia del rock, donde pasaron guitarristas legendarios como Jeff Beck, Eric Clapton y bueno, Jimmy Page. Y bueno, se acaba de disolver la banda y solo quedaba Jimmy Page, que había sido el dueño, o sea, quedó como el dueño del nombre de la banda, y Chris Deja, que era el bajista. Entonces se ponen a buscar músicos para hacer un supergrupo. En esa época estamos hablando ya esto es 1968. Estaba muy en auge el blues rock, sobre todo bandas como Cream o Jimi Hendrix Experience. La estaban rompiendo. Entonces quería formar un supergrupo de blues rock o lo que después se llamaría como hard rock. Entonces empieza a buscar y comienza buscando cantante. Y primero piensan en Terry Reid, si no me equivoco. A ver, ahí les digo el nombre exactamente. Acá tengo el machete. A ver. Así les digo bien porque Terry Reid, sí. Y Terry Reid no accede a formar parte de la banda, pero sí recomienda un amigo que se llamaba Roberto, que muchos lo deben conocer porque para mí es el mejor cantante de la historia del rock, alias Robert Plant. Bueno, entonces van a Peter Grant, que es el manager de esta nueva banda en gestión y que sería futuro manager de lo que sería la banda completa, que sería Led Zeppelin.
Jimmy Page y Peter Graham van a buscar a conocer a este el nuevo este cantante recomendado y a escuchar la banda, y bueno, flashan porque la verdad que tenía una voz única y cantaba blues muy agresivamente con un estilo bastante femenino también, que eso era bastante original para ese tiempo. Entonces bueno, lo conocen, les encanta, lo integran, Robert Plant accede al instante y buscando bateristas, primero piensan en el baterista de Procol Harum, que si no me equivoco se llama, sí, BJ Wilson, el baterista de una banda tremenda también, recomiendo Procol Harum, escuchen, pero terminan decantándose por la recomendación de Robert Plant, de su gran amigo John Bonham. Entonces ya ahí ya tenían todo, ¿no? Pero Chris Drella, que iba a ser el bajista de esta nueva banda, se termina bajando y Jimmy Page termina acudiendo a John Paul Jones, que era también un sesionista muy conocido de la época, y termina siendo el bajo de este nuevo grupo, que originalmente se llama The New Yardbirds. La idea era seguir un poquito con la fama y el renombre que tenía la banda anterior, pero después terminan cambiando el nombre a Led Zeppelin, que básicamente surge de que estaba Jimmy Page grabando con Keith Moon, el baterista de The Who, y hace una broma diciendo como que esta nueva banda iba a caer como un Zeppelin de plomo, que en inglés se escribe Led Zeppelin, con Lead se escribiría, y como que le gustó mucho ese concepto a Jimmy Page, y a recomendación de Peter Grant, el manager, le sacan una A a Lead y dejan Led, porque iba a tener problemas con la pronunciación, sobre todo en Estados Unidos. Entonces termina llamándose Led Zeppelin. Y bueno, lo interesante, y acá comenzamos con este primer disco, es que este supergrupo arranca ya de gira, empiezan a hacer pequeñas giras, tocan pocas veces y a los dos meses empiezan a grabar el primer disco. O sea que el primer disco nace de una banda completamente virgen, que acababa de comenzar y que ya en las primeras conciertos en vivo y jams tenían una química tremenda. Recuerdan, si hay algo unánime que recuerdan todos los integrantes de la banda, es la química que había cuando comenzaron. Entonces, con solo 30 horas... graban este disco, que es una bestialidad, y es el comienzo de una era en el rock y en la música que fue un antes, realmente un antes y un después, porque acá comienza para muchos el hard rock, y la verdad que fue bueno, y justamente coincide con la época que se están terminando los Beatles. Estamos hablando de una época que los 60 fue la década de los Beatles, la banda más grande de la historia, y se estaba disolviendo, y justo en esa disolución de los Beatles empiezan a hacer Led Zeppelin, que iba a ser la banda de los 70. Así como los 60 fueron de los Beatles, los 70 fueron de Led Zeppelin, sin lugar a dudas. Entonces comienza la nueva era, que iba a ser bastante más picante a nivel sonoro que los 60. Y bueno, graban este disco que, bueno, acá como ven, el primer disco tiene un Zeppelin. El artista que diseñó la tapa, ahí les digo el nombre, que fue el mismo que diseñó la tapa de Dark Side of the Moon, que pertenecía a un colectivo que se llamaba, ahí les digo, acá, sí, Hipnosis, que fueron los mismos que diseñaron varias tapas de Led Zeppelin y, como les digo, de Dark Side of the Moon en unos años después. Y bueno, básicamente la tapa es el dirigible Hindenburg, que fue un dirigible, un Zeppelin básicamente alemán, que se incendió y se estrelló en Estados Unidos en el año 1937. Es conocida la imagen porque hay un video que muestra cómo se está incendiando y, bueno, básicamente murió prácticamente toda la tripulación que había. Y bueno, la imagen era muy potente, justamente también fue lo que inspiró el nombre. Y en la contratapa, la foto
es una foto de la banda sacada por Chris Dreja, que iba a ser el bajista original, que después se convirtió en fotógrafo, se dedicó a la fotografía y le saca una foto muy linda a los cuatro. Y bueno, básicamente la agresividad que maneja esta banda en este primer disco y la crudeza, porque imagínense una banda que hace 2 meses se conoce y solo tiene 30 horas para grabar, pero con la inclusión de dos productores, porque John Paul Jones y Jimmy Page eran, además de músicos, productores. Entonces suena muy bien para la crudeza que manejaban a nivel grabación. Y bueno, arranca con el tema Good Times, Bad Times, que es una patada en la cabeza, porque imagínense, en esa época no era tan normal un rock tan duro y tan pesado. Si bien estaba en la escena, estaba Cream, Jimi Hendrix, Taste, de la banda de Rory Gallagher, o bandas similares, recién estaban haciendo el rock con tamaña distorsión. Y es un disco muy basado en el blues, es un disco de blues rock, pero que empieza a mostrar cosas que ya se empiezan a salir del blues rock, que tienen que ver más también con el pop y con un nuevo género que posteriormente llamarían hard rock. Bueno, Good Time, Bad Times es un tema, acá tengo el machete. Jimmy Page empieza a usar técnicas muy innovadoras, empieza a usar un Leslie, que es un aparato que se usa normalmente con los órganos Hammond o teclados, y lo empieza a usar para darle un efecto a la guitarra. Bueno, la temática de la canción habla sobre un joven que pasa de momentos buenos a malos, que conoce una chica, pierde un amigo. Es bastante simple, pero es muy potente. Después sigue con el tema Baby I'm Gonna Leave You, que es un tema original de una chica llamada Brendon Page, que no es conocida, pero ese tema sí se hizo conocido a través de Joan Baez, que lo graba en 1962. La versión de ella es muy linda, pero no tiene nada que ver con la de Led Zeppelin. Ya la de Led Zeppelin es una obra maestra. Y bueno, también otra cosa que no había dicho, que el ingeniero de este disco es Glyn Johns, que era un amigo de Jimmy Page y venía de laburar en discos de Jimi Hendrix, así que también es un Dream Team con lo que forma este disco. Después siguen con el tema You Shook Me, que es un tema original es un tema de blues original de Willie Dixon. En este disco va a haber un par de temas de Willie Dixon y en otros discos posteriores como Led Zeppelin 2 también. Que lo grabó en realidad Muddy Waters por primera vez, pero lo compuso Willie Dixon. Y la armónica también la toca Plant, que además de ser cantante tocaba muy bien la armónica, no tanto por el virtuosismo, sino por la textura y la expresión que le daba. Así que también es un tema muy potente, muy interesante. Bueno, después Dazed and Confused, que en realidad es un tema de Jake Holmes, un artista de folk que había conocido unos años antes Jimmy Page. Y básicamente le roba este tema, porque Jimmy Page, si bien es un genio de la música y adoro profundamente, ha sido el responsable de tomar prestada muchas melodías y canciones de las cuales no ha puesto mención. Si bien en estas ediciones modernas de estos vinilos sí aparecen algunas menciones, en las primeras ediciones no, y justamente esto generó muchos conflictos legales. Por ejemplo, la canción de Jake Holmes, que se llama igual y tiene la misma melodía y todo igual, tiene una letra diferente, más enfocada en la confusión y el consumo de drogas. Esta, la versión de Zeppelin, es un poco más sexual, digamos. También igual es una obra maestra, y yo creo que te diría que es el tema más importante del disco, en mi opinión, porque empieza a innovar no solamente la grabación, sino que las presentaciones en vivo. Page usaba un arco de violín que la percutía con la guitarra y generaba una visual muy muy original y un sonido muy original. En el primer disco, Jimmy Page usa una Telecaster 59, si no me equivoco, no, a ver, ahí les digo el año exacto,
Bueno, la Telecaster Dragon que le había regalado. Sí, también, 59. Esta Telecaster es conocida como Dragon. Es una Telecaster, Fender Telecaster del 59 que le regaló Jeff Beck cuando entró a la banda. Cuando entró a la banda Yardbirds. Y que Jim Page fue tuneando. Yo hice un video acerca de esta guitarra en formato reel donde cuento la historia. Y bueno, él la pinta con unos con pintura roja, verde, y le pone un pickguard espejado. Bueno, es una Telecaster muy emblemática y es la que usa para todo el disco. Después, posteriormente, a partir de Led Zeppelin 2, empieza a usar una Gibson Les Paul 59 y es la que cambia también el sonido de Led Zeppelin. Y bueno, ese es sería el lado 1 que termina con Dazed and Confused, que es un temazo que en vivo este tema lo llegaban a improvisar hasta 30 minutos. En el disco dura unos 6 minutos y pico, pero en vivo Led Zeppelin era otra cosa. Bueno, después sigue el lado 2 con temas como Your Time Is Gonna Come. Your Time Is Gonna Come es un. Se grabó, bueno, con un pedal steel Fender de 10 cuerdas. Y también. Y los. Te, y. A ver, está. Y Page toca también una guitarra de 12 cuerdas y John Paul Jones un órgano de iglesia. Y tiene una sonoridad muy interesante. Después temas como, bueno, Black Mountain Side. Y acá les quería comentar, porque este es un tema importante que tiene que ver también con la faceta folk de Zeppelin. Si bien fue una banda conocida por su crudeza y su rock heavy, también fue una banda muy reconocida por su folk y conexión con la cultura celta, la cultura folclórica británica. Y este justamente es un ejemplo. Black Mountain Side, también, acá aparece de nuevo el plagio de Jimmy Page, más que plagio de no nombramiento de los compositores originales del tema, si bien Black Mountain Side en realidad es un plagio de Black Waterside, que es un tema folclórico inglés, medieval, más o menos del año 1100. Los arreglos y el que hace conocido el tema, por lo menos en la faceta británica, es Bert Jansch, que es mi ídolo de la guitarra acústica. Y justamente les quiero mostrar un poquito cómo de qué se trata este tema. Tengo la guitarra acá atrás.

Siempre es parte de esto. Bueno, vamos a ver si se escucha bien. Les presento a mi Martin, mi querida Martin. Es una guitarra muy especial esta. Solo hay 45 unidades. A ver, para que la producción. Bueno, acá me avisa. Saludos a Fede Delgado, que está acá en la transmisión en vivo. Estamos ahí con. Estamos de a poquito desencartonando este proyecto, que es la verdad que es la primera vez. Y es mi primera experiencia en Twitch. Así que para todos los que vinieron, bienvenidos. Y gracias por transmitir el acompañamiento. Y bueno, les quería comentar y mostrar un poquito de este folk tan hermoso, que no es muy conocido acá en Sudamérica y en Argentina, pero que es mi favorito, es mi estilo favorito de folk, y que su artista más importante, o por lo menos de esta escena, fue Barry Janssen, y fue uno de los ídolos de Jimmy Page, al cual generó mucha influencia en Led Zeppelin, este tipo de folk, que tiene que ver con afinaciones más relacionadas a la música celta, o en este caso, por ejemplo, la sexta cuerda se afina en re, y bueno, genera este tipo de sonoridades. Por ejemplo, en este caso, Black Mountain Side está basado en los arreglos de Black Water Side, que son estos, son los arreglos originales.

ahí unas ideas como para que se den una idea más o menos del tipo de música que hablo. Y tiene que ver con estas sonoridades tan místicas, ¿no? Que justamente por eso convirtieron, desde muy chiquito que escucho a Led Zeppelin, convirtieron a esta banda en mi banda favorita. Porque tiene un poco de todo. Tiene desde el rock más duro hasta el folk más místico y más influenciados por... Ahora vamos a ver los siguientes temas y discos. Influenciados por Tolkien, El Señor de los Anillos, influencias antiguas. Bueno, y eso, toda esa niebla que envuelve a esta banda me fascina. Así que bueno, siguiendo un poquito con el disco. A ver. Siguiendo un poquito con el disco, estábamos, bueno, en el segundo lado. Ya terminando el disco, bueno, sigue el tema Communication Breakdown, que es un temazo que muchos lo asocian, porque es interesante, al un tema que se compuso un año después, que es Paranoid de Black Sabbath, que tiene esa misma sensación constante. Acá les presento a Mariano, acá estamos con la producción. Tiene ese machaque constante en la guitarra que era muy original para esa época. Así que Communication Breakdown está basado en un tema de un artista medio rockabilly que se llama Eddie Cochran, y el tema se llama Nervous Breakdown, y está basado en ese tema. Después el tema que sigue es I Can't Kid You Baby, de Willie Dixon también, temazo. Y el tema que sigue, que es mi tema favorito del disco, es How Many More Times, que acá, bueno, también parte de la letra está basada en un tema de Albert King, se llama The Hunter el tema, y la música está basada en How Many More Years de Howling Wolf. Es un temazo, y bueno, lo que quiero hacer es, por cada disco que voy mostrando, les voy a pasar un temita. Voy a poner un temita acá en mi bandeja, así lo escuchan, y después seguimos. Así que bueno, disfruten el tema How Many More Times de Led Zeppelin. Bueno, pedazo de tema. Tengan en cuenta, vuelvo a repetir, que es una banda que se conoce hace 2 meses. Y que este es su primer disco que solo se grabó en 30 horas. Y así suena uno de los mejores discos de la historia de la música universal. Bueno, este disco, el primer disco sale... Se graba en el año 68 y se presenta en el 69. Y cierra... algo que no dije también, que Peter Grant, el productor de Led Zeppelin, consigue... Bueno, acá está ella que quiere estar presente en todo. Abajo. Bueno, consigue un contrato discográfico repotente con Atlantic Records, el sello estadounidense, y cierran por $200,000, que para la época era un montón de plata, para ahora también, pero para la época era aún más, sin haber escuchado la banda. Pero confiaban tanto en esta formación que ya termina cerrando un trato de $200,000, y Peter Grant también era un maestro de los negocios. Y bueno, Peter Grant... Y bueno, y hacen el primer disco que lo graban así, a los ponchazos. Y bueno, después, entre las giras del primer disco, en ese mismo año, año 69, se empieza a grabar el segundo disco, que sale ese mismo año, en el año 69. También, a las corridas se graba, no sé, en Estados Unidos, en Inglaterra, en todas las partes que fueron tocando, se va grabando así también a los ponchazos. Y sale esta obra maestra que ahí los termina de posicionar en todo el mundo, pero principalmente en Inglaterra, porque hasta ahora la habían pegado con el primer disco mucho en Estados Unidos. Pero este disco los ayuda a consolidarse como la banda más importante del momento en Inglaterra. Y arranca con un tema que te... Bueno, acá muestro un poquito el disco. Es hermoso. También el Zeppelin siempre presente. Antes de hablar del tema, quiero hablar de la tapa. La tapa es un diseño, la foto original que se ve acá, no sé si se llega a ver, pero bueno, ya lo van a ver bien.
Es una foto, la foto original es de la Fuerza Aérea Alemana que peleó la Primera Guerra Mundial. A ver ahí, se ve un poquito mejor el disco. A ver si las cámaras me toman. Me siento muy Tinelli. Ahí estamos. Bueno, la foto está basada en la foto de la Fuerza Aérea Alemana de la Primera Guerra Mundial, en especial de un grupo que se llamaba Circo Aéreo, que estaba liderado por el famoso Barón Rojo. Y bueno, con aerógrafo pusieron las caras de la banda y algunas caras como la de Peter Grant y otros personajes para darle un toque también bastante humorístico. Y bueno, adentro también aparece un Zeppelin, los nombres de los integrantes. Bueno, la verdad que es un disco hermoso. Está diseñado por Juniper, David Juniper, que fue llamado para hacer un proyecto interesante en la tapa. Y bueno, como les contaba, acá aparece el sonido realmente de lo que se llama hard rock, ¿no? Es el origen de todo acá. O sea, no, el origen es el primer disco, pero acá se empieza a consolidar porque ya arranca con una patada en el pecho que es World Without Love, que fue un antes y un después también para el rock. Básicamente este tema está inspirado en la letra de You Need Love de Willie Dixon, también mucha influencia de Willie Dixon en Zeppelin. Y que también fue grabado por Muddy Waters. Y en este tema Page también usa un theremin en la parte que es un instrumento de los primeros instrumentos electrónicos que existió. Y es un instrumento que usa en la improvisación del medio en el tema, lo deben conocer. Lo deben haber escuchado el tema, que se empieza a improvisar y toda una densidad muy única que se genera en el medio del tema. Bueno, entre esos, Page usa ese efecto, digamos, con ese instrumento. También, tanto en el primero como en el segundo disco, Page empieza a usar técnicas de grabación, como les decía, muy innovadoras. Por ejemplo, él usaba mucho lo que se llama sonido ambiente. Él alejaba, por ejemplo, lo normal para grabar un amplificador en un disco, sobre todo en esa época, era poner el micrófono pegado al amplificador. Lo que empieza a hacer Jimmy Page es, bueno, acá está, ella entra donde no entran las cosas. A ver, ahí estamos. Ella se acomoda, es muy cariñosa. Él empieza a alejar el micrófono de los amplificadores, entonces empieza a grabar lo que se llama el sonido ambiente, y que él decía que la distancia hace a la profundidad. Entonces, por ejemplo, la distancia que, o sea, el tiempo que tarda la música de salir del amplificador y llegar al micrófono, ese efecto, bueno, lo empieza a grabar y empieza a innovar. Page, laburando un poco ese tema. Bueno, básicamente, ¿qué otra cosa puedo decir de este disco? Bueno, acá empieza a usar la famosa Gibson Les Paul del año 59, que se iba a hacer muy famoso en el sonido zeppeliniano, que es la guitarra más emblemática de Jimmy Page. ¿Qué más? Bueno, me parece que también, bueno, John Paul Jones usa un bajo. Un jazz bass, un Fender Jazz Bass del año 1962, que lo va a usar hasta el año 75, que es con lo que graba todos los bajos de Zeppelin, los graba con eso. Después, ¿qué más? Bueno, también la producción. El ingeniero fue Eddie Kramer, que también venía laburado con Jimi Hendrix, entre otros grupos. Bueno, también se grabó en condiciones de mierda, la verdad. Estos dos primeros discos están caracterizados por eso. Aún así, el sonido es crudísimo. John Paul Jones habla, y lo cito. Estábamos viajando mucho, los solos de Jimmy Page se estaban volviendo rápidos y furiosos, muchos de ellos
surgieron en escena, especialmente en las improvisaciones de Dazed and Confused. Debemos recordar todo el buen material y la chispa que adquirimos por el camino y volcamos en el estudio. Y bueno, y Plant también, algunas palabras sobre el disco. Plant decía: Led Zeppelin 2 era muy viril, todavía se basaba en el blues, pero era mucho más carnal, más aproximado a lo que se volvería nuestra música y muy extravagante. Fue escrito en los hoteles y eso es todo un mérito. Bueno, después de World Hotel Love, en el lado 1, sigue el tema What Is And What You'll Never Be, que está principalmente escrita por Plant. Después sigue el temazo de Lemon Song, que está basado en el tema Killing Floor de Howling Wolf. Y parte de la letra es de Robert Johnson. Sobre todo hay una frase exacta, que es de un tema de Robert Johnson, que usan en este tema, que dice: exprimí mi limón hasta que el jugo llegó a mi pierna. Se darán cuenta de qué trata la canción. Es bien sexual, como la mayoría del laburo de Zeppelin. Posteriormente, como no pusieron nada de Howlin' Wolf, posteriormente iban a tener quilombos legales con él, obviamente, porque es un tema literalmente basado en Killing Floor. Bueno, después sigue el tema Thank You, que es una confesión de Plant a su esposa. Es un tema muy lindo. Page acá toca una viola de 12 cuerdas, que si no me equivoco es una eco italiana. Y John Paul Jones usa un órgano Hammond. Después, bueno, sigue el temardo Heartbreaker, donde, bueno, Page empieza, bueno, el solo de Heartbreaker es muy emblemático. Mismo Eddie Van Halen explica que es uno de los temas que más influenció su técnica, ya que acá, por ejemplo, Jimmy Page empieza a usar la técnica del tapping, que era algo muy muy novedoso, y en el solo usa un poco eso, no al nivel que lo usa después Eddie Van Halen, pero sí ya se puede empezar a ver también la originalidad de este violero como Jimmy Page, que muchas veces es criticado por, entre comillas, falta de técnica, pero que para mí es indiscutible como uno de los mejores guitarristas de la historia del rock, ya que tiene una técnica de un estilo desprolijo, pero extremadamente innovador. Los mejores riffs de esta época para mí los hizo, sin lugar a dudas, él, y las composiciones y la producción es indiscutible. Otra cosa también que me olvidé decir, que tiene que ver con la transición entre el primero y el segundo disco, es que en un momento pensaron en echar a Robert Plant, porque al principio no les convencía, porque la gente recibieron muchas críticas. Siempre Led Zeppelin y las críticas nunca se llevaron, los críticos nunca se llevaron bien. La mayoría de la carrera de Zeppelin, sobre todo en las primeras épocas, fue caracterizada porque los críticos los hacían mierda. Sobre todo en la revista Rolling Stones o medios así, y bueno, criticaba mucho de que la voz de Robert Plant se copiaba de Janis Joplin, o que era muy femenina, o que, bueno, eran críticas obviamente atravesadas un poco por el machismo también, de que un hombre no podía vestirse y actuar así, o como que generaba rechazo al principio, por lo menos en ciertos críticos. Y eso generó que cierta confusión en la banda, y pensaron por un momento en echar a Robert Plant. Mismo hicieron una votación y salió empatada, y dieron otra oportunidad y siguieron. Nunca se enteró Robert Plant de esto, pero ahora debe saber, pero me refiero, en esa época no sabía.

Implica con la perra. Ah, bueno, Headbreaker es un temazo que inspira mucho, sobre todo a los violeros. Tiene un riff muy potente y uno de los mejores solos de la historia del rock. Bueno, después está el tema Living Loving Maid, She's Just a Woman, que está basada. Es un tema realmente sexista mismo. Ellos reconocen que nunca lo tocaron en vivo a este tema y reconocen posteriormente que fue un tema bastante agresivo a una de sus groupies, que era bastante, según ellos, pesada y estaba bastante obsesionada con Jimmy Page. Y como que es una canción en joda a ella. Pero bueno, es un tema raro igual. Cada tema de Zeppelin es uno mejor que el otro. Después, bueno, sigue el tema Ramble On, que también es un tema que arranca folky y después sigue con una explosión sonora muy potente. Y acá empieza también la influencia de, como les comentaba, de Tolkien y el Señor de los Anillos en la música y en la lírica de Led Zeppelin. Por ejemplo, en este tema hay una frase que habla de Gollum, de Mordor, y bueno, es una tendencia que después otras bandas también siguieron, de esa conexión literaria entre Tolkien y la música hard rock. Y también empezaba también a dar una dirección a la banda también y un aviso. De lo que terminaría en Led Zeppelin 3, digamos, el aviso del sonido folk y más tranqui que también caracterizó a la banda. Después, bueno, sigue el tema Moby Dick, que es muy conocido porque tiene un solo larguísimo de John Bonham y está basado en el tema Watch Your Step de Bobby Parker. Y bueno, este tema lo aprovechaban y lo tocaban en vivo y también los solos llegaban a ser de 30 minutos. Solos de batería larguísimos y tiene un riff muy potente que podría haber, yo creo que está un poco desperdiciado en este tema porque si bien es un temazo, yo creo que podría haber sido parte de un tema que no sea tan tan protagonista la batería. Es un tema que se conoce por escuchar principalmente el solo de John Bonham y yo creo que se pierde ese solo que está buenísimo. De ese solo no, ese riff en la guitarra que está buenísimo. Bueno, y después el tema Bringing On Home, que es un cover del bluesman Sonny Boy Williamson. Y bueno, vamos a poner un temita de este disco que me encanta. Yo creo que podemos poner, vamos a Fuerte al Medio con Vuelvo a Love. Así que vamos a ver si Almendra me permite. Almendra. Ya está grande la bacha. Bueno, este tema, Vuelvo a Tal Lobo, cuando era chico, yo tenía el disco en CD en mi casa, mis viejos escuchaban, y realmente me representó una inauguración en el rock para mí muy potente. Me acuerdo que ponía este disco, me acostaba en la cama y me ponía a ver el techo, las manchas de humedad, y flasheaba con estos sonidos, digamos. Así que bueno, seguimos con el disco 3, Led Zeppelin 3. Acá, como verán, está el disquito. Bueno, es interesante porque en este caso Jimmy Page le encarga la portada. A ver, para que tengo acá el nombre. A un artista llamado Sacrom o Sacrom. Y le encarga un diseño muy interesante. Bueno, acá hay como fotos relacionadas con, bastante random, pero también relacionadas con la aviación. Y tiene un disco que gira. A ver si se llega a ver. Un disco rotatorio con las fotos de los integrantes de la banda. La verdad que la edición es muy original. No solamente innovaban en los sonoros, sino también en la edición de los discos. Bueno, atrás también hay una foto de los integrantes. Bueno, es un disco que sale en 1970. Ya acá estamos en una etapa bastante diferente de Led Zeppelin. Ya bastante estresado, ya se empiezan a estresar de las giras excesivas que estaban teniendo. Se hacen una escapada al campo

y se van a una casita muy antigua del siglo XVIII, ubicada en Gales, Snowdonia, si no me equivoco, se llama la. Sí, Snowdonia en Gales. La casita tenía el nombre de.

A ver, Jansch, acá también aparece mucho más profunda la influencia de Bert Jansch, el sonido folk, y David Graham también, artistas que quizás no creo que conozcan porque son bastante de culto. Bueno, Joni Mitchell sí, pero los demás no, pero les recomiendo mucho. Después les voy a dejar también al final del programa una playlist en las redes para que escuchen un poquito música relacionada a esto que les comento. Una playlist en Spotify. Bueno, y es uno de los discos más folk y más introspectivos. Si bien arranca con un temazo que es Immigrant Song, que es justamente lo contrario de lo que estoy diciendo, y es justamente el único tema que no se compuso en esta casa, se compuso en una gira que tenían por Islandia o algo así, y todo influenciados por la cultura vikinga y las historias, componen este tema que se llama Immigrant Song y que tiene relata como una invasión vikinga, por lo que si mal no recuerdo. Es un temazo. Bueno, voy a repetir mucho esto con Led Zeppelin, pero bueno, es así. Está compuesta por Page y Plant. No tiene solo, es una característica interesante. Debe ser uno de los únicos temas o el único tema de Led Zeppelin que no tiene solo de guitarra. Después sigue con Friends, que es un tema folky. Que tiene que ver también con está influenciada por un poquito con la música india, tiene un poco de sitar, tabla, o por lo menos algo que imita el tabla. Page toca con afinación de do abierto, empieza también a experimentar con eso. Después sigue el tema Celebration Day, que casi queda fuera del disco por una negligencia de uno de los ingenieros de grabación, que borró una parte de la batería del intro. Y bueno, lo resolvieron, pero el chabón desapareció. Nunca más apareció porque sabía que lo iban a matar si lo veían. Casi hace perder un tema entero. Y bueno, el temazo Since I've Been Loving You, que había sido grabado un año antes para el disco Led Zeppelin 2, pero no quedó. Así que lo pusieron en este disco. Y bueno, John Paul Jones también toca el órgano Hammond. Y no hay bajo eléctrico, sino que los bajos los hace con el mismo Hammond en este tema. Es un dato que me sorprendió. Después, Out on the Tiles, que es un temazo también bastante infravalorado, de Gallows Paul, basada en la versión de Gallows Paul de Liz Billy, un bluesero también yankee, muy antiguo, también los recomiendo mucho. Que a su vez es un tema folclórico yankee, pero reinterpretado varias veces y que bueno, no tiene mucho que ver con la versión original, pero también es un temazo. Bueno, Tangerine, unos temas más conocidos, que está grabado con una viola de 12 cuerdas, mandolina. Bueno, steel guitar también, banjo. Se parece también bastante a un tema de Bert Jansch. Bueno, hay mucha influencia de Bert Jansch en este tema, en este disco, como dije. Bronjeror, Stomp. Que también es un temazo así bien folk. Y bueno, vamos a elegir un temita también, como para compartir. Yo creo que Immigrant Song, el primer tema, si bien es el más famoso del disco, es el que se merece escucharlo nuevamente. Así que vamos a poner un temita más. Y después ya vamos con Led Zeppelin 4. Y vamos terminando este programa. Gracias también para los que están viendo en vivo. Gracias por estar y disfruten de esta música que es legendaria. Bueno, acá estamos nuevamente con el sillón tomado por Almendra, que ya es dueña de la casa. Bueno, acabamos de escuchar Immigrant Song de Led Zeppelin, un temardo tras otro, y ahora seguimos con el disco más importante de la banda, por lo menos a nivel venta y fama, que es Led Zeppelin 4, que este es un disco muy interesante porque es el disco que bueno lleva Stairway to Heaven, el tema, el hitazo más grande de la banda, y que quizás la gente que no escucha tanto rock es el que más conoce. Y es un disco interesante porque acá, como verán, la tapa es bastante rara. Algo característico que tiene el disco es que no lleva ni nombre, ni del disco, ni la banda. Jimmy Page estaba encajetado con que quería

un disco sin nombre, que, no, que la gente no sepa de quién era el disco hasta que lo pongan. Acá por dentro van a ver un dibujo que está relacionado con una carta del tarot, que es el ermitaño, y al mismo tiempo con Gandalf, del Señor de los Anillos. Es muy misterioso este disco, sobre todo a nivel, por lo menos, del lanzamiento gráfico. Acá también internamente trae un insert que trae la canción Stairway to Heaven y unos símbolos muy interesantes, que en realidad este es el nombre del disco. Lo que pasa es que es un nombre bastante abstracto, por lo menos a nivel literal. Y cada uno de estos símbolos representa a uno de los integrantes de la banda. Page le propuso a la banda que cada uno elija un símbolo. Y bueno, Page eligió el que parece que dice soso, pero en realidad no es la palabra soso, sino un símbolo que es similar, que en realidad todavía no se sabe cuál es el significado. Page prefirió no decirlo. Después, el símbolo que le sigue es el de John Paul Jones, el que sigue es el de John Bonham, son dos símbolos antiquísimos. Y el de la pluma con un círculo alrededor es Robert Plant, tiene que ver con un símbolo egipcio, de un dios egipcio. Y bueno, fue una estrategia que tenía que ver también con el enojo de la banda, principalmente de Jimmy Page, con las críticas durísimas que recibió el disco anterior, que es el Zeppelin 3, que fue el muy duramente criticado, diciendo como que se querían parecer a Crosby, Stills & Nash, o que era un disco de folk que después sonaba fuerte y sonaba mal. Los criticaban por falta de originalidad y al mismo tiempo los criticaban por salirse del sonido previo que había tenido éxito. Así que, por ejemplo, el tercer disco no dieron ninguna conferencia de prensa hasta 18 meses después que salió. Así que el cuarto disco salió un poquito en ese contexto, como buscando una especie de anonimato. Pero graciosamente es el disco más vendido de la historia de Zeppelin y uno de los cinco discos más vendidos de la historia. Así que, si mal no recuerdo, puede ser que me equivoque, pero por lo menos el rock es uno de los cinco discos más vendidos. Bueno, tiene temazos como Black Dog, que está un poquito basado en el Oh Well de Fleetwood Mac, la banda de Peter Green, como esa sensación de tocar la viola y después cantar a capela. Es un pedazo de tema que también, muy al estilo de Led Zeppelin, de arrancar con una patada en la cabeza. Después sigue el tema Rock and Roll. También es un tema muy vertiginoso que está basado en un tema de Little Richard, de Battle of Evermore, siguiendo con la temática de Tolkien, El Señor de los Anillos. Y en este tema hay una colaboración muy interesante que es Sandy Denny, que era la cantante de un grupo que se llamaba Fairport Convention y también otro grupo que se llamaba Fothergill Gay. Fue una artista muy importante para la escena británica que se murió muy joven, lamentablemente. Yo recomiendo profundamente estas bandas y la carrera solista de ella. Y es la única colaboradora en la historia de Led Zeppelin que pudo compartir por lo menos un tema cantado con Zeppelin. Después sigue el tema Misty Mountain Hop, volviendo con la influencia folk y mística. Y este tema en particular es medio un tributo a la música de Joni Mitchell, influenciado por la música de California, de Estados Unidos. Después sigue Four Stick, un tema muy influenciado por las técnicas de John Bonham, que usaba cuatro palillos, por eso el nombre. Going to California, que si mal recuerdo está tocado con mandolina. No me acuerdo si lo toca John Paul Jones o Jimmy Page. Y para mí, si bien Black Dog, Stairway to Heaven son los temas más importantes del disco, el último tema es mi favorito, que es When the Leaf Breaks, que es un tema que tiene una voz que te eriza la piel, Robert Plant, pero además toca la armónica y tiene una cadencia, los mazazos que le da John Bonham a la batería en el tema. Bueno, ahora lo van a escuchar. Y bueno, después del tema vamos terminando el programa, que fue un programa, bueno, el primer programa, salió todo más acartonado quizás que los próximos, pero bueno, había que comenzar con algo. Quería compartirles un poco de la banda que más amo y que más, bueno, que yo estoy acá
un poco por la influencia de esta banda y otras bandas que próximamente iré compartiendo. Así que bueno, sin tanto preámbulo, vamos a escuchar el último tema de este disco, que es el disco más famoso de Led Zeppelin, así que disfruten. Bueno, acá ese fue el último tema del disco de Zeppelin 4. Espero que lo hayan disfrutado. Y bueno, me voy despidiendo del primer programa de Fonograma, el primero de muchos. El segundo programa va a ser sobre los discos que quedan de Zeppelin, que arrancan con House of the Holy y en adelante. Así que los espero el próximo miércoles a las 8. Y bueno, gracias por acompañar y nos vemos pronto.